0: Mauricio Mantilla.
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Muy bien, amigos del Super Equipo Deportivo de Acción 104.5 FM y Zona Mixta TV, nosotros continuamos en nuestra segunda transmisión del día de hoy. La selección de México, la anfitriona de este mundial junto a Estados Unidos y Canadá, se enfrenta nada más y nada menos que a la poderosa Ecuador. Digo poderosa porque la historia reciente cuenta que viene de vencer a la selección de Alemania y que al mismo tiempo quedó segunda en las eliminatorias sudamericanas del mundial, venciendo a Argentina, siendo la única selección que venció a Argentina en estas eliminatorias sudamericanas. Por ello hablamos de el reciente historial de esta selección de Paraguay, de Ecuador, mejor dicho, porque Ecuador específicamente viene de sumar tres partidos que, si los vemos de una forma objetiva, podemos decir fueron irregulares, pero que ya quedaron en la historia. México viene de sumar un paso realmente perfecto. Tres partidos, tres victorias, 9 puntos. Una de las pocas selecciones que logró esta hazaña en la fase de grupos también. Y además de esto, es importante destacar que México no lograba esta hazaña hace más de 24 años. Un hecho o un hito histórico para el conjunto mexicano. Por otro lado, hay que destacar que la selección de Ecuador, repito, tuvo un paso bastante irregular, perdiendo su primer partido frente a la selección de Ghana, el segundo partido empatándolo ante la sorpresa de este grupo, que fue Curazao, y el tercer partido ganándola a la todopoderosa Alemania. 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Muy bien, vamos a meternos de lleno en materia, la historia, las estadísticas que tienen estas selecciones, que, como yo ya decía al inicio de la transmisión, pues se han visto en múltiples oportunidades y la historia lo cuenta. Señoras y señores, México y Ecuador se han enfrentado 27 veces en toda la historia del fútbol, una de las selecciones que más se han visto las caras. México y Ecuador se han enfrentado 27 veces en toda su historia. El balance favorece a la selección tri con 15 victorias, 8 empates y 4 triunfos para la tricolor. Sin embargo, Ecuador no pierde ante los mexicanos desde 2019 y la rivalidad llega al Estadio Azteca para un duelo de 16avos de final del Mundial hoy martes 30 de junio. Entonces, en esos 27 encuentros, bueno, la selección de México ha ganado en 15 oportunidades, ha empatado 8 veces y tan solo ha ganado 4 veces la selección de Ecuador. 15 sobre 4, hay una diferencia abismal en cuanto a estadísticas se refiere, pero sin lugar a dudas, este es un partido aparte por la actualidad que vive ambos equipos. ¿Cuántas veces se han enfrentado México y Ecuador? Bueno, ya lo decíamos, el registro completo de estas dos selecciones marca un total de 27. El único antecedente de Copas del Mundo entre la selección de México y Ecuador fue en el Mundial de Corea y Japón 2002, donde la selección de México venció 2-1 al combinado ecuatoriano. Antes del duelo de este martes, México y Ecuador solo se habían visto en junio de 2022 durante la fase de grupos de la Copa del Mundo de Corea-Japón. México y Ecuador compartían en ese momento el grupo G junto a Italia y la selección de Croacia. La tricolor se fue arriba en ese partido, en este caso la selección mexicana, apenas a los 5 minutos, gracias al tanto de Agustín Delgado. La selección tricolor tuvo que venir de atrás, ya que Jared Borghetti puso el gol del empate al minuto 28 y Gerardo Torrado anotó el de la victoria. El resultado fue vital para que México terminara primero del grupo G, en un histórico mundial para ellos, porque estaban inmiscuidos en el mismo grupo con la selección de Italia y la selección de Croacia. Bueno, este es el último y el único antecedente que de forma momentánea hay entre la selección de México y la selección de Ecuador. Hoy se escribirá la segunda historia en Copas del Mundo entre ambas selecciones, pero además de esto,
se va a jugar el partido número 28 de esta rivalidad. Partidos oficiales se han enfrentado en Copas Américas y hay antecedentes claves. Al revisar los 7 partidos oficiales que disputaron por puntos y la tendencia sigue siendo favorable a los mexicanos, que mantienen un hito de 5 victorias y un empate con solo una derrota. Este es el repaso de los partidos. Hay que destacar que se enfrentaron en la Copa América de 1993, en semifinales, donde México se impuso con marcador de 2-0 con goles de Hugo Sánchez y Ramón Ramírez. Se enfrentaron en la Copa América de 1997, en cuarto de final. Esta vez se empató a 1 en el tiempo reglamentario. De la misma forma, los mexicanos en la tanda de penales lograron imponerse. Se enfrentaron en la Copa del Mundo del 2002 de forma oficial, que fue lo que ya hablamos hace un instante, y México venció 2-1 a Ecuador. Se enfrentaron en la Copa América 2004, otra vez se repitió el anterior resultado, ganó México 2-1 en Perú, por cierto, donde se disputaba esta Copa América. Se enfrentaron en la Copa América Venezuela 2007, donde México venció otra vez 2-1 a la selección de Ecuador. En la Copa América del 2015 se volvieron a enfrentar y esta fue la primera victoria oficial en la historia de Ecuador sobre México, que ganó 2-1 con tantos de Miller Bolaños y Ener Valencia. Les cuento, este es el resultado que más se repite de las presentaciones oficiales de ambas oncenas: 2-1 a favor o en contra de uno u otro. Se enfrentaron en la Copa América del 2024. El marcador terminó empatado 5-0, resultado que dejó fuera de competencia a la selección mexicana de fútbol. Y así, pues, cada uno de los resultados que también se han jugado en amistosos internacionales. En 2010, México cayó derrotado 1-2 ante Ecuador. En 2011 empataron 1-1. En 2014, la selección de México le ganó 3-1 a Ecuador. En 2015, México ganó 1-0 ante Ecuador. En 2015 también, pero en Copa América, Ecuador le ganó 2-1. En 2019, México lo venció 3-2 a Ecuador en un amistoso internacional. Se volvieron a enfrentar en otra fecha FIFA en el 2021, donde Ecuador ganó 3-2, siendo esta su segunda victoria oficial en la historia. En el 2022 se enfrentaron en otro amistoso, terminó 0-0. En la Copa América de Estados Unidos 2024 terminaron 0-0. Y el último antecedente es un amistoso que data del año pasado, del 2025.

0: que quedó 1-1, empate. Bueno, los últimos resultados han sido empates y 3 victorias específicamente para México sobre 2 del combinado ecuatoriano en la última década. Pero sobre la historia, prepondera, se sobrepone, es contundente, maneja las estadísticas la selección mexicana de fútbol, que repetimos, de 27 oportunidades en las que ha enfrentado al combinado ecuatoriano, ha ganado en 15 de ellas, ha empatado en 8 oportunidades y tan solo ha caído en 4. Así que es el antecedente que el día de hoy pues nos trae este partido entre la selección de Ecuador y la selección mexicana, dejándoles a ustedes claro algo, y es que esto no cuenta, que esto es solo historia, que la actualidad puede ser otra, que hoy México llega a 16avos de final de mejor forma que lo que llegó la selección de Ecuador, pero que Ecuador tiene un plus importante y es haberle ganado a la selección de Alemania. Y puede crecerse. Todas las sudamericanas que hasta ahora han jugado este mundial, excepto Uruguay, han sido sorpresas, se han clasificado o han sido contundentes, pero todas están aún compitiendo, excepto el desastre de Bielsa a la selección de Uruguay. Estos son los datos, las estadísticas, los numeritos que nosotros manejamos en lo interno en esta previa entre la selección de México, la selección de Ecuador. Hoy, por cierto, hay que decirlo, apostamos a Ecuador porque es parte de nuestro charco, es parte de Sudamérica, es parte de nuestro pedazo del continente, porque recordemos que somos del continente americano, somos de América, pero somos de América del Sur. De América del Sur. Entonces, eso nos diferencia. Así que hoy nos vamos con los sudamericanos, nos vamos con la selección de Ecuador. Publicidad y seguimos aquí en esta previa. Como me gusta el fútbol, Ecuador-México, no se lo pierdan. Relato propio por Zona Mixta TV, relato de FM Center a través de Acción 104.5. Previa, intermedio y post partido compartido entre ambos medios. Aquí seguimos en esta hermandad llevando el fútbol al más alto nivel. Publicidad y venimos.
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0: amigos del super equipo deportivo de Acción 104.5 FM y Zona Mixta TV, nosotros continuamos desde este escenario donde el partido se encuentra atrasado debido a condiciones meteorológicas adversas en la Ciudad Azteca de México, en Ciudad de México justamente, escenario Ciudad Azteca, que se le ha cambiado momentáneamente el nombre por este mundial a Estadio Ciudad de México, pero pues está en el corazón y en la retina de todos los fanáticos del fútbol como Estadio Azteca. Sin lugar a dudas, este retraso complica de sobremanera el desenvolvimiento de las funciones, no solamente de nosotros, sino todos los medios de comunicación, radio, televisión, presentes en este escenario, que bueno, seguramente saldrán mucho más tarde de lo acostumbrado los fanáticos del fútbol que querían ver este partido por la hora, pues bueno, aproximadamente tendrá una media hora, 40 minutos de retraso según lo que se estila y según el reciente retraso que se tuvo en uno de los compromisos de la selección de Francia, también por condiciones meteorológicas adversas. Nosotros seguiremos informando desde aquí, pero lo cierto es que el partido está retrasado entre Ecuador y México en la Ciudad de México, en el Estadio Azteca. No han salido los equipos a calentar a falta de 20 minutos, no se han cumplido con los protocolos correspondientes, así que esta es la realidad de lo que se vive en el Mundial de las Américas 2026. Vamos con la alineación de ambas selecciones ya confirmadas por parte de México, el equipo de José Luis Aguirre. El arquero titular será de Javier Aguirre, el arquero titular será Raúl Rangel, el marcado con la 1, le da la confianza otra vez Javier Aguirre luego de que el Memo Ochoa tuviera su homenaje en el partido pasado frente a la República Checa. Raúl Rangel, el marcado con la 1, es el guardameta titular. Por derecha, línea de 4, lateral por derecha, Jorge Sánchez. Dorsal número 2, pareja de centrales para César Montes, el marcado con la 3, acompañado por Juan Vázquez. Dorsal número 5, Jesús Gallardo, por el costado izquierdo, cierra el cuadro, lateral por izquierda, el marcado con la camiseta número 23. 3 en el medio sector, 2 que jugarán fijos, el caso de Gilberto Mora, dorsal número 19 como volante de contención, acompañando a Eric Lira, el dorsal número 6, el volante 5 como creación, como volante 10 estará Luis Romo, el marcado con la 7, quien marcó el gol de la victoria de México frente a la selección de Corea del Sur. Sí, Luis Romo, el dorsal número 7, jugará como volante de creación. 2 extremos, 1 por derecha, Roberto Alvarado, marcado con la 25. El otro por izquierda, Julián Quiñones, el colombiano nacionalizado mexicano que ya ha marcado 2 goles en este mundial, el dorsal número 16. Y el delantero, Raúl Jiménez, el marcado con la camiseta número 9. Esta es la alineación del conjunto mexicano, el equipo de Javier Aguirre. Vamos con la alineación del equipo de Sebastián Becasese, del argentino, de la selección de Ecuador, que sale al terreno de juego con Hernán Galíndez en el arco, el dorsal número 1, argentino nacionalizado ecuatoriano. Por izquierda, Piero Hincapié, el hombre del Arsenal, subcampeón de la Champions League, dorsal número 3, pareja de centrales, William Pacho, el del Paris Saint Germain, campeón de la Champions League, dorsal número 6, acompañado por Joel Ordóñez, el marcado con la 4, el de Brujas de Bélgica. Por el costado derecho estará Alan Franco, un jugador que se tiró verdaderamente un partidazo en el compromiso pasado frente a la selección de Alemania, el marcado con la camiseta número 21. 2 volantes de contención, es el caso de Pedro Vite, dorsal número 15, y Moisés Caicedo, camiseta 23, el del Chelsea de la Premier League de Inglaterra. Extremos por ambos costados, jugará por izquierda Nilsson Angulo, el dorsal número 20, el del Sunderland de la Premier League de Inglaterra, y John Jehová, uno de los de más experiencia en esta selección, que juega en Emiratos Árabes Unidos, el dorsal número 9. Y como puntas de lanza, como delanteros, habrán 2. 1 que vendrá más al medio a buscar varones para surtir. que es el caso de Gonzalo Plata, el dorsal número 19, y el otro que definitivamente es el delantero centro y el goleador histórico de esta selección ecuatoriana, Ener Valencia, el dorsal número 13. Esa es la alineación titular que presenta el equipo de Sebastián Becasese, la selección de Ecuador, para enfrentar a México en una rivalidad que, como dijimos al inicio de la transmisión, no tiene muchos condimentos a favor del equipo de la mitad del mundo, en este caso de Ecuador, porque en 27 oportunidades se han enfrentado y en 15 de ellas ha ganado México. Tan solo en 4 en la historia ha ganado la selección de Ecuador y en 9 oportunidades han empatado, lo que deja pues un margen amplio y totalmente favorecedor para el equipo mexicano. Así que, señoras y señores, es importante que ustedes se sienten, que disfruten, que tomen la cena temprano, que continúen disfrutando de nuestra transmisión a través de Acción en la antesala, postpartido, en el intermedio también del compromiso, el relato por Acción 104.5 de nuestros amigos de FM Center, y si quieren escuchar nuestro relato propio lo pueden hacer a través de Zona Mixta TV, nuestro streaming en el canal de YouTube. Señoras y señores, esto está a punto de caramelo según el tiempo reglamentario, pero sabemos que esto se va a extender un poquito más porque ya nos han informado que debido a condiciones meteorológicas adversas, el partido tiene un leve retraso. 8:40, saquen un cálculo. No han calentado los equipos, no han cumplido con los protocolos establecidos para el inicio de cada uno de los cotejos, así que estaríamos hablando de un horario que oscila entre las 9:30, el pitazo inicial, y las 10 de la noche. Y todo usted lo vivirá por acá, por Acción 104.5 FM y Zona Mixta TV. Más publicidad y volvemos en cualquier momento con datos de quienes dirigirán las acciones de este compromiso entre la selección de Ecuador y México por la Copa del Mundo. 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

Ahora sí. Amigos de Acción 104.5 FM y Zona Mixta TV, nosotros regresamos con todos ustedes. Pedimos disculpas porque, bueno, esta transmisión se ha retrasado más de lo normal, pero es importante que ustedes conozcan que el partido entre la selección de México y la selección de Ecuador se encuentra demorado. Demorado, esto es algo que ustedes deben conocer. La FIFA, a través de su señal internacional, pues ha emitido un comunicado para que todos los medios de comunicación a nivel global pues hagan llegar el mensaje a todos los fanáticos y seguidores del fútbol. El compromiso que estaba pautado para las 9 de la noche seguramente se va a jugar sobre las 9:30 o 10 de la noche, porque, repito, hay condiciones climatológicas adversas, lo que imposibilita el inicio del compromiso. Leemos por acá el comunicado, dice: el partido de los 16avos de final del Mundial 2026 entre

para que todos los medios de comunicación a nivel global pues hagan llegar el mensaje a todos los fanáticos y seguidores del fútbol. El compromiso que estaba pautado para las 9 de la noche seguramente se va a jugar sobre las 9:30 o 10 de la noche, porque, repito, hay condiciones climatológicas adversas, lo que imposibilita el inicio del compromiso. Leemos por acá el comunicado, dice: el partido de los 16avos de final del Mundial 2026 entre México y Ecuador se encuentra demorado debido a una fuerte tormenta eléctrica en la zona del estado de la Ciudad de México, específicamente en las cercanías del Estadio Azteca, o como le han puesto en este Mundial, Estadio Ciudad de México. El inicio originalmente estaba programado para las 9 de la noche este martes 30 de junio y está retrasado, mientras las autoridades evalúan si existen condiciones seguras para jugar o si no sería reprogramado para el día de mañana. Es lo que se dice. Así que bueno, solo nos queda esperar, seguir hablando de lo que es este compromiso. Sin lugar a dudas, es mejor que se juegue el día de hoy por la cantidad de partidos que, pues, el día de mañana se van a jugar, tres en específico. Además, mañana Norberto Acevedo no puede estar con nosotros. Así que, por favor, señor Gianni Infantino, Dios Todopoderoso, el clima que vuelva a su normalidad y que podamos ver de un partidazo, sin lugar a dudas que estamos seguros va a ser así, este compromiso entre la selección de México y la selección de Ecuador. Una noticia que también circula en redes sociales y es que se retrasa el juego y activan el protocolo por tormenta eléctrica en el estadio de Ciudad de México previo al partido frente a Ecuador. El calentamiento de los equipos estaba programado para las 8 de la noche. En 6 de la tarde horario mexicano, 8:30 en nuestro país, en la cancha del estadio, y ha sido igualmente demorado. Se espera un nuevo reporte de la FIFA sobre las 9:15 de la noche hora de Venezuela. Así que a las 9:15 seguramente tendremos respuestas, algunas razones de la Federación Internacional de Fútbol Asociado, que pues claro está, debe entregar el parte oficial de lo que aquí va a acontecer en los próximos minutos. Hablamos del cuarteto arbitral. ¿Quién va a ser el árbitro de este partido entre México y la selección de Ecuador por el Mundial de 2026? El árbitro que pita la llave de los 16avos de final entre la selección de México y Ecuador es nada más y nada menos que el jugador, o que el árbitro, Zlatko Vincic. La FIFA confirmó que el árbitro para el partido de México contra Ecuador en los 16avos de final de 2026 es el esloveno. Es esloveno de nacionalidad. Es Zlatko Vincic. Repito, Zlatko Vincic, el central esloveno, que es un profesional a nivel internacional desde la temporada 2010 y también es uno de los jueces más recurrentes de los partidos de la UEFA Champions League. Este será el tercer partido de Vincic en el Mundial de las Américas. Hoy también pitó nuestro venezolano Jesús Valenzuela su tercer partido de esta Copa del Mundo, puesto que previamente estuvo pitando dos encuentros en la zona de grupos. El juez fue protagonista en el partido de Brasil-Marruecos, estoy hablando del esloveno que dirigirá las acciones de este compromiso, y también estuvo presente en el partido entre Argelia y la selección de Jordania. Por su buena presentación, la Federación Internacional de Fútbol Asociado, la FIFA, le ha premiado con un cuarto compromiso, lo cual le da $100,000 ya en la bolsa. $100,000 en la bolsa al esloveno Zlatko Vincic, el árbitro de este partido. Así que bueno, estos son los datos, las estadísticas que nos deja este compromiso, este partido que va a ser transmitido por DirecTV Sport, DGO, Paramount Plus, Teleamazonas y Disney Plus Premium, y que ustedes pues van a disfrutar específicamente por Acción 104.5 FM en las voces del circuito FM Center, a través de Zona Mixta TV, en nuestro canal de YouTube, en nuestro relato propio, y de la misma forma vivirán por Acción la antesala que están viviendo ya, el entretiempo, el postpartido, el análisis del mismo, y con Zona Mixta TV el relato para que disfruten de el talento local del municipio Alberto Adriani también. Es cuestión de gustos. Ustedes se quedan conectados con nuestra señal.
con Acción 104.5 FM, y los que no quieran ver el partido y escuchar nuestro relato, pues conectan el compromiso y colocan el audio de Zona Mixta TV. Señoras y señores, seguimos en el repaso publicitario. Hemos dado todas las notas, estadísticas, árbitro principal, ya la noticia del momento, que es que el partido está suspendido de forma momentánea.

0: Esperamos la resolución de este conflicto, que ya no queda en las manos de nadie, sino de Dios Todopoderoso, porque se trata de un compromiso atrasado por condiciones climatológicas adversas. Vamos a estudios y volvemos en cualquier instante. Ya son las 9 de la noche y Ecuador y México tendrán que esperar un poquito más para jugar los 16avos de final.
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3: Muy bien, amigos de Acción 104.5 FM y Zona Mixta TV, nosotros continuamos en esta transmisión, específicamente desde Sublitex El Vigía, que es más que moda, diseños que nunca incomodan. 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Entre otras cosas, como dirían en el Vaticano, hay humo blanco, señores. Hay humo blanco. Oficialmente se ha conocido que el partido pautado originalmente para las 9 de la noche se va a iniciar a las 10 de la noche en el horario venezolano. 10 de la noche en nuestro país es el compromiso entre México y la selección de Ecuador. Ya hemos entregado los datos, las estadísticas de este compromiso. Los equipos acaban de saltar al terreno de juego. Vimos el reloj que marca que estamos exactamente a escasos 45 minutos de que inicie el compromiso. El tiempo reglamentario del calentamiento son aproximadamente de 20 a 25 minutos para luego continuar con

0: los protocolos y cumplir con ellos, los signos nacionales de cada país, el sorteo de capitanes, el mensaje del árbitro antes de que inicie el compromiso, y todo esto está previsto a cumplirse en un margen de 50 minutos que arrancó a correr hace exactamente 5 minutos cuando los equipos saltaron al terreno de juego. Es decir, desde las 9:10 de la noche se comenzaron a dar los protocolos que debían darse a las 8:10 de la noche. Lo que quiere decir que en vez de arrancar a las 9, va a arrancar a las 10 de la noche para cumplir con los 50 minutos de anticipado y que haya el tiempo suficiente para que las dos selecciones calienten, vayan a camerino, se duchen, hagan el cambio de indumentaria, luego vengan al terreno de juego, entonen las gloriosas notas de su himno nacional, vengan con el árbitro, hagan el sorteo, el árbitro les entrega el mensaje, se saluden los capitanes, posen para la foto y finalmente juguemos fútbol, que es lo que más queremos en esta noche. Llegó el mensaje de Norberto Acevedo a la FIFA, dijo que mañana no podía, si sí, este partido lo colocaban para mañana, y de una vez dijo Gianni Infantino, no, es que el mejor sonido de esta ciudad no se puede quedar sin fútbol, así que el día de hoy, pues vamos a vivir a las 10 de la noche este partido emocionante entre la selección de Ecuador y el combinado mexicano. Este partido a vuelo de pájaro, por así decirlo de forma coloquial, va a venir terminando sobre las 12:30 de la medianoche, si Dios es bueno con nosotros, si el partido no se alarga, si no hay prórroga, sobre las 12:30 de la noche. Ahora, si hay prórroga, esto va a terminar seguramente sobre la 1 de la madrugada, o si hay tanda de penales, va a terminar un poquito más allá de la 1 de la madrugada. Así que estamos aquí, atentos con lo que ocurra en este escenario. Se juega el partido por los 16avos de final de la Copa del Mundo de las Américas en el Estadio Azteca, partido que estuvo retrasado por condiciones climatológicas y que finalmente, pues la FIFA, luego de escuchar el pronóstico del servicio de este país, pues ha decidido ya pautar como horario oficial para las 10 de la noche. Repetimos alineaciones: Raúl Rangel en el arco por parte de la selección mexicana, Jorge Sánchez lateral por derecha, César Montes y Joan Vázquez, pareja de centrales, dorsal número 3 y dorsal número 5, Jesús Gallardo, dorsal número 23 por el costado izquierdo, Gilberto Mora, volante de contención por derecha. Por izquierda estará Eric Lira. Como creación, el volante 10 será Luis Romo, el dorsal número 7, quien marcó el gol de la victoria frente a Corea del Sur. Como atacantes, extremo por derecha Roberto Alvarado, dorsal 25, extremo por izquierda Julián Quiñones, dorsal 16, y como delantero estará Raúl Jiménez, el marcado con la camiseta número 9, el del Fulham de la Premier League de Inglaterra. Ahora nos vamos con la alineación de la nuestra, de la sudamericana, la de este lado del charco, la selección de Ecuador que juega con Hernán Galíndez, argentino nacionalizado ecuatoriano, enmarcado con la 1 en el arco. Por izquierda, Piero Hincapié, el del Arsenal de la Premier League, William Pacho, el del PSV, el del Paris Saint-Germain, sí señor, de el fútbol francés, actual campeón de la UEFA Champions League, Joel Ordóñez, el del Club Brujas de Bélgica, el marcado con la 4 como segundo central. Por derecha estará Alan Franco, el dorsal número 21, pareja de volantes de contención para Pedro Vite y Moisés Caicedo, el de la 15 y el de la 23. Por izquierda, Nilson Angulo, el marcado con la 20, y John Yeboah por derecha, el dorsal número 9. Como delanteros, Ener Valencia y Gonzalo Plata, Valencia dorsal número 13, Gonzalo Plata dorsal número 9. Es la alineación que presenta el equipo de Ecuador. Ecuador y México se verán las caras a las 10 de la noche y usted lo vive a través de Acción 104.5, FM Center y Zona Mixta TV. Más publicidad y venimos con más informaciones de este cotejo, esta previa que Piqui se extiende por el retraso. Pedimos disculpas a todos los que ya quieren saber del compromiso, pero bueno, las condiciones climatológicas en la Ciudad de México pues han imposibilitado el inicio del encuentro. Ya venimos con más.
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0: amigos. Son las 9:36 y nosotros continuamos disfrutando de esta super previa que ha sido más largo de lo habitual, porque este partido pautado para las 9:00 p.m. oficialmente arrancará para las 10:00. Para los que apenas se conectan, les recordamos que hay un retraso debido a las condiciones climatológicas adversas que se presentaron en Ciudad de México. Así que por ende, pues este partido que estaba pautado para las 9:00 arrancará a las 10:00 p.m. Ya los protocolos se han activado. El protocolo de tormenta ha pasado dentro del estadio de Ciudad de México y respectivamente el árbitro principal esloveno, Slobot, que ya mencionábamos hace un momento junto a su cuarteto arbitral, le han indicado a los jugadores que salgan al terreno de juego a hacer el respectivo calentamiento. Lo hicieron sobre las 9:10 p.m, son exactamente las 9:37 p.m. En este instante los jugadores se están dirigiendo a la zona de camerinos para ducharse, cambiarse la indumentaria, colocársela de juego, y los 26 elementos respectivamente van a saltar al terreno de juego para entonar las gloriosas notas del himno nacional de cada país. Es importante destacar que ahora el himno de cada país lo entonan no solo los titulares dentro del terreno, sino que además cada uno de los convocados ingresan al césped a hacer una especie de círculo o una U para cerrarse entre ambas selecciones y entonan los 52 elementos, 26 de un equipo y 26 del otro, lo que es el cántico del himno nacional de cada país respectivamente. Así que veremos este espectáculo también sobre las 9:55 aproximadamente. Después de esto, el acostumbrado sorteo de capitanes, posarán para la foto del 11 inicial la selección de Ecuador y la selección de México. Y bueno, repetimos, los datos, estadísticas que hemos dado son simple estadística, simple historia, simples recursos para hablar de lo que será este partido y lo que ha sido a lo largo de la historia. 27 apariciones entre ambas oncenas, 15 victorias para la selección de México, 4 victorias para Ecuador, 9 empates en definitiva. Lo viviremos a través de Acción 104.5 FM, FM Center, el circuito nacional a nivel nacional, y nuestro relato, el talento local, usted lo podrá escuchar a través de Zona Mixta TV, a través de nuestro canal de YouTube. Usted continúa, Leyne Ardila, le seguimos dando incidencias de lo que ocurre aquí en el Estadio de Ciudad de México cuando faltan exactamente 20 minutos para que arranque el compromiso correspondiente a los 16avos de final de esta Copa del Mundo. Ecuador se enfrenta al local, se enfrenta a México.
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amigos del super equipo deportivo de Acción 104.5 FM y Zona Mixta TV, ya estamos en vivo también para Zona Mixta TV en todo el mundo. Señoras y señores, oficialmente han saltado los equipos al terreno de juego del Estadio Azteca, conocido durante este mundial como Estadio Ciudad de México. Realmente se ha tardado demasiado el inicio de este compromiso. Para los amigos que se conectan a través de la web, les decimos que, pues bueno, debido a fuertes problemas climatológicos, la FIFA ha decidido que el partido debía jugarse en este horario, sobre las 9 de la noche, en hora colombiana, 10 de la noche, hora venezolana, y que además de esto, pues el partido, el protocolo que debía iniciar sobre las 8 o 10 de la noche, arrancara sobre las 9 o 10 de la noche, para que los 50 minutos previos al compromiso se cumplieran a cabalidad. Bueno, de esta forma, pues ha concluido el protocolo establecido, ya los jugadores se saludan, se han entonado las gloriosas notas del himno nacional.

0: jugarse en este horario, sobre las 9 de la noche, en hora colombiana, 10 de la noche, hora venezolana, y que además de esto, pues el partido, el protocolo que debía iniciar sobre las 8 o 10 de la noche, arrancara sobre las 9 o 10 de la noche, para que los 50 minutos previos al compromiso se cumplieran a cabalidad. Bueno, de esta forma, pues ha concluido el protocolo establecido, ya los jugadores se saludan, se han entonado las gloriosas notas del himno nacional de Ecuador, las gloriosas notas del himno nacional de la República Mexicana, los árbitros van a hacer el respectivo sorteo de capitanes, se tomarán las fotos de los 11 iniciales de parte de ambas oncenas y va a rodar la pelota en el Estadio Azteca de la Ciudad de México. México que hoy tiene una gran responsabilidad y es que cuenta con un público total y absoluto frente a Ecuador. Que además la historia le demanda revalidar lo hecho, porque es favorito en este partido por el antecedente, por lo que ha pasado, por su historial. Pero no son los mismos jugadores, ni la historia actual es la misma, ni los representantes de México y Ecuador juegan en los mismos clubes. Hoy por hoy, Ecuador es mejor equipo hombre por hombre que la selección mexicana. Pero la actualidad del equipo mexicano nos dice que está en un muy buen momento en esta Copa del Mundo, incluso por encima de selecciones europeas. Hay que dejarlo bastante claro. De 3 partidos que ha enfrentado, los 3 los ha ganado. Ecuador con 4 partidos. La selección de la mitad del mundo, en 3 compromisos, mejor dicho, ha sumado 4 puntos, una derrota, un empate y una victoria, con lo que le alcanzó al final para meterse a los 16avos de final. Ya vemos las imágenes del partido, vemos a Javier Aguirre y a Sebastián Becasese, quienes son los directores técnicos de cada una de las plantillas. El árbitro principal es Zlatko Bisinic, repito, Zlatko Bisinic, esloveno, acompañado por su quinteto arbitral. Recordemos que hay 2 más sobre el terreno de juego, cuarto y quinto árbitro que están allí para cualquier eventualidad. En el VAR estarán Bastian Decker de Alemania como principal, un elemento de Países Bajos, otro de Bosnia y Herzegovina, una quinteta arbitral bastante surtida, por así decirlo, de varias nacionalidades, y de la misma forma la tripleta arbitral que estará en el VAR para el completo de 8 componentes sobre la zona arbitral, pues que son de distintas nacionalidades. Ya vimos, hay eslovenos, germanos, holandeses y demás nacionalidades que harán parte de este quinteto arbitral sobre el terreno y triplete en la zona de VAR. Repetimos rapidito, alineaciones confirmadas de este compromiso porque ya está a punto de iniciar. Antes de conectarnos con la cadena nacional FM Center para Acción 104.5 FM, recuerden que continuamos a través de zona mixta con nuestro relato propio. Raúl Rangel en el arco por parte de México, Jorge Sánchez lateral por izquierda, pareja de centrales para César Montes y Joan Vázquez, Jesús Gallardo por izquierda, cierra el cuadro, volantes de contención Gilberto Mora y Eric Lira, único volante de creación Luis Romo, 3 en ataque, 2 por los costados, por derecha estará Roberto Alvarado, el dorsal número 25, por izquierda Julián Quiñones, la camiseta 26, y como delantero Raúl Jiménez, dorsal número 9, el hombre del Fulham de Inglaterra. Por Ecuador, Hernán Galíndez, argentino nacionalizado mexicano en el arco, el dorsal número 1, Piero Hincapié, dorsal número 3 por izquierda, William Pacho y Joel Ordóñez, dorsal 6 y dorsal 4, por derecha estará Adam Franco, marcado con la 21. 2 volantes de contención, Pedro Vite con la 15 y Moisés Caicedo, el del Chelsea de Inglaterra, con la 23. 2 extremos, uno por izquierda, Nilson Angulo, el otro por derecha, John Jehová, el de Emiratos Árabes Unidos, y 2 delanteros, el Nobel y experimentado jugador a su corta edad, porque juega en el fútbol europeo, Gonzalo Plata, y el hombre de mil batallas, que es Ener Valencia, máximo goleador histórico de la selección ecuatoriana de fútbol. Aprovecha Leiner Ardila, conectémonos de inmediato con el circuito FM Center a nivel nacional.
1: Repliegue defensivo por la derecha, John Jeboa Zamora, y la doble pareja de atacantes, Gonzalo Plata con el 19 y el eterno goleador histórico, además de la selección ecuatoriana, Ener Valencia.
2: Bien, todo está listo para que comience el partido. Estadio Azteca de México, 9:59 de la noche. Recuerden, el partido estaba previsto para comenzar a las 9, pues por la lluvia que cayó en la tarde en la capital mexicana, pues el partido se demoró por una hora, pero está en condiciones impecables el hermosísimo césped del Estadio Azteca. Siempre lo hemos comentado, a través de la historia hemos acostumbrado a ver este estadio de día y se nos es

0: siempre familiar para los recuerdos. Vamos a ver cómo lo disfrutamos en una visión nocturna, en uno de los estadios más importantes, no nos cansamos de decirlo, en la historia del fútbol mundial, el Estadio Azteca. Ahí fue campeón el Brasil del 70, dicen que quizás la selección que...
1: más ha llenado la retina,
0: que
1: sí.
0: Mejor ha utilizado la pelota, mejor se ha visto en la cancha. Ahí también se vivió aquella gran final de Alemania-Argentina del año 1986, donde Maradona, pues, le dio el título a Argentina. Ahí se jugó el partido contra Inglaterra, el día de la mano de Dios y del gol del siglo. Tantas historias que contar en el mundo del fútbol, para aquellos románticos que les encanta tener en la memoria sucesos importantes en la historia futbolística, el Estadio Azteca tiene mucho que contar. Todo está listo, amigos y amigas de Hot Sports, para que comience el partido en Ciudad de México.
1: Bueno, ya el árbitro principal, Slavko Vincic, da la señal, mueve la pelota a la selección mexicana en vivo por los circuitos AM Center y FM Center. Partido de 16avos de final, México contra Ecuador en el Estadio Azteca. Con mucho respeto, esperemos que esta transmisión les sirva de sosiego en medio de estos tiempos complicados que atraviesa nuestro país. Disfrutan del partido en la narración de Carlos Domínguez.
0: Estamos con Anthony Avellás, también Jorge Luis Centeno está en la locución comercial. Acompáñenos en esta transmisión. Ya juega la selección mexicana por intermedio de Johan Vázquez, el hombre del Genoa, cediendo para su arquero el Tala Rangel. El guardameta mexicano que con calma comienza con la tenencia de la pelota, espera a Ecuador sin presionar. Alto el equipo que dirige Sebastián Becasese. Salida con César Montes. Abierto por el costado derecho, la está pidiendo Jorge Sánchez. Con mucha calma comienza el partido, jugando en zona defensiva el combinado mexicano. La tiene Johan Vázquez, entregando con el Tala Rangel. El guardameta de nuevo con César Montes, que se había perdido el encuentro, el segundo encuentro de México, por una expulsión en el estreno, y volvió justo en el último compromiso de México a la titularidad. Robó la pelota Gonzalo Plata en la mitad de la cancha, había infracción contra él, la falta cometida por Gilberto Mora. Finalmente era el número 25, Roberto El Piojo Alvarado. Hay falta, infracción en favor de la selección de Ecuador.
1: A sus 17 años de edad, Gilberto Mora ya tiene más de 10 partidos con la selección mexicana. De hecho, este es el undécimo. Debutó en la Copa Oro en el año 2025, hace un año, de hecho, en junio del 2025, en el partido de cuartos de final contra Arabia Saudita, que jugó como invitado ese torneo de la Copa Oro. Y hoy Gilberto Mora, jovencito además, como titular, gran responsabilidad pone sobre sus hombros Javier Aguirre hoy.
0: Está jugando en zona defensiva la selección de Ecuador, con el guardameta Hernán Galíndez, metiendo un pelotazo largo sobre la banda izquierda para aprovechar la presencia de Nilson Angulo. El balón se pierde por el costado y hay lateral en favor de la selección mexicana.
1: Nosotros aquí en pantalla vemos la figura de Sebastián Becasese, el técnico argentino que está al frente de la selección ecuatoriana, en algún momento contra las cuerdas, ¿no? Sobre todo después de aquel empate contra Curazao. Sin embargo, Ecuador consiguió una importantísima victoria, probablemente la más importante en su historia de los mundiales. Superó a la selección de Alemania en la fase de grupos y eso le permitió estar acá en 16avos ante México.
0: Termina pechando con eso, ¿no? Sebastián Becasese. La pelota la tenía el Piojo Alvarado. Abría sobre la banda izquierda para que juegue Jesús Gallardo, el zurdo, entregando para Johan Vázquez, reiniciando toda la selección mexicana. La tiene César Montes, abriendo para Jorge Sánchez. El lateral derecho impide que la pelota salga por el costado. Mantiene la posesión la selección mexicana. En tres cuartos de cancha jugaba el Piojo Alvarado. Balón abierto para que llegue por la banda. Atención, Gilberto Mora. Ya va el muchachito de 17 años. El balón para Alvarado, que prende el gatillo para pegarle de pierna zurda. Terminó estrellando esa pelota en el central Ordóñez, que ni se inmuta con el pelotazo que le dio en la cara. Sigue la amenaza de la selección mexicana. El toque hacia atrás para que la lleve Luis Romo. Romo descargaba por la izquierda con Quiñones. Quiñones retrasando para Gallardo y recupera de nuevo México el control de la pelota a través de Eric Lira. Acaba el volante central, camisa número 6 en la espalda. Jorge Sánchez, el de PAOK griego, el PAOK de Salónica, el equipo que juega en un estadio llamado La Tumba. Balón abierto para Gilberto Mora, sector derecho. Buena pelotita Eric Lira, que la tira atrás, no hay quien remate. Y recupera la posesión ahora Jesús Gallardo. Juega México 0-0 en el comienzo de partido.
1: Buena posesión larga de México, sobre todo con la influencia de Gilberto Mora, ¿no? Por la derecha, siendo un tándem interesante con Roberto Alvarado.

0: Veremos cómo influye eso en las marcas de hincapié y ya lo decíamos en los repliegues de ángulo.
1: Qué bien pasó Gilberto Mora, el muchachito, qué buena combinación, línea final, tira centro, saca esa pelota del fondo Ordóñez. También apoyaba Nilson Angulo en zona defensiva. Tienen que sacar Ecuador un pelotazo por la izquierda para que corra en punta Ener Valencia, que terminó arrollando a su marcador Eric Lira. La falta que termina señalando el principal Slavko Vincic, el esloveno.
0: Según información que nos envía nuestro productor César Acosta, la FIFA notificó que en este partido no habrá pausa de hidratación por el retraso de una hora.
1: Ah, bueno. Para no salir mañana, ¿no?, de este partido.
0: Claro, pero si en teoría la prioridad es la salud de los futbolistas, el retraso de una hora no los vuelve milagrosamente más sanos o más hidratados.
1: No, qué desastre. Pelota que toca en el medio. Aquí hay un remate por encima. Primera llegada de México. Lo hizo casualmente el niño de 17 años, Gilberto Mora, es el primero en rematar al arco, es su primera titularidad también con la selección mexicana, y ahí saque de meta para Ecuador.
0: Que ha influido un montón en el partido hasta ahora, van apenas 5 minutos, las aproximaciones, la iniciativa ofensiva es de México, pero gran parte del juego pasa por los pies de este muchacho de 17 años que con los Cholos de Tijuana jugó 20 partidos esta temporada, 17 como titular, 6 goles y una asistencia.
1: Juega el Piojo Alvarado por el medio, consigue espacio Raúl Jiménez, el bombazo. Lo mandó por arriba, era una ocasión clarísima que acaba de tener la selección de México. Creo que fue Luis Romo el que quedó, sí, justamente Luis Romo el que quedó con esta ocasión clarísima en una mala entrega en la salida de Ecuador. Y dilapida ahora México una ocasión clarísima para abrir el marcador.
0: Bueno, recuperó bien México, pero creo que la decisión de Luis Romo no estuvo a la altura justamente de cómo su equipo se hacía de nuevo con la posesión del esférico. Terminó pateando de media distancia, pero tenía un par de opciones, ¿no? Raúl Jiménez a su izquierda y Gilberto Mora, me parece que era la más clara, a su derecha. Optó el futbolista Romo, el de las Chivas de Guadalajara, por patear al arco y la pelota se perdió por encima del travesaño.
1: Ahí está, nos están preguntando por dónde están saliendo, por Hot 94. Atención, esta ocasión que acaba de tener la selección de México, Raúl Jiménez. Y mira que está llegando temprano la selección mexicana. Ocasiones. Otra pelota al saque de meta. Qué mal está marcando en zona defensiva Ecuador, ¿eh?
0: Y bien Luis Romo, ¿no? Como interior aquí verticalizando, proyectándose hacia el ataque. Ecuador está muy largo. Defensivamente hablando, es un equipo que deja muchos espacios, al menos en estos 6 minutos, a la espalda de los volantes de primera línea. Honestamente, el centro es una obra de arte, pasado a la espalda de Ordóñez, y era Raúl Jiménez el que llegaba ahí in extremis con un cabezazo acrobático, incómodo, y eso explica por qué la pelota se pierde por el poste derecho de Galíndez.
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2: Se pueden comunicar con nosotros al 0414-022-7744 vía WhatsApp, 0414-022-7744.
1: Todavía se lamenta Javier Aguirre por la ocasión desperdiciada por Raúl Jiménez. Se atreve Ecuador a presionar la salida de México. Desde el fondo César Montes. Una pelota elevada que buscaba Julián Quiñones. La descarga es de primera de Romo sobre la banda izquierda. Ataca México con espacio. La va a buscar allá Alan Franco. Que no se complique, termina echándolo a la banda para que haya saque lateral en favor de México. Viene por la izquierda Gallardo. Se apuraba la selección mexicana en el saque lateral. Raúl Jiménez, que no estaba atento también.
0: Sí, pivoteaba mal ahí Raúl Jiménez. La jugada era franca, clarita, para que se la devolviera a Gallardo, que estaba sacando de banda. Y en un pequeño error de concentración, Jiménez la vuelve a echar al saque de banda, así que será pelota para Ecuador.
1: Jugaba John Yeboah, no puede dominar ese balón, termina ganando en zona defensiva Johan Vázquez. El apoyo es por la mitad para que juegue de primera Eric Lira. Johan Vázquez tiene que retrasar esa pelota en el fondo para que juegue el Tala Rangel, el guardameta mexicano. Tenemos 8 minutos de comenzado el partido. AM Center y FM Center con el Mundial de Fútbol. Juega México contra Ecuador 0-0, apenas comienza, estamos en la madrugada, y no de mañana, sino del partido. Pelota abierta para Gilberto Mora por el costado derecho. Termina robando y ganando bien esa pelota para intentar el despeje. En el fondo era William Pacho el que intentaba sacar ese balón. Hay saque de costado favorable a la selección ecuatoriana.
0: Ya el amigo Willard Godoy desde Caduare nos reporta sintonía a través del 0414-022-7744 y nos dice: los aplausos de todos serán unos gritos y aplausos a favor de Venezuela, en donde se decía en el estadio: vamos Venezuela, no están solos, no están solos. Así que desde esta humilde tribuna agradecemos profundamente las muestras de solidaridad y cariño, no solo en el Estadio Azteca, sino en todos los recintos deportivos.

0: en donde se está llevando a cabo esta Copa del Mundo.
1: Además de la gente que ha enviado sus rescatistas, ayuda humanitaria e información reciente, MobileNet se unió a las otras dos operadoras telefónicas y se incorporó al servicio satelital de Starlink Móvil que cubrirá La Guaira. Así que Movistar, Digitel y ahora MobileNet se unen al servicio satelital de Starlink Móvil para ofrecer mensajería de texto en las zonas afectadas por los terremotos.
2: Jorge Luis Centeno está acompañándonos en esta transmisión. Un partido interesantísimo, los dos latinoamericanos cara a cara, México y Ecuador. Se complicaba la vida saliendo por el costado. Ahí el defensor central Ordóñez. Recuperación ahora por el costado también de John Yeboah. Intenta John Yeboah entregar hacia atrás. Buena pelota en la recuperación, ahí no podía Romo. Termina ganando en la salida ahora en el medio Moisés Caicedo y descarga sobre la izquierda para que vaya en el control. Y domina bien la pelota Pedro Vite. Va Pedro Vite. Vite aguardando a Nilson Angulo. Le pone calma y juega la selección ecuatoriana en zona defensiva. 10 minutos, comienza el partido. México y Ecuador empatan sin goles.
0: No es mala idea que ahora Ecuador tenga posesiones largas tratando de dormir un poco el partido porque México lo arrancó mucho mejor. Atención.
2: Atención, ataca de nuevo Ecuador, pelota que venía al área. Nilson Angulo que recoge esa pelota para Ecuador. Ataca Ecuador sobre la izquierda, Nilson Angulo que se perfila. Angulo hacia atrás, Caicedo en la frontal del área, apoyándose de nuevo con Alan Franco por la banda derecha. John Yeboah, Yeboah con Alan Franco, llegó el centro de Ecuador. La pelota pasada la termina sacando en el fondo Roberto Alvarado. Ahí estaba Raúl Jiménez buscando el contraataque para la selección mexicana. Y arranca Julián Quiñones, le mete velocidad por el medio. Quiñones, aguanta. Levanta Quiñones, quería caracolear, estaba muy solo, llegaba Moy Caicedo. Y derriban al mediocampista ecuatoriano, el propio Raúl Jiménez. Hay tiro libre favorable a la selección ecuatoriana. Bonito comienzo de partido el que estamos teniendo. De tú a tú se juega este México-Ecuador.
0: Sí, con buena intensidad, ¿no? Buena velocidad en las transiciones. Aquí en la mitad de la cancha Quiñones era el encargado de la conducción de un potencial contragolpe para México. Se proyectaba hacia la diagonal Raúl Jiménez a la espalda de los centrales. Tardó mucho en decidir Quiñones. Pierde la pelota y luego terminó allí en el forcejeo cometiéndole falta a Moisés Caicedo. Ya recupera el balón entonces Ecuador que la juega entre sus defensores centrales.
2: El balón lo tiene en el fondo allá William Pacho abriendo por la banda izquierda. Allá aparece en el control Pedro Vite. Juega con Nilson Angulo. Angulo para el control. Nos están escuchando por todos lados, ¿eh? Nos están escuchando por todos lados. Claro que sí. Saludamos a toda esa gente hermosa que está a esta hora colaborando con toda la gente en La Guaira. Ataca por el costado derecho, ahí Eric Lira, el volante central, se comprometía a Nilson Angulo en el apoyo con Pedro Vite. El balón se va al costado y ahí lateral. A ver, saludamos a Yalorde, saludamos a Santi y a toda la gente, a Eliana, a toda la gente que a esta hora nos está escuchando trasladando insumos, comida a La Guaira. Justamente mira quién está ahí, Jorge Campos. Aquí en la cabina estamos viendo a Hugo Sánchez, aparte de el gran señor Gianni Infantino, que está en todos lados, sí, omnipresente siempre.
0: Presente en este tipo de partidos, ¿no? De tanto atractivo. Y qué honor acompañar a la gente que está a esta hora colaborando, escuchando esta transmisión de los circuitos AM Center y FM Center.
2: Están bajando 350 desayunos para mañana. Los que lleguen ahora para que estén en la mañana.
0: Que lleguen con bien y gracias por su aporte,
2: ¿no? Amén. Aquí ataca la pelota de nuevo la selección mexicana. Veíamos en la repetición cómo Raúl Jiménez cabeció, terrible, ¿no?
0: Un poco incómodo, diría yo. El centro era exigente para él en carrera. Yo creo que venía acompañando bien la jugada. Raúl Jiménez le reconoce a su compañero el buen centro, pero era complicado de darle dirección de arco.
2: Ahí está la pelota, larga, en el control de... Termina dominando el tal Arrangel. 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Estamos con la transmisión del México-Ecuador. Ya vamos por los 16avos de final. Hoy un par de resultados, victoria categórica de Francia, 3-0 sobre la selección de Suecia. Muy blandito Suecia, ¿eh?
0: Sí, y terminó marcando Mbappé otra vez, ¿no? Un par de goles.
2: Atención que está habilitado Julián Quiñones. Parecían fuera de lugar, balón al medio, puede venir el primero de México. El remate y el desvío. Finalmente el tiro de esquina, estaba habilitado. La pelota la desvía William Pacho. Hay córner en favor de la selección mexicana.
0: Bueno, por ahora una masterclass de Raúl Jiménez sobre cómo jugar de espaldas al arco rival, pivotear y descargar con sus compañeros. Así inicia esta jugada de ataque de México, que luego Quiñones abre hacia la derecha, pero el problema es que Alvarado está jugando por esa banda perfil cambiado. y la jugada le demandó patear de pierna diestra, es la débil, pagó el precio por falta de potencia y falta de dirección. Hay un pequeño desvío en William Pacho y va a haber ahora córner desde la izquierda para México.
2: Atención al tiro de esquina, la orden de Slavko Vincic. Atención que ataca México, cumplimos 14 del primer tiempo. Ahí está México para cobrar, pelota que pone al suelo Gilberto Mora. ¿Qué dice el juez? ¿Qué dice el juez?
0: Por hacer una amonestación verbal a Alan Franco y al futbolista que está marcando, se perdió el factor sorpresa de México.
2: Eric Lira, ¿no?
0: Eric Lira, sí, tratando de jugar en corto ese tiro de esquina, ya Ecuador ajustó en la marca ahí y va a tener que colgar al área el pateador.
2: Se va a cobrar el tiro de esquina, hay ocasión para México. Atención, el encuentro está 0-0. Balón que va a buscar seguramente a César Montes al primer palo. No pudo desviar en la trayectoria Johan Vázquez. Sigue la presión de la selección mexicana por Jorge Sánchez. Intermedio de Jorge Sánchez. Balón abierto sobre la derecha. Ahí está César Montes que tiraba la pelota en el área. El popular cachorro. Hay un desvío. Gilberto Mora que remata directamente al arco. Lo hizo de pierna derecha. Vaya qué personalidad tiene este chico de 17 años, ¿eh?
0: Sí, por ahora no ha marcado goles con la selección. Quedó circunstancialmente allí en la banda izquierda Gilberto Mora por el cobro del tiro de esquina. El centro pasado de Montes parecía muy impreciso, pero terminó México rescatando la pelota. Le quedó a Gilberto Mora, que de pierna diestra, con el efecto hacia adentro, buscaba el poste izquierdo, el más lejano de Galíndez. Y esa pelota, no alcanzamos a verlo así en el plano televisivo, pero pasó rozando el poste de la valla ecuatoriana. Gran futbolista Gilberto Mora, hasta ahora un partidazo que se está mandando en 16 minutos.
2: Ahí está de nuevo, bonito partido en este comienzo de encuentro en el Estadio Azteca, que está a reventar con mayoría obviamente mexicana. La pelota suelta de Gonzalo Plata termina elevando el Eric Lira, mandando esa pelota al cielo mexicano. Frentazo de William Pacho por la banda derecha, termina ganando esa pelota Roberto Alvarado. El Piojo Alvarado jugaba con Eric Lira, que la descarga rápida sobre la izquierda, no llega Julián Quiñones, balón muy abierto, hay lateral en favor de Ecuador. Cumplimos 16, primer tiempo, 0-0 México y Ecuador.
0: Bueno, mucha más iniciativa ofensiva, ¿no? Tiene por ahora el control del partido México, seguramente arropado por su gente en el Estadio Azteca. Aguirre que le pide al árbitro que le cuente los segundos ahí en el saque de banda a la selección ecuatoriana, que no logra tener una posición con claridad para trascender hacia el arco rival.
2: Es muy honesto, Javier Aguirre. Parece un showman el seleccionador mexicano, pero realmente es un tipo muy cercano, ¿no?
0: A mí me cae bien, da buen feeling y creo que su manera de ser es genuina, es lo que dices tú.
2: Como la mayoría de los mexicanos, hay que decirlo así. Hay lateral en favor de la selección de Ecuador. Yo siempre he dicho que los americanos, los latinoamericanos más felices, o los, pudiéramos decir, americanos, porque

0: área donde ha venido siendo habitual su juego en el partido, una ocasión clarísima acaba de tener la selección ecuatoriana, le pegó de puntera John
1: Sí, a lo Romario, ¿no? De pierna zurda, luego de un caño incluido a César Montes. La jugada fue espectacular de John Yeboah, que como bien les relataba Carlos, a pesar de ser volante por derecha, centralizó, la jugada de Ecuador se desarrollaba por la izquierda, recibe la pelota al borde del área, le hace un caño a César Montes ahí, al central, que rompía la línea para salirle al paso, y luego cuando lo volvían a presionar, punteaba ese balón, para mí era tiro de esquina, ¿eh? Porque creo que Rangel la tocaba, terminó siendo saque de meta.
0: Bueno, juega la selección mexicana en la salida, desde el fondo con César Montes, presionado, ahí jugaba el tal Rangel, abría sobre la banda izquierda para que vaya saliendo Johan Vázquez, juega desde el fondo la selección mexicana, encuentra, se estaba poniendo ansioso México, hay un reclamo para el defensor central que terminó haciendo una entrega errónea. Juega la pelota en el fondo la selección ecuatoriana, la tiene William Pacho, ahí está el campeón de la Champions con el Paris Saint Germain, Pacho, que zurdo, entregaba en el medio para Moy Caicedo, por la banda John Yeboah, lo derriban, hay falta, sí, carga en la mitad de la cancha y tiro libre en favor de la selección ecuatoriana. 19 primer tiempo, sin goles, 0-0.
1: Sí, el ímpetu de México a veces puede desdibujarse y convertirse en ansiedad, inevitablemente, por el gran partido que se están jugando, la importancia que tiene. En México siempre se ha hablado de la maldición del quinto partido, ¿no? Cómo sí, no lograban pasar de la ronda de octavos de final durante 7 mundiales consecutivos. Y bueno, ahora México, con una ronda más, también está ante la posibilidad de llegar a octavos, pero sería su quinto partido, más allá de que a niveles de ronda sería la misma que no han podido traspasar desde, bueno, el Mundial de México 86.
0: Ataca Nilson Angulo, buen corte en el fondo de Jorge Sánchez, barriéndose al piso y enviando el balón al saque lateral en favor de la selección ecuatoriana. Nilson Angulo, una de las novedades que hoy presenta Becasese.
1: Una de las sorpresas, el futbolista del Sunderland llegó en enero de este año al fútbol inglés, apenas 9 partidos jugados en el año calendario 2026, antes estuvo en Anderlecht, pagaron 17 millones de euros por él.
0: Es que en el Anderlecht se cansó de hacer goles Nilson Angulo. Pelota que saca México del peligro, la viene a buscar por allá el defensor central William Pacho. Están pidiendo infracción porque estamparon a Raúl Jiménez en el piso. Y era un choque para mí normal, ¿no?
1: Sí,
0: era
1: para mí cobertura. También. Y creo que el gesto de Becasese respalda un poco lo que tú estabas diciendo. El tema es que terminó siendo muy aparatoso porque Raúl Jiménez choca con la cámara principal de la transmisión televisiva, que está justamente cerca del monitor del VAR. De hecho, Raúl Jiménez choca con una colchoneta de seguridad que está ahí justamente para este tipo de situaciones. Y el propio Piero Hincapié, que lo ha enfrentado en la Premier League, Raúl Jiménez, futbolista del Fulham, Hincapié del Arsenal, le explica que fue un lance de partido. El tema está aquí también, Carlos, la fortaleza física de Pacho.
0: Ciertamente, ¿no? Bueno, hoy Vincic, el esloveno, el principal, está bastante hablador, ¿no?
1: Sí, bien
0: discutiendo,
1: bien
0: pero está como enfurecido.
1: Sí,
0: también,
1: bien efusivo, es lo que te digo, ¿no?
0: El ceño fruncido, diciéndole cosas a los jugadores de parte y parte, y de paso que, pues, es un esloveno, creo que no debe hablar español, ¿no?
1: No.
0: Para dirigirse a cualquiera de los futbolistas que está hoy en la cancha. Juega la selección mexicana por la banda izquierda. Cumplimos 21. Recuerden que en este partido no va a haber tiempo de hidratación. Vamos a seguir larguito. Pelota en el fondo para que juegue César Montes. Montes se retrasa esa pelota con su portero Raúl Rangel. Rangel y Johan Vázquez en la salida desde el fondo. Vázquez tiene la pelota en el central. Se apoyó en Jesús Gallardo por la raya. Llegaba por allá Quiñones. Comienza a presionar arriba la selección ecuatoriana. En el medio, qué buena pelota que metía por allá Alvarado. Va Quiñones dentro del área, engancha Quiñones, remató Quiñones, golazo. Gol de la selección mexicana. Gol de Julián Quiñones. Ojo que están esperando un posible fuera de lugar los jugadores de la selección de Ecuador. De momento está válido. Sí, Julián Quiñones pone el 1-0 en favor de México. Aguardaremos la decisión arbitral. A mi criterio, partió en fuera de lugar.
1: Sí, parecía, ¿no? Por lo desdibujada, lo descolocada que estaba la saga ecuatoriana. De hecho, varios futbolistas perdieron, yo diría, un segundito valiosísimo de reacción esperando que hubiese fuera de lugar en el desarrollo de la jugada. Quiñones se mantuvo comprometido con el desarrollo de la misma desde su propia mitad de cancha. Eso anula cualquier análisis que nosotros podamos hacer aquí con ustedes. Así que ya no hay más nada que decir en ese sentido. Golazo de Julián Quiñones, que, vuelvo y repito, para los chicos que nos están escuchando a esta hora, parte de Jesús.

0: propia mitad del terreno de juego. Cuando es así, no importa que el penúltimo defensor de Ecuador, en esto me refiero al penúltimo porque también se cuenta el arquero según la norma, esté por delante de Quiñones, no importa. Si está en su mitad de campo, no hay fuera de lugar. Así fue desde donde partió Quiñones y termina definiendo de muy buena manera, con rabia, con potencia, al primer poste de Galíndez. Gol merecido en este caso de la selección mexicana, que era mucho más que Ecuador.
1: Muy buen gol de Quiñones, muy astuto a la hora también de arrancar desde su propio campo en velocidad, completamente habilitado. Tercer gol de Julián Quiñones en este Mundial. Y si uno habla de nombres propios en cuanto a revelación se refiere, este señor está tomando números para hacerlo, Julián Quiñones.
0: Sin duda alguna, ¿no? Ya tiene 4 goles con la camiseta de México en 25 partidos. Nacido en Colombia, como saben, Julián Quiñones juega en el Al-Qadsiyah de Arabia Saudita. Se cansó de hacer goles. A los Ken hizo más goles que partidos jugados, 37 en 35 encuentros.
1: Bueno, juega Moy Caicedo, ya está ganando México temprano. Está cediendo muchos espacios Ecuador.
0: Está defendiendo mal Ecuador en este partido.
1: Pelota abierta para Nilson Angulo. Qué bien, se quitó la marca, llegó a la línea final, levantó la visual, tiró el centro Nilson Angulo. Termina desviando esa pelota en la frontal del área. Eric Lira con el cabezazo. Estaba en el fondo Jorge Sánchez. Sigue la presión de Ecuador que pierde 1-0. Nilson Angulo entregando hacia atrás esa pelota en el repliegue para que vaya jugando Pedro Vite. Cambia de banda. Aparece Alan Franco por la banda derecha con John Yeboah. John Yeboah muestra la pelota, entrega hacia el medio para que juegue otra vez Moy Caicedo. Desde el fondo aparece William Pacho, el central pisando la mitad de la cancha. El toque en corto con Pedro Vite. Allá va Ecuador con William Pacho. William Pacho que se animaba, termina ganando esa pelota en la salida ahora. En la mala entrega justamente de William Pacho, Roberto Alvarado. El toque por el medio, desde el fondo está Johan Vázquez para intentar salir jugando el defensor del Genoa. No se desespera México, juega por abajo y sale bien. Sale muy bien México, epa.
0: Se equivoca, se equivoca Vincic, admite su equivocación. Sabía que tenía que darle idea la ventaja, pero no fue el caso. Romo se lamenta porque a pesar de que le hacían falta, giraba sobre su propio eje y sigue en conducción y acepta disculpas del árbitro.
1: Hydration, hermano.
0: Si hay tiempo de hidratación, querido Cecitar Acosta, no pasa nada. Ya decíamos nosotros, ¿no? Esto por lo menos habla mejor de la FIFA de lo que yo creía. Nos excusamos con ustedes si va a haber pausa de hidratación. No hay ningún problema, César, no hay ningún problema. Bueno, gana México el partido 1-0, gol de Julián Quiñones al minuto 22.
2: Y vamos a aprovechar para recordarle que usted puede colaborar con la gente más afectada por estos terremotos de hace casi ya una semana, vamos camino a una semana de los 2 terremotos del 24 de junio. En los últimos días, en horas recientes, he escuchado mucha gente decir, bueno, pero ¿cómo colaboro yo? No, yo no tengo cómo comprar un agua, cómo mandar arroz, cómo mandar... hay mil maneras de colaborar. Primero, para los que lo pueden hacer, esto no es una competencia de velocidad, esto es una carrera de largo aliento, si vamos a poner un símil. Esto va a durar semanas, meses, tal vez para algunos años, ¿no? Así que toda la colaboración no puede ser necesariamente el primer día. Si lo puede hacer, agua, alimentos no perecederos, artículos de aseo e higiene, ropa, cobijas, colchonetas, colchones y para usted de contar. Pero si usted no tiene cómo conseguir alguno de esos artículos, también lo puede hacer sumándose como voluntario, tanto en los centros de acopio como en los refugios, sobre todo en los refugios. Quienes tengan experiencia como recreadores pueden atender a niños, quienes puedan hacer acompañamiento espiritual, ponerle el hombro, escuchar a las personas, una escucha activa a quienes han sido víctimas, quienes han perdido su vivienda, quienes han sido rescatados debajo de escombros, ellos necesitan conversar. La participación de psicólogos también es bienvenida. Hay mil formas de ayudar a la gente en estos momentos tan críticos. Y en una situación de este tipo es normal, absolutamente normal, que haya niños solos, que se desaparezcan, que vayan a un centro y después no aparezcan en ese centro. Las autoridades ya han empezado a tratar de poner orden en ese sentido. El Instituto Autónomo Consejo Nacional de Derechos del Niño, Niña y Adolescente,

0: Negó la asignación de menores de edad afectados por los terremotos. Esto debido a las denuncias que se han registrado en las últimas horas. El IDENNA alertó sobre intentos de estafas a través de llamadas en nombre de la institución para solicitar donativos, algo que negaron que ellos hagan. Ellos no hacen llamadas personales para solicitar donativos. Y además dejaron claro que tienen una serie de requisitos para entregar a niños, niñas y adolescentes a sus padres, quienes deben presentar una serie de documentación para antes de entregar a los menores de edad. Se reanuda la acción.
1: Muchísimas gracias, Jorge Luis. Acá reanudamos todo. Al minuto 28... esto continúa, México 1, Ecuador 0, golazo de Julián Quiñones.
2: Sí, hay mensajes por aquí de la gente reportando sintonía. Recuerden que nos pueden escribir al 0414-022-7744. Nosotros con todo el cariño y con todo el gusto del mundo los vamos a ir leyendo a medida que el partido lo permita y nos acompañamos mutuamente, ¿no? En medio, como les decimos siempre, de esta hora ciaga, sobre todo de noche, ¿no? Cuando a veces sí... uno todavía no tiene mucho sueño para ir a la cama, pues esa espiral de ansiedad y de pensamientos intrusivos por todo lo que hemos leído, todo lo que hemos visto, nos puede afectar un poquito. Pues bienvenido, respetuosamente y con la mayor empatía, a que nos acompañe en esta transmisión, a que disfrute, con mucho respeto lo decimos, de este partido, y luego puede irse a la calma, pues un poco más en paz.
1: Ya son 30 minutos, atención, recupera la pelota en la mitad de la cancha Eric Lira, qué buen duelo el que terminó allá ganando el número 6 de la selección de México. Comprometido estaba Roberto Alvarado, que iba al piso, y también, valga la cacofonía, lo pisaron a Roberto Alvarado. Caí en la mitad de la cancha. En algún momento se desdibuja Ecuador en el partido.
2: Sí, sobre todo no me está gustando el partido de Moisés Caicedo y de Pedro Vite. Y vaya que decir eso a la ligera no es poca cosa, ¿no? Aquí es Ener Valencia el que pisa a Roberto Alvarado.
1: Es como para amarilla.
2: Sí, yo creo. El pisotón. Vincich ha estado un poquito errático en algunas decisiones. Aquí tardó en pitar esta falta. Justo antes de la pausa de hidratación no dio de manera adecuada una ley de la ventaja. Le está costando un poquito el partido al esloveno.
1: Juega por la derecha Roberto Alvarado. Entregaba para Eric Lira en el medio. Qué bueno es Eric Lira, ¿eh? Este futbolista, camisa número 6, juega en Cruz Azul.
2: Sí.
1: ¿Tiene algún paso por algún club europeo?
2: Pumas de la UNAM hasta 2022. Le costó 4 millones de euros a Cruz Azul, pero tiene edad de transferible para el viejo continente porque cuenta con 26 años de edad.
1: Buena edad.
2: Un buen contrato de 4 o 5 años.
1: Futbolista maduro.
2: Sí.
1: Juega la pelota la selección mexicana sobre la banda izquierda. Atención que aparece Gilberto Mora, el muchachito de 17 años. Dejó regado por allá John Yeboah. Sigue la amenaza de que México con una pelota cruzada en el área. Tiene que sacarla hincapié a cualquier parte. Vaya mundial de hincapié, ¿eh? Poquitito. Pelota que va arriba para el dispute. César Montes, el central. En el medio Nilson Angulo con Eric Lira. Se apoyaba en Luis Romo. Pelota que termina sacando Jorge Sánchez arriba para Raúl Jiménez, que intentaba el autopase. Uy, se equivocaba en el fondo. Era quien, Ordóñez. Pelota abierta, Quiñones. En cortito para Jiménez. Golazo de México. Golazo de México. Golazo de Raúl Jiménez. Muy buena combinación. Equivocación, otro error terrible de Ecuador en la salida. Y lo capitaliza México. No te perdona México. En 31 minutos, Raúl Jiménez. Sí, sí, sí. Pone el segundo, merecido para Raúl Jiménez, que lo había buscado, ¿eh?
2: Sí, no esperábamos tal vez que el partido se fuese así por una sola vía, y menos aún en 30 minutos del primer tiempo, porque Ecuador es una selección potente, física, de buen trato de la pelota, y que además en las eliminatorias sudamericanas, si en algo se había destacado, era en su solvencia defensiva. Aquí vuelve a triangular por el carril central la selección mexicana. Un error en la salida, me parece, de William Pacho. Raúl Jiménez que toca hacia el centro con Quiñones.
1: Ordóñez.
2: Quiñones que se la devuelve. Fue Ordóñez, sí, efectivamente. Joel Ordóñez el que se equivoca en el intento de salida. Quiñones que vuelve a hacerle la pared a Raúl Jiménez, y cuando lo cerraban todos los defensores ecuatorianos, saca un disparo raro, tal vez incómodo, en una postura del cuerpo poco ortodoxa, pero no por eso.
1: Pero el goleador,
2: sacrificó la buena colocación, sí. No es el remate más estético que ustedes a posteriori verán en sus vidas, pero fue más que suficiente para vulnerar allí la escuadra izquierda de Hernán Galíndez, y con mucha solvencia, con mucha superioridad desde todo punto de vista, México le gana 2-0 Ecuador.
1: Hay imágenes que se traducen, que hablan por sí solas, y es todo el banco celebrando con Javier Aguirre, abrazando a su técnico, que pues es como un papá, ¿no? Para la mayoría de los futbolistas de la selección mexicana. La pelota se fue sobre la línea final, 32, primer

0: tiempo, gana bien México, aprovechando los errores del rival, los espacios que da, pues se ha convertido en el segundo máximo goleador en la historia de México, Raúl Jiménez, con 47 goles, segundo sí, que podemos ver acá en las pantallas.
1: Correcto, superó a Jared Borghetti, que tiene 46, y está la casa de Javier Chicharito Hernández, que tiene 52.
0: Está cerca, ¿no?
1: A cinco tantos.
0: Raúl Jiménez, que anotaría su segundo tanto, anotó su segundo tanto en este Mundial, el de las, delantero centro del Fulham. ¿Qué edad tiene Raúl Jiménez?
1: No, ya, 30 y... ya es un veterano, Raúl Jiménez, 35 años de edad.
0: 35 años.
1: Le marcó de cabeza a Sudáfrica, centro de Alvarado.
0: Pelota que toca ahora por la izquierda, Piero Hincapié, a ver si se anime y reacciona Ecuador. Intentaba meter el centro en el Valencia, consigue el tiro de esquina en favor de la selección de Ecuador. Tú dices que es un veterano con 35 años, tú tienes 34, Antonio.
1: Claro, pero yo no soy futbolista profesional.
0: ¿En algún para momento el
1: fútbol,
0: lo fuiste?
1: Para el fútbol los 35 años eres veterano, para la vida estás en la flor de la juventud.
0: Más veterano soy yo para la vida, entonces,
1: efectivamente.
0: Probablemente.
1: Sobre todo su situación capilar, así lo indica.
0: Sé que lo querías decir, estabas atrapado en ese nudo
1: sí,
0: de querer decir.
1: Estaba tratando de desembocar en el chiste.
0: Hay tiro de esquina favorable a la selección de Ecuador. Un abrazo a toda la gente que nos escucha. 0414-022-7744.
1: Que estén sonriendo con nosotros, claro, respetuosamente.
0: Sí. Animando a toda esa gente que está rodando, atendiendo en los distintos centros acopio de la ciudad, que no paran, ¿eh? Sigue lloviznando en el Estadio Azteca, en Ciudad de México, señoras y señores, 34 del primer tiempo.
1: Bueno, ahora Vincic va a dar una clase de pedagogía aquí, hablando con los involucrados. Había un forcejeo entre Alvarado y Ener Valencia. Ener Valencia se ríe. Creo que no le está prestando demasiada atención.
0: Está hablando mucho
1: Vincic. Sí, está hablando demasiado. Yo creo que alguna tarjetita, si tanto está hablando, no vendría mal para tratar de retomar el control del partido en 34 minutos sin amonestados hasta ahora.
0: Ayer, no, temprano hoy estuvo Jesús Valenzuela en el partido de Costa de Marfil contra, atención, se cobró el tiro de esquina, saca con un puño esa pelota. Rangel sigue la amenaza de Ecuador, el balón viene hacia atrás, tocaba de primera Alan Franco, la devolvía Nilson Angulo a cualquier parte. No hay ideas, a lo que salga parece jugar por momentos Ecuador. Hay saque de meta favorable a México.
1: Sí, no termina de digerir los dos goles en contra la selección ecuatoriana. Probablemente en el descanso BKC se deba tomar alguna decisión radical, porque recuerden ustedes, ya estamos en partidos de eliminación directa. Aquí no hay margen de maniobra, no hay margen de error, no es la fase de grupo, no hay mañana. Kilian Gómez, desde Macaracuay, nos escribe. Buenas noches a todos, qué bueno que estén bien y tenerlos de vuelta con los partidos. Hacía falta, lo dice en mayúscula, algo distinto, y qué mejor que el deporte para drenar en medio de esta catástrofe por la que estamos pasando, que espero salgamos pronto.
0: Muchas
1: ya
0: gracias.
1: Que somos un país que sobresale de las adversidades. Gracias, Kilian, que también durante la programación de Hot Sports suele reportar sintonía. Gracias por escribir hasta ahora.
0: A veces dispara, Kilian, ¿no?
1: Bienvenido, libertad de expresión, hermano, está en su derecho.
0: Esta hora también está haciendo carreras, los Yomi, los Ryder y todos ustedes.
1: Sacando adelante este país, cada quien desde su rol, desde su trinchera, por decirlo de alguna manera.
0: Si están escuchando el partido, escríbanos 0414-022-7744. 0414-022-7744. No llame, no mande mensaje de voz, escriba.
1: No, te tienen que escribir porque estamos con el partido, no podemos escuchar nota de voz.
0: Bueno. El partido al 36 se mantiene con el dominio de México, que gana 2-0 sobre la selección de ecuatoriana. Muy errático el equipo de Sebastián Becasese, que vive de la renta hasta el momento con esa victoria ante la selección de Alemania. Pelota por la izquierda, allá el control es de Guillermito Mora. El balón viene atrás, Gilbertito Mora. Pelota larga, aparecía para meter el frentazo William Pacho. Y mira la actitud de William Pacho, ¿no? Es como de frustración la del defensor central.
1: Muy mal defensivamente ese cuadrado entre Ordóñez, Pacho, Caicedo y Vite, completa y absolutamente superados por el arsenal ofensivo de México, que además tiene una gran movilidad en el último tercio de cancha. Siempre hay un futbolista disponible para recibir la pelota, hacen paredes, triangulan. Muy buena imaginación y una gran lucidez de México para llegar ahí a zona de finalización.
0: La salida es con Johan Vázquez. Los comentarios son del señor Antonio Bellas. 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La pelota la tiene Gonzalo Plata, la termina perdiendo sin infracción. Hay un pelotazo largo por arriba para Raúl Jiménez, Moy Caicedo, para imponer orden en la mitad de la cancha. El que juega es William Pacho, ofreciendo sobre la izquierda la aparición de quien, de Piero Hincapié, que pide tranquilidad con el gesto de sus manos, entregando al medio. Salida con el futbolista Pedro Vite. Vite que controla, Vite que ha sido de lo mejor que también ha tenido esta selección de Ecuador en el Mundial. Por la izquierda, Nilson Angulo.

0: Angulo, Nilson Angulo hacia el medio, el hombre del Sunderland arrastrando marca, queda largo para Moy Caicedo. Moy que pone orden en el medio, le meten un tate quieto tremendo Julián Quiñones ahí en la formación del fútbol ofensivo. Moy Caicedo que cae ahí, tiro libre en favor de... ¡Epa, cállate!, le dice.
1: Sí, se quiso disculpar Quiñones después de la entrada tardía, no le gustó a Moisés Caicedo y no le aceptó las disculpas. Le arrebató allí la mano Caicedo para el saludo, entonces bueno, eso propició, según lo que vemos aquí en cabina, pues la reacción de Quiñones para decirle cállate, ¿no?, en el reclamo. Viene el tiro libre, muy centralizado, va a cobrar justamente Moisés Caicedo, seguramente para colgar la pelota al área. De hecho, ya hincapié, al igual que los centrales, se incorpora al área mexicana.
0: Fue Ordóñez, también William Pacho al área, los más grandotes, Nilson Angulo. Tiene varios futbolistas de buena talla, el propio Joel Ordóñez. Jugada ensayada, balón que va al área de Moisés Caicedo. Se pierde sobre la línea final. Ni eso le sale a Ecuador. Hay saque de meta en favor de México. Cuando ya cumplimos 38 del primer tiempo, estamos próximos a llegar al final de la primera mitad. México derrota a Ecuador 2-0.
1: Henry desde Guatire nos dice: buenas noches, gracias por la transmisión. México pasa hoy, pero tiene la tarea pendiente de jugar un partido de cuartos. Por el nuevo formato, el partido de octavos sería el antiguo partido de cuartos de final para la selección mexicana. México iría ante el ganador de Inglaterra, República Democrática del Congo, que se va a jugar mañana a las 12 del mediodía.
0: El domingo 5 de julio en el Estadio Azteca. Si gana México, sigue jugando como local prácticamente. Juega en el fondo la selección ecuatoriana. El que la tiene es William Pacho. Con tranquilidad. Y no se apura William Pacho a pesar del 2-0 en contra. Ahora sí se animó para salir con pelota dominada. Picó esa pelota larga por la derecha para que juegue John Yehua. Va a encarar John Yehua en velocidad, buscando el área. Yehua contra la marca de dos, que viene en el regate. Doble regate y el remate de John Yehua. Es el primero claro de Ecuador en el partido. Lo termina echando al tiro de esquina. En buena intervención el tal Arrangel, guardameta de México. Córner para Ecuador.
1: Buen futbolista es John Yeboah, el jugador del Venecia de Italia. Ya tuvo una más temprano en el partido que terminó punteando luego un caño a César Montes. Obligaba a Arrangel también a rozar la pelota, y esto es lo que se pide de un arquero: mantener altos niveles de concentración a pesar de no intervenir en demasía en el partido cuando se requiera de él proteger la valla. Así lo hizo Arrangel. Hay córner para Ecuador, que trata de descontar antes de que finalice la primera parte.
0: Atención, se cobró el tiro de esquina, balón en el área, termina sacando César Montes del peligro. La va a buscar Alan Franco en el retroceso de Ecuador. 40 minutos, primer tiempo, gana México 2-0. Balón atrás de Alan Franco. Hernán Galíndez, el guardameta argentino nacionalizado ecuatoriano, jugando por la izquierda con Piero Hincapié, el del Arsenal. Se apoya sobre la izquierda para que vaya Moy Caicedo, pegadito en la raya también está Nilson Angulo. Angulo que encara buscando el área. Angulo contra la marca de Jorge Sánchez, línea final. Nilson Angulo tira el centro, ahí córner. Interviene en la marca Roberto Alvarado. Es bueno el Piojo Alvarado, está en todos lados, el extremo derecho de Chivas de Guadalajara, y hay tiro de esquina para Ecuador.
1: Bueno, empieza a dar señales de vida la selección ecuatoriana a pesar del 2-0 en contra. Desde lo simbólico y hasta lo psicológico, diría yo, sería fundamental para ellos anotar el descuento antes de irse al descanso para afrontar el segundo tiempo de otra manera, con menos ansiedad, a sabiendas en su mentalidad que la diferencia es de un solo gol. Si se va con el 2-0 México, será importante.
0: Se cobró el tiro de esquina, puñetazo de Rangel. Siempre cobra Ecuador córner al área chica, ¿no?
1: Cerradito.
0: Prácticamente buscando el arco inmediatamente rival. Pelota que juega en el fondo la selección ecuatoriana. Ahí estaba Alan Franco en la mitad con Moy Caicedo, que abre la cancha para la izquierda. Ahí está Piero Hincapié, que eleva el centro. Hincapié, tiro de esquina favorable a la selección ecuatoriana.
1: Te mandan Jorge Sánchez. Saludos, Carlitos. Te dicen saludos, Carlitos Domínguez, desde el Vigía en la CRB 94.5 FM, y su amigo Luis el Teacher Cárdenas. Estamos conectados con la transmisión para todo el suelo vigiense.
0: Claro, el querido Teacher
1: Cárdenas. Yo lo sigo en redes sociales, claro, el Teacher Cárdenas. Habla momento, de fútbol.
0: Claro, en su momento jefe de prensa por mucho tiempo del Vigía. El querido equipo platanero.
1: El Vigía. ¿Te acuerdas de Norman Cabrera en el Vigía?
0: Jugadorazo, hermano. Sí. Los primos Huelvas, Amir y Andrés Huelvas. Atención, hay tiro de esquina en favor de Ecuador. Un gran abrazo a toda la gente del Vigía. Pelota que va al primer palo. Hay un desvío. De nuevo tiro de esquina. ¿Qué dice Vincic? ¿Qué dice Vincic? Que no. Que saque de meta favorable a la selección de México. 42.
1: El Vigía solía tener buenos futbolistas colombianos, ¿no? Y muchos de ellos goleadores en la tabla de máximos artilleros del fútbol, ¿no? En esas temporadas en donde el Vigía estuvo en primera.
0: Y el gran Orlando Rengifo.
1: Exacto, Orlando Rengifo.
0: Yo la me vara, mucho, le decían.
1: Me acuerdo mucho de Cabrera, el que te decía, Norman.
0: Yo creo que Orlando Rengifo junto a David McIntosh han sido los futbolistas más longevos en actuar en primera división en nuestro país. Sobrepasaban los 45 años, imagínate.
1: El de Rayo Zuliano, el lateral Faría, ahora no recuerdo el nombre.
0: 41.
1: 41, ¿no? Ángel sí. Faría era.
0: Ángel Faría.
1: Sí, lateral derecho, ¿no?
0: Pero
1: no llegó a esa edad, claro.
0: La vara en Rengifo, yo recuerdo ir a transmitir un partido en el Vigía. Y el estadio lleno, 12.000 personas en aquel momento se llamaba 12 de febrero, antes de llamarse Ramón el Gato Hernández.
1: El Gato Hernández, sí.
0: Y cuando entraba Orlando Rengifo del banco lo llamaban juvenil, juvenil, juvenil. En la vara Rengifo. Atención que México busca el tercero. Ataca por la banda derecha, Mora tiró el centro, Mora el cabezazo por arriba de Raúl Jiménez. Llega a placer México.
1: Lo que me gusta es que México siempre encuentra vías y además con distintos recursos, ya sea por bajo o en este caso con el centro desde la derecha, de servir la pelota dentro del área. Raúl Jiménez ha estado muy bien alimentado hasta ahora en el partido. Ha tenido varias de cabeza, anotó ya su gol, se ha asociado con los compañeros. México no encuentra prácticamente alcabalas, ¿no?, para pisar el área rival.
0: Bueno, ahí está jugando de nuevo México, que las pelotas divididas siempre las termina ganando el equipo que dirige Javier Aguirre. Hay lateral en favor de México, 44 del primer tiempo. Gran partido también de Luis Romo como creador de fútbol ofensivo. Sí. Balón atrás. ¿De qué te ríes?
1: De que el amigo César Berroterán, que conoce a César Acosta, dice, acá escuchándolos, pero con la decepción de que los César Facts están perdiendo fuerza. Él dijo que no iba a la pausa de hidratación.
0: Ah, falló.
1: Falló.
0: Foul ball, bueno, Cecita. Ah, no es infalible, Cecita. La pelota la juega por el medio de la selección de México. Tiraba. Ahí Sánchez alargaba la posición. Mira el área, tira el centro desde atrás de media vuelta. Tenía chance para controlar y rematar sin problemas Raúl Jiménez. Ha tenido por lo menos cuatro claras.
1: Es lo que te acabo de decir. México cada vez que transiciona hacia el ataque finaliza la jugada. No hay manera de que Ecuador, incluso replegada o en bloque bajo, recupere la pelota. Si Ecuador se salva de la jugada de ataque de México es porque el remate es desviado, no porque ellos recuperan el balón.
0: México está ganando 2-0 y Ecuador está saliendo barato en esta primera mitad.
1: Sí, y lo que más preocupa, más allá de un par de destellos, de chispazos de John Yeboah, es que no hay una reacción colectiva para intentar descontar.
0: Bueno, la pelota la termina recuperando Nilson Angulo. Hay lateral en favor de la selección mexicana. O finalmente va a ser para Ecuador. A ver qué dice el juez. Bueno, son 5 minutos lo que agregó Vincic para esta primera mitad. Nuevo balón al costado.
1: Mira, te saludan de nuevo por aquí desde el Vigía el señor Jorge Márquez, desde el Vigía Estado Mérida. Qué buena la transmisión de todos los partidos. Él dice, por lo menos lo podemos escuchar, ya que no tenemos luz, nos informa, lo lamentamos, señor Jorge. Triste por la tragedia de nuestra patria. Gracias por acompañarnos, amigo.
0: Jorge, muchísimas gracias. Nos complace saber que estás disfrutando esta transmisión. Qué bonito siempre fue el Vigía para las transmisiones. Pelota en el medio, ahí aparece Moy Caicedo. Bueno, que toda la gente del Vigía nos escriba, 0414-022-7744.
1: A ver, y si cabe la confesión, más humana que periodística, para nosotros hasta cierto punto no solo es una honra, sino un alivio que en medio del ejercicio de nuestro trabajo, de transmitirles un partido del Mundial, con lo complicado que es en estos momentos, ustedes lo encuentren positivo, ¿no? Lo decimos con el mayor tacto del mundo, porque para todo el gremio deportivo, en este caso de periodismo deportivo, esta ha sido una situación tremendamente difícil de manejar. ¿Cómo seguimos cumpliendo con nuestros compromisos profesionales sin faltarle al respeto a la situación que el país está atravesando? Así
0: sin
1: que
0: no olvidarnos de lo que
1: nos alegra, y creo que ya no hace falta aclararles que estamos muy atentos como cualquier venezolano, porque primero somos venezolanos antes que periodistas. Nos alegra que ustedes estén teniendo, con mucha humildad lo digo, buena receptividad al trabajo que estamos haciendo.
0: Bueno, aquí está jugando la selección de México en el fondo con el tal Arrangel, el guardameta que metía el pelotazo profundo arriba, saltaba Ordóñez para despejar, levanta la pierna y el balón va a cualquier parte por allá de Jesús Gallardo, que es zurdo y le pegó con la derecha. Arriba estaba Ener Valencia, que no ha tenido todavía una clara, el delantero del Pachuca, delantero también goleador de esta selección ecuatoriana. Y la pelota es para la selección justamente de Ecuador.
1: Mientras hacíamos esa pequeña reflexión, Alan Franco fue amonestado el 45-1, es el primer amonestado del partido, en este caso el lateral derecho de la selección ecuatoriana.
0: Ahí está de nuevo la acción caía John Yeboah

0: México 2, Ecuador 0. Recuerden los goles al minuto 22 de Julián Quiñones y Raúl Jiménez al 31. Hicieron los tantos de México en esta primera mitad. Sumaremos 45-50 minutos.
1: Sí.
0: Si sumamos los 5 de agregado de esta primera mitad, hay tiro libre favorable a la selección ecuatoriana. 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A través de todo este circuito y la red AM Center y FM Center con RQ910 en AM. El balón se pierde sobre la línea final. Hay saque de meta favorable a Ecuador, a la selección mexicana. 2-0. Vence México sobre Ecuador. México estaría esperando, rival, bien lo decía Anthony, del ganador entre Congo y la selección inglesa.
1: Sí, un potencial partidazo pudiese tener entonces México en la ronda de octavos de final. Pudiésemos tener un México-Inglaterra en el Estadio Azteca. Mucha historia futbolística condensada, concentrada en ese partido, ¿no? Estadio Azteca, una selección mexicana que suele ser asiduo participante de las Copas del Mundo, además compitiendo, más allá de que no haya logrado trascender, principalmente desde finales de los 90 y todo este siglo XXI, y bueno, qué decir de la selección de Inglaterra, ¿no? Básicamente el país que inventó este deporte.
0: Cruz Córdoba también está en sintonía, muchísimas gracias.
1: Saludos a Cruz, porque de manera personal además ha estado pendiente de todos nosotros, ¿no? No solo de las transmisiones, sino de nuestra integridad física y emocional y la de nuestras familias también. Un abrazo, Cruz, un venezolano a la distancia que como miles tratan de mantenerse conectados con su país y además aportar, ¿no?, en medio de toda esta circunstancia. Gracias, Cruz.
0: Bueno, y saque lateral en favor de la selección ecuatoriana. Vivimos el último minuto del tiempo agregado que ofreció Vincic, el árbitro esloveno. La pelota la tiene Piero Hincapié, jugó por la izquierda con Nilson Angulo. En cara Nilson Angulo, línea final. Vamos a ver qué hace Ecuador. Aparece con todo para despejar Jorge Sánchez, el defensor lateral derecho de la selección mexicana, enviando la pelota al tiro de esquina. Ahí córner para Ecuador. Ataca el área Pacho, también se mete Ordóñez, Hincapié, los centrales. Nilson Angulo, buena talla, buena estatura.
1: Has mencionado muy poco a Gonzalo Plata, ¿no?, en este primer tiempo. Pero prácticamente no ha aparecido.
0: ¿Y Ener Valencia?
1: Sí.
2: 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Amigos de Zona Mixta TV, amigos de Acción 104.5 FM, oficialmente ha culminado la primera etapa del compromiso que ustedes han escuchado a través de la radio por FM Center. Ha terminado la primera parte del compromiso que ustedes han escuchado y visto a través de Zona Mixta TV en nuestro relato propio. Señoras y señores, un partidazo definitivamente de inicio a fin de la primera mitad. Una selección mexicana desconocida, que ha sido avasallante, contundente, jerárquica, que ha pasado por encima de la selección de Ecuador en cada momento del partido. Ecuador solo tuvo dos intenciones en todo el compromiso, más con fuerza testicular que con argumentos futbolísticos. Y esto finalmente termina pesando. México tuvo dos y las dos la mandó a guardar. Tuvo más, pero finalmente Hernán Galíndez se vistió de héroe. Realmente es desconocido este nivel futbolístico por parte de la selección mexicana de fútbol. Sabíamos que iba a ser un partido electrizante, de tú a tú, pero no que México iba a salir con esta actitud, con este sistema de juego. Tiene un estadio repleto de gente a su favor. Esto también suma, esto también es un aliciente. Y de esta forma termina la primera mitad. Avasallar, contundente. Es enorme el modelo de juego que tiene la selección mexicana de fútbol. Señoras y señores, 2 tiene México, 0 tiene Ecuador. Autores de los tantos, el señor Julián Quiñones, jugadorazo, y repito, se tienen que estar arrepintiendo los colombianos de haberlo dejado ir. Goleador de la selección mexicana, el nacionalizado mexicano de naturaleza colombiano, y que al final termina siendo hasta ahora el goleador del torneo para el conjunto tricolor, para la tricolor mexicana. Apareció en el primer gol, un golazo partiendo desde la mitad del terreno, pasó a tres rivales y cuando pensábamos que llegaba sin piernas, mandó un riflazo al ángulo inatajable para Hernán Galíndez. Y luego el segundo tanto aparece también en un error garrafal de William Pacho, jugador del Paris Saint-Germain, del fútbol europeo, actual campeón de Europa, le regaló la pelota a Julián, a Raúl Jiménez, tocaba para Julián Quiñones, que abría sobre espacio izquierdo, el mismo filtraba la bola sobre zona de 16-50 y de pierna derecha la manda a guardar con un riflazo pegándole con el empeine Raúl Jiménez, el goleador histórico de esta selección mexicana de fútbol. 47 goles en la historia con esta camiseta tiene Raúl Jiménez. Pero en el análisis corto, breve, conciso, para irnos a la pauta publicitaria de Acción y Zona Mixta, les decimos que es infinitamente superior la selección mexicana sobre Ecuador. México se nos parece a Brasil, a la Alemania que nos dejó en deuda, a la Países Bajos que quedó en el camino. Realmente desconocido el nivel futbolístico que tiene México. Ah, que está jugando contra Ecuador, pero Ecuador es el segundo mejor de la eliminatoria sudamericana. Es una potencia de nuestro continente. Fue el único que le ganó a la actual campeona del mundo. Entonces sí es sorprendente por la actualidad de unos y otros, no basándonos ya en las estadísticas que pues sobrepone a la selección mexicana de fútbol. Vamos a la ronda publicitaria completa. Leiner Ardila Reyes, Luis Duflar en Acción 104.5 FM y Zona Mixta TV. Y volvemos en cuestión de instantes para la segunda parte de esta historia que ganan los charritos, los mexicanos, 2-0 sobre el conjunto ecuatoriano.
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2: Cacese que con Adam Franco por la derecha la cosa no funciona.
3: No, y estaba sufriendo Ecuador también por la izquierda, porque ese tándem defensivamente hablando entre Angulo y Pierre Hincapié tampoco estaba siendo solvente para filtrar los intentos de ataque de México.
2: Fíjate que la decisión de Becasese es de resguardar las bandas ante las oportunidades innumerables que estaba teniendo México con centros al área. Las modificaciones no son para gestar fútbol ofensivo.
3: No, confíen en los que están en cancha, no trates de detener primero la hemorragia.
2: Atención que por aquí avanza de nuevo México, pelota en la frontal, buena anticipación de el central Pacho, cortó en el fondo César Montes, mantuvo la pelota dentro del campo, ahí caía el Piojo Alvarado, había falta, desplazamiento, era contra Gilberto Mora, el chico que atacaba por la banda derecha, y hay tiro libre en favor de la selección de México.
3: Bueno, vamos a ir rapidito leyendo mensajes, hay muchos, ¿ah? Gracias a todos, 0414-022-7744, así nos acompañamos todos mutuamente, 11:10 de la noche en vivo. Saludos muchachos, un fuerte abrazo de parte del super equipo de Sónica 96.1 FM, arrasando en Carúpano, estado Sucre. Por aquí nos dice, saludos John desde la Candelaria, excelente la transmisión y no duden que ayuda para ir llevando la situación actual, y muchos que están en vía pueden escuchar el juego. Gracias John. Quería consultar, dice él, el tema de las tarjetas amarillas, cómo es para las fases que vienen, es decir, la acumulación y pérdida de siguientes juegos. Se borraron para este inicio de 16avos de final y se vuelven a borrar luego de cuartos de final. Es decir, si a usted le sacan amarilla, a un jugador, no a usted, a un jugador, en 16avos y luego en octavos, usted se pierde el partido de cuartos. Pero luego de que avance de cuartos de final, ya para semifinales se borran otra vez. ¿Cuál es el objetivo de esto? De que totalmente antifútbol, en un escenario negado, usted se pierda la oportunidad de jugar la final de la Copa del Mundo por acumulación de tarjetas amarillas. Eso sería una completa aberración. Y por reglamento la FIFA protege a los futbolistas en ese sentido y por eso las borra de nuevo a partir de la ronda de cuartos de final.
2: Bueno, ahí está Antonio Avellás, que está en los comentarios. Esto está en acción, jugando la selección ecuatoriana, encontrando en el medio a Moy Caicedo, salida con Pedro Vite, descarga sobre la izquierda para que vaya Piero Hincapié, larga la posición Nilson Angulo, pegadito sobre la raya izquierda, juega la selección ecuatoriana, Nilson Angulo hacia el medio, de nuevo con Pedro Vite, la descarga con Moy Caicedo, aquí está el del Brighton, gestando fútbol ofensivo Ecuador, lo intenta con John Yehua sobre la banda derecha, el único hombre que se atreve a romper líneas, a meterle dinámica, velocidad, juega Piero Hincapié, banda izquierda para que la

0: tenga Nilson Angulo. Allá ofrece de nuevo fútbol ofensivo Ecuador con Nilson Angulo. Piero Hincapié por la izquierda. Apoyo en el otro sector con Jeymar Medina. Otra vez con Piero Hincapié y lo va a intentar por el medio de Ecuador. Se decide a guardar, a esperar ahora la selección mexicana. Gonzalo Plata, prácticamente desaparecido en el primer tiempo con Ángelo Preciado. Plata en la frontal del área, qué buena pelota, entregó hacia el medio para que rematara Pedro Vite. Se fue desviado y hay saque de meta favorable a la selección mexicana. Cumplimos 5 minutos del primer tiempo. México 2, Ecuador 0.
1: Bueno, van apenas 5 minutos de la segunda parte, como bien les dice Carlos, y parece más por decisión de México que por virtud ofensiva de Ecuador. La selección azteca decide replegarse, proteger el 2-0 a su favor. Esto le permite a Ecuador adelantar líneas. Tuvo una posesión larga allí, paseando, circulando la pelota en la frontal del área mexicana, y veremos, ¿no?, si México puede mantener la solidez defensiva para proteger esta ventaja en el marcador.
0: Ahí está jugando la selección de Ecuador, sosteniendo Piero Hincapié en zona defensiva. Y ahí se confundía Hincapié. ¿Qué mundial?
1: Muy Hincapié, mal mundial, ¿no?, de Piero Hincapié.
0: Tan falló.
1: En otros torneos ha sido completamente imponente, imperial, pero en este mundial, creo yo, el desempeño de Piero Hincapié ha estado para el olvido.
0: Ahí está tocando de nuevo la selección mexicana. Hacia atrás, Jorge Sánchez se apoyaba en la incorporación de Gilberto Mora, la puso en el área y un remate de media vuelta de Gilberto Mora. Termina sacando Caicedo, un niño de 17 años, causó estragos.
1: Sí.
0: A Piero Hincapié, a William Pacho.
1: Es que sabes que te iba a decir en el primer tiempo, lo que pasa es que uno no quiere quedar en offside con el comentario, ¿no? Ni pecar de exagerado o sobredimensionar las cosas. Pero este es el típico partido consagratorio, entendiendo que sí, es un chico de esta edad.
0: Correcto.
1: Uno habla de partido consagratorio cuando un futbolista anota un gol, cuando tiene una actuación que perdure, queda grabada en la retina de los aficionados, y probablemente tal vez incluso Gilberto Mora hoy no anote gol. Pero creo yo la personalidad con la que está jugando y la edad que tiene, sí puede caber la palabra consagratorio.
0: Atención que aquí viene Ecuador, el remate, ¿a dónde la pateó? Dios mío, Ener Valencia. Cuando se perfiló para rematar, estaba en posición adelantada, pero lo mandó muy arriba, por si acaso venía la marca con todo Eric Lira.
1: Bueno, pelota profunda, sí, trató de no quedar en fuera de lugar Ener Valencia, pero por un par de pasitos lo estaba. Vamos a aprovechar y leer mensajes. Buenas noches, soy José Gregorio desde Caracas. Gracias por regalarnos un rato de tranquilidad y paz por la situación que estamos viviendo. Excelente trabajo, Dios los bendiga. Amén. Gracias, José Gregorio. Nos da las gracias también. Buenas noches, gracias por la transmisión a esta hora asiaga. Mañana estaré pendiente del juego de los Diablos Rojos ante Senegal. Está hablando de Bélgica. En este caso, el amigo Roberto. Saludos y bendiciones, aquí Gabriel Girón, escuchando el juego desde Puerto Ordaz, Zona Industrial Los Pinos, excelente programación y apoyando a nuestro país. Bueno, gracias a todos por los mensajes, hay más por allí, pero dejamos a Carlos para que les relate la acción del juego.
0: Estamos con Antonio Avellaz en la transmisión de este partido. La pelota la juega la selección de Ecuador en el medio. Ahí estaba llevando la pelota en la mitad de la cancha el gran Moy Caicedo, que ha estado lejos de su gran nivel. Nilson Angulo, un gran abrazo a Caco, Carlos da Silva.
1: Sí, también nos escribió, ¿sí?, por aquí, tenía el mensaje pendiente, pero Caquito, los voy leyendo en orden cronológico.
0: Dice, los estoy escuchando saliendo de la panadería. Un gran abrazo, Caco.
1: Y gran trabajador, además.
0: Sabemos que también está haciendo un gran trabajo con toda esta situación que está afectando a nuestro país. Vladimir también nos está escuchando, excelente labor deportiva, solidaria, anímica, queridos compañeros, nuestro querido productor, de verdad muchísimas gracias. La pelota la tiene la selección ecuatoriana, había un remate, ¡epa! Intentaba rematar el futbolista ecuatoriano y el árbitro Vinci dice, juegue. La pelota se juega sobre el sector derecho, ahí estaba intentando llevar esa pelota Alvarado, ahí lateral en favor de la selección ecuatoriana y ahora sí van a atender. Al futbolista ecuatoriano Vincic ha estado muy lejos de llevar bien este partido.
1: No, totalmente.
0: Hablamos del árbitro.
1: Toma las decisiones además tardíamente. Es cuanto menos pintoresco. Además, si uno seguía por su lenguaje corporal, un árbitro, y lo voy a decir con respeto y espero que se entienda, que a veces da hasta risa, ¿no? Por la manera de correr, de desenvolverse dentro del terreno de juego. Aquí creo que más bien había falta ofensiva. En tal caso del futbolista ecuatoriano, Romo hace bien en anticipar y en el intento de disparo recibe una patada allí cerca del calcañar, ¿no?, del talón de su pie derecho. Miren, más mensajes, saludos desde San Fernando de Apure a todos los del Circuito FM Center, felicitaciones por el trabajo que están haciendo con la ayuda humanitaria. Pedro

0: Landaeta, Llanera 94.1 FM, bendiciones de Dios para todos. Amén, Pedro. Amén. Gracias. Buenas noches, les saluda Daniel desde Maturín, Estado Monagas, en sintonía. Gracias, Daniel. Ya leí el mensaje de Osney y Henry, que ya lo habían mandado de nuevo. Gracias. Por aquí estaba Caco reportando sintonía y voy a leer el último, que da chance. Muy buenas noches, muchísimas gracias por la transmisión. Este es Alex. Mi estimado Carlitos Domínguez, no se abstenga de cantar el gol. En estos momentos que vive el país sería muy reconfortante escuchar el grito de gol a través de las ondas hercianas, dice el amigo Alex.
1: Ya te voy a contar, Alex, porque quiero hacerlo de una manera distinta. La pelota la juega la selección ecuatoriana. Ya tenemos 11 minutos del segundo tiempo. 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Estamos en Candela, también en Hot Sports. RQ910. Señales matrices para todo el país, como usted evidencia en esos mensajes que nos escriben al 0414-022-7744. Sintonía total en todo el país. La pelota la tiene Nilson Angulo. Balón hacia el costado. Nilson Angulo. Nilson retrasó y entregó en el fondo para que juegue Pedro Vite. Entregaba también esa pelota para Moy Caicedo. En el fondo estaba jugando William Pacho. Balón abierto por la derecha y ataca Ecuador. Está ganando México 2-0. Ahí está John Yeboah por el medio. Avanza de nuevo Caicedo y no encuentra lugar ahora Ecuador porque se repliega completamente la selección mexicana. Pelota de hincapié por la izquierda con Yaimar Medina. Ahí está el lateral izquierdo que ingresó en este segundo tiempo. Balón al medio para que la tenga Pedro Vite. Vite otra vez con Moy Caicedo y toca y balancea la pelota a la selección ecuatoriana y no pasa de ahí. Tenemos 12, segundo tiempo, México 2, Ecuador 0.
0: Por ahora no encuentra fisuras Ecuador, ¿no? En ese movimiento pendular con el dominio de la pelota de una banda a otra, tratando de que México en sus movimientos y referencias defensivas justamente tenga alguna desatención, pero nada, obliga a Ecuador a jugar con los centrales, a resetear constantemente la jugada. México tomó la decisión de replegarse a 40 minutos de final del partido. Veremos si le sale bien, en este caso, la decisión defensiva a Javier Aguirre.
1: Quiero agradecer enormemente a la señorita Yalorde, que es una chica de 19 años que con todo el valor del mundo se ha echado encima la organización logística de bajar comida a médicos en La Guaira, que nos está escuchando en este momento. Hemos podido bajar combustible, llevar médicos también, trasladarlos hasta La Guaira. Gracias a ella, de verdad, por todo lo que hace, la saludamos con enorme cariño, a Santi y a toda la gente que en este momento está en plena actividad de atención a las personas que lo están necesitando. De verdad, vaya de parte de todo Hot Sports y la cadena AM Center y FM Center nuestro cariño y nuestro respaldo y orgullo de tener venezolanos como ustedes. Hay un par de cambios, mi querido Anthony, en la selección de México y en la de Ecuador.
0: Bueno, se va primero en México Gilberto Mora, ¿no? Un cambio, si se quiere, coherente en función de lo que habíamos visto de México en la fase de grupos, porque ingresa Brian Gutiérrez, quien particularmente contra Sudáfrica hizo un partidazo en ese encuentro inaugural. Y se va el goleador histórico de Ecuador, Ener Valencia. Un cambio que llama la atención, sobre todo por la jerarquía del atacante, ¿no? Ingresa Kevin Rodríguez con el número 11. Bueno, me llama la atención, ¿eh? Entiendo por un tema de movilidad, es un poco más estático Ener Valencia, tal vez no combine también con Kevin Rodríguez, pero el goleador histórico de tu equipo va al banco perdiendo el partido 2-0.
1: Y aparte que tiene talla Kevin Rodríguez, ¿no? Si uno piensa que quizás Becasese quiera buscar pelotas aéreas, bombeadas al área. Bueno, aquí juega la selección mexicana. El tal Arrangel es el guardameta. Estamos próximos a cumplir una hora de partido. Ya son 14 minutos del segundo tiempo. 2-0 está ganando México sobre Ecuador. Buena cobertura de Piero Hincapié y empujón de Brian Gutiérrez, el nacido en Chicago, Illinois.
0: Sí, correcto. Nacido en los Estados Unidos, llegó a disputar hasta dos partidos con la selección estadounidense. De hecho, cuando debutó fue en aquel partido amistoso que Venezuela perdió 3-1 contra Estados Unidos. Eso fue en enero del año pasado, en enero del 2025. Brian Gutiérrez ese día fue titular, disputó 73 minutos y Estados Unidos le ganó 3-1 a Venezuela. El gol del Avinotinto lo anotó, recordarán ustedes, de cabeza Jorge Iriarte.
1: Bueno, pelota larga, el balón se va por la línea final y hay saque de meta en favor de la selección de México. Cumplimos ya la hora de partido. Ya cumplimos 60 minutos. México derrota 2-0 a la selección ecuatoriana. Mañana estaremos con el Bélgica-Senegal en la tarde, ¿no? A través de la señal de Hot Sports. 4:00 de la tarde, antesala 3:45. para que nos acompañe mañana en esta transmisión. Arriba iba buscando esa pelota.

0: punta Raúl Jiménez, no podía Julián Quiñones. El balón se va al costado, lo intenta Ecuador, defiende México. Hay saque lateral en favor de la selección mexicana.
1: Hablabas de la talla de Kevin Rodríguez, el atacante del Unión Sanguilúa de 26 años que acaba de ingresar, 1.90 m para él. Y también mencionabas a la chica, que la llamabas por su nombre de pila, pero siéntanse aludidos todos los héroes anónimos.
0: Sin
1: que
0: duda.
1: Ni siquiera decirlo, ni publicarlo, ni difundirlo por ningún lado, están aportando a la causa venezolana. Así que ustedes que nos están escuchando, siéntanse aludidos con el comentario que les estamos haciendo, y vaya que su país, estoy seguro, y sus familias, incluso el ejemplo para sus hijos, si quieren que vaya más allá, se sabrá agradecerles todo el sacrificio que están haciendo en estos días en pro del prójimo.
0: Bueno, ataca la selección ecuatoriana sobre la banda izquierda. Juega la pelota el equipo que dirige Sebastián Becasese, por ahí no consigue lugar. Piero Hincapié entregando en el medio para que gestione todo el fútbol ofensivo en la mitad de la cancha. Por allá el mediocampista Pedro Vite la termina perdiendo de manera inocente. Por allá la selección mexicana caía en el control. Por allá llevó a balón abierto de Kevin Rodríguez por la izquierda para Nilson Angulo. Nilson que regateó, se metió en el área, tiró el centro, no hay quien rematara. Saca Johan Vázquez esa pelota del peligro y hay lateral en favor de la selección de Ecuador.
1: Obviamente Javier Aguirre es Javier Aguirre, ¿no? Y uno no pretende ni refutarlo ni contradecirlo en el intento de análisis que uno puede hacer desde una cabina en Venezuela. Pero para como México estaba dominando Ecuador durante la primera parte, me parece un poquito conformista tomar la decisión de replegarse en el segundo tiempo, porque alimentas la potencial remontada de Ecuador, le cedes el control del partido, le cedes el control de la pelota, y el partido no estaba siendo tan de intercambio de golpes en el primer tiempo como para pensar que la idea futbolística de la primera parte no podía tener algo más de vida útil, ¿no?, en el segundo tiempo. Este árbitro ha sido un desastre, Carlos,
0: ¿eh? Ahora,
1: en microdecisiones, en micropostura.
0: Yo supongo que sabe hablar español, ¿eh?
1: Bueno, me imagino.
0: Porque tanto que habla,
1: o no sabe y por eso le cuesta controlar y llevar el partido, ¿eh?
0: Bueno, la pelota la tiene la selección ecuatoriana en la mitad de la cancha. Ya superamos la hora, son 17 segundo tiempo. 17 de este segundo tiempo juega Ecuador. Pelota abierta por la banda izquierda para que vaya Nilson Angulo. Angulo que se perfila, Nilson Angulo recorta, se apoya en la salida por el medio, ahora de nuevo con Pedro Vite, que es el conductor incluso por encima de Moy Caicedo en esta selección. Justamente la tiene Moy Caicedo, que intentó tirar el centro, el desvío de Julián Quiñones, y hay tiro de esquina en favor de la selección de Ecuador.
1: La voluntad de Ecuador hace que sea anárquico en ataque. Recibía, escuchen bien, Moy Caicedo replegado hacia la banda derecha, saca un centro y había hasta 5 futbolistas ecuatorianos dentro del área. Sí, hay mucha voluntad, pero no hay una organización ofensiva que nos dé a nosotros señales que sea hija del trabajo, ¿no?, de la coordinación táctica del colectivo. Por ahora, muy desordenada Ecuador.
0: Se cobró el tiro de esquina prensadito de Pedro Vite. El frentazo defensivo era de Jesús Gallardo. Sostiene Ángelo Preciado. Preciado jugaba por la banda derecha para que amenazara con tirar el centro. Por allá Pedro Vite, de nuevo Preciado, mete el cambio. Pelota bombeada al otro lado para que vaya Nilson Angulo. Y se le acaba la cancha, el balón muy abierto. No llegaba Nilson Angulo. Y ahí saque lateral en favor de la selección mexicana.
1: Recuerden el número de teléfono 0414-022-7744 para leer sus mensajes. Hola, buenas noches, saludos, escuchándolos desde la parroquia Antímano, Carapita, el amigo Oscar, gracias. Por aquí nos dicen, buenas noches muchachos, los estoy escuchando desde Cabimas, Estado Zulia. Siempre los veo por el canal de La Bolita Roja, sobre todo el Mundial de Medianoche, muy entretenido, nos dice. Lamentable, triste y doloroso, vamos a ver esta.
0: Ataca México, pelota en la frontal, no pudo llegar, recortaba bien por allá Piero Hincapié para recuperar esa pelota en favor de la selección de Ecuador. La salida es por la izquierda, ahí estaba tocando hacia el medio el jugador Yaimar Medina. Ángelo Preciado, el lateral que se anima y va con calma a Ecuador. Gana México 2-0, todavía tiene tiempo Ecuador, aunque son 20 ya de la segunda mitad. Pelota que maneja Moy Caicedo. Caicedo en la mitad, en el apoyo, en la salida de nuevo con Pedro Vite. Banda izquierda con Piero Hincapié. Hincapié que pide apoyo, recibe Nilson Angulo pegadito en la raya, la entrega mal Nilson Angulo con Yaimar Medina, y recupera México en 64 minutos de partido. 2-0 gana México.
1: Bueno, imprecisa, errática, ya lo decíamos en el último tercio de cancha. Ecuador por ahora no pasa demasiados apuros. México, a pesar de haber tomado la decisión de replegarse, ¿no?, de retroceder y retrasar su bloque prácticamente hasta la puerta de su

0: propia área, leo rapidito el mensaje que quedó a medias. Decía la amiga: lamentable, triste y doloroso por todo lo ocurrido. Gracias por siempre llevarnos las incidencias del Mundial, incluso en medio de esta tragedia. Esto lo dice Carly Baudino. Un fuerte abrazo nos manda Carly de vuelta para ti. Muchas gracias.
1: Bueno, de nuevo México, gran abrazo a toda la gente que está en sintonía. 0414-022-7744, la cabina de Hot Sports. Acá ubicado en el Concresa, en la zona este de nuestra capital. Qué buena pelota larga para que vaya Julián Quiñones. Rompió el fuera de lugar. Lo persigue William Pacho. Llegó Julián Quiñones, intentó tirar el centro. Pacho le envía el tiro de esquina y córner en favor de México.
0: Bueno, irreconociblemente endeble la selección ecuatoriana en zona defensiva, sobre todo cuando intenta replegar. Ha sido un partido de pesadilla, defensivamente hablando, para Ecuador. Aquí en un par de toques, sin demasiado esfuerzo, logró verticalizar México, llegar al área rival. Quiñones es una amenaza constante allí, dándole amplitud a la cancha por la banda izquierda, y sacó de la nada, prácticamente aislado, en un intento de centro que pega en William Pacho, este córner que va a cobrar Roberto Alvarado.
1: Bueno, atención, ahí está Roberto Alvarado, de perfil zurdo, para mandar esa pelota al área. A ver qué hace el popular Piojo de las Chivas. 66, 21, segundo tiempo. A ver si anota y liquida el partido aquí la selección mexicana. Allá cobraba el balón Alvarado, frentazo, y con una mano volaba el guardameta Galíndez para echar la pelota al tiro de esquina. El frentazo fue de César Montes. Ocasión clarísima en el córner, que bien ganó César Montes sin ningún tipo de marca.
0: Sí, perdió la marca William Pacho, ¿eh? Otro que ha tenido un mal partido William Pacho, venía desde atrás, incluso más atrás del punto penal César Montes, atacó la trayectoria de la pelota, ganó por autoridad arriba y bien Galíndez en la reacción. Otro córner para México.
1: Ahí se cobra el tiro de esquina por intermedio de Roberto Alvarado, frentazo ahora sí, por afuera, y volvía a ganar Montes, mismo lugar, mismo punto y sin marca otra vez.
0: Esta jugada es sintomática de lo que estamos hablando durante todo el partido, de las deficiencias defensivas de Ecuador en el encuentro. En un equipo élite, ya un futbolista te gana por arriba, te avisa de esa manera, es difícil de explicar y hasta de entender que en el córner subsiguiente vuelva a ganar el mismo jugador. Aquí era, parecía Piero Hincapié, junto al propio Pacho, los que trataban de estar atentos, y nada, no había manera. Ganó otra vez César Montes por arriba al minuto 67 con 30 segundos. Hay pausa de hidratación, querido Jorge Luis.
2: Sí, antes de entrar a los mensajes de texto, recordarles varias cosas. Hoy el Metro de Caracas anunció la reanudación del servicio luego de la réplica de 4.2 del día lunes. Pues se hicieron las inspecciones de rigor y la compañía anónima Metro de Caracas reanudó sus labores. Además, hay una jornada de vacunación antitetánica. Esto debido a la situación de derrumbe de viviendas, el trabajo de voluntarios, de rescatistas, de personal de salud en las zonas afectadas, más afectadas por el doble terremoto del 24 de junio. Algunas de esas zonas son... ¿dónde colocarse la vacuna antitetánica? Mire, en el Hospital Universitario de Caracas, en el Hospital Dr. José María Vargas y en las clínicas populares periféricas, esto en el municipio Libertador, en Chacao, en la sede de Salud Chacao y los puntos de atención instalados en las zonas de inspección. En el municipio Baruta, en el ambulatorio de Salud Baruta y en la red de atención primaria comunitaria. En el municipio Sucre, en el Hospital Domingo Luciani del Llanito, así como en los distritos sanitarios locales. Y en La Guaira, en el eje La Guaira-Capia la Mar, en el Hospital Dr. José María Vargas, pero el de La Guaira.
1: Gracias.
0: Gracias, Jorge Luis. Hay más mensajes por aquí, nos dicen, con respecto al partido. El amigo Roberto nos dice: creo que Aguirre decidió retroceder al equipo porque vio la inoperancia en ataque de Ecuador. Da por finiquitado el partido. El tema es que el 2-0... Ecuador descuenta, y por el cambio anímico en el desarrollo del partido se le puede venir encima a la selección meridional a México, ¿no? Hay un mensaje aquí un poquito más largo, a ver si nos da tiempo. Buenas noches, bendiciones, saludos de Falcón, Puerto Fijo, Punto Fijo, perdón. Estamos viendo muchos videos de rescate, pero me llamaron la atención dos videos. Vi en un video una mujer de franela roja donde sacaba un niño de los escombros y está tranquila, no se veía agitada, angustiada al recibir el niño. Luego veo otro video donde veo a la misma mujer, pero ahora con una franela azul, y rescata una niña. Y dijo la mujer: es mi hija. Luego veo otro video. Bueno, Yo creo que no cometamos el error de juzgar a personas que están en el lugar de los acontecimientos, que yo, sin ser profesional en esta área, me refiero a la psicológica, voy a dar mi humilde opinión, pudiesen estar en estado de shock, procesando lo que están viviendo en tiempo real, y ustedes pueden notar superficialmente un temple, una calma en estas personas, y nada más alejado de la realidad. Son personas que no han digerido en tiempo real lo que están viviendo, lo que están viendo sus ojos. Por eso pueden ver esa, sí, no sé, ese tono, ese lenguaje corporal contradictorio entre la mala noticia de la que se está hablando y una serenidad, entre comillas, de la persona afectada. Se reanuda el partido 70 minutos de este segundo tiempo. Por ahora México sigue ganando 2-0. La verdad es que, a pesar de replegarse, no ha pasado apuros defensivos la selección de Javier Aguirre, que cada vez está más cerca de estacionarse por ahora en los octavos de final, a la espera del ganador entre Inglaterra y la República Democrática del Congo, que será mañana el juego.
1: Se prepara con un par de cambios en la selección de México. Ataca Nilson Angulo por la banda izquierda. No da sensaciones Ecuador, por lo menos, de descontar en el marcador.
0: No.
1: México consolidado con ese 2-0, manejando el partido, justo desde el resultado, y lo hace con eficiencia. Juega la pelota Gonzalo Plata, uno que ha quedado a deber el día de hoy. Pelota en corto para que desde el fondo la tenga en la salida William Pacho. Pacho se apoya en el medio para que salga jugando Pedro Vite. Ahí está en hincapié de nuevo el balón al centro del campo. Es que no hay manera de encontrar, no hay una dinámica distinta.
0: Pero tú no ves tampoco que se ofrezcan, que se muevan. Por ahora falta un poquito de ganas de reaccionar por parte de Ecuador, también desde lo actitudinal me refiero.
1: Atención, ahí está jugando Yeboah, el único que ofrece algo distinto en la selección de Ecuador. Casi se atravesaba el árbitro. Centro que viene de hincapié al área, la termina sacando Johan Vázquez. Parecía una carga ofensiva. A ver qué termina decretando el juez. Hay tiro de esquina, dice el árbitro del partido. Hay tiro de esquina favorable a la acción de Ecuador.
0: Bueno, lo sigue intentando Ecuador. Van 72 minutos de este segundo tiempo. A la selección ecuatoriana le quedan un par de cambios disponibles, mientras que México solo ha hecho una modificación en una ventana de cambio.
1: Atención, pelota hacia atrás. Allá viene la pelota en el área, al centro. Iba al corazón del área, por ahí estaba Gonzalo Plata, no pudo rematar. Terminó arrollando ahí el capitán de la selección mexicana, César Montes. Y ahí, o tiro libre o saque de meta en favor de la selección de México.
0: Vamos a ver por qué están...
1: Uy, se estrelló contra el...
0: No, pero puso el paral. Brazo. Logró poner el brazo César Montes para protegerse. No termina pegándose en el rostro ni en la cabeza. Se va a ir con el número 7 en México, Luis Romo, de buen partido, al igual que Raúl Jiménez, quien anotó el segundo gol del encuentro. Y vamos a ver quiénes ingresan. Con el número 11 veíamos a Santi Jiménez por allí, y también con el dorsal 18, Obed Vargas, otro de los futbolistas de esta selección mexicana, nacido en Estados Unidos, de 20 años, un gran proyecto de futbolista, porque está ahora mismo en las filas del Atlético de Madrid. Fue fichado en febrero de este año, proveniente del Seattle Sounders, por apenas 3 millones de euros, y ya incluso ha jugado partidos, ¿no?, de la Liga Española. Me parece que fue titular en aquel que tuviste la oportunidad de ver, Charlie.
1: No me lo recuerdo, hermano. Bueno, se fue Raúl Jiménez, y de hecho hizo un gol ese día
0: contra el Valencia, pero explique el contexto.
1: Bueno,
0: usted es el Valencia y ese día pasearon al Valencia jugando con suplentes.
1: Pero no lo digas así tan feo.
0: Esa es la realidad.
1: Esa vez, por primera vez, yo iba a ver al Valencia en Mestalla. Atlético de Madrid jugaba semifinales de Liga de Campeones, y decidió el Cholo Simeone, jugaba el partido de vuelta después de ese partido contra el Valencia en Mestalla. Decidió el Cholo Simeone llevar un equipo B a enfrentar al Valencia, a Mestalla.
0: Y bastó y sobró.
1: Y entre ellos fue titular Obed. Uy, aquí estuvo la ocasión clarísima para descontar Kevin Rodríguez.
0: Qué buen control orientado, de Kevin Rodríguez, pelota larga de Moisés Caicedo, que por primera vez tiene incidencia directa, ¿no?, en el partido. Control de pecho entre los centrales de Kevin Rodríguez, muy bien ejecutado técnicamente en carrera. Un control dificilísimo, y ante la salida de Raúl Rangel, ya cayéndose, incómodo, Kevin Rodríguez punteaba la pelota, que casi a cámara lenta, ¿no?, con mucho sufrimiento mediante, se pierde cerca del poste derecho del guardameta mexicano. Qué gran jugada el delantero del Unión Sanguiluá. Buen pase también de al menos unos 50, 60 metros de Moisés Caicedo.
1: Bueno, quedó mal ahí el guardameta Rangel. Lo que les decía, entonces, jugó con un equipo B, el Atlético de Madrid en Valencia, y ganó 2-0 y le pegó un baile al Valencia. Dios mío, primera vez que yo al estadio, me llevó a qué impresión. Por lo menos disfruté del escenario. de lo que un

0: un aficionado reclama a sus jugadores airadamente.
1: Sí.
0: Pero bueno, cosas que pasan. Obed Vargas hizo un partidazo. Y yo no sabía quién era Obed Vargas.
2: Bueno, es que es un chico de 20 años, lo que decíamos, ¿no? Formado en la cantera del Seattle Sounders. Recién había llegado en el mercado invernal de fichajes al Atlético de Madrid. Y bueno, ya está entonces en el fútbol español. De hecho, Obed Vargas jugó 13 partidos en ese semestre en la Liga Española antes de llegar a esta Copa del Mundo, que no me parece un mal registro para un semestre.
0: Sobre todo para la cantidad de partidos que pudo haber jugado Atlético de Madrid. Tú debes saber quién es este señor.
2: La verdad es que no.
0: Alguien que estamos viendo aquí en la cabina.
2: Creo, por ser, no sé si era algún representante de la Federación Iraní.
0: No, creo que era una chaqueta de México.
2: Ah, pero vintage.
0: Pero vintage.
2: Porque el escudo era parecía como distinto, sí.
0: Bueno, ya tenemos 31 minutos del segundo tiempo. Sigue ganando México 2-0. No da sensación Ecuador de poder por lo menos descontar en el marcador. Buen cruce en el fondo de Piero Hincapié. Se apoyó en el costado derecho con Ángelo Preciado. La pelota en la presión la termina ganando México en zona ofensiva. No llegaba por allá Santi Jiménez. El bebote le dicen a Santi Jiménez. Pelota elevada, a ver, en la disputa terminaba ganando Moy Caicedo. Largo para que corra Gonzalo Plata. La tiene Gonzalo Plata, se aproxima. Y bueno, y el árbitro dice que... ¿qué había?
2: Fuera de juego.
0: Está anulado esto, ¿eh? Y hay indicaciones para Jordi Caicedo.
2: Otro atacante.
0: Puro tamaño, pura talla, mete Becasese, ¿no?
2: Sí, Jordi Caicedo es delantero. Está a préstamo en Huracán, proveniente del Atlas mexicano. Justamente 1.86 para Jordi Caicedo, 28 años de edad, es el que va a ingresar.
0: Bueno, la pelota la juega la selección mexicana en la salida con Eric Lira. Balón abierto sobre el costado derecho para que juegue Brian Gutiérrez. Se apoyó atrás. Eric Lira. Banda derecha para que reciba Jorge Sánchez. Entregando para su guardameta el Tala Rangel. El meta de Chivas. De nuevo Jorge Sánchez recibiendo en el lateral derecho. Presiona la salida a la selección ecuatoriana. Otra vez Jorge Sánchez que intenta sacar esa pelota del fondo. Jorge Sánchez la echa a la banda. Y hay lateral en favor de la selección ecuatoriana. 32, segundo tiempo. 2-0 gana México.
2: Viene Kendry Páez también a la cancha. El prometedor futbolista ecuatoriano de 19 años de edad. A día de hoy en River Plate de Argentina. Kendry Páez está allí cedido porque desde hace un poco más de un año es ficha del Chelsea, ¿no? Proveniente de Independiente del Valle.
0: Bueno, vamos a anotarlo por aquí. A ver si se produce ahora la doble modificación. No lo dice. No lo permite Vincic. El árbitro del partido. Balón hacia arriba. Control sin falta, ¿no? Pero el árbitro dice que había falta. Y me parecía una marca legítima, ¿no? La de Piero Hincapié. Vaya, vaya, vaya. La actuación del árbitro el día de hoy. No,
2: y,
0: bajita,
2: entre, y entre la actuación del árbitro y el propio marcador está entrando en una espiral de frustración, me parece, Ecuador. Vienen los cambios. Se va John Yeboa, que había sido lo mejorcito hasta ahora. Y se va a Nilson Angulo, los dos futbolistas de banda, para que ingrese otro atacante, Jordi Caicedo. Supongo yo que irá Gonzalo Plata a la banda, y Kevin Rodríguez y Caicedo compartirán allí el frente de ataque, y Kendry Páez irá por uno de los costados, ¿no?, en el lugar de Angulo.
0: A ver qué puede hacer Kendry Páez, un mágico futbolista que se ha venido a menos en los últimos tiempos. Y bueno, todavía tiene 19 años.
2: Sí, imagínense, es mucho decir, con 19 años un futbolista se ha venido a menos, pero el tema también es el componente actitudinal, ¿no? Esto es lo que pasa cuando, bueno, el talento y la notoriedad mediática lo recibes en edad adolescente, en donde ni tu madurez ni tu entorno probablemente están preparados para llevar esa carga, ¿no?, imaginaria, metafórica, sobre tus hombros. Hay un par de cambios también en México. Se van los extremos, Roberto Alvarado y Julián Quiñones, quien anotó el primer gol del partido. Vamos a informar quiénes ingresan. Quiñones, que se abraza con Aguirre, recibe la felicitación de su técnico por el gran partido que hizo. A ver, señor director, si nos ayuda con los que ingresan. Pineda con el 17, Orbelín Pineda, un volante de primera línea, y también Israel Reyes con el 15, va a ser un doble lateral por la derecha. Javier Aguirre, que me parece un cambio reactivo justamente a los de Ecuador, ¿no?, para seguir manteniendo y protegiendo el 2-0.
0: En zona defensiva la tiene Johan Vázquez, recta final del partido, 35 segundo tiempo. Vázquez por la izquierda para que juegue Jesús Gallardo, interviene echando la pelota para un costado. Un futbolista de Ecuador, se fue Nilson Angulo, también en la selección ecuatoriana, lo estamos viendo aquí en la pantalla. Rapidito el lateral de Jesús Gallardo por arriba. recupera en la mitad de la cancha, lo intentaba

0: jugar por allá Brian Gutiérrez. Ganaba bien en la mitad de la cancha también la selección de México por intermedio de Orbelín Pineda. Banda derecha del ataque mexicano, interviene Gonzalo Plata para quitarse la marca de nadie, porque recuperó bien Jorge Sánchez, pero con infracción. Lo vio el principal, decretó la falta y hay tiro libre en favor de Ecuador, que pierde 2-0 con México.
1: Miren, nos escriben, saludos desde Upata, Estado Bolívar, escuchando la radio para distraerme un rato con mi familia. Gran transmisión, muchachos, escuchando por Sabrosa 98.7 FM y Fortaleza a todas las familias de Venezuela. Saludos, toda América los escucha por Rumberísima 91.9 FM. Buena transmisión, periodista Mariano Salcedo nos escribe. Saludos, amigo Mariano. Buenas noches, soy José Gregorio de Caracas otra vez. Vamos a ver primero esta.
0: Vamos a ver esta, porque aquí ataca Gonzalo Plata, que ha tenido protagonismo sobre el final del partido. Bien Gonzalo Plata encarando, doble marca, tiene que ceder ese balón hacia atrás para que intervenga Pedro Vite. Vite, el volante central, se apoya en Moy Caicedo. Lleva el balón Moy Caicedo, mira el área, trata de ver a quién entregar esa pelota en zona vertical. Prefiere jugar a un costado para que vaya de nuevo Pedro Vite. No consigue lugar, se animó Piero Hincapié como lateral, tiró el centro, ahí desvío, córner en favor de la selección ecuatoriana. Hay córner en favor de Ecuador, ya tenemos 82 con 37 del segundo tiempo, balón elevado en el área, por arriba imponente César Montes. César Montes solito ha podido con toda la talla de ataque que tiene vía aérea la selección ecuatoriana.
1: Sí, ha hecho un gran partido César Montes, el capitán, sobre todo por la superioridad que ha mostrado en ambas áreas, defensivamente, que es su rol principal. Ha cortado todo, ha ganado bien por arriba y ofensivamente apareció en ese par de córners consecutivos que ustedes recordarán, imponiéndose a centrales de la talla de William Pacho y Piero Hincapié.
0: Allá juega en zona defensiva de nuevo Hernán Galíndez. Galíndez en salida con Piero Hincapié. Se le acaba el tiempo a Ecuador, ya estamos en 82 minutos. 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México parece seguir en camino. Se estaría enfrentando al ganador del encuentro entre Inglaterra y República Democrática del Congo. El partido sería el domingo 7 de julio en el Estadio Azteca, 8 de la noche, hora de Venezuela. No caería nada mal un México-Inglaterra, por ejemplo.
1: No, para nada, partidazo.
0: Pelota al espacio. Atención, que intentaba llegar por allá Yaimar Medina contra Sánchez, tiró el centro, saltaba por allá Kevin Rodríguez, pelota suelta, Kendry Páez.
1: Sí, falta en ataque Kevin Rodríguez, me parece que había una carga clara del atacante del Unión Sanguiluá tratando de imponerse por arriba. Aquí, creo yo, Vincich toma una buena decisión. Salta también antes, bien, era Jordi, sí. Caicedo finalmente. Salta antes que los futbolistas mexicanos. Y aunque aquí viendo la repetición no me parece que haya un contacto tan claro, tal vez los brazos sobre los hombros del defensor que tenía adelante lo terminan delatando un poco a Jordi Caicedo.
0: Ahí está de nuevo, entonces, todo se cumple, 83 minutos de partido, 38 segundo tiempo, hay otra figura también mexicana, seguramente un famoso. Esto es una costumbre norteamericana, estadounidense, en las transmisiones deportivas, enfocar gente en las tribunas, ¿no?
1: Sí, y muy abocada hacia el espectáculo, ¿no? Hacia el producto que implica la transmisión deportiva, porque a veces, desde la frustración lo digo, hay modificaciones, hay sustituciones, y en vez de mostrarnos quién ingresa, pues están con la grada.
0: Ponen a Antonio Avellaja ahí viendo el partido.
1: Ay, que yo, mi hermano.
0: Pelota abierta.
1: Necesito contarle a la gente quién entró.
0: Juega Hincapié, tiro centro. Por arriba, Johan Vázquez. Muy bien los centrales de México.
1: Sí,
0: muy impecables los centrales de México.
1: Muy sobrios.
0: Upa, tremenda falta. La pita Vincich cuando intentaba salir al contraataque de la selección mexicana con Santi Jiménez. Y la pelota es para la selección de México, lindo y querido, 84, tenemos de partido largo, 2-0 gana México, y esto parece vislumbrar la continuidad del equipo norteamericano en este mundial.
1: Sí, correcto, que llegaría a la ronda de octavos de final, sería el quinto partido, ¿no?, comparado con otros mundiales para México, que siete veces seguidas, escuchen bien, desde Estados Unidos 94 hasta Rusia 2018... la selección mexicana llegó a la ronda de octavos de final, que era el primer partido de ronda eliminatoria en el formato anterior. Entonces, este podría contarse como el partido de octavos, pero estamos en ronda de 16avos para México.
0: Bueno, seguimos, continuamos. Ahí está jugando la selección ecuatoriana en el medio con Moy Caicedo. Moy Caicedo, que la pinchó, buscó en el área, arriba Kevin Rodríguez. Buena intervención de Johan Vázquez, hay un remate que venía de larga distancia de Moy Caicedo. Desesperado Ecuador, ahora prácticamente sin recursos futbolísticos, apela a lo que salga literalmente.
1: A ver, cuando estuvo obligado a reaccionar Ecuador en este partido ha sido decepcionante el equipo de Sebastián Becasese, distinto a lo que pasó contra Alemania, porque Ecuador tuvo que venir de atrás en el marcador para superar nada más y nada menos que a un 4 veces campeón del mundo, como lo es la selección germana, pero hoy se ha visto impotente, ofensivamente hablando, el equipo meridional.
0: Ahí está jugando de nuevo la selección ecuatoriana, ahí hay lateral, Ángelo Preciado que va al servicio. En el lateral, justo en la mitad de la cancha, arriba la va luchando Kevin Rodríguez. Poquito de Kendry Páez. Desde que ingresó, pelota larga para que vaya y solucione Santi Jiménez. Jiménez contra Piero Hincapié, enganchó. Hincapié que alcanza a sacarle la pelota. Recibe a Ángelo Preciado y quiere salir jugando el lateral derecho ecuatoriano. Se apoyó en la salida de nuevo con Kendry Páez. Ángelo Preciado. Preciado que va, metió un balonazo largo que duerme en las manos del tal Arrangel, el guardameta mexicano, que en 41 minutos del segundo tiempo asegura esa pelota y una victoria de momento para México 2-0.
1: El amigo Rafael Leal nos envió una nota de voz de 46 segundos, pero en plena transmisión, Rafael, lamentablemente no la podemos escuchar. Si tienes la oportunidad de escribirnos, pues con todo gusto leemos tu mensaje, pero notas de voz imposibles. Recuerden el número de contacto 0414-022-7744.
0: A jugar Ecuador. Desesperado el equipo de Becasese. Se está quedando un suramericano en el camino.
1: Sí, señor.
0: El toque de Piero Hincapié hacia el medio para que vaya Moy Caicedo. Clasificado como uno de los mejores terceros en aquel partido. Yo creo que el partido contra Alemania fue lo que le valió prácticamente toda la clasificación a Ecuador a esta siguiente fase.
1: Sí, claro, porque perdió con Costa de Marfil, empató con Curazao, que fue un empate decepcionante, y la ganó Alemania.
0: Ahí está atacando de nuevo Ecuador con una pelota bombeada al área. El desvío y el lateral favorable a Ecuador. Lo va a hacer inmediatamente Ángelo Preciado. 87, 2-0 la victoria de México. Para ti, ¿quién ha sido la figura, Antonio? Difícil, ¿no? Encontrar en un equipo tan colectivo.
1: Sí, a mí me gustó Montes, a pesar de ser defensor, y me gustó el primer tiempo de Quiñones, es mucho, en el primer tiempo. Voy
0: atención,
1: a tratar de hacer un podio.
0: Pelota suelta en el área, la tiene Hincapié. Interrumpe, intentaba salir jugando Orbelín Pineda con esa pelota. Sigue la presión de Ecuador. Problemas en las dificultades, también las dificultades de México para recuperar la pelota. Balón en la frontal. Allá la tocaba Kendry Páez dentro del área. Perdía la posesión en punta el delantero Kevin Rodríguez. Nuevamente una pelota colgada al área. Se va desviada. No llegaba Yaimar Medina el lateral. Y hay saque de meta favorable a México.
1: Mira, te pondría a Raúl Jiménez, Gilberto Mora y César Montes. En ese orden.
0: Raúl Jiménez, ¿te parece?
1: Sí.
0: Con tanto que falló.
1: Pero participó mucho, por eso te digo. Anotó un buen gol, pivoteó bastante. Está Quiñones también por ahí. Me gustó lo de César Montes en las dos áreas, como hemos venido diciendo.
0: Piero Hincapié entregando sobre la izquierda. Por allá el juego de Yaimar Medina. Viene el centro al área, no llegaba. Para rematar en punta Kevin Rodríguez. Ángelo Preciado, otro balón bombeado. Saca esa pelota Jorge Sánchez. La va a buscar Piero Hincapié. Hace rato que en el fútbol los recursos de tirar balones bombeados al área quedaron fuera de efectividad para salvar los muebles a última hora, ¿eh? Bueno, le dice de todo por acá Hincapié a su marcador. Se están diciendo de todo Jorge Sánchez, Hincapié. Pelota por la izquierda, nuevo centro en la frontal, Hincapié que cabeceaba Kevin Rodríguez de media vuelta, le pegaba esa pelota, aparecía el propio Jordi Caicedo y hay contraataque con Santi Jiménez. Santi Jiménez en el mano a mano contra William Pacho. William Pacho que le espera, también viene acompañando un futbolista mexicano en cortito, se metía con peligro y al final no pudo dominar esa pelota por ahí Orbelín Pineda.
1: No, pero mal gestionado también por Santi Jiménez, me parece, muy tibio en las decisiones que tomó, un pase inseguro de Santi Jiménez. No sé hasta qué punto le puede estar afectando la falta de continuidad de este año en el Milan. Jugó apenas 18 partidos, un gol, tuvo una operación de tobillo, de hecho Santi Jiménez, que estaba en el mano a mano con Pacho, luego Caicedo ayudaba en la marca y el pase quedó a mitad de camino cuando se incorporaba Orbelín Pineda. No fue un buen pase ni una buena gestión del contraataque por parte del atacante Santiago Jiménez. Habíamos dicho que el domingo, según una persona aquí, el amigo Rafael Leal, era 7 de julio, pero nos corrige, 5 de julio, día patrio, además.
0: Sí.
1: Gracias, Rafael,

0: la corrección y la observación, domingo 5 de julio, 5. Pudiese ser México contra, bueno, Inglaterra tentativamente, o si hay otro batacazo en este Mundial, México contra la República Democrática del Congo. Mañana es ese partido, 12 del mediodía, Inglaterra contra el Congo.
1: Juega la pelota la selección mexicana, sector derecho del ataque de la selección ecuatoriana. Un pelotazo por allá de Jesús Gallardo. Termina recuperando Ecuador. A ver si puede descontar. ¿Cuánto agregó el principal? Porque ya se cumplieron los 90, mi querido Anthony.
0: 7 más.
1: Interviene sin problemas Raúl Rangel, el guardameta de la selección mexicana, al piso. 7 más se jugarán en esta victoria parcial de México 2-0. Enrumbado por fin México a un quinto partido.
0: Sí, que sería octavos de final otra vez, ¿no? Veremos si la etiqueta que le ha pesado históricamente a México no es el potencial quinto partido, sino octavos de final. Si eso es lo que le da sarpullido, alergia a México, más que el quinto partido, que sea la ronda de octavos, que es la que no ha podido superar el equipo mexicano.
1: Corría Orbelín Pineda. Abajo se barría para enviar esa pelota al costado. Kendry Páez. Y ahí lateral, se toma su tiempo México. Al servicio va Jesús Gallardo, que solamente tiene 10 segundos para hacer efectivo ese saque lateral. Le reclaman al árbitro, me pareció más de 10 segundos. Allá era derribado Eric Lira. Sin falta. La recuperación de la pelota ahora para México. De nuevo, Gallardo jugaba con Santi Jiménez por la izquierda. Buena combinación con Eric Lira, que se metió en el área. Acá está Orbelín Pineda, casi en el ángulo. Era buenísima la intención del número 17 en el remate. Justito se fue. Un poquitito desviado, saque de meta para Ecuador.
0: Buena jugada de México, que incursiona en el área de Ecuador. Le dan la pelota a Orbelín Pineda y, rodeado de rivales ahí en espacios reducidos, abre el pie. Trata de colocar la pelota como con la mano en el vértice izquierdo del arco de Galíndez y por poco anota un golazo el futbolista de la ECA de Atenas. Ataca Ecuador ahora.
1: Atención, pelota sobre la derecha. Ahí está Kendry Páez entregando para Ángelo Preciado. Balón que intentó meter desde la derecha. Defendía bien por allá Jesús Gallardo. Santi Jiménez, que ha hecho, este es Orbelín Pineda, el hombre que intentaba llevar el control de la pelota, camisa número 17, infracción. Pocos recursos ha mostrado Ecuador, no solamente sobre el final del partido, con los cambios muy poco, muy
0: sí,
1: desordenado.
0: Muy poco. El equipo no ha tenido capacidad de reacción. Hay una tarjeta amarilla aquí, me parece. Vamos a ver quién le terminó haciendo la falta, Orbelín Pineda.
1: Kendry Páez.
0: Kendry Páez. Es apenas el segundo amonestado del partido. El otro, Alan Franco, no está en cancha desde el inicio del segundo tiempo. Fue sustituido en el entretiempo por Ángelo Preciado.
1: Ahí está. Sigue, bueno, hincapié diciéndose todo ahí con Santi Jiménez.
0: Pero no tiene sentido que Jiménez caiga en eso, siendo el futbolista de la selección que está avanzando de ronda.
1: Y bueno, poco inteligente hincapié en dedicarse a frentearse con, bueno, el futbolista mexicano cuando el equipo busca la manera de seguir vivo en el Mundial y está lejos. ¿Qué dice Vinci? Dios mío santísimo.
0: Le encanta hablar a Vinci.
1: Mira, Santiago Jiménez está diciendo que
0: se tapó la boca.
1: Bueno, un futbolista de Ecuador. Las cámaras todavía no han podido dar con si esto fue así.
0: Y vamos a ver, porque está el antecedente de Miguel Almirón. Ese es el problema.
1: Sí, totalmente.
0: Esto es bueno.
1: Qué lástima, muchachos, que sean dos equipos, dos selecciones sudamericanas las que queden en evidencia.
0: Aquí el VAR.
1: Hincapié.
0: Sí, va al VAR. Lo va a expulsar. Lo va a expulsar porque iba a ser un papelón si no lo hacía, tomando en cuenta el antecedente con Miguel Almirón. Bueno.
1: Subcampeón de Liga de Champions League, un jugador de este calibre.
0: No. Yo creo que los traiciona, Carlos, la conciencia de no tener.
1: No, el desespero de la situación.
0: Y de no estar completamente al tanto de esta nueva normativa. Están demasiado acostumbrados a hacer estas cosas. Es que lo hizo un minuto seguido, ni siquiera fue un desliz, ¿no?
1: Vaya, bueno, qué manera de decirle adiós al Mundial, la de Piero Hincapié.
0: Mira, Iván, lo van a expulsar, clarísima.
1: Un Mundial pobre, lamentablemente, para un gran lateral izquierdo, central izquierdo.
0: Y fíjate cómo termina, ¿no? Con una tarjeta
1: y
0: roja.
1: Y así se va, expulsado por una soberana estupidez. Sí. Me perdona el señor Hincapié.
0: Sí. Bueno, nos preguntaban la nacionalidad por aquí del árbitro. Vincic es esloveno.
1: Bueno, por si fuera poco, Se queda con 10 hombres la selección de Ecuador por una tonta expulsión de Piero Hincapié. Y no puede estar en el banco, ¿eh?
0: No, no, tiene
1: no
0: que
1: puede
0: salir.
1: Estar en el banco. Va a buscar el banco y lo van a echar de ahí. No puede estar. Es lo que el árbitro espera para que se reanude el partido. Aguardamos entonces. Ya se han jugado 5 de los 7. No se retira Piero Hincapié del banco. Bueno, en este momento la imagen, la cámara central, está temblando todo el estadio por los saltos de las personas en el estadio Azteca. Impresionante lo que se puede ver. Ahí saque de meta en favor de la selección ecuatoriana. Va un pelotazo largo arriba en el salto, la iba a buscar en punta Kevin Rodríguez. Balón suelto en el medio con Obed Vargas. Un pelotazo que va a buscar Santi Jiménez por arriba. Y va al control. También un control provocador, ¿eh? El de Santi Jiménez.

0: el estadio por los saltos de las personas en el estadio Azteca. Impresionante lo que se puede ver. Hay saque de meta en favor de la selección ecuatoriana. Va un pelotazo largo arriba en el salto, la iba a buscar en punta Kevin Rodríguez. Balón suelto en el medio con Obed Vargas. Un pelotazo que va a buscar Santi Jiménez por arriba. Y va al control, también un control provocador, el de Santi Jiménez, que termina siendo derribado. Hay falta, bueno, le pegaron en la cabeza.
1: Y delante del árbitro.
0: Lo hizo justamente Pedro Vite.
1: Sí, yo creo que la agresión es clara, Carlos, y el árbitro estaba a 2 metros. Bueno, yo creo que termina completamente frustrada la selección ecuatoriana, sobre todo porque Santi Jiménez fue el que estuvo involucrado en el altercado con Piero Hincapié. Bueno, ahí hay intencionalidad, según la repetición que veíamos.
0: Que fue duro o no, pero lo hubo. Si fue un golpe duro o no, el que le propinó el defensor ecuatoriano a Santi Jiménez con un codo.
1: Y a 1 metro del árbitro.
0: Bueno, partido para el olvido, el señor Slavko Vincic. Si bien el resultado final del partido no
1: lo condicionó,
0: pero vaya que el manejo fue terrible,
1: sí,
0: del principal de este encuentro. Ya se cumplen los 7 minutos de agregado.
1: Una concatenación de malas microdecisiones, tal vez, que todas juntas hacen que su desempeño haya sido muy malo.
0: Bueno, se va a reanudar esto. Ya se cumplieron los 7 minutos de agregado, por lo menos un par más con la situación de Hincapié. El pelotazo viene largo de Rangel. Con 10 hombres está la selección de Ecuador. Vaya qué triste manera de irse del Mundial de Ecuador, con la imagen que está dando, ¿no?
1: Completamente impotente, sin capacidad de respuesta. Piero Hincapié, que desde lo simbólico se despide de un muy mal Mundial para él con una tarjeta roja.
0: Agresiones innecesarias.
1: Partido decepcionante desde los 4 puntos cardinales para Ecuador. Y creo yo que queda tocado Becasese al frente de este equipo.
0: Algo así como lo que ocurrió con Uruguay, ¿no?
1: Con Uruguay, también. Con Países Bajos, Koeman ya renunció también.
0: El pelotazo ahora del guardameta Galíndez por arriba, la anticipación impecable de César Montes. Qué buen central es César Montes.
1: Sí, buen jugador César.
0: Juega en el Dinamo de
1: el Lokomotiv de Moscú.
0: Lokomotiv de Moscú. Pelota en el fondo, Hernán Galíndez. 1 minuto por arriba del tiempo agregado. México se está metiendo en los octavos de final. Una buena marcha impecable, una falta tremenda de Moy Caicedo. Amarilla para el volante ecuatoriano. Y sabes, no ha recibido goles México en todo el Mundial, en 4 partidos.
1: Otro punto a favor, ¿no?, de la gestión de Javier Aguirre y el rendimiento de esta selección. Y hoy sí tenía una prueba de fuego. Ecuador es un equipo importante en Sudamérica que ha venido haciendo las cosas bien. Entró a la cancha bien Orbelín Pineda, también muy activo, viniendo desde el banco el futbolista del AEK de Atenas.
0: Bueno, Santi Jiménez, mira todo lo que ha provocado, ¿no?
1: Sí.
0: Quizás dentro de lo futbolístico, poco en el aporte, pero...
1: Los desquició a todos,
0: ¿no? Los desquició completamente a los zagueros de la selección ecuatoriana. Juega de nuevo Orbelín Pineda. Pelota libre por la izquierda para que juegue Obed Vargas. Ataca por la banda Obed Vargas. La jugada estaba anulada. Creo que se terminó el partido. Señoras y señores, en el Estadio Azteca, en Ciudad de México, México vive su sueño. Se ha metido en octavos de final, una victoria contundente, clara, sobre todo en la primera mitad, por todo lo que generó, por los goles que marcó en el primer tiempo. México, el equipo de Javier Aguirre, se ha clasificado merecidamente a los octavos de final y ha dejado fuera una pobre selección ecuatoriana que el día de hoy quedó lejos de lo que se podía esperar de un equipo con individualidades como la de la selección ecuatoriana. Hacemos una breve pausa. Ganó México. Estará esperando por Inglaterra o Congo en los octavos.
2: Nosotros volvemos a estar conectados con La Diferencia en el dial. Ha ganado la selección de México. México lindo y querido, los charritos, la tierra de Vicente Fernández. Señoras y señores, y cantan en el estadio. Ay, ay, ay, ay. Sí, señor. Canta y no llores, porque cantando se alegran, cielito lindo, los corazones. ¡Sí! ¡México! México lindo y querido está en los octavos de final de la Copa del Mundo. Señoras y señores, lo logró el equipo de Javier Aguirre. Lo logró el equipo.

del pueblo mexicano, el equipo de Santiago Gutiérrez, el equipo de Raúl Jiménez, el conjunto de César Montes, de Julián Quiñones, de estas figuras que sin lugar a dudas han deslumbrado al mundo con su fútbol. Realmente es una sensación la selección mexicana, única, con un paso perfecto hasta ahora. Escúchese bien, ojo, Argentina no ha jugado su cuarto partido, pero en las cuatro presentaciones, las cuatro las ha ganado México. Le ganó 2-0 a Sudáfrica, le ganó 1-0 a Corea del Sur, le ganó 3-0 a la selección de República Checa, le ganó 2-0 a Ecuador. Sencillamente extraordinario, fenomenal. México no ha recibido un gol en toda la Copa del Mundo. Podríamos decir que es la única selección que hasta ahora no ha recibido un gol en la Copa del Mundo. Así que México está para grandes cosas. Esperemos lo que nos dé el camino. Hoy este partido no es una sorpresa. Según la estadística, el porcentaje o probabilidad existía, pero hoy se consolida de forma más contundente. México desde el principio fue avasallante, fue contundente, tuvo los recursos, aportó el criterio. Y eso lo terminó consolidando o materializando en goles que son amores y finalmente la clasificación. Ha sido un verdadero placer, señoras y señores, cuando son exactamente las 12 de la medianoche con 4 minutos. Antes de despedirme, porque mañana no estaré en la transmisión, quiero felicitar especialmente a mi compañera de vida, Janet Sosa, porque está de cumpleaños el día de hoy. Muchos éxitos, mucha salud, muchas bendiciones, mucho trabajo, mucho money y mucho amor para seguir disfrutando de esta vida juntos. Así que saludos para Janet Sosa, que hoy arriba un año más de vida. Y bueno, que sean muchos años más, ¿no? Compartiendo con el sorprendente. Es difícil lidiar conmigo, yo lo entiendo. Es bastante complicado. Tengo un carácter un poco complicado. Pero bueno, soy buena persona dentro de todo. Señoras y señores, nos despedimos en la presidencia de la estación, la licenciada Carmen Beatriz Márquez. Gerencia general, licenciado Jimel Guerrero. Dirección comercial, abogado Yesisbeli Arellano. Gerencia técnica, ingeniero Miguel Rodríguez y José Aurelio El Pollo Márquez, quien también está en la edición, grabación, montaje, musicalización y efectos especiales. En el control técnico, el encargado de que todo suene perfectamente, el crack del sonido, don Alberto El Tío Acevedo. La planta transmisora del señor Aljimiro Velandia. Controles técnicos de Acción 104.5 FM, a cargo de Aleiner Ardila Reyes. Control técnico del que ustedes han consagrado en sus oídos, en sus mentes, en sus corazones, como el hombre que habla con las manos, Luis Enrique Duflar Rojas. 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En la conducción, producción de este espacio, hoy estuvimos en los comentarios, en el relato, en la previa, en el postpartido, en el entretiempo. Sí, señor, este es su amigo y servidor Emanuel Méndez, que les quiere bastante. Le decimos, será hasta mañana, si el Todopoderoso los bendiga. Señoras y señores, el Mundial está de locos. Si el Todopoderoso lo permite, mañana estaremos de vuelta con una transmisión más. Mañana un solo partido corresponde.

0: porque si bien es cierto, FM Center pues es quien toma la decisión y mañana tendremos un solo compromiso. Durante el día le haremos saber qué compromiso cubriremos, en este momento no lo tengo a la mano. Sin embargo, les agradecemos por su amplia, total y absoluta sintonía en Acción 104.5 con la cadena nacional FM Center y en Zona Mixta TV con nuestro relato propio. Se les quiere bastante, que el Todopoderoso les bendiga. Será hasta mañana, como diría Tizón Hernández. Chao, chao.
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3: 12:32.
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1: Una, 0 minutos.

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12 minutos. 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
0: Dos minutos.

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0: Te da la hora.
1: 3:13. 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
5: 4:02. 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

104, 15 minutos. 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
2: 4:56. 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

Buenos días, familia trabajadora del Vigía. Bienvenidos a un nuevo mes en el campo, en acción. Hoy es primero de julio y sabemos bien que el camino tiene sus desafíos y que a veces el panorama se siente difícil. Pero ¿saben qué es lo más que admiro de nuestra gente? Que a pesar de cualquier circunstancia, el productor no deja de sembrar, el emprendedor no baja la Santa María y el campo sigue produciendo el sustento de todos. Hoy más que nunca elegimos el optimismo, elegimos enfocarnos en lo que sí podemos construir, en el trabajo que nuestras manos realizan día a día y en la certeza de que con el esfuerzo y unión, cada día es una nueva oportunidad para salir adelante. Estamos aquí para hacer ese puente de buenas noticias, de soluciones y de apoyo mutuo, porque si algo hemos demostrado es que cuando el campo se une, nada nos detiene. Arrancamos este mes con la frente en alto y la mejor energía. ¡Bienvenidos! Hoy es miércoles, primero de julio, y como siempre llegamos a ustedes gracias a la presidencia de la licenciada Carmen Beatriz Márquez. En la gerencia general el licenciado Jimel Guerrero. En la dirección el licenciado Emanuel Méndez, el sorprendente. Dirección comercial para la abogada Jessis Beli Arellano. En la gerencia técnica, el ingeniero Miguel Rodríguez y José El Pollo Márquez, alias Pluma Blanca. En la planta transmisora, Algemiro Velandia. En los controles, programa número 98, Gabriel Paredes. En la producción del programa, Génesis Piñero. Y en la conducción de este hermoso programa que con mucho respeto, mucho amor y mucha humildad trae para ustedes su servidor, el amigo del campo, Georgie Herrera Ceballos.

Ayer se fue junio y le decimos, chao junio, nunca te olvidaremos, dolerás eternamente. Será un junio marcado para toda esta generación de venezolanos que nunca, nunca, pero nunca se nos olvidará. Un junio que ha marcado los corazones de toda esta generación de venezolanos. Ayer hablaba con una persona y le decía, en la tragedia de Vargas, yo me acuerdo, pero yo era un niño, y los niños somos niños. Yo me acuerdo de la tragedia de Vargas, y eso está marcado en los recuerdos de mis padres, en los recuerdos de nuestros abuelos, de las personas adultas que lo vivieron. Y ahora ellos viven el terremoto, pero en la generación nueva, la generación de Gabrielito Paredes, la generación de todos los muchachos nuevos, quedará para siempre este terremoto que nos arrebató la vida de nuestros hermanos allá en Caracas. Las clases siguen suspendidas, siguen labores de rescates. Ayer fue un día muy bendecido. Ayer fue un día muy bendecido. Se encontraron muchas personas con vida. Ayer me comentaba un amigo que habían encontrado en el sótano de un hotel a más de 30 y pico de personas sanas, completamente sanas. O sea, estaban enteritos, sin un rasguño, nada. Quedaron fue atrapados, estaban incomunicados, deshidratados, me imagino, con calor, asustaditos, pobrecitos en verdad. También circularon por las redes muchos videos de personas que, así como han ido muchas personas buenas, también han ido muchas personas a querer saquear y a querer robar allá. No entiendo cómo hay personas tan malas en este mundo. También se hizo viral un muchacho que decía que había perdido a su hijo de 6 años con un peluche. Se volvió viral en Venezuela y resulta que lo desmintieron y estaba era saqueando, robando. Así que hay que tener mucho, pero mucho cuidado en estos momentos con qué se ve en las redes sociales, qué se consume en las redes sociales. Lo que le recomienda el amigo del campo es tratar de ir a los centros de acopio. Tenemos la catedral, tenemos a Sodega, tenemos aquí el edificio Merenac, aquí en Acción 104.5, para donar donar cosas para seguir llevando. Imposible olvidar. Mire que la noticia es noticia la primera semana. Y no podemos olvidar que tenemos hermanos venezolanos que siguen luchando entre los escombros. Tenemos que seguir enviando ayuda para Caracas. Ahí en el carro cargo una donación. Hay personas, ángeles, que quieren donar sin ser reconocidos. Una muchacha que me llamó ayer y me dijo que no quería que la nombraran y que quería que nombrara su negocio. Y me regaló no sé cuántos hay. Pero hay como 6 bolsas, creo que son 6, 7, 8 bolsas de puros guantes. Guantes para el equipo de rescate que está allá en Caracas. Hoy voy a tratar de... bueno, aquí tenemos el centro de acopio. Yo vengo ahora porque voy a grabar unas publicidades, porque tenemos nuevos patrocinantes aquí que quieren entrar en la pauta del campo en acción, que confían en este servidor, en el trabajo que se viene haciendo, que confían en este programa, que confían ustedes, que son los que me oyen, que son los que consumen, donde mis patrocinadores pautan la publicidad que es aquí en el campo en acción. Siempre le he dicho también a todos mis oyentes que vamos a tratar de hacer nuestras compras en los patrocinantes que pasamos aquí en el campo en acción y decir, sabes que te escucho con el amigo del campo y por eso vengo a comprar aquí, porque eso es de mucha, pero mucha ayuda para el amigo del campo, para poder seguir llevando este programa para ustedes, que lo hago con mucho amor, con mucho respeto y con mucha humildad. Ayer el cielo se tiñó de un color especial y la gente buscaba una razón científica para esos colores. Y yo coloqué la imagen en mi estado y
en mi estado y coloqué: son señales, todos arrodillados ante el Padre. A Él no hay que entenderlo, sino obedecerlo. Mi fe sigue intacta, Padre mi Dios. Yo te sigo obedeciendo hasta mi último aliento. Declaro que eres mi creador

y tengo temor de ti, mi Dios. No busquemos muchas explicaciones a las cosas que están pasando en Venezuela. Venezuela es un país bendecido por Dios, tierra de Dios, y declarado que es una tierra de Dios donde no creemos en la maldad, donde no creemos en cosas malas. Solamente creemos en el Padre Creador, en el Padre Celestial, que es Padre Dios, Creador del cielo, de la tierra, del universo y de todo lo que alguna vez el ser humano haya conocido. Él es el único Creador, y declaremos de que es el único Creador, el Padre Celestial, Dios. Ese Dios que es el que está ayudando a salir a nuestros hermanos tapiados allá en Caracas. Ese Dios que ha sacado niños de 18 días de nacidos vivos después de 5 días tapiados. Es solamente Dios. No busquemos explicación, es solamente Dios. Todo tiene un motivo en este mundo. Se paga justo con pecadores, justo con pecadores. ¿Cuál es el mensaje que nos envía Dios? A la reflexión, a perdonar, a saber de que estamos yendo por el lado equivocado, que este mundo está perdido. Este mundo está perdido con tanta maldad, y lo pueden ver todos los días en las redes sociales lo que está pasando nuestros hermanos en Caracas, y todavía hay sinvergüenzas que van a saquear, que le pasan por encima a una persona que está tratando de vivir por llevarse un televisor, una lavadora, por buscar dinero en efectivo, por buscar bienes. Tiene que ser una persona que no tenga escrúpulo, una persona sin alma, una persona que no merece ser venezolano. No sé cómo hay una persona que piense ser tan egoísta de pensar en lo material, viendo que hay personas tratando de buscar aire, de buscar agua para poder vivir, que están luchando con su vida, con su familia. Hay familias que están enterradas completas, han encontrado familias completas, círculos de familias enteras, el abuelo, el papá, la mamá, los 2, 3 hijos, todos. Hay familias vivas y van a seguir saliendo personas vivas. Hasta el último día van a encontrar personas con vida. También se van a encontrar personas fallecidas, obvio, pero cada persona que sale con vida es un milagro del Padre Creador. Así que para todos los bomberos, Protección Civil, todas las personas que están ayudando allá en Caracas, a todos ustedes que directo e indirectamente han dado su granito de arena. He notado, por lo menos en todos mis estados de WhatsApp, de que dejaron de subir a las personas, a los cadáveres, subiendo estados que no nos representan, estados que no tienen por qué subirse en un estado de WhatsApp, ni en el Facebook, ni en el Instagram, ni en el TikTok, en ninguno. Así que el amigo del campo, como estos días ha estado fuerte diciéndole a todas las personas, por lo menos los que están en mi estado de WhatsApp, felicito a todas las personas, y también se entiende las personas que de repente se dejaron llevar para subir estos estados, pero el cual ya no están subiendo. Así que desde aquí, desde Acción 104.5, los felicitamos. La invitación es fácil: a subir estados de ánimo. Salió una persona viva, una persona viva, vamos a subirla. El cielo ayer se tiñó porque el Padre Creador nos quiso enviar un mensaje. Vamos a subirlo. Mira que Venezuela pasa por momentos difíciles. El terremoto, tenemos el terremoto en Caracas, tenemos en el estado Apure, en Bachusquén, creo que se llama el pueblo, el río de Bachusquerita, una cosa así se llama, en el estado Apure. En el estado Apure, donde hay más de 600 familias damnificadas. También hubo un aeropuerto donde cayó un rayo. En Barquisimeto, en el estado Trujillo, un incendio forestal. Ayer también me pasaban las imágenes de que hubo un viento, pero no tengo, busqué y no di dónde era, que se habían caído unos palos y se cayó un posta. También ayer en Tucaca, un transformador se prendió, se explotó y le cayó encima a un señor que iba pasando en una moto, y el señor estaba quemado en la orilla de la carretera. O sea, increíble todas las cosas que están pasando

en Venezuela, pero son señales. Son señales de que esto, de que este, esta tierra es una tierra bendita y que se vienen cosas buenas para Venezuela. No lo dudemos, no dudemos. Había una persona que colocaba que pensaba que este año era maravilloso por lo que había pasado en el béisbol, por muchas cosas más que han pasado este año. No traten de entender a Dios. A Dios no hay que entenderlo, solamente obedezcan. Arrodíllense hasta el arrodíllense ante el Padre Celestial. Arrepiéntense. Arrepiéntense. Y busquen de Dios. Perdonen. Sean más generosos. Esto nos hace entender que esto tocó a todo el mundo. Ahí murió gente rica y gente pobre. Ahí murieron personas de todos los colores políticos que hay en Venezuela, de todas las religiones que existen en el mundo. Es todo por igual, justos y pecadores. Así que la salvación es individual. La invitación es a reflexionar, a perdonar, a ser más humanos todos los días. Seamos más humanos. Que porque usted tenga, ande en una Toyota último modelo, no quiere decir que tú eres más que el que anda caminando o el que anda en una moto. Así que aquí todos nos vamos para el mismo lado. Aquí no hay ricos ni pobres. Aquí todos somos seres humanos. Ayudemos el que tiene, ayude el que no tiene. Ayude al niño, ese niño que pasa todos los días por la calle donde tú estás comiendo y te pide una empanada. Pero no le des plata, no le des dinero. Siéntalo a tu lado. ¿Qué quiere, papito? ¿Quiere una, dos empanadas? Venga, cómasela. ¿Quiere tres? Cómasela. Cómasela aquí. No lo deje ir con las empanadas. ¿Por qué? Porque en la esquina está el padre sinvergüenza que le quiere quitar las empanadas para cambiarlo por vicio. Hay que ser sincero. Si le dice que es para sus hermanitos que están aguantando hambre, si usted tiene tiempo, dedícale un tiempo a Dios. Váyase con el niño a ver dónde está el niño, en qué condiciones vive ese niño. Dígale, vámonos pues. Vamos y llevamos comida para sus hermanitos, pero yo voy con usted. A ver en qué condiciones, porque de repente si vive puro con su mamá o con una abuelita y hay 10 niños con esa abuelita. También a veces hay que entender, todos no son malos. Como decía ayer, de los gremios, han corrido por las redes sociales muchos gremios donde dicen que están robando, pero como está el malo, está el bueno. No juzguemos a todos los institutos de Venezuela. También hay gente buena en los institutos. Hay muchos malos, sí los hay, pero también habemos muchos buenos. Así que esa es la invitación del amigo del campo. Hoy, primero de julio, le pedimos al Padre Celestial que este sea un mes cargado de amor, un cargado lleno de vida, un mes cargado de prosperidad, un mes cargado de buenas noticias, muy buenas noticias, que se aleje todas las desgracias, más desgracias de Venezuela. Padre, yo creo que te pedimos que nos perdones. Yo, en el amigo del campo, en nombre de todos los venezolanos, te pedimos que nos perdones a todos los venezolanos y a todas las personas del mundo. Toca el corazón de las personas que tienen maldad para que los cambie, Padre Celestial. Tú que todo lo puedes, báñanos con tu sangre, Padre amado, que envía ángeles con espadas desenvainadas para que nos proteja a todos nosotros. Y acepta nuestro perdón, Padre amado, Padre Celestial, para poder ser dignos de vivir en este mundo. Tú, que diste a tu único hijo predilecto para que diera la vida por todos nosotros, y nosotros los seres humanos no hemos sabido apreciar el dolor que diste, que era tu único hijo, para que nos salvara a todos nosotros. Y lo que hacemos es maldad, maldad. El ser humano piensa en guerra, en solo destruir, destruir y destruir. Este planeta hermoso, que es el único que existe en el universo hasta el día de hoy, porque no se ha descubierto vida en otro planeta en este universo, ni agua, Padre Celestial. En la luna no hay ni viento. En la luna no hay ni viento. Este es el único planeta donde se ha descubierto vida, el único. Y el ser humano es tan bruto que quiere acabarlo. Porque el ser humano es un animal, es un animal. A veces despreciamos los animales y el ser humano es más animal que los mismos animales. Miren los perritos como son de leales y como
perritos que se quedaban encima donde estaba su dueño tapiado, esperando a que saliera el dueño. Son inteligentes y son leales. El ser humano es desleal, y lo único que quiere hacer es dañar este planeta hermoso, que es el planeta que el Padre Celestial nos ha regalado. 5:36 de la mañana, hoy es primero de julio, miércoles primero de julio. Nos vamos con dos canciones hermosas para iniciar este mes y para empezar a darle alegría a nuestros corazones, un poco de alegría, corazones que estarán destruidos para toda la vida. Toda esta generación nunca se nos olvidará lo que pasó en Caracas.

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6: Feliz y bendecido día para todos. El Señor nos invita en su palabra a amar a nuestros enemigos y rezar por los que nos persiguen. Esto indica que debemos cargar nuestro corazón de amor, actuar con rectitud y respeto frente a nuestros semejantes, que no guardemos resentimientos ni rencor contra nadie, sino que busquemos siempre hacer el bien con un corazón amplio, capaz de comprender y de perdonar.
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5:50 de la mañana, y seguimos aquí en el campo en acción. Un saludo a todas las personas que están vía TikTok, que están por arroba el amigo del campo. Un saludo a mi papá Jairo Herrera Duarte allá en Caño Amarillo, full sintonía, que me envía buenos días, hijos. Buenos días, hijo. ¿Cómo amaneces? Te amo. Yo también te amo mucho, papito de mi vida, papito de mi corazón. La persona que enseñó al amigo del campo a trabajar, a ser humilde y a ganarse la plata como tiene que ganarse, trabajando, sin mirarle nada a nadie. Mi papito, que es la persona más honrada que conozco en el mundo. También quiero enviarle un saludo a esta hora de la mañana a mi mamita, Petra Ceballos Ruiz, que fue la otra pilar de enseñar al amigo del campo cómo se hacían las cosas correctas. Así que a mis dos papitos hermosos allá en Caño Amarillo, decirle que Dios me los bendiga, me los proteja, y lo único que siempre le pido a Dios, que me le regale mucha vida y mucha salud para poder que el amigo del campo los tenga hasta que sea viejito, viejito, viejito. 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Así que para el amigo Hugo Pérez y su familia, bienvenidos al campo en acción con el amigo del campo. Dios les pague por la confianza y entrar a este programa, que es el programa más escuchado de Acción 104.5. 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Así que le enviamos un saludo a mi amigo Henry a esta hora de la mañana, y también darle las gracias por confiar en el amigo del campo y en el campo en acción. 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Son dos publicidades que se unen a la pauta publicitaria del campo en acción hoy, primero de julio. 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Cuando son las 5:55 de la mañana, nos vamos con más música aquí en el campo en acción.

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0: 5:58 minutos. Ahora, escuchemos las gloriosas notas del himno nacional de la República Bolivariana de Venezuela. Letra, Vicente Salias. Música, Juan José Landaeta.

Himno del Estado Mérida. Música Gil Antonio Gil. Letra Antonio Febres Cordero.

0: 6:04.
1: Feliz y bendecido día para todos. El Señor nos invita a actuar con sinceridad, con sensatez. Nos dice, cuiden de no practicar su justicia delante de los hombres para ser visto por ellos. Es decir, no hagamos las cosas por apariencia, sino que broten del corazón, con sensatez, con un alma limpia, deseoso de hacer el bien a los demás sin esperar nada a cambio. Que sea quien les acompañe siempre.
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5: Feliz día para todos, hermanos. El Señor nos invita a no poner nuestra confianza en los tesoros del mundo, en el poder del mundo, sino elevar nuestro corazón hasta Él. No atesoren para ustedes tesoros en la tierra, donde la polilla y la carcoma los roen, donde los ladrones abren boquetes y los roban. Es decir, debemos atesorar en el cielo, es decir, nuestra mirada a Dios, y el tesoro en la tierra tiene que ser nuestras buenas acciones, nuestras obras de caridad en favor de nuestros semejantes. Confiemos en Él y pongamos nuestro corazón en el Señor.

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1: 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Autor Reinaldo Armas. Interpreta Armando Martínez. Género Joropo.

Atención, amigos productores, es momento de tomar el pulso del mercado. Ya tenemos los números frescos de las principales plazas y mercado mayorista del país. Saquen papel y lápiz porque aquí vienen los precios que están marcando el ritmo del agro este día. 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Precio del toro en pie, mínimo $2.25 el kilogramo y máximo $2.45 el kilogramo. El precio del toro en canal, mínimo $4.5 el kilogramo y máximo $4.9 el kilogramo. El precio de la vaca en pie, mínimo $1.7 el kilogramo y máximo $2 el kilogramo. El precio de la vaca en canal, mínimo $3.69 el kilogramo y máximo $4.34 el kilogramo. El precio del maute, mínimo $2.45 el kilogramo y máximo $3 el kilogramo. En el área de los bufalinos, los búfalos, que lo patrocina mi amigo Hugo. 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

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Trae el precio del búfalo mínimo $1.85 el kilogramo, el búfalo en pie, y máximo $2.09 el kilogramo. El precio del búfalo en canal, mínimo $3.8 el kilogramo y máximo $4.43 el kilogramo. El precio de la búfala en pie, mínimo $1.45 el kilogramo y máximo $1.68 el kilogramo. El precio de la búfala en canal, mínimo $3.15 el kilogramo y máximo $3.65 el kilogramo. El precio del baute, mínimo $2.1 el kilogramo y máximo $2.4 el kilogramo. 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Cerdo industrial en pie, mínimo $3 el kilogramo y máximo $3.5 el kilogramo. El precio del cerdo industrial en canal, mínimo $4 el kilogramo y máximo $4.67 el kilogramo. El precio de la cerda en pie, $3 el kilogramo, y el precio de la cerda en canal, $4 el kilogramo. Vamos con el precio del lechón, patrocinado por Casa Agro RZP, de mi amiga Joana, $70 la unidad. Reporte económico del sector lechero, el precio de la leche y se cotiza en... Leche de vaca, mínimo $0.8 el litro y máximo 0.95 centavos de dólar el litro. La leche de búfala, mínimo $1.04 el litro y máximo $1.23 el litro. 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Y ahora nos vamos con el corazón de nuestra economía, la fruta predilecta que mueve el sur del lago. Orgullo de nuestra tierra para todos los productores y comercializadores. Aquí tenemos el precio del plátano para hoy. Precio del plátano lo patrocina Empanada Rica, de mi amigo Giovanni Martínez. Precio sugerido a puerta de finca a nivel nacional. Plátano de primera, $1.2 por kilogramo. Y el plátano para la industria, 0.87 centavos de dólar por kilogramo. Vamos con el precio de la palma aceitera, patrocinado por mi amigo de Agromicron, mi amigo Henry de Agromicron, todo en implementos para tu unidad de producción. Aceite crudo de palma, $1.500 la tonelada. Y el racimo de fruta fresca, $182 la tonelada. Vamos con el precio del cacao, que lo patrocina Costrugar, ahí al lado de la del ferrocarril, todo en materiales de construcción, de mi amiga Mariel Guillén. Cacao seco, $4 el kilogramo. Y el cacao en baba, $18 el tobo. 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El precio del maíz jojoto, $15 el bulto de 30 kilogramos. La yuca, $55 el bulto de 30 kilogramos. La papa, $60 el bulto de 60 kilogramos. La zanahoria, bajo de precio, $12 el bulto de 60 kilogramos. El tomate de invernadero, $22 la cesta de 25 kilogramos. El tomate de campo abierto, $18 la cesta de 25 kilogramos. El pimentón, $20 la cesta de 20 kilogramos. El ají dulce, $35 la cesta de 20 kilogramos. El ajo de cabeza grande, $2 el kilogramo. El ajo cabeza pequeña, $1.4 el kilogramo. La uyama, 0.27 centavos de dólar el kilogramo. La caraota, $1.25 el kilogramo. La cebolla, también bajo de precio, $25 el bulto de 60 kilogramos. Ahora vamos con el precio de la fruta que la patrocina mi amigo Engerberg de Solintelca. Aguacate, bajo de precio, $8 la cesta de 30 kilogramos.
La papaya, 0.60 centavos de dólar el kilogramo. La naranja, 25 dólares la cesta de 35 kilogramos. El limón, 20 dólares la cesta de 30 kilogramos. La parchita, 18 dólares la cesta de 20 kilogramos. La guanábana, 20 dólares la cesta de 30 kilogramos. La fresa blandita, 12 dólares la cesta de 14 kilogramos. La fresa dura, 28 dólares la cesta de 14 kilogramos. Y por último, la mora, 1.66 dólares el kilogramo. Le recordamos a todos nuestros productores que dichos precios son sujetos a la tasa referencial del Banco Central de Venezuela. Estos fueron los precios de los productos agropecuarios para el día de hoy.

0: Nacional de Venezuela para hoy.
1: Informando sobre el comportamiento de la divisa según el Banco Central de Venezuela. Para hoy la tasa referencial se ubica en 633.36 bolívares el dólar y 723.27 bolívares el euro. Ahí el amigo Hugo, en Pastelito Los Abuelos, vaya anotando para que cobre hoy. 633.36 bolívares el dólar y 723.27 bolívares el euro. Es una cosa de locos, increíble. Recuerde que estos valores son el promedio ponderado de las operaciones de las mesas de cambio de las instituciones bancarias del país. 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Eso es de la Vive Full. 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Así que para el amigo Hugo ahí, a toda su familia, bendiciones y bienvenidos al mejor programa del Vigía, como lo es El Campo en Acción, y obviamente con su servidor, el amigo del campo. Nos vamos con una canción y nos venimos con la despedida de esta canción dedicada ahí para Cafetín Los Abuelos, para las muchachas que se encuentran ahí en el Cafetín Los Abuelos.

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1: 6:46 de la mañana y llegamos al final de un programa más del Campo en Acción. Y como todas las mañanas, vamos a dedicarle la despedida al Padre Celestial, a Dios y a todas las víctimas de aquí de Venezuela por los terremotos. Así que

Vamos a rezar un Padre Nuestro, todos agarraditos de la mano, como hemos venido haciendo todas las mañanas, para todas las personas que están todavía en damnificados allá en Caracas, que están todavía tapiados esperando para que los puedan sacar del hormigón. Así que vamos a rezar un Padre Nuestro todos en familia, los que están en sintonía del Amigo del Campo. Padre Nuestro que estás en el cielo, santificado sea tu nombre. Venga a nosotros tu reino, hágase tu voluntad, así en la tierra como en el cielo. Danos hoy nuestro pan de cada día, pero nuestras ofensas, como también nosotros perdonamos a quien nos ofende. No nos dejes caer en la tentación y líbranos de todo mal. Amén. Amén. Estamos viendo aquí la Televen dice: detenidos 4 exfuncionarios por intentar hurtar el dinero. Mira el video que se hizo viral. Ahí se ve cómo le están quitando el uniforme a los funcionarios, le están quitando el arma de dotación. Eso es lo que hay que hacer, eso es lo que yo decía el día de ayer. Todas las instituciones a estar pendientes de las personas que están haciendo mal y haciendo quedar mal a sus instituciones. Todos no son malos, pero hay que sacar a los malos por falta de respeto. Merecen ir presos, merece que le quiten de ser venezolanos por pasados. Así es que así tiene que ser y así se tiene que decir. Basta ya de que nos estén pisoteando a los venezolanos. Eso es falta de respeto, eso son personas que no nos representan a nosotros. Cuando son las 6:48 de la mañana, vamos a apagar los micrófonos por un minuto en honor a todos esos venezolanos que han partido a encontrarse con el Padre Celestial.

0: Es un minuto de silencio que todas las mañanas cuando se hace, no sé por qué se quiebra el alma. No sé por qué el corazoncito se arruga más de lo que está. Es un minuto de silencio con todo el respeto y el amor que nos da todos esos hermanos venezolanos que partieron al encuentro con el Padre Celestial. Junio se fue, pero lo recordaremos por siempre toda esta generación. Nunca se nos olvidará ese junio del 2026, donde todos los corazones de todos los venezolanos se nos arrugó y quedará en una parte siempre arrugado, pasen los años que pasen. Todas las historias de esos niños hermosos que no tuvieron la oportunidad de escapar de esa catástrofe. Lo único que les puedo decir es tratar de buscar consuelo con Dios, orar mucho, perdonar y aprender a ser gente y aprender a ayudar. Saber de que si a ti te tocó ayudar, eres bendecido porque no eres el que están ayudando. El amigo del campo hoy estará en la organización Lago Sur, en el intercambio de barajitas. Puede ser el último intercambio de barajitas que se haga. Quién sabe, como el miércoles pasado, cuando estando en el intercambio, fue cuando pasó lo del terremoto. Hoy hay intercambio de barajitas. Ayer fue la primera publicación que coloqué después del terremoto, porque es un evento que es de niños y adultos, pero es un evento para distraerse. El amigo del campo va a estar hoy desde las 4 de la tarde, allá donde mi amiga Maya Romero, para distraer la mente. Ya hay que empezar a hacer cosas, distraer la mente, porque nos vamos a volver locos con tanta información por las redes sociales y con tanto dolor que hay en nuestro corazón. Así que todos invitados a la urbanización Lago Sur, calle 5, casa número 87, en el intercambio de barajita ya con mi amiga Maya Romero. Terminar de llenar el álbum y tratar de ver un partido hoy. El amigo del campo va a tratar de ver un partido hoy, porque desde que pasó lo de los terremotos no he visto ni un partido. En verdad no he tenido ni ganas de eso, ni mundial, ni nada. Así que esa es la invitación. 6:52 de la mañana, hoy es miércoles 1 de julio. Que Dios me los bendiga a todos.
1: Así llegamos al final de una emisión más del Campo en Acción. Agradecemos su sintonía y los invitamos a seguir trabajando con pasión por nuestra tierra. Se despide de ustedes Jorge Herrera Ceballos, deseándoles una jornada productiva y bendecida. Que Dios Todopoderoso guíe sus pasos y cuide sus cosechas. Hasta nuestro próximo encuentro.
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2: 6:53 minutos. 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
0: 7. 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
0: 7:09. 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
2: Muy buenos días, tengan todas y todos ustedes, sean cordialmente bienvenidos y bienvenidas a su noticiero matutino de hoy miércoles primero de julio del año 2026. Reciban los buenos días de todo el equipo que labora con mucho cariño para todos ustedes. En la presidencia, licenciada Carmen Beatriz Márquez. En la gerencia general, el licenciado Jimmy Guerrero. En la dirección, el licenciado Emmanuel Méndez. Dirección comercial, abogado Jesse Beli Arellano. En la gerencia técnica, el ingeniero Miguel Rodríguez y José El Pollo Márquez. En la planta transmisora, el señor Algemiro Velandia. En los controles, Gabriel Paredes. Y quien narrará para ustedes, Yurima Ramírez, certificado de productor nacional independiente número 32.765. Son las 7:09 de la mañana. Recordamos nuestros números de contacto para entre ustedes y nosotros, 075-881-2240. 075-881-0104. Mi número celular, el 0414-757-5595. También nos pueden seguir en el Instagram y en el TikTok como @acción104vigía y como @yurimaramirez493. Bien, son las 7:11 de la mañana. 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
0: Siete, 7:13, avanzamos de inmediato con las informaciones. Hombre resultó lesionado en accidente de tránsito en la avenida Táchira de Tobar. Un ciudadano resultó lesionado tras sufrir un accidente de tránsito en horas recientes, mientras circulaba a bordo de una motocicleta por la avenida Táchira de la ciudad de Tobar, específicamente a la altura del Colegio de la Presentación. Una comisión del Cuerpo de Bomberos de la entidad se trasladó de inmediato para atender la emergencia y brindarle los primeros auxilios. Efectuaron en su traslado al hospital o a un centro asistencial. A la espera de los datos oficiales de identificación del lesionado, así como del diagnóstico médico emitido por los especialistas de guardia. 7:14. 7:14, avanzamos con más informaciones y tenemos que murió segunda víctima del hecho vial en La Huerta, luego de soportar a más de 9 días de agonía en la unidad de trauma shock del Instituto Autónomo Hospital Universitario Los Andes. Este martes 30 de junio murió el bombero merideño que resultó lesionado en un hecho vial registrado en la carretera La Variante del estado Mérida. La víctima fatal fue identificada por las autoridades como el bombero José Manuel Sánchez Vivas, de 28 años de edad, y quien residía en la ciudad de Ejido. Este accidente ocurrió en horas de la mañana del domingo 21 de junio en el sector La Huerta de la carretera La Variante, en el municipio Sucre de la entidad merideña, por razones que indagan los efectivos adscritos al servicio de tránsito de la Policía Nacional Bolivariana. Ese día apareció instantáneamente en el sitio el capitán del Cuerpo de Bomberos de Mérida, Robert Gutiérrez. Para el momento del siniestro, José Sánchez y Robert Guillén viajaban en una moto Empire Express color negro, cuando de repente presuntamente fueron impactados por el conductor de un camión Ford Cargo 8615 color blanco, cuyo conductor resultó ileso y al parecer está detenido. 7:15. 7:15, avanzamos con más informaciones. IAPEN captura a un ciudadano por posesión y ocultamiento de sustancias estupefacientes en el municipio Sucre. En un contundente despliegue operativo enmarcado en la Gran Misión Cuadrantes de Paz, funcionarios adscritos al Instituto Autónomo de la Policía del Estado Bolivariano de Mérida lograron la aprehensión en flagrancia de un ciudadano en la parroquia Chiguará, a quien se le incautaron 19 envoltorios de sustancias estupefacientes y psicotrópicas. El hecho se registró en horas de la tarde de este domingo durante labores de verificación y control ciudadano en el punto de atención al ciudadano PAC El Anís, ubicado en el llano La Onda, cuadrante de Pasa 22C110. Los efectivos policiales avistaron a un sujeto que se desplazaba a bordo de una motocicleta de paseo color negro y procedieron a darle la voz de alto, asimismo para la revisión de su documentación y pertenencias. Durante la inspección de seguridad, los uniformados detectaron que el conductor portaba un bolso tipo mochila, dentro del cual ocultaba un envase plástico con cargamento ilícito. Un total de 19 envoltorios de material sintético, 17 negros, uno marrón, uno blanco, con la droga en su interior. Tras el hallazgo se procedió a la detención del ciudadano y a la retención de la motocicleta marca ABA modelo 150 color negro, placas AP8S65A, con sus seriales debidamente registrados. Al investigado se le dio lectura formal de sus derechos constitucionales en el sitio y fue trasladado al comando policial para el debido registro de filiación. El caso fue puesto de manera inmediata a la orden de la Fiscalía en materia de drogas del Ministerio Público para el inicio de las actuaciones judiciales correspondientes. Con estos operativos, la Policía de Mérida ratifica su compromiso inquebrantable de combatir

0: combatir el tráfico de sustancias prohibidas y garantizar la paz social en toda la entidad bolivariana. 7:18 minutos. 7:18 minutos, avanzamos con más informaciones. Destitución irrevocable, Douglas Rico confirma detención de 4 funcionarios del 6CPC por apropiarse de valores económicos en La Guaira. 4 funcionarios del 6CPC quedaron detenidos por estar implicados en apropiación de valores económicos hallados entre los escombros de edificaciones de La Guaira. El comisario general Douglas Rico, director nacional del 6CPC, expuso la noche de este martes que los funcionarios detenidos son Maya Aguilar Reyes, Freddy Rafael Lugo Oliveros, Roger Andrés Omaña y José Jonathan Burgos Sánchez. Este último fue el que hizo viral con un video que lo mostró portando un fajo de divisas y que se encaró con civiles en la zona del desastre. Rico publicó que en un comunicado en su cuenta de Instagram, donde estos funcionarios se desviaron de sus funciones y actuaron de manera indecorosa en su funcionamiento de apoyo a las labores de rescate, razón por la cual fueron destituidos de manera irrevocable de sus cargos. 7:19 minutos. 7:19 minutos, avanzamos con más informaciones. Este martes fueron encontrados los cuerpos de José Manuel Pimentel Berríos, jugador de las categorías menores del Deportivo La Guaira, y de su madre Yurbes Berríos, a quien permanecían desaparecidos desde el terremoto que afectó el país el pasado 24 de junio. El hallazgo fue confirmado luego de varios días de labores de búsqueda realizadas por los organismos competentes. Familiares, amigos y miembros de la comunidad deportiva mantuvieron la esperanza de encontrarlos mientras avanzaban las operaciones de rescate. Desde Mérida, en Cuego, expresan las palabras de condolencia a sus familiares, a seres queridos y a toda la familia del fútbol venezolana. Que José Manuel y Yurbis Berrío descansen en paz. 7:20 minutos.
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0: 7:19 minutos. Detenidos 5 sujetos por saquear viviendas abandonadas tras sismos en La Guaira. 5 jóvenes fueron capturados por los organismos de seguridad nacional tras ser señalados de aprovecharse de la vulnerabilidad de las familiares y de las familias damnificadas por el reciente doble terremoto que sacudió al país. Según las investigaciones, el grupo delictivo ingresaba de manera ilícita a viviendas que habían sido desalojadas de forma forzosa en el estado La Guaira debido al colapso de la estructura o al riesgo inminente del derrumbe que presentaban. Dos sujetos que buscaban sustraer pertenencias y artículos de valor de las residencias abandonadas por sus dueños ante la emergencia fueron puestos bajo arresto tras ser sorprendidos operando en las zonas afectadas. Ante el incremento de este tipo de incidentes, las autoridades policiales han reforzado drásticamente las labores de patrullaje y vigilancia en todos los perímetros declarados en contingencia con el objetivo primordial de resguardar el patrimonio de los ciudadanos, que lo han perdido casi todo, y neutralizar cualquier acción criminal que pretenda aprovecharse de la tragedia. 7:21 minutos.
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0: 7:21 minutos, reportan vuelco de gandola cargada de ayuda humanitaria, salió desde el acopio del Tacón en Maracaibo con destino a La Guaira. Una gandola cargada con ayuda humanitaria que había salido desde el centro de acopio del Tacón en la avenida Delicia de la ciudad de Maracaibo con destino al estado La Guaira se volcó la mañana de este 30 de junio cuando se aproximaba a la ciudad de Caracas. De acuerdo con reportes en redes sociales, la unidad transportaba insumos destinados a las labores de asistencia social y conformaba parte de una cadena de distribución de ayuda humanitaria hacia las zonas afectadas. El siniestro ocurrió cerca del tramo final del recorrido cuando el vehículo se dirigía hacia la capital venezolana para entregar los alimentos e insumos a los afectados por el doble terremoto del pasado 24 de junio. Según versiones

0: Preliminares, el conductor y los acompañantes que viajaban en la gandola resultaron ilesos tras el accidente. Se desconocen las causas del siniestro. Autoridades custodiaron la unidad y canalizaron la posibilidad de recuperar lo más que se pueda los insumos que se transportaban en este contenedor y redistribuirlo hacia su destino final. 7:23.
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2: Señor Jesús, qué hermoso es saber que no estamos solos, que cada día nos das una oportunidad para comenzar o para continuar en el quehacer de nuestra vida. Que todo lo que realicemos en el día de hoy, convivencia familiar, trabajo, estudio, encuentro con los amigos, sea también un momento de oración para expresarte el agradecimiento, porque no solo nos mantienes vivos, sino llenos de esperanza para continuar nuestro caminar.
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4: 7:28 minutos, avanzamos con las informaciones. Habitantes de la Panamericana donaron 4 toneladas de ayuda humanitaria. A la sede de Protección Civil de la capital merideña llegaron cerca de 4 toneladas de insumos humanitarios recolectados por habitantes de los municipios Caracciolo Parra y Olmedo, Justo Briceño y Tulio Febres Cordero como parte de la jornada solidaria destinada a atender a las familias afectadas por los sismos registrados en el centro del país. Los donativos incluyen alimentos no perecederos, agua potable, medicinas, ropa en buen estado y verduras. Gracias al aporte de los moradores de estas jurisdicciones y al trabajo coordinado entre las autoridades civiles, militares, policiales, bomberos y protección civil. En el enlace político del municipio Caracciolo Parra y Olmedo, Jesús Aular destacó que esta acción representa el compromiso de los habitantes de la zona panamericana con quienes atraviesan momentos de dificultad, al tiempo que resaltó la unión de las instituciones y de las comunidades para hacer posible la entrega de ayuda. 7:29 minutos. 7:29 minutos, avanzamos con más informaciones. Continúa plan de asfaltado en el municipio de Libertador. El alcalde de la ciudad, Nelson Álvarez, directamente en la calle y junto a la fuerza organizada del Poder Popular, activaron una gran maniobra para desplegar casi 200 toneladas de asfalto en Avenida Los Próceres, gracias al apoyo coordinado con el gobernador del estado Mérida y la presidenta encargada. Estamos recuperando 1.5 kilómetros de vialidad con carpeta corrida en el canal de subida y labores de bacheo en los puntos más críticos en sentido de bajada hacia el puente La Pedregosa. Asimismo, conocemos perfectamente que nuestra patria vive momentos complejos tras el reciente terremoto y por eso nos mantenemos en oración permanente y solidaridad con nuestros hermanos de la región central. Pero aquí nadie se rinde ni se detiene. La tranquilidad y el bienestar de las familias de nuestras parroquias Mariano Picón, Caracciolo Parra, Lazo de la Vega y Espiritidini se defienden trabajando de frente con esfuerzo diario en las comunidades. Esta es la Mérida más humana que estamos construyendo junto a una gestión cercana al lado de su gente, con amor, compromiso y hechos concretos. Un gran abrazo para todos. Seguimos trabajando con fuerza por y para ustedes, dijo Nelson Álvarez. 7:30 minutos. Organismos de seguridad de Mérida y prevención controlaron un incendio forestal de El Valle. La Secretaría de Justicia y Paz Comunal de la Gobernación del Estado Mérida informó que el incendio forestal que se registró en la parte alta del sector Las Cuadras, parroquia Gonzalo Febres Picón del municipio Libertador, y que afectó a más de 2.000 metros cuadrados de vegetación, fue controlado a tiempo gracias al trabajo en equipo de entre el gobierno regional y las comunidades organizadas. 7:31 minutos.
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4: 7:31 minutos. Héroes tobareños al servicio de la patria, con profunda gratitud, Informamos que un valioso grupo de funcionarios de la subestación de Tobar salen a la tercera avanzada rumbo a la región capital del país para sumarse a las labores de asistencia, socorro y auxilio integral de los damnificados y víctimas de los dos terremotos que golpearon a nuestra patria. Ante la adversidad, nuestros héroes de azul y rojo vuelven a demostrar que están hechos en una entrega inquebrantable, un compromiso a toda prueba y vocación de servicio que no conoce fronteras cuando se trata de salvar vidas. Estos hombres y mujeres dejan temporalmente sus hogares y a sus seres queridos, llevando en sus mochilas una carga inmensa de humanidad, de hermandad y solidaridad por quienes hoy más nos necesitan. A todo el equipo que emprende este viaje, feliz viaje. Su valentía es el reflejo de la nobleza del pueblo tobareño. Que Dios los bendiga, acompañe y proteja en cada paso y los traiga de vuelta a casa con la satisfacción del deber cumplido. 7:32 minutos.

0: Dos minutos. Alcaldía de Libertador activa el plan Mérida por la Vida para brindar atención integral ante la contingencia sísmica. El alcalde del municipio de Libertador, Nelson Álvarez, lideró una mesa de trabajo para orientar planes, actividades y jornadas a través del programa Mérida por la Vida, diseñado para atender de manera integral y oportuna a los merideños afectados por la reciente dupla de terremotos en el país. El mandatario local envió un mensaje de solidaridad a la población y anunció la activación de líneas telefónicas de orientación psicológica para apoyar a los vecinos conmocionados por esta emergencia. Por su parte, David García, presidente de Ferisol, informó desde el Salón Mérida del Ayuntamiento que bajo las directrices del alcalde Nelson Álvarez se iniciaron talleres de formación y visitas de acompañamiento a los sectores más vulnerables. El plan ofrece asistencia psicológica, psiquiátrica y de orientación para afrontar la crisis derivada de las catástrofes recientes, promoviendo el valor de la vida y el bienestar emocional de la ciudadanía, señaló. 7:33.
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0: 7:33. De forma gratuita, el Colegio de Abogados del Vigía asesora vía telefónica a damnificados de los terremotos. Por iniciativa propia, para ayudar a las familias que están atravesando momentos difíciles por la tragedia del 24 de junio, el Colegio de Abogados Seccional Vigía inició una campaña llamada La Ley al Servicio de la Reconstrucción. Esta campaña es para atender a todas las personas que requieran asesoría jurídica para apoyar y saber cómo canalizar ante las leyes en caso de menores que quedaron solos sin sus padres o requieran asesorías ante hipotecas, deudas u otros trámites legales que requieran de orientación, el cual podrán obtenerla sin costo alguno a través de los números telefónicos 0414-754-0737 y 0426-571-3979. Elcira Bejanaro, fiscal jubilada en materia de protección de niñas, niñas y adolescentes, a Oscaricia Paz, abogada especialista en menores y encargada de las redes sociales del Colegio de Abogados del Vigía, informaron que están brindando esta ventana para solidarizarse con las víctimas de los terremotos que azotaron a nuestro país el 24 de junio, a fin de que puedan tener claridad en las actuaciones legales que deben realizar para brindar una protección justa a los niños y adolescentes que están pasando por estos duros momentos y garantizar su tranquilidad y paz. 7:35.
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0: Y Den Alberto Adriani recolecta juguetes para niños que están en los refugios. El Consejo del Municipio de Niños, Niñas y Adolescentes del Municipio Alberto Adriani ha iniciado la campaña Regalemos Esperanza para obsequiar a los niños que se encuentran en los refugios después de lo ocurrido en los terremotos del pasado 24 de junio. Fátir Elías, presidenta del CEDNA en el Vigía, informó que esto forma parte de una campaña que ha encomendado el Sistema Rector de Protección Integral de Niños, Niñas y Adolescentes Caracas para todos los estados y municipios del país, con el fin de entregar juguetes, cuentos y juegos creativos que están pasando por duros momentos en estos pequeños. La recepción de las donaciones será en el IDENA del Vigía de 8 a 12 del mediodía y de 12 de la tarde a 4 de la tarde, las cuales serán trasladadas al IDENA Mérida para llevarlas a Caracas. 7:36. Grupo de veterinarios de Mérida participan como voluntarios en las zonas de desastres. Un grupo de médicos veterinarios de la ciudad de Mérida viajaron este lunes para sumarse como voluntarios en atención de mascotas rescatadas de las edificaciones afectadas por el doble terremoto ocurrido el 24 de junio. Franly Apolinar, presidente del Colegio de Médicos Veterinarios del Estado de Mérida, cuya sede es en el Vigía, informó que estos profesionales laboran en la empresa Proceagro de la ciudad de Mérida. Indicó que como directivo de este gremio se comunicó con el presidente del Colegio Veterinario del Estado Miranda, Ibrahim Sánchez, para tramitar los salvoconductos y canalizar las labores que realizarán. Destacó que de la Federación de Médicos Veterinarios del país se ha abocado a atender a las mascotas afectadas por los terremotos en Miranda, La Guaira, Carabobo, Caracas y Maracay, las cuales se encuentran refugiadas en clínicas privadas y consultorios veterinarios de la Gran Caracas y La Guaira, recibiendo tratamiento médico. En cuanto a la cantidad de animales rescatados, manifestó que lo desconoce, pero que sabe que son muchas y algunas con heridas para tratarlas en cirugía, elogiando además las labores que como rescatistas están realizando mascotas como Tsunami, expresando que es una experiencia maravillosa que se está viviendo y que afortunadamente se cuenta con estos seres que han sido de vital ayuda en estos momentos tan difíciles por los que estamos pasando. Finalmente, Apolinar resaltó la labor de recolecta que activaron los estudiantes en veterinaria de la Universidad Nacional Experimental Simón Rodríguez de esta ciudad e informó a la colectividad que siguen siendo centro de recolección en horario de oficina para seguir apoyando a los más necesitados. 7:38 minutos.
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0: 7:39 minutos, avanzamos con más informaciones. Salió del Vigía Caracas segunda gandola de ayuda humanitaria. Este martes, en horas del mediodía, salió el Vigía con destino a Caracas la segunda gandola de ayuda humanitaria recaudada por los diferentes centros de acopio de la capital vigiense. Así lo dio a conocer el alcalde del municipio, Lisandro Segura, quien aplaudió la solidaridad de todos los vigienses y el apoyo brindado por la empresa privada, en el caso de los propietarios de Hipermercado Siga, quienes apoyaron con la unidad de transporte. Destacó el mandatario municipal que aún se mantienen activos los centros de acopio en las parroquias eclesiásticas de la diócesis El Vigía San Carlos del Zulia, las 7 parroquias de la geografía local y gremios mencionados. Subrayó que esta oportunidad fue enviado el martillo de ensamble para ayudar a demoler paredes y obstáculos en zonas afectadas. 7:40 minutos. Alcaldía Alberto Adrián impulsa campaña de concientización por un vigía inclusivo, con el firme propósito de promover la inclusión, eliminar los prejuicios sociales. El personal de la Unidad Municipal de Personas con Discapacidad desplegó una campaña de concientización en los espacios de la Plaza Bolívar del Vigía. La actividad estuvo respaldada por la Gerencia de Desarrollo Social de la Alcaldía del Municipio Alberto Adriani. Agni Salcedo, gerente de Desarrollo Social, informó que bajo orientaciones del alcalde Lisandro Segura, el equipo abordó a los transeúntes bajo el lema por un vigía inclusivo, brindando información clave sobre los distintos tipos de discapacidad y su concepto correcto. Salcedo dijo que durante el despliegue los funcionarios distribuyeron material informativo y dialogaron directamente con los ciudadanos. Por su parte, la jefa de la UNDIS, María Mercedes González, destacó que de esta forma o esta toma cultural y educativa forma parte de las políticas de inclusión social que se impulsan a través de la gestión municipal. 7:41 minutos. Consejo Municipal de Alberto Adriani aprobó acuerdo de duelo municipal por víctimas de terremotos. Este martes, en sesión ordinaria, el Consejo Municipal de Alberto Adriani aprobó por unanimidad el acuerdo número 018-2026, mediante el cual se acordó 3 días de duelo municipal laborables en memoria de las víctimas de los terremotos que sacudieron la región capital de Venezuela. El inicio de la sesión, los concejales guardaron un minuto de silencio como un gesto de respeto y condolencia hacia las familias venezolanas que hoy sufren la pérdida de seres queridos, así como daños materiales tras esta catástrofe natural. Alfredo Mendoza, presidente del ente edilicio, expresó el pesar de la municipalidad y destacó la importancia de mantener la unidad institucional sin importar las diferencias políticas en estos momentos de crisis. Aprobamos el acuerdo número 018-2026 de duelo municipal, solidaridad y unión institucional ante la tragedia nacional. Nos hemos unido al inmenso dolor tras este devastador sismo que dejó profundas heridas en el corazón de muchas familias venezolanas, daños materiales y la pérdida de vidas humanas. Como representantes de la voluntad popular, compartimos la angustia de quienes han sido víctimas directas de nuestros hermanos, por lo que debemos contribuir con ello, elevando oraciones a Dios Todopoderoso para que dé fortaleza, esperanza y fe. Asimismo, el presidente del Consejo informó que también se acordó realizar una sesión especial con motivo del aniversario del Día del Médico Veterinario para el 21 de julio, siendo el orador de orden Fran Apolinar Márquez. 7:43 minutos. 7:43 minutos. AIME informó que a partir de este miércoles 1 de julio retoma la atención al público en grupo de oficinas específicas en todo el territorio nacional. 7:43 minutos. Iniciarán talleres educativos y preventivos sobre el tema sísmico en Alberto Adriani. La unidad de gestión de riesgo de la alcaldía Alberto Adriani Ugrama iniciará desde este próximo lunes una serie de talleres informativos y educativos sobre el tema sísmico. John Torres, jefe de Ugrama, informó que la iniciativa surgió de la segunda reunión en el auditorio Oscar Guillén del ayuntamiento local, donde se plantearon acciones tras la tragedia nacional y contó con la participación de gremios profesionales, gremios productivos, Iglesia Católica, organizaciones sociales, medios de comunicación y distintas gerencias del municipio. Para ello se creó una comisión de educación en materia sísmica, desde la cual se creará una agenda de talleres y una campaña informativa preventiva sobre qué se debe hacer antes, durante y después de un sismo. 3 pasos sencillos que pueden ayudar a salvar vidas en momentos de un movimiento sísmico en el municipio. No se trata de alarmar a la población, sino de crear una cultura sísmica ante este tipo de fenómenos naturales, pues vivimos en una zona donde pasan varias fallas geológicas, entre ellas la de Boconó, una de las más activas, explicó Torres. Destacó que en ocasiones anteriores desde la UGRANMA se ha dictado algunas charlas en instituciones educativas, pero en este caso la intención es llevar la información sísmica a todas las comunidades de las 7 parroquias del municipio Alberto Adriani, instituciones públicas, privadas y comercios, si es necesario, porque el objetivo es crear en toda la población ese conocimiento, el cual irá acompañado de una campaña divulgativa por parte de los medios de comunicación. 7:45 minutos.
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6: 7:50 minutos, avanzamos con el Evangelio de hoy, 1 de julio de 2026, de San Mateo capítulo 8, versículos 28-34. Vinieron a su encuentro dos endemoniados que salían de los sepulcros y tan furiosos que nadie era capaz de pasar por aquel camino. Aquí la escena de pánico. Jesús expulsa a unos demonios del interior de dos hombres poseídos. Los demonios reconocen al Señor. ¿Qué tenemos nosotros contigo, Hijo de Dios? Si nos echas, mándanos a esa piara de puercos. Y se precipitaron al mar ahogándose. El diablo no solo puede destruir al hombre, al menos trata de destruir a la creación. Los demonios confiesan a Dios. Toda la ciudad salió al encuentro de Jesús y viéndole, le rogaron que se tirase de su territorio. A los habitantes les preocupan más los sacerdotes que la acción destructora del diablo. Así pasa muchas veces con personas e instituciones que les importa más lo material que la dignidad humana. Hoy ese Sanarón, hermano mayor de Moisés y perteneciente a la tribu de Levi, nació en Egipto en el siglo 15 antes de Cristo, durante el periodo de opresión del pueblo de Israel. Llamado por Dios para ser voz de su hermano ante el faraón, se convirtió en una pieza clave del éxodo y la travesía por el desierto. Oremos por los que lo están sufriendo por el terremoto en Venezuela. Bendecido inicio del mes de la Virgen del Carmen. Dios le bendiga, presbítero Carlos Pérez Velandria. Amén. Bueno, por acá el amigo Cediel me envía información. Dice que hoy llegan los restos, las cenizas de Richard Pereira Amesti, quien venía repatriado y perdió la vida en el doble terremoto. Un hijo de acá de El Vigía, de la familia Amesti. Lamentable, de verdad que sí. Bueno, por acá también nos dice en las noticias nacionales, más de 17 réplicas sísmicas reporta Fumbisis. En julio inicia temblando en varias regiones del país. Bueno, desde tempranas horas, sí señor, de la madrugada, yo tengo la aplicación de alerta sísmica y ha sido bastante seguido. Bueno, entre las regiones que ha estado temblando durante la mañana de hoy está Cabo Cordera, Altagracia de Orituco, Los Teques, San Carlos, Boca de Aroa, Maracay, La Victoria, San Felipe, Naiguatá y La Guaira. Son las zonas donde se han sentido más fuertes. Quizás la más fuerte ha sido la de 3.6 en la escala de Richter, pero durante la madrugada del día de hoy, de verdad que ha habido bastante movimientos sísmicos. Bueno, y también a esta hora todavía se encuentran rescatando personas con vida. Hay muchas personas que todavía están con vida entre los escombros. He visto desde tempranas horas de la madrugada las redes sociales y me he dado cuenta que hay bastante personas que aún continúan con vida bajo los escombros. Por acá nos dice bueno, bastante difícil esta situación, pero se envían por acá. Dice por acá: buenos días, Yurima, soy de Aroa 2, por la calle 5 estamos sin luz, hizo una explosión y la calle 5 nos quedamos sin luz. Dice por acá esta habitante de Aroa. Hacemos el llamado a la gente de Corpoelet para que puedan dirigirse a la comunidad y verificar qué ocurrió allí. Bueno, por acá también dice: el potazo para el día viernes 3 a beneficio del niño Cristian Villamizar, hijo de DJ Toti, quien sufrió fractura de metacarpo derecho, amerita intervenciones quirúrgicas y medicamentos. El potazo sería a partir de las 8 de la mañana hasta las 6 de la tarde en la Plaza Bolívar de Vigía, y todo el gremio de DJ y mini tequeros estarán en ese gran apoyo. Se grabarán pendrive gratis para todas las personas que deseen. Asista y aporta tu granito de arena. Bueno, recordamos que este potazo se iba a realizar el pasado viernes, pero motivado a la situación ocurrida en el país, pues se tuvo que realizar un potazo, pero para la recolección de, o mejor dicho, un radiomaratón para la recolección de bienes, enseres y de alimentos para todas estas personas de el estado La Guaira. Así que bueno, continúan con este potazo este día viernes 3. Cabe señalar que DJ Toti, a pesar de tener a su hijo hospitalizado, DJ Toti ha estado como colaborador aquí en estas actividades que se han realizado para recolectar ayuda humanitaria. Durante todo el día viernes estuvo DJ Toti colaborando allí con las personas del estado de La Guaira, sí señor. Así que de verdad que bendiciones para DJ Toti. Bueno, esperando que su niño pueda ser operado rápidamente, que se recupere satisfactoriamente de su manita. De verdad que el día de el lunes también estuvo el DJ Toti también colaborando allí encargando el container que salió el mediodía de ayer. De verdad que bueno, agradecidos con DJ Toti, que Dios le bendiga grandemente. Bien, son las 7:56 minutos, hemos llegado al final del programa por el día de hoy. 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
11: 8. Un minuto. 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

0: Una feliz mañana. Buenos días. Zona sur del lago, occidente del país. Aquí comienza el reguenato por Acción 104.5, La Diferencia en el Dial. Buenos días, en nombre de la licenciada Carmen Beatriz Márquez, la gerencia general del licenciado Chibel Guerrero, dirección del licenciado Emmanuel Méndez, dirección comercial de la doctora Yesibeli Arellano, responsable de transmisión, ingeniero Miguel Rodríguez y José Aurelio El Pollo Márquez, edición, montaje, grabación y efectos especiales, Norberto Acevedo, control audio master estéreo digital, totalmente sincronizado, digitalizado y computarizado, Gabriel Paredes, y por acá en la animación, producción, musicalización y conducción del reguenato, quien les habla, Jorge Armando Buitrago, el Junior, 18779, locutora de este hermoso país, certificado expedido por el Otrora Ministerio de Transporte y Comunicaciones, bajo el número 18779, como productor nacional independiente, expedido por el MISI, bajo el número 4093, y miembro activo de la Asociación de Locutores Profesionales y Afines del Vigía, Asolobi. Bienvenidas y bienvenidos a un nuevo reguenato, hoy con muchas ganas de disfrutar de buena música, de buen reggaetón y de buen vallenato, hasta las 10 de la mañana, por Acción 104.5, definitivamente La Diferencia en el Día. 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

0: Comenzamos el rellenato de hoy por Acción 104.5, La Diferencia en el dial, con la mejor música hasta las 10 de la mañana, 2 horas de reggaetón y vallenato.
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0: 8:23 minutos. 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

0: 8:37 minutos. 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
0: 8:53. 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
5: 9:03. 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

0: 9, 13 minutos. 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

0: breve. 32 minutos. 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

0: 9:42. 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
0: 10:02. 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

0: Amigos y amigos de Acción 104.5 FM, La Diferencia en el Dial, bienvenidos a nuestro espacio radial. Hoy, en este día tan maravilloso, miércoles primero de julio, ya iniciando el séptimo mes del año 2026, y qué rápido han transcurrido los días. Ya estamos en el séptimo mes y hay que darle gracias a Dios porque hasta aquí nos ha traído, hasta aquí nos ha ayudado. Bienvenidos a nuestro programa radial, gracias por acompañarnos a través de La Diferencia en el Día. Le damos la más cálida y cordial bienvenida. Así que la ruta en nombre de nuestro equipo de trabajo en la presidencia de la radio, la licenciada Carmen Beatriz Márquez, gerencia general, el licenciado Jimel Guerrero. En la dirección de la estación, el licenciado Emanuel Méndez. En la dirección comercial, el abogado Yesisbeli Arellano. En la gerencia técnica y sonido, el ingeniero Miguel Rodríguez y José Aurelio El Pollo Márquez, quien está en grabación, edición y montaje. En la plata transmisora, el señor Algemiro Belandia. En el control máster de Sigue la Ruta está Gabriel Paredes, y quien tiene el inmenso placer de acompañarles estos 120 minutos. En la animación, conducción y producción del espacio, por acá su servidor Diego Subero, certificado productor nacional independiente bajo el 32.776. 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Son las 10:09 de la mañana. Hoy, primero de julio, también les presentamos a nuestra selecta pauta de publicidad.
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1: Trece minutos de la mañana, continuamos en Sigue la Ruta por Acción 104.5 FM, La Diferencia en el Dial. Hoy miércoles, mitad de semana, pero hoy es miércoles, inicio de mes. Hoy es miércoles, primero de julio del año 2026, dándole la bienvenida al segundo semestre de este año, dándole la bienvenida al séptimo mes, y dándole también la bienvenida a un nuevo comienzo, un nuevo inicio, que Dios mediante esté cargado de mucha salud, éxitos, prosperidad, vida, abundancia, mucho amor y mucha energía positiva para todos y cada uno de nosotros.
2: Así es, hoy primero de julio, ya iniciando este nuevo mes y por supuesto con la mejor programación de Acción 104.5 FM, La Diferencia en el Dial. Son las 10:14 minutos de la mañana, avanzamos a esta hora con más de la buena música en Siguiendo la Ruta.

0: 10:25 minutos. 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

0: Son las 10:33 de la mañana. Continuamos en Sigue la Ruta por Acción 104.5 FM. La diferencia en el dial 0426-279-5274. Para que reporten la sintonía en la mañana de hoy, les anunciamos que hoy continúa además la segunda emisión de renovación de licencias de actividad económica y licencias de expendio de bebidas alcohólicas. Hoy miércoles, 1 de julio. Desde las 8 de la mañana hasta las 5 de la tarde en la sede del SAMAT ubicado en la avenida Don Pepe Rojas. Hoy miércoles 1 de julio continúa la segunda jornada de emisión y renovación de licencias de actividad económica y licencias de expendio de bebidas alcohólicas en la sede del SAMAT ubicada en la avenida Don Pepe Rojas.
1: 10:34 de la mañana, Diego, y hablaremos, no voy a decir rápidamente porque cuando hablamos de eso nos extendemos, pero de la jornada que nos dejó el día de ayer, el Mundial de las Américas 2026. Tuvimos ayer 3 compromisos.

0: Costa de Marfil, Noruega, Francia, Suecia y México, Ecuador. Tres selecciones avanzaron a los octavos de final y tres selecciones quedaron en los 16avos de esta edición y regresan a casa a esperar 4 años más para la edición centenaria del Mundial, porque el próximo Mundial será el centenario, 100 años desde que se jugó el primer Mundial en 1930, siendo Uruguay sede y siendo la primera campeona del mundo Uruguay. Solo 4 selecciones jugaron en ese Mundial. Brasil estuvo allí presente, es quien ha estado presente en todos los Mundiales a lo largo de estos 96 años de historia mundialista. Ya terminado este paréntesis, entonces hablemos de los resultados que nos dejó la jornada de ayer. Costa de Marfil se enfrentó a Noruega, a esa Noruega de Haaland, que venció 2-1 a Costa de Marfil, avanzando entonces a Noruega a los octavos de final. Francia, partido que se transmitió a través del super equipo deportivo Acción 104.5 FM en conexión con el circuito FM Center, circuito oficial del Mundial. Escuchamos el Francia-Suecia. Cómodamente Francia venció 3-0 a los suecos y se posicionó como el rival de Paraguay. Curiosamente sus banderas tienen los mismos colores, rojo, blanco y azul, solo con una en horizontal y la otra en vertical. Y finalmente, en horas de la noche, México derrotó 2-0 a Ecuador. Nosotros, obviamente, nuestro corazón sudamericano apoyaba a la selección de Ecuador, sin embargo, se quedó en estos 16avos y es otra de las selecciones que no continúa su carrera mundialista, de las que fueron clasificadas por la Conmebol. México derrotó 2-0 a la selección ecuatoriana. De esta manera, Diego Subero.
1: Ajá. Así que
0: yo estoy más ignorada ronda que Gabriel cuando no nos echa un cuento.
1: Así que de la ronda, por lo menos
0: las estos llaves,
1: compromisos del Mundial de los 16avos de final. Y por supuesto, ya los cruces de los octavos de final del Mundial iniciarían el próximo sábado.
0: Eso es
1: iniciarían
0: correcto.
1: Iniciarían los cruces de los octavos de final.
0: Canadá.
1: Ya dentro de los partidos que están ya
0: definidos.
1: Los cruces definidos, tenemos el
0: tenemos
1: Canadá,
0: la llave 1.
1: Canadá-Marruecos.
0: Y la llave 2.
1: Ajá.
0: Es Paraguay-Francia.
1: Ese es uno.
0: Los dos ganadores de esas dos llaves se van a enfrentar en cuartos de final. Canadá-Marruecos, Paraguay-Francia. Yo diría que le tocó difícil a Paraguay.
1: Muy difícil. Primero, tiene una selección, tiene una selección de Francia adelante, compacta, un equipo, una selección repleta de estrellas, pero que juegan muy compactos, porque está repleta de estrellas la selección.
0: Y uno de los máximos goleadores de este Mundial 2026.
1: Lo tienen ahí. Y de los máximos asistentes, que es Michael Olise. Y Kylian Mbappé como máximo goleador. Y por otro lado está la selección de Canadá contra la selección de Marruecos.
0: Voy por Marruecos y Canadá. Buenos días.
1: Marruecos tiene buena selección. A propósito, ayer en el partido de Ecuador con la selección de México se vivió un momento, diríamos, emotivo, ¿no? Por el apoyo que ha extendido a nivel internacional las instituciones, en este caso la FIFA, el público. ¿No viste el video, por casualidad, de lo que pasó ayer? Jugaron en Monterrey, en el Estadio Azteca, creo que jugaron ayer en el Estadio Azteca, se llama Estadio Azteca, pero por el Mundial ellos cambian el nombre porque pues Azteca no es patrocinante del Mundial. Aconteció esto, la voz del
0: cosas
1: estadio.
0: De esas de este Mundial.
1: Aconteció esto en el estadio, vamos a colocar por acá el audio para que ustedes lo escuchen. No están solos, no están solos, los gritos que anunciaba el público en el Estadio de México en solidaridad con Venezuela. Esto era lo que anunciaba la voz del estadio.
2: Y que se escuche lejos, hasta Venezuela. No están solos, no están solos. Díganlo conmigo, no están solos, no están solos, no están solos.
1: Bueno, ahí se alcanza... Ahí se alcanza a escuchar los gritos.
0: Es muy temprano para llorar, Diego. No me hagas estas cosas.
1: Yo también sentí eso cuando vi anoche esa la transmisión del partido en vivo, y es parte de lo que las personas han mostrado su apoyo, que de alguna forma u otra, a través de las oraciones, a través de ese apoyo por medio de las palabras, pues se ha sentido en nuestro país. También leíamos otra noticia ya, que los rescatistas siguen trabajando, siguen, gracias a Dios, encontrando personas con vida luego de 7 días, y son noticias que a nosotros nos llenan de aquí, felicidad.
0: Aquí nos dice el señor Jorge que él lloró 2 veces, la primera por Ecuador y la segunda, bueno, pues por todo este apoyo, y cómo no, el sentir... el ser venezolano y el que la piel no se erice, yo creo que, Dios mío, es no estar. De verdad que agradecemos enormemente cada plataforma, cada espacio, cada escenario donde la comunidad internacional se ha sumado a darnos ese apoyo, esas palabras de aliento, esa energía cargada de esperanza, de fe, de optimismo. Y no me imagino a los venezolanos que estuvieron presentes en ese compromiso, porque bueno, sabemos que hay muchos venezolanos por allí, en cualquier rincón del mundo, y que han tenido la posibilidad de ir a estos escenarios mundialistas, y el ir pensando que voy a ver solo 90 minutos de fútbol y encontrarme con tanta empatía, con tanta solidaridad y con tanto calor humano de la comunidad internacional, yo creo que yo tendría que irme del estadio porque no se puede llorar tanto en un solo partido. De verdad que sí eriza la piel y nos salta el corazón de amor, de bondad y de agradecimiento. La gratitud está presente en cada uno de los buenos venezolanos que han entendido la dimensión enorme de la ayuda que hemos recibido en este momento, en un momento tan complicado, en un momento tan triste, tan doloroso, pero un momento donde nos ponemos a pensar y a reflexionar y nos damos cuenta, primeramente, que el venezolano, indistintamente de la situación que podamos tener, sigue apoyando y siempre busca la manera de seguir ayudando a su prójimo, a su semejante y, por supuesto, entre nosotros mismos, hermanos venezolanos. Y cómo la comunidad internacional, sin hacer ningún tipo de distinción, pues también ha estado allí presente. De verdad que esta vida y las que vienen no nos van a alcanzar como venezolanos para agradecer y para doblar rodillas de agradecimiento ante todo lo que está sucediendo. En medio de una tragedia, se conoce realmente la esperanza. Y seguimos orando, seguimos allí con las rodillas dobladas ante Dios, para que sean muchas más las personas que logren rescatarse en las últimas horas, en los últimos días, que quizás son los días más agónicos, y cuando el tiempo está así como contrarreloj, sigue resurgiendo la esperanza desde los escombros, porque son muchas las personas que se han rescatado en las últimas horas. Y aún y cuando fueron muchas vidas que se perdieron, y eso por supuesto nos duele y nos rompe el alma y el corazón, también con cada persona y hasta con cada mascota que se puede rescatar de los escombros, pues es un suspiro, un aliento que sentimos de esperanza e incluso de felicidad en medio de la tristeza. Y solamente quienes han podido vivir esto, y el venezolano sabe mucho de eso, de sentir felicidad en medio de la tristeza. O sea, son dos emociones y dos sentimientos totalmente distintos, pero que en algún momento convergen y se encuentran dentro de la humanidad de cada venezolano. Nosotros sabemos que es estar triste, pero estar felices al mismo tiempo, porque lamentamos todas las pérdidas humanas que hubo, pero también nos llena de felicidad el saber que así sea una sola persona, por día, por hora, ha sido rescatada desde los escombros y que es una nueva oportunidad que esa persona tiene para seguir viviendo

0: y para nosotros como país, pues, seguir creyendo que hay un Dios y que hay un porvenir mejor para nuestro país y para nuestras familias.
1: Son las 10:45 minutos de la mañana. Es parte de lo que nosotros compartimos acá en nuestro programa. Por supuesto, hablamos de otras informaciones que acontecen a nivel nacional e internacional, pero también con nuestro apoyo total con los afectados por la tragedia allá en la zona capital. Seguimos en oraciones, seguimos pidiendo el apoyo, seguimos como centro de acopio. Usted puede seguir colaborando de la forma en la que usted pueda colaborar y esté a su alcance, lo puede hacer, que de igual manera será agradecido por ese apoyo. Zonas 10:45, avanzamos con más en la selecta pauta musical en Sigue la Ruta.

0: 10:49. 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
0: 10:58 minutos.
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7: 11:08. 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

0: Y son las 11 con 13 minutos de la mañana. Continuamos en Sigue la Ruta, disfrutando de Duty Lab en la voz de Nati Natacha junto a Don Omar, con el cual iniciamos esta segunda hora de nuestra programación a través de Acción 104.5 FM, La Diferencia en el Dial. Además, les recordamos y les invitamos a escuchar nuestra programación hoy a las 2 de la tarde. El partido entre la selección de Bélgica y la selección de Senegal. Otro compromiso por los 16avos de final de la Copa Mundial de la FIFA 2026 a través de Acción 104.5, el circuito FM Center, y también por Zona Mixta TV. Así que ya lo saben, amigos, hoy a las 2 de la tarde la antesala, 4 de la tarde pitazo inicial.
1: Hoy a las 12 del mediodía se va a definir quién se enfrentará a México en los octavos de final. Hoy juega Inglaterra, República Democrática del Congo. El ganador de esta llave se enfrentará el próximo domingo 5 de julio a las 8 de la noche ante la selección de México. Hoy también se juega el Estados Unidos o Bosnia y Herzegovina. Y se juega el Bélgica-Senegal. Hoy conoceremos también esa llave. Esos se enfrentarán el lunes 6 de julio. ¿Quién cree usted que clasifica entre Bélgica y Senegal?
0: Conociendo a Bélgica y a Senegal, no clasifica ninguno. Debería pasar Bélgica.

0: Debería.
1: Bueno, entonces pues, solo para llevarle la contraria a Diego, voy por Senegal.
0: Debería, pero conociendo a Bélgica.
1: Pues pero este también ha sido el mundial de la sorpresa.
0: De la sorpresa, pero es que ya lo de Bélgica no es sorpresa. La de Bélgica tiene años.
1: Y
0: ah, bueno, esa podría ser la sorpresa. Estados Unidos.
1: Bosnia.
0: Pasa a Estados Unidos. Déjeme la contraria. Déjeme la contraria.
1: No. Ahí no.
0: Ahí pasa Estados Unidos.
1: Mañana va a estar bueno.
0: Ah, y ahorita gana Bosnia.
1: Y nos perdimos ese parlay. Mañana va a estar bueno. Mañana juega.
0: El próximo campeón del mundo, Cabo Verde.
1: No, mañana juega España-Austria.
0: Ok.
1: Debería pasar España.
0: Debería. Aunque Austria, a pesar que Argentina le ganó, Austria le complicó la vida a Argentina en ese partido. Austria tiene muy buen equipo.
1: Y juega.
0: Ojito con Austria.
1: Portugal-Croacia.
0: Ojito con Croacia.
1: Yo le voy a Croacia, a la Croacia de Modric.
0: Ojito con Croacia.
1: Sí. Bueno, quienes resulten ganadores, vamos a suponer que pasa España-Croacia. Esa sería la llave.
0: Esa sería la llave.
1: O España-Portugal. Entendiendo que la favorita a clasificar a los octavos sea España. Pero bueno, pudiese ser Austria, no sé. Es todo.
0: Es que
1: la esférica sigue siendo
0: este mundial sigue siendo mundial de sorpresas, mundial de donde las potencias dejan de ser potencias y los que no son potencias parecieran que jugaran como la Brasil de 2002, ya saben, así como ese Brasil, como el Madrid cuando ganó el triplete de Champions, no sé. Ya uno no sabe qué pensar, uno no sabe los que juegan parlay, no saben si irle a la selección pequeña.
1: Doña Carmen, o a la que selección no sabe grande. Que no sabe nada de fútbol, es la que va primera en el parlay.
0: Por ejemplo,
1: que le mete a las selecciones solamente por los colores.
0: Ese Austria-España, ese juego va a estar muy bueno. ¿Es mañana? Austria-España va a estar muy bueno ese juego.
1: Y mañana también juega Suiza-Argelia.
0: ¿Cuándo juega el próximo campeón, Cabo Verde? El próximo campeón del mundo juega el viernes.
1: El viernes también está bueno. El viernes juega Argentina con Cabo Verde a las 6 de la tarde.
0: Ey, si gana Cabo Verde. Cabo Verde, el primer.
1: Ahí sí se
0: Cabo Verde, el primer gol que hace va a meter hasta el aguatero bajo el arco. Hasta el aguatero se mete bajo el arco a celebrar, a defender.
1: Le haré homenaje al popular Juve, a José Mora, cuando se emociona con el Vigía Fútbol Club. El viernes también juega Australia-Egipto. Y el viernes, a las 9:30 de la noche, juega la Sele, juega Colombia.
0: Contra Ghana.
1: Con Ghana, qué miedo.
0: Ah, pero Colombia tiene un equipazo también.
1: No, es que no por el equipo.
0: ¿Por qué? Porque Ghana.
1: Ustedes no han visto a los personajes de Ghana. No, no hablo de los que juegan. Hablo de los que juegan a las gradas.
0: Ya entendí. Bueno, incluso uno de esos personajes dijo que Argentina iba a perder con Cabo Verde. Lo dijo que Argentina iba a perder con Cabo Verde. Ojito con Cabo Verde. Ojito.
1: Bueno, esa es parte de los.
0: Ayer era ojito con México y pasó México. Ojito con Paraguay, pasó Paraguay. Así sí. Que ojito con Marruecos y le ganó a Países Bajos.
1: Sí. Bueno, es parte de lo que ha dejado.
0: Habían dicho ojito con Suecia, pero Suecia pues,
1: no le tocó nada.
0: Ya sabes.
1: No le tocaba nada a Suecia.
0: No.
1: Bueno, de esta manera entonces son los próximos compromisos de 16avos que se siguen disputando en esta Copa Mundial de la FIFA 2026. Y usted lo sigue disfrutando a través de Acción 104.5 FM, el Super Equipo Deportivo FM Center. Y recuerden que también tenemos transmisiones a través de nuestro canal en YouTube, Zona Mixta FM.
0: Son las 11:19, Brasil, creo
1: Brasil
0: que
1: igual el domingo.
0: Ya pasaron a octavos de final.
1: Sí, ellos, claro, por eso fue.
0: Ellos le toca contra la poderosísima selección
1: el domingo
0: de Noruega.
1: A las 4 de la tarde juega Brasil.
0: Ojito con Noruega.
1: Se va a quedar sin ojito.
0: Las cosas como son, ojito con Noruega. Va a aparecer Erling Braut Haaland. 11:20 de la mañana. Vamos a avanzar con más de la selecta pauta musical en Siguiendo la Ruta por Acción 104.5 FM. También nos habíamos olvidado de Suiza. Suiza también tiene muy buen equipo. Bueno, hay muchas selecciones que tienen buen equipo. Son selecciones de esas que les encanta complicar a las selecciones grandes. Avanzamos con más de la selecta pauta musical.

0: 12:24 minutos. 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

0: contar. 11:35 minutos de la mañana escuchamos Somos el Mundo. No hay que esperar. Es una famosa canción benéfica escrita por Michael Jackson y Lionel Richie. La versión original en español, Somos el Mundo 25 por Haití, fue adaptada por Emilio y Gloria Estefan junto a Daddy Yankee en 2010 para ayudar a las víctimas del terremoto de Haití. Hoy más que nunca esta canción toma sentido para los venezolanos y sonaba a petición de un oyente, Simona Mayorani, que nos escribía: buenos días, por favor colocar la canción Somos el Mundo, que nos identifica con todos los rescatistas que están colaborando con todos nosotros los venezolanos y las ayudas internacionales, todos en una sala a una sola voz. Ahí escuchamos entonces Somos el Mundo. Esta emotiva canción que hoy por hoy toma sentido para los venezolanos y que afortunadamente el mundo entendió que todos somos un solo mundo y que a una sola voz todos estamos con Venezuela. Somos la luz
1: que alumbra con ardor. Son las 11:37 minutos de la mañana, ya en la recta final de nuestro espacio radial, hoy primero de julio, el séptimo mes del 2026. Avanzamos con más de la buena música en Siguiendo la Ruta por Acción 104.5 FM, la diferencia en el dial.

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0: Son las 11:46 minutos de la mañana y hemos llegado a la parte final de Sigue la Ruta por el día de hoy. Muchísimas gracias por conectarse con nosotros y ser parte de nuestra programación.
1: Gracias por estar conectados a La Diferencia en el Dial. Nosotros nos despedimos por el día de hoy. En nombre de nuestro equipo de trabajo en la presidencia de la radio, la licenciada Carmen Beatriz Márquez.
0: En la gerencia general, el licenciado Jimel Guerrero.
1: En la dirección, el licenciado Emmanuel Méndez.
0: En la dirección comercial, el abogado Jessis Belli Arellano.
1: En la gerencia técnica, el ingeniero Miguel Rodríguez y José Aurelio El Pollo Márquez.
0: En la planta transmisora, el señor Algemiro Velandia.
1: En los controles, Gabriel Paredes.
0: Y quien tuvo el inmenso placer de acompañarles estos 120 minutos en la animación, conducción y producción de este espacio, su servidor Diego Subero, certificado de productor nacional independiente bajo el 32.776, junto a Jessis Belli Arellano.
1: Certificado locutor número 60.367, expedido por la Ilustre Universidad del Zulia, productor nacional independiente bajo el número 32.830, expedido por el MIXI, y miembro activo de la Asociación de Locutores Profesionales y Afines de El Vigía, Asolobio. Esto ha sido todo por la mañana de hoy. Gracias por estar en sintonía de Sigue la Ruta. Nos escuchamos en horas de la tarde en la transmisión de los compromisos del día de hoy del Mundial de las Américas a 2026. Que tengan buen provecho. Chao, chao.
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0: 12. 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

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Ahora, escuchemos las gloriosas notas del himno nacional de la República Bolivariana de Venezuela. Letra, Vicente Salias. Música, Juan José Landaeta.

Himno del Estado Mérida. Música Gil Antonio Gil. Letra Antonio Febres Cordero.

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0: 12:09. 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
2: Señoras y señores, tengan todas y todos muy buenas tardes. Sean bienvenidas y bienvenidos a la emisión estelar de su noticiero Acción, correspondiente a hoy, miércoles 1 de julio. De 2026, en el cual estaremos laborando con mucho cariño la central informativa, el licenciado John Baoque. Control técnico, Francisco Flores. En la planta transmisora, Algimiro Velandia. Grabación, edición y montaje, José El Pollo Márquez. En la gerencia técnica, ingeniero Miguel Rodríguez y José El Pollo Márquez. Dirección comercial, abogada Yesibelia Arellano. Dirección, licenciado Emmanuel Méndez. Gerencia general, licenciado Jimel Guerrero. Y en la presidencia, licenciada Carmen Beatriz Márquez. Y narrará para ustedes Rafael Guas. 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
15: Son las 12:19 minutos de hoy, miércoles primero de julio. Hoy le recuerdo que hay programa Conversando con Lisandro Segura. Así pues que estén muy atentos al programa, porque seguro estoy que hay mucho material hoy en el programa Conversando con Lisandro Segura. Precisamente una de esas es un comentario que hay, o que está rodando, ¿no?, dentro de las mensajerías y redes sociales sobre unas invasiones, ¿no? Y recuerden que en el gobierno de Lisandro Segura, él no permite invasiones. Ya ustedes saben desde cuándo han venido las invasiones, no solamente en el municipio de Alberto Allánez, sino en territorio nacional, de las invasiones. ¿Y bajo qué gobierno han venido las invasiones? Y recuerden que Lisandro Segura no tiene funcionarios de policiales, ni siquiera policía municipal. Entonces, pues los organismos

de seguridad, en este caso policía, guardia nacional, son los encargados de no permitir estas invasiones, son los que tienen que estar allí pues en esos lugares donde personas pues invaden, porque revuelvo y repito, Lisandro no tiene funcionarios policiales. ¿A quién le toca hacer? Al gobierno regional, que son los que tienen los funcionarios de la policía y también Guardia Nacional. Repito, porque hay una que continúa las invasiones y construcciones ilegales. Y según los invasores, pero yo sé que esto viene un matiz político, ¿no? Que son permitidos por la alcaldía. Que dicen que no hay ingeniería municipal, que no hay catastro, que no hay sindicatura. Y que siguen pues estas invasiones ilegales que impiden, escuche, que impiden la futura construcción de la Avenida Universidad desde el Mercado Campesino hasta el núcleo de la ULA de Alberto Adriano. ¿Qué impide? Eso es lo que está rodando por allí. Entonces dice, queremos que las autoridades tomen cartas serias en el asunto. ¿Qué autoridades? La gobernación y gobierno nacional. Pues vuelvo y repito, la alcaldía no tiene policía. Ah, pero yo esto se lo envié al alcalde. Y respondió el alcalde, porque siempre responde. Le respondió esto el alcalde. Y seguro estoy que él va a dar una explicación ahora. Dice, en camino comisión conformada por permisología e inspección de gerencia de ingeniería, planeamiento y desarrollo urbano y sindicatura municipal, para levantar el acta correspondiente y paralizar la invasión y solicitar por oficio a los organismos de seguridad actuar de inmediato para evitar la invasión. Las invasiones están prohibidas, pero se hace necesario que los organismos de seguridad actúen porque la alcaldía no cuenta con policía. Esto me escribió el alcalde Lisandro Segura. Porque ese mensaje que está rodando por allí se lo envié inmediatamente al alcalde y el alcalde me respondió esto. Para aquellas personas que quieren utilizar matiz político y culpar al alcalde sobre las invasiones. Ya ustedes conocen pues quienes realizan las invasiones. Son las 12:24 minutos. De todas maneras, esperen el programa Conversando con Lisandro Segura. Vamos con noticias y detalles. Ah, pero antes vamos a agradecer por acá a unas personas que nos dieron unas tapitas y unos medicamentos. Dice nosotros, la señora Lucrecia de Quiñones, el señor Fervín Márquez y la señora María Puente, habitante de la comunidad de San Isidro de Onia, La Pedregosa, donamos estas tapitas por la vida para la Fundación Los Niños con Cáncer, agradeciéndole a Acción 104.5 y a usted, Rafael, esta hermosa misión humanitaria infantil. Dios le bendiga siempre. Luis Escalante, Santos Aguilera, dirigente comunitario, y el amigo Luis Escalante, el poeta del Vigía, nos dio los siguientes medicamentos: acetaminofén, calcio, vitamina C, citrato de magnesio. Quien necesite esto, con mucho gusto, con recipe en mano, se lo donamos. 12:25 minutos. Rescatan con vida a un joven de 25 años tras persistencia de su padre en los escombros. En medio de la tragedia provocada por los recientes eventos sísmicos en el estado La Guaira, una luz de esperanza conmovió a los cuerpos de rescate y a los ciudadanos presentes en el sector Salayar, lado de la plaza.
A las 12:54 a.m. de este primero de julio se confirmó el hallazgo y posterior rescate con vida de una joven de 25 años que permanecía atrapada bajo la estructura colapsada. El emotivo rescate ocurrió en momento crítico. Las autoridades ya se disponían a dar por terminadas las labores de búsqueda en el perímetro. Sin embargo, el padre de la víctima se negó a rendirse y continuó llamando a su hija insistentemente de manera incansable entre las ruinas. Gracias a la persistencia del papá, la joven finalmente respondió al llamado. Tras una primera señal de vida, los rescatistas activaron de inmediato los protocolos de salvamento. Poco después se realizó una nueva prueba acústica en la que la muchacha volvió a responder con éxito a todas las preguntas de los funcionarios, confirmando que se encontraba consciente. Oren mucho por ella, la oración tiene mucho poder. Cuando el pueblo de Dios ora, suceden cosas maravillosas, y esto es lo que está sucediendo aquí, expresó un testigo visiblemente conmovido en el lugar del suceso. Los equipos de emergencia médica y rescate humanitario intensificaron maniobras para extraer de forma segura a la joven de los escombros. Son las 12:27 minutos, y así como hay personas persistentes, personas que oran, personas que están allí, que precisamente es ayudando, también están las personas malintencionadas, aprovechadoras. En el caso de ayer, de los funcionarios que los atraparon, bueno, ya han atrapado a varios, ¿no? Y precisamente la manchita que tienen pues los organismos de seguridad. Y precisamente el ministro de Interior y Justicia y Paz, Diosdado Cabello, vicepresidente de Seguridad, está tratando de verdad de que estos funcionarios pues sean detenidos, ¿verdad? Porque sin duda alguna pues está trabajando el ministro Diosdado Cabello. Lo vemos allí en todas sus fases. Pero siempre, vuelvo y repito, ¿no? Hay personas que son malintencionadas y ponen su tilde político diciendo, ¿no?, que impide esto, que impide lo otro, que no esto, que acá, que la ayuda, que no sé qué, allá y para acá. Pero a través de las redes sociales no se puede ocultar nada. No se puede ocultar nada. Y vemos pues cómo aclaran las cosas, y precisamente las mismas personas, y saben, pues ya han dicho que sí, que se está trabajando, que están allí. Simplemente pues allí por un malentendido con unos rescatistas extranjeros, en este caso de Estados Unidos, que venían con unas maquinarias, y simplemente pues pidió el ministro Diosdado Cabello que apagaran esa maquinaria, que si le iban a pasar, que pasaran después, que estaban haciendo pues allí una búsqueda, o si no, que pasaran las camionetas con el motor apagado o empujada para no causar ruido, para que las personas pues que estaban trabajando con sus aparatos acústicos pudieran detectar a las personas. Entonces pues algunos que estaban por allí inmediatamente interpretaron mal, diciendo que Diosdado Cabello no permitía el paso de esos rescatistas de Estados Unidos, y simplemente les dijo era que apagaran los motores y pasaran con sus camionetas empujadas, y para eso colocó funcionarios para que empujaran las camionetas con los motores apagados. Pero precisamente así son personas que quieren manchar pues labores utilizando pues la política. Bueno, total pues que ayer precisamente les decía que fueron expulsados y detenidos funcionarios del CICPC, que los consiguieron pues aprovechándose de cosas de otras personas, en este caso dinero. Consiguieron una gran cantidad de dólares allí pues en La Guaira, y entonces pues fueron destituidos por corrupción
Y así dice la nota. 4 funcionarios del Cuerpo de Investigaciones Científicas Penales y Criminalísticas fueron expulsados de manera irrevocable y puestos a la orden de la justicia tras ser denunciados por cometer actos inmorales y apropiarse de bienes ajenos durante las labores de rescate en la zona afectada por los recientes eventos sísmicos en el estado de La Guaira. El ministro de Relaciones Interiores, Justicia y Paz, Diosdado Cabello, informó que los implicados se aprovecharon del dolor de las víctimas y de las tareas de asistencia humanitaria para apoderarse de valores económicos hallados entre los escombros. Seremos totalmente intolerantes contra aquellos que, haciendo uso de su uniforme, cometen actos contra la moral, contra las buenas costumbres y mucho más severos seremos en el caso de una gran conmoción como este. Tendremos cero tolerancia con quienes deshonran el uniforme, dijo Diosdado Cabello. Por su parte, el director del CICPC, comisario Douglas Rico, emitió el pronunciamiento oficial de la institución, confirmando la apertura de la investigación administrativa y la inmediata destitución de los investigados. Los exfuncionarios quedaron identificados como Maya Aguilar Reyes, Freddy Rafael Lugo Oliveros, Roger Andrés Omaña y Josué Jonathan Burgo Sánchez. La captura fue ejecutada por comisiones de la División de Investigaciones de Delitos en la Función Pública del mismo organismo policial. Los detenidos ya se encuentran a disposición de la Fiscalía 68 Nacional, con competencia en materia de delitos contra la corrupción, del Ministerio Público, encargada de presentarlo ante los tribunales correspondientes. 12:32 minutos y sismo de magnitud 6.0 sacude la costa Sinaloa sin reportar daños ni víctimas. Un terremoto de magnitud 6.0 sacudió la costa del estado de Sinaloa en el norte de México ayer 30 de junio, según el Servicio Geológico de los Estados Unidos. El epicentro se localizó a 75 kilómetros al suroeste del Progreso, en el Golfo, California. Con medida de precaución se recomienda evaluar las condiciones en las distintas localidades de la región. Son las 12:33 minutos. Rescatistas nacionales e internacionales trabajan día tras día para salvar más vidas en La Guaira y han hecho un balance. El presidente de la Asamblea Nacional, Jorge Rodríguez, informó de la cantidad de personas rescatadas desde las primeras horas de la contingencia. El día 1, 2.400 personas. El día 2, 2.973 personas. El tercer día, 731 personas. El cuarto día, 345 personas. El día 5, 4 personas. Y el día 6, un bebé de 2 años de edad. Total rescatado, 6.461 personas. Esto en el eje de Caraballeda y Catialamar, en el estado La Guaira. Estos rescates han sido posibles tras arduo trabajo de personal profesional venezolano, familiares y contingentes de rescatistas extranjeros, quienes se han abocado solidariamente para ayudar. Son las 12:34 minutos. Seguimos con más información en la emisión estelar del Noticiero Acción. Bueno, ayer pues las personas colocaron en las redes sociales, ¿verdad?, el color rojizo del cielo ayer caraqueño, ¿verdad? Y precisamente por allí vi un artículo precisamente sobre eso, ¿no? El porqué del cielo de ese color, ¿no? Buscando, aquí está. ¿Por qué el cielo de Caracas se tiñó de rojo?
Dice, ayer martes 30 de junio los habitantes de la capital venezolana fueron testigos de un fenómeno visual asombroso. Un impresionante cielo rojizo y oscuro cubrió por completo a Caracas, capturando la atención de todos y llenando las redes sociales de fotografías espectaculares. Pero, ¿a qué se debe este llamativo color? No se trata de un misterio, sino de pura ciencia atmosférica. La explicación científica por qué se vuelve rojo y, según los datos meteorológicos de la plataforma especializada Water

gestionofines.gov.uk. Este fenómeno ocurre debido a una combinación de presión atmosférica y dispersión de la luz. Cuando hay sistema de alta presión, el polvo y las partículas finas quedan atrapados en las capas inferiores de la atmósfera. Estas partículas acumuladas actúan como un filtro que dispersa con mayor fuerza la luz azul, es decir, de longitud de onda más corta. Al dispersarse el azul, solo la luz roja logra atravesar la atmósfera y llegar a nuestros ojos, otorgándole al cielo ese característico intenso tono carmesí. Históricamente, los cielos de este tipo guardan un mensaje sobre el pronóstico del tiempo. Cuando un cielo rojo se presenta de forma tan marcada durante el atardecer, suele indicar que la alta presión se está desplazando e introduciendo desde el oeste. Por lo general, este fenómeno es un excelente augurio meteorológico, indicando que el día siguiente será seco y despejado y agradable. Son las 12:37 minutos. 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

0: A esta hora hacemos un contacto con nuestro corresponsal, John Baoque, con información de último minuto.
1: Son las 12:48 minutos. Adelante, licenciado John Baoque. Buenas tardes.
2: Buenas tardes, Rafael Baxo. Buenas tardes, querida audiencia. Estoy en el Vigía con buenas noticias que me he enterado hoy en persona, Rafael, del buen corazón y de la solidaridad del Vigía, de su comercio, de la autoridad. Ya le voy a contar con la belleza que me he encontrado en el Vigía. Antes de las noticias, Rafael Baxo. Atención, vendedores de repuestos en el Vigía. A John Baoque le ha ocurrido una tragedia. Está mi camioneta debajo de un árbol allá en la calle 1, al lado del antiguo Víveres de Junior. Ya está un mecánico y la camioneta no prende. Me dice que ya yo le quitaron lo que se dañó la bobina de una camioneta Mazda BT50. Repito, camioneta Mazda BT50. Estoy recorriendo toda la avenida 15. No la consigo, me dicen que en un negocio sí la hay seguro, pero abre a las 2. De todas maneras, algún vendedor de repuestos tiene la bobina, camioneta Mazda BT50, por favor, comuníquese con John Baoque, 0414-744-5606, 0414-744-5606, se los agradezco. Y gracias al presidente de la Cámara Municipal, el doctor Alfredo Mendoza.
1: A ver, licenciado John Baoque.
2: Dígame.
1: ¿Y allí dónde está usted, no? De frente creo que hay un establecimiento de recarga de agua. Está el antiguo, ajá, Junior Moore en la calle 1, ¿no?
2: Ajá.
1: Allí, más al antiguo, está el señor Manuel, que él es experto técnico electricista. Creo que uno de los mejores acá en el Vigía.
2: Bueno, ya lo vamos a buscar.
1: Allí se critica en la callecita que va hacia arriba. O sea, uno pasa a la alcaldía y va hacia detrás de la calle 1. Ahí está. Pregunta para dónde queda el señor Manuel, el electricista. ¿Es posible que él tenga esa bobina?
2: Ya lo vamos a buscar inmediatamente, Rafael. Muchas gracias. Y también gracias.

0: presidente del Consejo Municipal, el doctor Alfredo Mendoza, a Pedro Parra del Consejo Municipal. Ellos andan pegando carreras conmigo, Rafael Guá. Esto ha sido una tragedia para mí. Bueno, vamos con las informaciones. 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Bien, Rafael, vamos entonces con todas las noticias bellas que me he encontrado hoy en el Vigía. Ajá, el trabajador del Consejo Municipal que me está ayudando se llama Pedro Emilio González. Dios lo bendiga, muchas gracias, Pedro. Él me carga para arriba y para abajo en la moto, de parte del doctor Alfredo Mendoza. Bueno, Rafael, esta mañana estuve con el alcalde Lisandro Segura y me mostró el video que le enviaron en calientico. Iba llegando la gandola que mandaron para La Guaira, iba pasando tazón, con toda esa cantidad de cosas que ha donado la gente del Vigía en los puntos de acopio, el comercio, la municipalidad, la iglesia. Ya la gandola está llegando a La Guaira. Y así que bueno, excelente noticia. ¿Qué otra noticia buena me encontré? Ahí cerquita de la radio, Rafael, estaba nuestro amigo Arnulfo y su hijo Sebastián con todo el personal de la Gallina Dorada. Estaban cargando también unos camiones con medicinas, con agua, con comidita, con kits para niños, porque o sea, yo creo que ya salió. Salían también para La Guaira a llevar todo esto. Bendito sea Dios. Así que bueno, todo el mundo unido, por supuesto, Acción 104.5 FM, con nuestra presidenta, la licenciada Beatriz Márquez, también ha estado pues atenta y entregados todos a esta misión humanitaria por Venezuela y por tantas familias que están sufriendo. Bendiciones para todos. Vamos para adelante, Rafael Guá. Información de sucesos, no tenemos mucho. El cadáver que encontraron en el río Chama, allá en el sector La Vega de Ejido, aún no ha sido identificado, no se sabe si murió ahogado, si lo mataron y lo tiraron allí. El 6CPC Mérida está trabajando en el caso, Rafael Guá. Del resto, bueno, no tenemos ninguna otra información. Ya viene, supongo, el programa del alcalde Lisandro Segura, así que tenemos que apurarnos, Rafael Guá. Adelante.
1: Muchísimas gracias, licenciado John Bao, que ya le pasé el número del señor Manuel a su WhatsApp. Son las 12:54 minutos. Vamos a leer por acá mensajes porque si no se me queda. Porque yo sé que hay mucho material hoy en el programa Conversando con Lisandro Segura. Creo que es la edición número 164. Creo que es la 164. De todas maneras, ahorita revisamos, pero creo que esa es la 164 edición. Bueno, comenzamos con Christopher. Es la 164, correcto. Christopher Jesús García extravió su cartera con todos los documentos. Por favor, que lo llamen al 0414-175-5403. María Virginia Noguera ya consiguió la cédula, sí, señor. La había dejado allá en la cocina en su casa. Que no están pendientes, definitivamente. ¿Sí? ¿Sí? Dice, no, que yo fui para la plaza y en la plaza fue que se me perdió. Y resulta que le había dado allá arriba de la repisa en la cocina en su casa. Te digo yo. Así como la dije ayer. Papi, que se me perdió el chief. Y el chief. Pero que yo lo metí por aquí, ¿qué tal? Búsquelo bien. Que ya Barrita apareció en la cama. Entonces, ¿quién te puede decir 5x4, 20? Anda todo el mundo despistado. Bueno, se solicita secretaria con contabilidad, pero que sepa contabilidad. Si no sabe contabilidad, no, llame, no escriba. Ahora, si necesitan un secretario, aquí tengo uno en el frente, Francisco Flores. Está recién graduado, o sea que tiene los conocimientos claritos, ¿verdad? Si usted le pregunta cuánto es 5 por 4, él va a decir 20. Pero si le dicen que cuánto es 5 por 4, dice, será lo mismo. O 4 por 5, dice, será lo mismo. Bueno, se solicita secretaria con conocimiento en contabilidad. 0414-756-7144. 0414-756-7144. También se solicita un obrero que sea mayor de edad y que tenga cédula. Si usted no tiene cédula, no vaya. Porque ¿cómo sabe la persona que lo va a contratar si usted se llama así o no se llama así? ¿Ah? Y si llega un operativo a esa finca, ¿ah? Le llevan entonces al dueño de la finca y a usted también por haber aceptado a una persona sin cédula, sin saber quién es, o si está solicitado o no está solicitado. Entonces, una persona que sea mayor de edad, que tenga cédula y que sepa ordeñar y hacer todos los trabajos del campo. Que sepa ordeñar, que sea sola, un obrero solo. Porque entonces se presentan allá con la esposa y cuatro muchachos. Entonces le va a decir el de la finca, si apurado estoy yo aquí para mantenerlo usted y nos mantenernos nosotros dos. Porque tengo 10 vaquitas y con esto ordeñamos la vaquita, usted la ordeña, yo hago el quesito, después que yo esté haciendo el quesito, usted va y repara la cerca, que hayan dañado los animales, y después limpia aquí y después limpia allá. Ese es todo el trabajo que va a realizar en una finca. Bueno, si usted es ese obrero, que es mayor de edad, tiene su cédula y es responsable, entonces llame al 0424-726-3170. 0424-726-3170. Luz Marina León Montilva extravió su cédula de identidad. Agradece a la persona que haya encontrado la cédula de Luz Marina León Montilva. Llamar al 0414-379-0814. 0414-379-0814 y el 0414-702-6707. 0414-702-6707. Jenny Hernández es una joven que llegó acá con su pareja y se ofrecen para trabajar en finca. Jenny Hernández y su pareja se ofrecen para trabajar en finca. Los pueden llamar al 0424-800-9814. 0424-800-9814. 0424-800-9814. Atención, se solicita carnicero con experiencia. Carnicero con experiencia. Llamar al 0414-721-3113. 0414-721-3113. También se solicita todavía la recepcionista. La recepcionista. Lo que pasa es lo siguiente. Entonces viven en, por poner un ejemplo, viven en Onia, ¿no? Y entonces, pues, el trabajo queda ya en Los Pozones. Porque la mansión queda en Los Pozones. Entonces, pues, para ir y venir, entonces todo lo que gana se va en pasaje. ¿Cuánto tiene que pagar en pasaje? Por lo menos en una mototaxi de allá acá como $3. Y eso cada 2 días. Por eso cambian de guardia, ¿no? Creo que es, ¿no? Bueno. Entonces, pues, que viva cerca de Los Pozones. Que viva cerca de Los Pozones. Recepcionista. Que se dirija a la mansión vía Los Pozones o llamar al 0424-755-8234. 0424-755-8234. 0424-755-8234. También se necesita un montocarguista con experiencia, que tenga todo, pero todos los, ¿cómo se llama? Toda la documentación en regla y que sepa. Debe tener certificación de manejo de montaña.

Punta Carga, ¿verdad? Esto es para trabajar allí en Parmalat, acá en la fábrica del Vigía. Deben llevar su currículo al sindicato que está allí en el Club Sintralat, en la Inmaculada, o escribir al 0424-782-4712 o llamar 0424-782-4712, 0424-782-4712, con el secretario del sindicato, como el amigo Douglas Labrador. Bueno, le recordamos el potazo que se va a realizar el viernes 3, este viernes 3, a beneficio del niño Cristian Villamizar, quien es el hijo del DJ Toti, quien sufrió fractura y amerita pues intervenciones quirúrgicas y medicamentos. Así que el potazo será desde las 8 de la mañana. Van a estar grabando pendrive allí, y pues lo que ustedes deseen colaborar por la grabación del pendrive. De todas maneras, esto es gratis, sino lo que usted quiera colaborar. Dice: buenas tardes, Rafael, Dios te bendiga, necesito un gran favor, que comunique por la radio que necesito un número de teléfono de una clínica que haga un estudio urodinámico. Bueno, no sé qué será eso, urodinámico. Bueno, quien sepa, pues una clínica que haga este estudio urodinámico, que llamen a Yulima Rangel al 0416-779-2834, 0416-779-2834, 0416-779-2834. Bueno, ya que estamos en mensajería, dice: buenas tardes, Rafael, solicito cocinera con experiencia para trabajar en cocina de restaurante en horario diurno. Llamar al 0412-786-5798, 0412-786-5798, 0412-786-5798. Por favor, puede repetir el número de la secretaria. Seguramente estaba viendo la novela, porque yo lo repetí bastantes veces. ¿Dónde está la secretaria de contabilidad? Aquí está, 0414-756-7144. 0414-756-7144. 0414-756-7144.

ver qué más tengo por acá. Buenas tardes, señor Rafael, de parte de la familia Mora Molina. Se le agradece al señor alcalde y al señor Omar Sánchez por brindar la colaboración a mis familiares que fallecieron en el terremoto. Mil gracias y muchas bendiciones, Gladys Mora. Bueno, por aquí hay un escrito que me pareció bastante bonito, ¿no? Que me enviaron por acá a la licenciada. La licenciada me envió esto que me pareció muy bonito. Dice, el viaje que todos hacemos, el viaje de la vida humana. Todos nacemos sin saber nada, llorando, dependiendo de otros, buscando brazos que nos protejan. Luego crecemos creyendo que tenemos todo el tiempo del mundo, que la vida siempre esperará, que las personas estarán ahí para siempre y que nuestros sueños pueden dejarse para después. Pero la vida no espera. Un día eres niño y quieres crecer rápido. Otro día ya eres adulto y deseas volver a un momento donde todo dolía menos. Un día tienes fuerza, planes, orgullo y prisa. Otro día entiendes que no todo se consigue, no todo se conserva y no todos se quedan. Cada vida humana sigue el mismo viaje, aunque cada historia se vea diferente. Algunos caminan con lujos, otros con heridas, algunos con aplausos, otros en silencio. Algunos parecen tenerlo todo, pero por dentro están vacíos. Otros no tienen casi nada, pero cargan una paz que muchos millonarios envidiarían. Al final todos enfrentamos lo mismo: el amor, la pérdida, el miedo, la esperanza, los errores, las despedidas, las decisiones que marcaron nuestros caminos y esas preguntas que llegan cuando la noche pesa más que el día. La vida no se trata solo de llegar lejos. Se trata de entender qué hiciste con el tiempo que se te prestó, a quién amaste, a quién dañaste, a quién perdonaste, qué dejaste sembrado en el corazón de los demás. Porque al final del viaje no importará tanto cuánto acumulaste, sino cuánta verdad hubo en tu manera de vivir. Todos vamos hacia el mismo destino. La diferencia está es cómo caminamos mientras llegamos. Vive con menos ego.

0: a quién dañaste, a quién perdonaste, qué dejaste sembrado en el corazón de los demás. Porque al final del viaje no importará tanto cuánto acumulaste, sino cuánta verdad hubo en tu manera de vivir. Todos vamos hacia el mismo destino. La diferencia está es cómo caminamos mientras llegamos. Vive con menos ego, ama con menos miedo, perdona antes de que sea tarde y no desperdicies tu vida intentando parecer alguien cuando lo más profundo es aprender a ser humano. Gracias, licenciada, por este bonito mensaje, esta bonita reflexión. 1:07, vamos a publicidad.
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2: 1:17, ya viene conversando con Lisandro Segura. Tengo tarjeta de débito del Banco Provincial, tengo dos, una pertenece a José Flores, la otra a Luis Gutiérrez. Repito, dos tarjetas de crédito o de débito, Banco Provincial, una de Luis Gutiérrez y otra de José Flores. Cédula de Rafael Ángel Ramírez y José Gabriel Ramírez Sánchez, pueden pasar a retirarla. A ver, ¿qué tengo por acá? Hola, buenas tardes. Se casualidad por este medio, hay la posibilidad que publiquen en la página que tienen de WhatsApp una denuncia. No sé. Dice, saluda a Cachicamo, mi padre, que todos los días está escuchándote. Se compró otro radio para escucharte. Bueno, dile que lo ama su morena Clara. Él es feliz si lo mando a saludar todos los días. Bueno, saludo pues para el Cachicamo, de parte de su hija, la morena Clara. Yo quisiera saber cómo una morena Clara. ¿Ah? Pasa que es morena y se llama Clara. Así es. Dice por acá, buenas tardes Rafael, que Dios te bendiga. Solicito, ya esto lo pasé, a una cocinera con experiencia, pero que viva, no, este otro. Se solicita cocinera con experiencia para trabajar en cocina en el Vigía, cerca del terminal de pasajeros. Llamar al 0412-786-5798. 0412-786-5798. Dice Rafael, ella es de la Blanca, de las rurales. ¿Quién es ella? Hoy, 1 de julio, se dieron con el paradero de la señora Telia. Que Dios la tenga en su santa gloria. Ajá, el amigo Giovanni Márquez de la Fundación Matilde Márquez dice que ahora en la tarde va a tener los siguientes medicamentos, que lo pueden llamar al 0414-751-4452, 0414-751-4452. 0414-751-4452. Va a tener 9 conexión de oxígeno, 9 bolsas de colostomía, 13 inyectadoras de 1 milímetro, 20 unidades de plumas, 15 unidades de lanceta, 25 unidades de agujas azules, 8 inyectadoras de 3 milímetros y 65 cajas de medicamentos. Dice por acá el alcalde Lisandro Segura, invito a los habitantes de los sectores Buenos Aires, parte alta, media y baja, Vista Alegre, Boca Grande y Colinas de Buenos Aires, perteneciente a la parroquia Rómulo Gallego, una jornada de atención médico-social realizarse este viernes 3 de julio a partir de las 8 de la mañana hasta las 12 del mediodía.

0: Ah, no, esta se está quejando de que no le pagaron los 4 meses de trabajo. Eso tiene que ir a, ¿cómo se llama? Aquí al Ministerio del Trabajo. Eso es con el Ministerio del Trabajo, eso no es por la radio, la que me está escribiendo el mensaje, ¿no? ¿Quién me lo escribe? Caterín Castellano. Caterín Castellano, eso es por el Ministerio de Trabajo, ¿ok? Tienes que ir allá a decir que trabajaste tanto tiempo y que ahora la empresa no te quiere pagar y tal, y tal, y tal. Pero tienes que ir allá y demostrar que trabajaste allí, ¿no? ¿Ok? Pero eso es por allí, por el Ministerio del Trabajo, que queda acá en la... O ya queda la Avenida 16, acá, al lado de la panadería San Remo. Ahí está la oficina del Ministerio de Trabajo. 1:22, mis amigos, hasta aquí la emisión estelar del Noticiero Acción. Ya viene Conversando con Lisandro Segura. Nos despedimos gracias a esta publicidad. Para todos, feliz tarde. Y está en el fútbol, que va perdiendo Inglaterra, para que sepa, ¿no? Está perdiendo Inglaterra con República del Congo. Van en el minuto 59, sigue la segunda parte. Y están perdiendo 1-0 con República del Congo. Hoy van a transmitir ¿cuál partido? Mérida. Ah, Bélgica. ¿Por qué dice Mérida? Por Dios. Bélgica-Senegal. Por el Super Equipo Deportivo de Fútbol de Acción 104.5 FM. Para todos, feliz tarde y chao, chao.
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3: 1:30 minutos. 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
2: Muy buenas tardes, queridos ciudadanos. Sean cordialmente bienvenidos a Conversando con Lisandro, alcalde del municipio Alberto Adriani. El saludo a todo este gran equipo que hace posible que todos los miércoles lleguemos hasta la intimidad de los hogares de nuestros ciudadanos a través de la radio y a través de las redes sociales. El saludo entonces al equipo de edición, grabación y montaje, en las personas

prácticas y protocolo a cargo de la licenciada Yurima Ramírez. Y el saludo y agradecimiento a la Alianza Radial Adrianista, es decir, al grupo de emisoras que siempre nos acompañan con su señal para esta emisión. Calor 93.5 FM, Sport B 97.7 FM, Concierto 96.5 FM, Giga 91.3 FM, Auténtica 102.9 FM, Comunión 97.5 FM y como emisora matriz Acción 104.5 FM. Hoy me acompañan la señora Eligia Játiva, directora general de la alcaldía, y la abogada Benigna Mora, síndico procurador municipal. Y nos encontramos hoy, queridos ciudadanos de Alberto Adriani, desde la comunidad del barrio Bolívar, en la parroquia Presidente José Antonio Páez, en la calle que está contigua, pudiéramos decirlo así, a la avenida Don Pepe Rojas, donde en conjunto con Hidroben o Aguas de Mérida estamos atendiendo una problemática de colapso de colectores, tuberías de aguas negras en esta comunidad. Ha sido reiterada la problemática y la atención que hemos tenido que mancomunar con Aguas de Mérida, ahora Hidroben, para atender este tipo de situaciones en diferentes partes de nuestro municipio. Aquí, a una profundidad de 3 metros, 80 centímetros aproximadamente, colapsó la tubería de 14 pulgadas, tubería de concreto que por el pasar de los años pues se pierde su vida útil, se pudre, fractura, y las aguas negras estaban percolando fuera del sistema de cloacas, y además están tapadas esas cloacas en esta calle, en esta parte de la comunidad hacia abajo. Estamos resolviendo primero el problema de la tubería, sustituyéndola, y ahora diagnosticamos la percolación de las aguas por un lado de la boca de visita. Vamos a seguir abriendo la vía hasta cierto tramo para poder luego rellenar, y luego con el vacuum de Aguas de Mérida se va a buscar darle curso a las aguas de aquí hacia abajo para solventar la problemática de colapso de las aguas negras en esta comunidad. Y

Y decía que bueno, estamos en esto desde el día de ayer. Ok, tenemos maquinaria pesada, como ustedes pueden ver al fondo, maquinaria pesada tipo retroexcavadora, aportada por la municipalidad, está el equipo también de Aguas de Mérida, están obreros, ingenieros, los materiales, la comunidad también pendiente, en fin, buscando dar una respuesta y solucionar la problemática. Hace unos minutos me informaron que en el sector El Tamarindo, donde está el tanque que surtía de agua al ferrocarril, que es un ícono, un símbolo de la historia local, allí también se acaba de hundir la vía. Parece que hay un problema también con aguas negras allí. Ya nuestra jefe de aguas municipal, el arquitecto Ilse Noguera, se encuentra en el sitio o va en camino al sitio para hacer el respectivo diagnóstico. Y situaciones como estas se han repetido y hemos tenido que atenderlas. Yo quiero informar sobre eso para que la comunidad, para que nuestros ciudadanos sepan el trabajo que eso ha implicado. Siempre se ha dicho que este tipo de trabajos y de obras, es decir, de cloacas, son las obras que no se ven de los gobiernos, porque quedan enterradas y rápido se olvidan, pero son servicios básicos que tenemos que atender. De eso depende la salubridad pública. Y por supuesto, aunque no es nuestra competencia, porque el tema de las aguas negras es competencia de Hidrovén o de Aguas de Mérida. Sin embargo, nos han requerido la ayuda de la alcaldía y nosotros no podemos decir que no. Nosotros tenemos que ayudar, aun cuando no sea nuestra competencia. Y de hecho, la logística, el apoyo logístico que brinda la alcaldía es fundamental para que esto se pueda hacer. Si no, no se hiciera. Esa es la realidad. Porque las solas máquinas, la inversión, la logística fuerte, la está aportando el municipio junto a la asesoría y a la direccionalidad de los ingenieros de Aguas de Mérida, ahora Hidrovén. Pero fíjense, hoy estamos trabajando aquí en el barrio Bolívar. Dios mediante, Dios quiera, entre hoy y mañana podamos ya terminar este trabajo, solventar esta situación para el bienestar de la comunidad del barrio Bolívar. Nos quedaría luego solamente pues el asfaltado en lo que se ha roto allí. Pero acabamos de venir de la avenida Don Pepe Rojas. Sí. En la avenida Don Pepe Rojas trabajamos en conjunto y se hizo un gran trabajo para curar fugas de agua en más de 4, 5, 6 partes que presentaban las diferentes tomas de las viviendas. Y además también se sustituyó un colector de aguas pluviales por tubería metálica que por los años que tenía se oxidó, se fracturó, colapsó y tuvimos que sustituirla por tubería de concreto de 40 pulgadas. Bueno, no sé cuántos, 20 y tantos viajes de bote, 20 y tantos viajes de granzón para reemplazar, porque el material que se saca no se puede volver a meter, porque ese material está contaminado, está mojado y no sirve para terminar la obra. Hay que meterle granzón seco, ¿verdad? Para que cuando asfaltemos no se hagan bombas de agua en el asfalto y no quiebre el asfalto y no se pierda la inversión. Entonces ese material contaminado que sale nosotros lo trasladamos y lo botamos en donde se necesite para rellenar algún sitio, como por ejemplo en la vía hacia la represa de Onia estamos rellenando el paso del aliviadero que la crecida del río en las últimas lluvias socavó la calzada y se llevó la mitad de la vía. Bueno, ahí estamos rellenando para volver a asfaltar y recuperar la vialidad. Así utilizamos ese material. Allí estuvimos 3 días trabajando, nos falta ahora solamente el asfaltado. En lo que reiniciamos Dios mediante a principio de semana el asfaltado, la haremos el trabajo allí en la avenida Don Pepe Rojas para recuperar totalmente el normal tránsito en este importante eje vial. Pero también nos tocó trabajar y recuperar el acueducto rural de Mucujepe, el que surte de agua
a la parroquia Héctor Amable Mora. Con la crecida de las lluvias, fracturó la tubería de acero de 12 pulgadas, tuvimos que sustituirla. Trabajamos durante varios días con el equipo de Hidroven también y de Aguas de Mérida. El apoyo de la alcaldía, su logística fundamental para eso, y logramos restablecerle el servicio de agua a todos los habitantes de Mucujepe. Pero también tuvimos que reparar tuberías de aguas blancas en el mercado, frente al mercado campesino, en dos oportunidades, ¿ok? Y tuvimos que sacar material, botar y volver a meterle agregado y asfaltar, etcétera. Tuvimos también que reparar tubería de aguas blancas frente al mercado campesino en frente a la avenida José Antonio Páez o la avenida Aeropuerto. Allí en la entrada del mercado campesino, allí se rompió la tubería. Tuvimos que meter nuevamente maquinaria pesada, obreros, personal, trabajar y hacer la reparación. Varios días tuvo gran parte de la geografía de la parroquia Presidente Páez, la urbanización Páez 1, 2, la Pedregosa, sin agua mientras se hacían los trabajos. Era imperante hacerlo en el menor tiempo posible, como en efecto lo hicimos, para que la comunidad no penara tanto por el servicio de agua potable. Más abajo, en la misma avenida José Antonio Páez, tuvimos que rehabilitar un colector de aguas pluviales que mantenía las aguas en toda la avenida, y estaba totalmente colapsado. Bueno, trabajamos también durante varios días, lo rehabilitamos totalmente y ya no se presenta esa situación en esta importante arteria vial que nos comunica nada más y nada menos que con el aeropuerto Juan Pablo Pérez Alfonso. En la clínica, frente a la clínica Vargas, en la avenida José Antonio Páez, también otra rotura de aguas blancas, maquinaria, personal, materiales, asfalto. Atendimos y solventamos la situación. En la urbanización Buenos Aires, por donde está la clínica Panamericana, la transversal, entrando por donde está la bodega del amigo Hugo, de la familia Molina, de Hugo Molina, allí también un colapso de aguas negras. Logramos repararlo en conjunto con Aguas de Mérida y solventamos la situación. Se le restableció el servicio también a la comunidad. En Caño Seco, frente a la Universidad Simón Rodríguez, también tuvimos que trabajar con maquinaria pesada, con personal, con materiales, etcétera, etcétera. Solventamos la situación. En la avenida Don Pepe Rojas, frente a la Creole, luego de que la gobernación en el periodo anterior hiciera un trabajo, se volvió a presentar el problema y tuvo que la municipalidad asumir la reparación, los trabajos allí, porque la situación era preocupante. Ok, entonces allí invertimos, bueno, fueron 40 y pico viajes de bote y 36 camiones de agregado, si no me equivoco en las cifras, ¿ok? Además de la maquinaria pesada tipo Jumbo, el personal, y luego el asfaltado, y solventamos la situación. En el barrio Bolívar, donde estamos ahora, y frente al Junior Mall, tuvimos que también apoyar para la sustitución de una válvula que estaba dañada, una válvula de gran dimensión, que estaba de 12 pulgadas, que estaba dañada, y había un bote de agua permanente que había deteriorado nuevamente el asfaltado que habíamos colocado en la avenida José Antonio Páez. Bueno, a la municipalidad le correspondió el equipo de oxicorte, el equipo de soldadura, los técnicos, los soldadores, los herreros, y toda la logística que permitió solventar allí la situación. Es decir, un sinnúmero, y puedo, si me pongo a revisar cuántos trabajos, cuántas situaciones como esta hemos tenido que atender, ocuparía más de un programa para explicarlo. Lo importante es que estamos mancomunando esfuerzos. Nosotros como gobierno municipal no podemos negarnos cuando alguna otra instancia de gobierno nos pida apoyo, en este caso Aguas de Mérida, Hidroven, porque lo importante es que podamos brindarle soluciones a nuestros ciudadanos, resolver las diferentes problemáticas, en este caso en esta área de aguas blancas, de colectores de aguas pluviales, de aguas negras, etcétera, etcétera. Pero es muy importante también que
todos tomemos conciencia de la responsabilidad compartida, porque nos cuesta mucho recuperar nuestra vialidad, nos cuesta mucho la inversión en asfaltado, por ejemplo, y

Que en algunas partes el asfalto se deteriora por los botes de agua, por las fugas de agua que hay en las casas, que hay en los comercios, que hay inclusive hasta en instituciones públicas. Y es importante que todo el mundo tome conciencia. Y si usted tiene un bote de agua en su casa que está filtrando agua para la calle, repare ese bote de agua. Repárelo porque daña el asfalto y después su comunidad es la que queda afectada por tener una calle llena de huecos. Es un gran esfuerzo el que se está haciendo. Mira, allí en la avenida 16, por donde está Panadería San Remo, en ese tramo, desde arriba, desde donde está la línea de taxis, el 75, desde ahí viene un bote de agua que va hasta abajo, hasta el Parque Metropolitano, ¿ok? Y ya ha vuelto a ser zanja en donde ya habíamos asfaltado. ¿Cuánto nos costó asfaltar allí frente a lo que era Ferretería La Lucha?

0: cuando son faltan 10 para las 2 de la tarde, podemos decir que ya debe estar en La Guaira la segunda gandola que enviamos con bendiciones desde aquí, desde la Catedral de Nuestra Señora del Perpetuo Socorro, directamente a Cáritas
1: Diocesana, en la primera gandola en Caracas y la segunda dirigida por Cáritas Diocesana Caracas para ser entregada en Cáritas La Guaira. ¿Ok? En estos momentos ya debe estar la gandola allá en La Guaira, porque ya me habían mandado el video de que iban bajando hacia La Guaira hace como 40 minutos. ¿Ok? Recargada con bendiciones, y seguimos en la jornada El Día por Venezuela. Siguen abiertos los centros de recolección. Todas las parroquias eclesiásticas de la diócesis están recibiendo aportes, son centros de acogida. Además, nuestros gremios en El Día, en el caso de Azodega, el caso de Cali Sur, el caso del Colegio Médico Veterinario, el Terminal de Pasajeros, el Centro Comercial Junior Mall y la Catedral de Nuestra Señora del Perpetuo Socorro, que es el centro principal. Allí pueden llevar sus aportes. El Dios mediante esta semana debe dar aportes.
2: Más bendiciones para Caracas y para La Guaira. Y en relación a eso también, una vigilia de oración por las víctimas del terremoto de Venezuela. Esta vigilia de oración será este jueves a las 5 de la tarde. Tendremos la adoración al Santísimo, como es costumbre, los jueves, y luego de 6 a 8 la vigilia. Los invito para que desde las 5 de la tarde estemos en la Catedral de Nuestra Señora del Perpetuo Socorro. Vigilia de oración por las víctimas del terremoto. Este jueves a partir de las 5 de la tarde en la Catedral de Nuestra Señora del Perpetuo Socorro. Otro aspecto importante en torno a esta desgracia del terremoto es la discusión, la duda que hay en torno a la normalización, si pudiéramos llamarlo así, de la vida nacional. Algunos señalan que las empresas no deben estar haciendo las promociones que normalmente hacen de sus productos, de sus comercios, etcétera, etcétera. Pues bien, tanto la organización empresarial como toda la institucionalidad, y me hablo de la privada y la pública en el país, han orientado que es necesario que la empresa privada recobre su normalidad y trabaje como todos los días. Porque frente a esta terrible situación que tenemos en el país, tenemos que hacer un gran esfuerzo, un esfuerzo mayor al que veníamos haciendo, para buscar la prosperidad y el bienestar de nuestra gente. Y teniendo las empresas a media máquina, y teniendo las empresas cerradas, los comercios cerrados, no hacemos nada. De manera que quienes andan por ahí con actitudes equivocadas de que la empresa no deben estar vendiendo, de que no deben estar haciendo publicidad de sus productos, etcétera, están equivocados. Necesitamos trabajar, necesitamos producir, porque nuestra gente necesita empleo, porque necesitamos dinamizar nuestra economía para que el país pueda irse recuperando de esta terrible desgracia en la que nos ha metido la naturaleza. De forma tal que quiero dar esta opinión para animar a nuestra empresa privada, la Libre Iniciativa, de avanzar con todo entusiasmo, con todo empeño, para seguir creciendo. Es necesario en estos momentos para Venezuela. Otro aspecto importante que quiero tocar, queridos ciudadanos, es el de las invasiones. Conmigo la doctora Benigna Mora, síndico procurador municipal. Hace algunas horas, 2 horas aproximadamente, recibimos un nuevo llamado porque estaban, nos informaron, invadiendo otras áreas destinadas a otras áreas del complejo residencial Terrazas de la Pedregosa. Okay. Ya allí hay una situación, una denuncia de ocupación de espacios para establecer comercios, okay, de forma irregular. Y algunas personas escribieron, inclusive antes de llamarnos a nosotros, diciendo que no hay alcaldía, que no hay autoridad, que no se hacía

nada, etcétera, etcétera. Eso es como decir, disparar primero y después preguntar quién va, ¿no? Porque en lo que los vecinos nos informaron a nosotros de que estaban volviendo a invadir allí otros espacios para seguir construyendo locales comerciales, de inmediato enviamos a permisología de ingeniería municipal, que es el órgano competente, y a la sindicatura municipal. De hecho, acudió al sitio la misma síndico procurador municipal, la doctora Benigna Mora. Se tomaron las acciones pertinentes para enfrentar la situación. Yo quiero señalar que las invasiones están prohibidas. Están prohibidas en el contexto nacional, y cuando nosotros asumimos el gobierno en 2021, específicamente el 6 de enero del 2022, como ustedes pueden ver, quienes nos puedan seguir a través de Instagram Live, el primer decreto que dicté como alcalde fue la prohibición de invasiones en la geografía del municipio Alberto Ariano, en nuestro territorio de competencia. De, por cierto, que haber dictado ese decreto en esa oportunidad, y esto hasta ahora no lo habíamos dicho, doctora, primera vez que lo hacemos público, haber dictado ese decreto en aquella oportunidad, enero del 2022, nos ganó a nosotros una amenaza de muerte, porque recibimos amenaza de muerte tanto la síndico procurador, el alcalde, los concejales. Para aquella época estaba Eligia presidente del consejo municipal, y tuvimos que ir a la comisión de política interior de la asamblea nacional, y tuvimos que hacer la denuncia ante los tribunales correspondientes, y se hicieron procedimientos contra quienes nos amenazaron de muerte porque nosotros prohibíamos las invasiones en el municipio, porque pretendían seguir con esa práctica. Ya toda Venezuela ha vivido con sabor amargo lo que las invasiones representan para el país. Las invasiones de fincas, las expropiaciones de fincas, las invasiones, ocupaciones, expropiaciones de empresas privadas no contribuyeron sino al atraso y a la desgracia del país. ¿Ok? Y los espacios públicos también tienen que ser respetados. Y este decreto, primer decreto que dicté como alcalde, así lo contempla, ¿ok? Ahora bien, la alcaldía tiene competencias, pero también tenemos limitaciones. El alcalde, yo como alcalde, no tengo mando sobre la policía, no tengo mando sobre la guardia, no tengo mando sobre los organismos de seguridad. Ese es un mando que lo ejerce el gobernador del estado y el Ejecutivo Nacional. Yo no puedo llegar a la policía a darle órdenes a los policías, porque no tengo esa competencia. La Constitución no me da esa competencia. Y nosotros no tenemos policía municipal. Yo he presentado varias veces el proyecto para la creación de la policía municipal ante el Ministerio de Interior y Justicia, y no he recibido ni siquiera respuesta. No es que me la hayan negado, es que ni siquiera respuesta me han dado. No tenemos policía municipal, no hemos recibido respuesta ante ese proyecto presentado. Entonces, nosotros escasamente tenemos nuestros funcionarios municipales, ¿verdad?, que son inclusive vejados, violentados, cuando van a llevar una orden de paralización de alguna obra que está en desarrollo sin la respectiva permisología. Por ejemplo, hoy o ayer fue que usted llevó la... Hoy nuestra directora general llevó a una funcionaria de ingeniería municipal de permisología para los pozones, porque los vecinos denunciaron que estaban construyendo un kiosco en un área no permitida, encima de una acera, ¿no? Encima de una acera. Bueno, la funcionaria de ingeniería fue agredida verbalmente. La insultaron, la vejaron, le dijeron lo que quisieron decirle, porque así actúan algunas personas que no entienden que su necesidad no puede significar la ocupación de los espacios públicos. Tenemos que ser respetuosos de eso, porque si no, ¿en qué convertimos a nuestra ciudad? No podemos tampoco privar el derecho de los demás a tener un municipio organizado como debe ser. Si las autoridades policiales no actúan, no acompañan a los funcionarios municipales, nosotros no tenemos fuerza para actuar frente a esas situaciones. Esa es responsabilidad de los organismos de seguridad. ¿Ok? En el caso ahorita de las nuevas situación que se presentó, estamos haciendo las actuaciones que nos corresponden. En ese sentido, quiero pedirle a la doctora

0: Benigna Mora, síndico procurador municipal, que nos explique, que nos relate lo sucedido esta mañana en terrazas de La Pedregosa. Doctora.
1: Muy buenas tardes. Gracias por la oportunidad. Sí, a raíz de una denuncia que se recibió vía WhatsApp y de una llamada telefónica también por parte del ciudadano alcalde hacia la sindicatura, procedimos a trasladarnos personal de la coordinación de permisología e inspección y mi persona directamente, que decidí ir yo misma al sector terraza de La Pedregosa frente al urbanismo. Al llegar allí, pues realmente ya no habían personas trabajando, sin embargo se evidenció el que habían procedido a cortar las malezas, en este caso el pasto que había, sobre dos lotes, dos espacios, y por el medio dejaban una brecha así de pasto como tal. Sin embargo, allí no hubo a nadie a quien notificar porque sencillamente no había ninguna persona, ni de la comunidad denunciante, ni por parte de que se pudieran considerar como invasores. De manera que, bueno, hicimos el recorrido, tomamos las evidencias fotográficas, levantamos el acta como tal, a consecuencia de esa denuncia, y también procedí por vía de WhatsApp a hacerle observaciones a tanto al ingeniero Benzellá como al otro denunciante, que es el licenciado José Argenis Rondón, por cuanto también les orienté a que debían de tener despejados esos espacios de malezas y tener bien definido las cercas para que, con algún aviso de propiedad privada en lo que respecta a las parcelas de adentro, también puedan diferenciar, porque están bastante llenas de monte alto, ¿no? Y bueno, también hicimos la paralización de otra obra que se está haciendo allí sin la debida permisología. Pero como le decía el alcalde, realmente no se está acatando la OTG de paralización. Son tan falta de respeto que uno hace la actuación y toma las reseñas fotográficas, y ya al rato han arrancado los avisos. Sin embargo, esa evidencia queda establecida en los expedientes que se levantan en la coordinación de permisología para cualquier efecto, porque la ley sí establece que aquellas personas que estén construyendo de mala fe, y la mala fe se prueba con el hecho de haber sido notificados de la paralización, aún así rompen el aviso y continúan construyendo, queda claro de que ellos no son personas de buena fe. Y por lo tanto, después no pueden venir a pedir, cuando los funcionarios judiciales actúen, ya no pueden venir a pedir ningún tipo de indemnización, porque lo hicieron consciente de que fueron notificados de la paralización de la obra.
0: Bien, muchas gracias a la doctora Benigna, síndico procurador municipal. Bueno, es importante que la gente entienda que quienes actúan de esta forma son objeto de la aplicación de las leyes de la República, ¿ok? Porque van a ver las respectivas denuncias desde el derecho privado, desde el derecho del propietario, y al haber la denuncia y al haber la actuación, van a venir medidas. De manera que quien actúe invadiendo un espacio público, un predio privado, tiene que someterse a las sanciones que la ley le contempla. Y lo queremos decir clarito ante los medios de comunicación. Más clarito, más transparente no podemos ser, no podemos hablar, ¿ok? No podemos seguir con esa práctica de anarquía y de invasiones en ninguna parte de Venezuela. Ya sabemos lo que eso constituye para nuestra sociedad. Eso no nos permite a nosotros avanzar como una sociedad verdaderamente humanizada, enfocada en el progreso, en el desarrollo. ¿Ok? Y en nuestras competencias tomaremos las acciones, estamos tomando las acciones pertinentes, y los privados también ejercerán el reclamo a sus derechos. Es importante significar, estamos hablando de los espacios públicos, pero también podría referirme a las construcciones no permisadas. Porque aquí la gente construye primero y después va al municipio a querer que le demos los permisos y la solvencia, y no podemos otorgárselas. Antes de hacer cualquier construcción, cualquier empresa, cualquier ciudadano debe ir a la municipalidad. ¿Por qué? Porque así lo establecen las leyes. Esas no son leyes creadas por mí. O sea, son leyes que tienen muchos años y que además son similares aquí y en cualquier otra parte del mundo, porque es la forma de promover un desarrollo urbanístico organizado que promueve.

Nueva bienestar para todos y no la anarquía, que es precisamente lo contrario. De forma que yo invito a todos los empresarios, los comerciantes que quieran invertir, desarrollar, construir, a que pasen por la municipalidad primero que todo, así como también a los vecinos en cualquier parte de nuestro municipio. Bien, de igual manera quiero comunicar y compartir, que se me pasó cuando abordé el tema del terremoto, el acuerdo aprobado por el Consejo Municipal, acuerdo 018-2026, duelo municipal, solidaridad y unión institucional ante la tragedia nacional por parte del Consejo Municipal. Un acuerdo debidamente fundamentado. Me acaban de informar que la Presidencia de la República acaba también de dictar un acuerdo de duelo de 7 días a nivel nacional. Me imagino que será laborable porque el país.

América acaba también de dictar un acuerdo de duelo de 7 días a nivel nacional. Me imagino que será laborable porque el país necesita continuar en marcha. Y todos necesitamos trabajar para poder seguir ayudando. Ya informaremos al respecto. El país está de luto. Nosotros hemos suspendido todo tipo de actividad festiva para el 28 de julio que celebraremos el aniversario de la ciudad. Teníamos programado un espectáculo de música llanera, lo hemos suspendido, ¿ok? Y durante estos meses, este año, no realizaremos ese tipo de actividades porque estamos de duelo nacional. Son muchas las familias venezolanas que han muerto en este terremoto y que nos ha afectado a todos. ¿Cuántas personas el Vigía han perdido familiares en este terremoto? Muchos. Ayer nada más enterramos 3 personas aquí. La alcaldía facilitó las fosas en el cementerio de Onea Santa Isabel porque la familia no tenía cómo enterrarlos. 3 personas, incluyendo un niño, enterramos ayer. El hermano, la esposa y los 3 hijos de un profesional del derecho, amigo nuestro de aquí del Vigía, que ni siquiera pudieron sacarlos, están allá bajo los escombros para ser enterrados cuando los logren sacar, quién sabe cuándo, en fosas comunes. Una situación verdaderamente terrible. ¿Cómo vamos a estar en fiestas? Entonces, por allí he visto en algunas partes equipos de sonido a todo volumen. Podemos trabajar, pero vamos a mantener una actitud propia de este estado de luto que pesa hoy sobre Venezuela, sobre nuestro país. Todos llamados a actuar con esa conciencia. Celebro el acuerdo de nuestros hermanos del Consejo Municipal de Alberto Adriani. De igual manera, quiero informar que avanza la jornada de emisión y renovación de licencias de actividad económica y de licores a través del SAMAD. Eso continúa de acuerdo a lo programado. La próxima semana, Dios mediante, debemos estar reiniciando el plan de asfaltado para continuar según la ruta que tenemos planificada. Entregamos a través de la gerencia de proyectos el proyecto de la capilla Corazón de Jesús a la comunidad de Los Pozones, un hermoso proyecto para seguir avanzando en la fortaleza de nuestra fe. También quiero invitarlos a la jornada médico-social de esta semana, que será en el sector Buenos Aires, en la urbanización Buenos Aires, de la parroquia Rómulo Gallegos. Este viernes desde las 8 de la mañana hasta las 12 del mediodía, como toda la semana, como todos los viernes. La jornada de arborización la planificamos para el viernes 10 de julio. Viernes 10 de julio será la jornada de arborización para sembrar 1000 árboles en diferentes partes de la ciudad del Vigía. Ya les informaré la próxima semana al respecto. Este 5 de julio, próximo domingo 5 de julio, celebraremos el aniversario del Día de la Independencia Venezolana. 9 de la mañana, actos solemnes en la Plaza Bolívar de nuestro municipio. Esos son actos solemnes, actos sobrios, actos institucionales. Y bueno, seguimos atentos, seguimos trabajando. Recordemos que esta desgracia que acontece hoy a los venezolanos no fue de un fin de semana, no terminó, no, ahora es cuando continúa, y que en la medida que el tiempo pasa son menos las manos que en los procesos de otras experiencias, cada vez es menos la gente que ayuda. Bueno, aquí tenemos que hacer un esfuerzo para que sigamos siendo muchos los que ayudamos y continuemos haciéndoles, porque se va a requerir. Ahora comienza, bueno, diferentes etapas, darle vivienda a más de 12.000 familias damnificadas. ¿Dónde van a vivir? ¿Dónde van a dormir? ¿Cómo van a comer? ¿Desayuno, almuerzo, cena? Todo eso es un tema que va a seguir siendo parte de nuestra realidad, de nuestra vida. Y quienes no estamos afectados directamente, no podemos ser indiferentes. Tenemos que ver cómo ayudar, y los invitamos a ayudar. Aquí hay un gran voluntariado. Desde este hecho hemos llamado al Vigía el Vigía de la Solidaridad. ¿Ok? Porque no puede haber otro sentimiento en nuestros corazones. Nos despedimos, queridos oyentes, queridos ciudadanos. Este jueves 5 de la tarde,
vigilia.

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2: 2:12. 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

0: 13 minutos.
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0: amigos del Super Equipo Deportivo de Acción 104.5 FM y Zona Mixta TV, tengan todos y todas ustedes muy buenas tardes. 104.5. El saludo cordial de parte de todo el Super Equipo Deportivo en pleno, quien desde este preciso instante dice presente para llevarles a todos ustedes la mejor información deportiva, el minuto a minuto de este gran Mundial de las Américas, México, Estados Unidos y Canadá 2026. 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De inmediato presentamos esta información. Hoy le llevaremos el relato, el análisis previa, entretiempo y pospartido del compromiso entre la selección de Bélgica y la selección de Senegal, partido correspondiente por los 16avos de final de la Copa del Mundo de las Américas. Presentamos a nuestro equipo técnico y de producción, encabezado en la presidencia por la licenciada Carmen Beatriz Márquez. Gerencia general a cargo del licenciado Jimel Guerrero. Dirección comercial a cargo del abogado Jessis Beli Arellano. Gerencia técnica, ingeniero Miguel Rodríguez y José Aurelio, el Pollo Márquez. El encargado de todo lo que suena, el control remoto desde Pollo en Brasa y a la Brosca del Gordito, de nombre que hace lo que más ama en la vida, Norberto Valdemaro Acevedo. Desde la planta transmisora, el señor Algemiro Velandia. El control técnico en este compromiso de Francisco, el Pony Flores. Los controles técnicos de Zona Mixta TV, al hombre que ustedes han consagrado en sus hogares, mentes y corazones, como el que habla con las manos, Luis Enrique Duflar Roja. Producción, comentario, relato de la doctora Jessis Beli Arellano, Jorge Armando Buitrago el Junior y este su amigo y servidor Emmanuel Méndez, adscrito al Colegio Nacional de Periodistas con el número 27.511 y con el 32.889 como productor nacional independiente. Estimados oyentes del Super Equipo Deportivo, el digital nos indica que son exactamente las 3:31. Estamos a escasos 30 minutos de que inicie este compromiso. Sin lugar a dudas, un partido que puede dar una sorpresa. Hoy vivimos ya el de primera hora entre la República Democrática del Congo y la selección de Inglaterra, que por poco nos llenaba de alegría por la clasificación momentánea del equipo debutante en este mundial, que sorprendía a una gigante, incluso campeona del mundo, como es la selección de Inglaterra. De la misma forma, Inglaterra, que en el segundo tiempo, luego de irlo perdiendo, apareció con su máximo estandarte, que es el caso del príncipe Harry Kane, quien mandó a guardar las dos que tuvo y de esta forma mandó el partido al congelador. 2-1 ganó Inglaterra e Inglaterra se enfrentará a la selección de México en los octavos de final de la Copa del Mundo. Un hueso duro de roer para México, sin lugar a dudas, pero tiene un paso perfecto de 4 partidos, 4 victorias, y esto le da un plus importante, además jugar ante su gente en el Estadio Azteca para revalidar lo hecho en la fase anterior. Hoy viviremos este compromiso entre Bélgica y Senegal, 2 selecciones irregulares en su paso. Bélgica empató 2 partidos y solo ganó el último de la fase de grupos. Una de las grandes selecciones que ha quedado debiendo en este Mundial de las Américas. Y por otro lado, se enfrenta a una Senegal que le salió todo horrible en el primer y segundo partido, pero que el último compromiso terminó ganándolo y por goleada, 5-0. Esto le dio la clasificación como uno de los mejores terceros. Recordemos que los mejores terceros son los que han dado la campanada, la sorpresa en estos 16avos de final, y tal es el caso de la selección de Paraguay, que ya hemos mencionado en múltiples oportunidades que venció al combinado alemán. Así que estaremos ampliando esta información en cuestión de instantes. Tendremos alineaciones titulares de ambas selecciones. Seguimos agradeciendo a los que hacen posible este espacio. Hablamos de nuestra selecta pauta de publicidad. Francisco Flores, usted en estudios tiene la palabra.
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3: Super equipo deportivo de Acción 104.5 FM. Son exactamente las 3 de la tarde con 49 minutos. Estamos a escasos 11 minutos de que inicie oficialmente el compromiso que hoy transmitiremos desde Pollo en Brasa y el Abroster El Gordito en la avenida 15.000 frente a la Plaza Bolívar. 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Estimados amigos, tenemos alineaciones confirmadas de ambas oncenas. Comenzamos hablando de la selección de Bélgica. En el arco estará el hombre del Real Madrid, Thibaut Courtois, el dorsal número uno. Por el costado derecho estará Timothy Castagne, el dorsal número 21, lateral por derecha, formando la línea de cuatro con dos centrales, Brandon Mechel, el dorsal número 4, acompañado por Artun Teap, el marcado con la camiseta número 3. Lateral por izquierda será Maxim de Kuger, el dorsal número 5. Más adelante, como volantes de contención, estarán dos definidos. El dorsal número 20, Hans Van Aken, el dorsal 20, y el de la 8, Tielemans. Por el costado derecho, como extremo, estará Jeremy Doku. Como volante de creación central, el experimentado hombre del Manchester City, Kevin De Bruyne. Por el costado izquierdo, Leandro Trossard, del fútbol inglés también. Y como delantero, le acompañará Charles de Ketteral. Es la alineación titular que presenta el equipo de Bélgica. La selección de Bélgica, que ha sido una de las decepciones en este Mundial y que tiene la posibilidad de corregir. Ayer escuchaba unas palabras de Jorge Valdano a través de la cadena internacional Telemundo y decía, hay cosas que en el Mundial no se pueden corregir porque no te da tiempo de hacerlas. Y el Mundial en ocasiones le da oportunidad a los equipos de que corrijan o no. A Ecuador el día de ayer le dio la posibilidad de corregir y no lo hizo. Luego de ganarle a la selección de Alemania, perdió frente a México. Bélgica hoy tiene la responsabilidad de corregir porque el Mundial le dio un grupo accesible a pesar de sus errores y al mismo tiempo le da una llave también, entre comillas, accesible ante uno de los rivales que pasó como mejores terceros, que es el caso de la selección de Senegal. Hablamos de la selección de Senegal, del conjunto africano, que en el arco saldrá con Mehdi Diab, el marcado con la camiseta número 23, por izquierda línea de cuatro en el fondo con Jacobs, el de la 14, dos centrales Moussa Niakate, dorsal 19 y la camiseta 6 con Pete Sis. Por derecha estará Diata Krepik, enmarcado con la camiseta número 15, un único volante de contención que será el caso de Idrissa Gueye, acompañado por izquierda con Pepe Gueye, el dorsal 26 y el de la 21 por derecha, Abik Diarra. Formarán una línea de tres en el medio sector, seguramente lo de los costados más abiertos, y el único cinco definido sería Idrissa Gueye, los otros fungirían como posibles ochos. Por izquierda como extremo estará el hombre sensación, la figura estelar, el jugador del Al Nassr del fútbol de Arabia Saudita, Sadio Mané, el dorsal número 10, compañero de Cristiano Ronaldo. Por derecha estará Diaye Iliman, el dorsal número 13, y como delantero le acompaña nada más y nada menos que Ismaila Sarr, el dorsal número 18. Esa es la alineación titular que presenta la selección de Senegal.

0: Saltado oficialmente al terreno de juego el combinado Bélgica y el combinado de Senegal para entonar las gloriosas notas del himno nacional de la República de cada país. Ya las banderas enormes, gigantes, se han extendido sobre el estadio de Seattle, donde será este compromiso en USA. El día de ayer vimos un compromiso en México, Ciudad de México específicamente, pero recordemos que era porque el local pues ganó su derecho de seguir jugando en condición de local. Caso contrario a lo que le pasó a Canadá, que tuvo que ir a Estados Unidos y ahora posteriormente, por ganar su llave, pues podrá volver a Vancouver para jugar los octavos de final. Se van a entonar las gloriosas notas de cada país. Nosotros vamos a conectarnos con la cadena nacional FM Center. Me indica Luis Duflar si ya estamos conectados por zona mixta. Bueno, aún no, en cuestión de instantes lo haremos para los que quieran escuchar nuestro relato propio. Aquí se están entonando las gloriosas notas del himno de Bélgica y posteriormente se va a hacer el canto del himno de la República de Senegal. África y Europa se enfrentan en este compromiso realmente electrizante, pautado para las 4 de la tarde. Estamos exactamente a 6 minutos de que inicie el compromiso y usted lo vive con nosotros a través de Acción 104.5 FM. Vamos a buscar un poco más de información antes de irnos a conectarnos con nuestros amigos de la capital de la República, específicamente FM Center, que son los encargados de llevar la señal a través de la radio. Nosotros recuerden que tenemos transmisión propia a través del streaming. Zona Mixta TV ha sido la única forma que hemos encontrado de llevarles el talento local a todos ustedes, no solo en la previa, en el entretiempo y pospartido, sino también durante el compromiso. En Zona Mixta TV hemos tenido todos los partidos que a su vez pues se han llevado para todos ustedes a través de Acción 104.5 FM, pero que no podemos relatar nosotros por un tema de derechos de transmisión y que debe hacerlo la cadena nacional FM Center. Vamos a investigar de inmediato el historial entre Bélgica y la selección de Senegal, para que ustedes conozcan un poco de esta historia cuando ya se entonaron las notas del himno de Bélgica y ahora se están entonando las notas del himno de la República de Senegal, que es comandada por su capitán, Sadio Mané. Bueno, hablamos de estadísticas. El enfrentamiento en la Copa Mundial 2026 se marca como el primer enfrentamiento oficial en la historia entre las selecciones absolutas de Bélgica y la selección de Senegal hasta la fecha de este torneo. Nunca antes se habían cruzado en competiciones oficiales o partidos amistosos. Para un desglose completo de cómo llegan ambos equipos, es importante investigar mucho más. Bueno, ya estamos en vivo también a través de Zona Mixta TV. Pero bueno, parte de esa investigación es que, como lo decíamos, Bélgica llega a este partido con 2 empates y 1 victoria, se mete con 5 puntos, y por ser realmente una selección de poderío y tener un grupo accesible, se mete como primero. Caso contrario a Senegal, que le tocó un grupo complicado y en el último partido termina goleando para meterse en la orilla, por así decirlo, de esta competición. Pero bueno, será el primer enfrentamiento entre ambas selecciones. Aquí no importa quién terminó primero, aquí no importa quién terminó tercero de la Copa del Mundo en cada uno de sus grupos. Lo importante es que se clasificaron y es borrón y cuenta nueva. La historia va a decir que el que gane estará la próxima semana jugando los octavos de final. Rendimiento en el reciente Mundial: Bélgica clasificó como líder invicto del grupo G, empató con Egipto y la selección de Irán y cerró con una goleada 5-1 ante la selección de Nueva Zelanda de Tim Payne, que terminó quedando en el camino luego de que por poco estuvo clasificado a esta instancia. Senegal avanzó como uno de los mejores terceros del grupo I, aunque perdió contra Francia y Noruega, selló su clasificación tras vencer categóricamente 5-0 a la selección de Irán, a Irak específicamente, que eliminó en la fase previa del Mundial a Bolivia en el repechaje internacional. Récord histórico con otras selecciones o con otras confederaciones en mundiales. Bélgica, ante equipos africanos, mantiene un historial muy sólido, habiendo salido invicto en 5 de sus 6 enfrentamientos previos en Copas del Mundo, con 3 victorias, 2 empates y tan solo 1 derrota. Senegal, ante equipos europeos, ha mostrado dificultades recientemente, acumulando 4 derrotas consecutivas, y sus últimos partidos mundialistas fueron frente a selecciones o rivales de la UEFA. Todo está listo, todo preparado para este compromiso, sin lugar a dudas. Ya vemos el cuarteto arbitral de este compromiso, también la zona de VAR, son específicamente 8 profesionales del arbitraje, 5 dentro del terreno de juego y además 3 que están en el VAR y la asistencia de VAR para pues no dejar que se escape ningún detalle. Ya hemos dicho las alineaciones de ambos equipos, se presentan en pantalla respectivamente. El director técnico de la selección de Bélgica es Rulli García. También tenemos el nombre del árbitro principal de este partido, que lo hemos investigado, y es Said Martínez, apodado como el Matemática. El Matemático que debutó hace aproximadamente 10 años en el arbitraje internacional y que se le llama el Matemático debido a su título universitario. El árbitro principal es Said Martínez, hondureño de nacionalidad. Repetimos, el cuarteto arbitral, o quinteto en este caso. Árbitro central, Said Martínez de Honduras. Walter López de Honduras, primer asistente. Segundo asistente, Cristian Ramírez de Honduras. Cuarto árbitro, Andrés Rojas de Noruega. En el VAR estará Guillermo Pacheco de México. Historial bastante interesante que tiene con este partido de eliminación directa. Martínez se consolida como el colegiado de la CONCACAF con mayor cantidad de apariciones como juez principal en la Copa Mundial de la FIFA 2026, sumando un total de 3 partidos dirigidos, los mismos que por cierto tiene nuestro venezolano Jesús Valenzuela. Las 3:59 nos conectamos a través del circuito nacional FM Center. Ya vemos a Rudy García, el técnico de la selección de Bélgica, en pantalla. Y el saludo con su rival, el técnico del conjunto senegalés, y ya toda la información a través de la radio, a través de Acción 104.5, la viven ustedes con nuestros colegas en la capital de la República. El técnico de Senegal es Pipe Thiap, es el técnico del conjunto africano. Y recuerden que si quieren escuchar el talento local, relato propio, lo pueden hacer a través de la pantalla de Zona Mixta TV. Francisco Flores, usted haga el pase de inmediato con nuestros compañeros en la capital de la República.
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2: Recuerden una vez más el número de contacto, nuestro WhatsApp 0414-022-7744. 0414-022-7744.
1: Bien, por empezar el compromiso, gana vestido de verde Bélgica, turquesa y blanco. La pelota va a abandonar la línea que divide en dos la cancha. Arranca este compromiso. Usted estará acompañado por Hernán Rodríguez en la narración.
2: En la locución comercial de Jorge Luis Centeno, en los comentarios Alfredo Coronis. Aquí vamos con la primera parte de la historia. Balón que se va por la línea de fondo. Ahí saque mete entonces que favorece a Senegal. Hoy Senegal con su indumentaria habitual, su uniforme completamente verde, mientras este nuevo diseño para la selección de Bélgica con un color
1: turquesa,
2: ¿no?
1: Con algunos vivos, o sea, parece un diseño, se acerca mucho a, imagínese, esas pinturas de cerezos japoneses. Por ahí puede ir la cosa. Hablando de uniforme, hay un detalle que México, ayer ya jugó 16avos y avanzó 8avos, pero México fue la primera selección por voluntad que utilizó 3 uniformes distintos en la fase de grupos, en una fase de grupos de un mundial. Y decimos por voluntad porque Francia en Argentina 78 utilizó en un partido su habitual azul, después utilizó la blanca y por circunstancias al utilero se le olvidó el uniforme y tuvieron que utilizar la de un club local. Entonces Francia, digamos que fue el primer equipo a utilizar 3 uniformes en una fase de grupos en un mundial, y México el segundo y el primero en hacerlo por voluntad propia.
2: La va recuperando Senegal ahora por el costado izquierdo y ya buscaba filtrar el pase Ismael Jacobs, pero desde el fondo la termina ganando ahora Courtois. Lo va sacando el arquero belga. 0-0 está la historia en 1:56 de juego. La va sacando ahora desde el fondo, ahora con Niakate abriéndose al costado izquierdo para que vaya. Ahora es con, de nuevo hasta el centro del campo, con Tielemans descargándose atrás. Se apoya ahora en Mechel otra vez entregando para Teate. Teatea abriendo su recostado izquierdo para que vaya apareciendo con Decuy.

0: ahora al borde del área, cuidado que le puede pegar y termina ganando otra vez la selección de Senegal desde el fondo. La va sacando ahora rápidamente con Niakate. Balón que aterriza en el centro del campo. Recupera ahora Sadio Mané. Mané entregando el balón hasta el centro del campo. Encontró a Gay. Gana Gay. Entregó ahora sobre el costado derecho para que vaya atacando Ndiaye. Sigue Ndiaye por aquella banda. Lo va persiguiendo Kuiper. De nuevo Ndiaye, que prefiere jugar para que la tenga ahora en tres cuartos de cancha. Va atacando ahora con Diarra. Diarra que juega en corto. Le esperaba a Pape Gay, pero finalmente retrasan el balón hasta el centro del campo. Desde ahí va repartiendo ahora el juego Pate Sis. Sis con el cambio de frente sobre la banda izquierda, pero el balón ancho se va por un costado. Ahí saque lateral que favorece al conjunto de Bélgica. 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
0: La pelota otra vez por el costado izquierdo. Va cerrando bien el camino desde el fondo. Timothy Castan. Y ahí entonces saque lateral que favorece al equipo senegalés, que ya la pone en juego. Va entregando ahora en el centro del campo. Desde ahí va apareciendo con Pate Sis. Pate Sis que controla el balón. E entrega otra vez para que vaya apareciendo con Niakate. Niakate que se lanza la aventura por el pasillo central de la cancha. Termina retrocediendo otra vez para que la tenga Ismael Jacobs. Jacobs juega ahora para que tenga Niakate, metiendo el cambio de frente sobre aquel costado derecho. Pero bien termina cortando de cabeza la defensa de Bélgica con De Kuiper. Pero el balón lo recupera otra vez el equipo senegalés en tres cuartos de cancha, tocando hasta el centro del campo. Esto está 0-0 en 4 minutos de juego. Recordarles el centro de acopio en la Plaza Alfredo Sabel de las Mercedes. Muy sencillo. Si vienen por la principal, toman el canal de la izquierda y es como una parada en pits. Dejan su donativo. Hay un equipo que está listo para descargar sus donativos y no tienen que bajarse de su vehículo para poder colaborar en este centro de acopio que está instalado en la Plaza Alfredo Sabel de las Mercedes.
1: También las personas que no encuentren cómo hacer un donativo, quieran colaborar de alguna manera, pueden ofrecerse como voluntarios para clasificar esos donativos en nuestro centro de acopio o en cualquier otro, el de su preferencia, el que le quede más cerca. Hay muchos centros de acopio ya dispuestos en toda la ciudad capital para su conveniencia.
2: Me comentaba el encargado de la plaza que entramos, y hay que asumirlo así, entramos en una nueva fase de colaboración, que es la de prestar apoyo y soporte a los refugiados, a los rescatados, y están solicitando alimentos no perecederos y también puedes llevar proteínas para que sean preparadas lo más pronto posible y distribuidas en los centros de acopio.
0: Va atacando Bélgica ahora por el costado derecho, venía el centro de, en este caso, Trossard, pero la desvía la defensa de Senegal. Recordar entonces, Plaza Alfredo Sabel de las Mercedes, el centro de acopio que tiene dispuesto Alcaldía Oruta junto a Os Shows FM Center, la productora 11. Ahí saque lateral, lo va a poner en juego Bélgica con Castán. Castán ahora meditando con quién apoyarse. El centro al corazón del área por la bar, sacando bien desde el fondo rápidamente Senegal. Balón que aterriza cerca del centro del campo. La termina escoltando y la gana de nuevo Bélgica con Tielemans. Tielemans se apoya ahora para que tenga De Kuiper. De Kuiper ahora va jugando para que tenga Courtois. 6 minutos de esta historia. 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Atentos a toda la cobertura informativa que vienen desarrollando todo el equipo del circuito FM Center sobre esta contingencia que estamos viviendo como venezolanos, ¿eh?
2: Sí.
0: Y siempre tratar de extender la mano amiga. Ayer hablaba justamente con Jonathan Quantip y él decía, hablaba de la importancia de la instantaneidad que tenemos los venezolanos al momento de apoyar, pero también recordaba que esto va a ser un esfuerzo sostenido en el tiempo,
2: sí,
0: por la cantidad de personas que van a los refugios, por la cantidad de personas que están en situación compleja, incluso luego de ser rescatadas, muchas de ellas con lesiones importantes. Entonces, que esa mano amiga se mantenga ahí, ese esfuerzo que hicimos el fin de semana lo sostengamos en el tiempo, sigamos colaborando de las maneras en las que podamos hacerlo, pero que no bajemos el pie del acelerador. Es decir, podemos dosificar, pero no dejemos de apoyar. Exacto. No dejemos de acompañar ahí.
2: Sí, y hay mil formas de ayudar.
0: Va atacando otra vez la selección de Senegal, pero termina cortando desde el fondo. De nuevo Bélgica, balón en el centro del campo, comienza a construir Senegal, pero bien atento para ganarla. Desde el fondo era Tielemans que va entregando para que ahora conduzca De Bruyne. De Bruyne la termina perdiendo, gana Senegal en el centro del campo. Esto sigue 0-0 en casi 8 minutos de juego, abriendo ahora el balón por el costado izquierdo. Desde allí va atreviéndose Senegal con Jacobs entrega de nuevo hasta el centro del campo para Gay. Pape Gay entregando para que ahora aparezca Niakate ahora entregó para Pate Sis, de nuevo para Niakate, de ahora intenta meter el pase filtrado, pero bien termina interceptando la pelota el conjunto belga. La tiene ahora Trossard, entregó bien sobre el costado derecho, esta pinta bien, la puede pegar de Ketelaere, y de nuevo ahí está, le puede pegar y le cierra el camino.

0: De nuevo hasta el centro del campo para Gay, Pape Gay entregando para que ahora aparezca Niakate. Niakate ahora entregó para Pate Sis, de nuevo para Niakate. De ahora intenta meter el pase filtrado, pero bien termina interceptando la pelota el conjunto belga. La tiene ahora Trossard, entregó bien su recostado derecho. Esta pinta bien, le puede pegar de Ketelaere. Y de nuevo ahí está, le puede pegar y le cierra el camino la selección de Senegal, pero cuidado que quedó balón rifado, remató, pero tapó el arquero sin problemas, Moritió. Así que ahí, balón entonces para el equipo de Senegal, primer aviso, y fue de Bélgica.
1: Sí, en esa última instancia de Charles de Ketelaere, le da algo mordido, poco potente, una buena actuación de Moritió para evitar la caída de su arco. Bélgica tradicionalmente le gusta construir mucho su jugada, no es de transiciones rápidas, más bien le gusta el juego elaborado, y de esta manera pudo pisar el área africana, que Senegal aún está buscando cuajar tácticamente en el partido, todavía no encuentra una ruta expedita al arco rival.
0: Y va atacando otra vez Senegal por aquel costado derecho, intentaba, en este caso era en Diaye, pero el balón se fue largo, se atrevía también Crépin Diata. Busca mucho Senegal por los costados, ¿no? En el caso de Mané y Ndiaye, uno va por la izquierda, el otro por la banda derecha. Ha sido justamente el guión que ha intentado implementar durante el partido. Cuidado que va atacando otra vez el equipo belga, que se va armando ahora en tres cuartos de cancha cerca del área que defiende Senegal. Va insistiendo Bélgica, buscaba el pase por aquel costado izquierdo, pero va buscando cerrar el camino Diata. Diata, ahora otra vez Diata se planta, pero venía el centro de Bruyne, pero bien la termina sacando otra vez el conjunto senegalés. Va ahora Senegal construyendo, ya son 10 minutos de este partido, esto sigue 0-0.
2: 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Recuerden, se pueden comunicar con nosotros al 0414-022-7744 para enviar esa palabra de solidaridad con el pueblo venezolano. A recordar que no solo nos hemos visto afectados por el doble terremoto, también la población de Chavasquén en Portuguesa en días pasados sufrió una inundación producto de las lluvias y la rotura parcial de un dique. Para ellos, nuestra palabra de apoyo y también pues el llamado a las autoridades para atender esa situación.
0: Viene el centro ahora por la banda derecha, vino el centro y termina siendo pasado. Balón que se va por un costado, ahí saque lateral entonces para que la ponga en juego Senegal. Está listo Jacobs. Jacobs con este saque de banda. 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Naturalmente ligera. La pone en juego Jacobs. El balón al corazón del área. Termina sacando otra vez el equipo belga. Desde las afueras intenta ganarla rápidamente. La tiene Trossard. Trossard que va dirigiendo la reacción del equipo belga. Pero descargaron hacia atrás los Diablos Rojos de Bélgica, mandan balón hasta el centro del campo, bien termina cortando de cabeza la defensa de Senegal, de nuevo va construyendo en el centro del campo, atacando ahora por el costado izquierdo. Recuerden, estamos en vivo a través de los circuitos AM Center y FM Center, es la Copa Mundial de la FIFA 2026, por ahora llegando a los primeros 12 minutos.
1: Hablabas de la vistosidad de la camiseta, estimado Hernán, y esa camiseta que tiene Bélgica, todas las camisetas alternativas, al menos, o la gran mayoría de este mundial, tiene una historia detrás, y esto es un homenaje al surrealismo, y que tiene esta expresión artística como principal referente a René Magritte, que es un gran pintor surrealista belga, y está inspirada en sus obras esta versión alternativa.
0: Cuidado porque la tiene Mané, descargó su recostado izquierdo, vino el centro, quedó rebote, le pegó la pelota en el palo y se salvó Bélgica. Ismail Azar tuvo la oportunidad de oro para poner a su equipo al frente, pero en esa serie de eventos desafortunados para Bélgica salió favorecido el conjunto belga.
1: Tuvo suerte Bélgica, porque en un centro que venía del costado izquierdo, Thibaut Courtois

0: evitar que el balón llegue a un rematador, la cachetea y cayéndose Ismael Azar remata con tan mala suerte que pega en el palo, en el bajante izquierdo, y desde el piso busca un segundo remate y ya se va por la última línea pegando en el exterior de la malla. Pero es un aviso importante el de Senegal y encontró totalmente descolocada la defensa de Bélgica. Mucha suerte aquí para el conjunto europeo de que Ismael Azar no convirtiera su cuarto gol en este mundial.
1: Ya estamos llegando casi 14 minutos. Va atacando ahora con Sadio Mané. Arranca. Pone freno. De nuevo Sadio Mané. Va encontrando socio en tres cuartos de cancha. Va atacando rápidamente para que la tenga Pape Gay. De nuevo retrocede en el balón para que vaya atacando ahora por el costado izquierdo. La selección de Senegal la tiene en tres cuartos de cancha. Que pasa filtrado. Metieron para que la tenga ahora por el costado izquierdo Pape Gay. Y la saca otra vez la defensa de Bélgica, la buscaba ganar otra vez Pape Gay, ahí saque lateral, sí, ahí saque lateral entonces que favorece a Sene.
0: Tiene Senegal y las jugadas de peligro las está creando Senegal.
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1: Metiendo balón profundo, va atacando Senegal, pero llega bien desde el fondo para rescatar al conjunto belga. Llegó para cerrar en este caso en Niakate. Hay saque lateral que favorece de nuevo a Senegal, que hasta ahora es el equipo que ha protagonizado las mejores ocasiones durante el juego, ¿eh?
0: No tiene la pelota, pero no abusa de los pases y la lateralización en el último tercio. Prefiere jugar en largo porque tiene elementos veloces. Veo a Bélgica muy desencajada. Ya veo una Senegal ya con una idea, una propuesta, cuajado tácticamente. Pero veo a Bélgica que no sabe primero cómo quitarse el asedio africano y en segunda instancia progresar en ataque.
1: La pelota que la tiene de nuevo en el centro del campo, lo va buscando ahora para sacarla a Trossard. Avanza Trossard ahora con el cambio de frente, metiendo balón profundo, pero termina cortando de cabeza otra vez la defensa en el Senegal con Pate Sis. También apaga el fuego Niakate que manda balón largo hasta la mitad de la cancha e intenta ahora resolver Tiaté que pierde el balón, resuelve, ahora va atacando con Ndiaye. La tiene Ndiaye, sigue Ndiaye en tres cuartos de cancha, prefiere tocar hasta el pasillo central donde encontró el relevo de Pape Gay abriendo sobre la banda derecha. Desde allá está el propio Sadio Mané. Va metiendo ahora el centro al segundo palo. Termina cortando desde el fondo. Quedó rebote, otro remate. En este caso iba con fuerza el de Idrissa Gana Gay. Y el balón que termina ganando entonces el arquero belga Thibaut Courtois.
0: Mira, Senegal suma muchos hombres en ataque. Esta última intentona sumó hasta 7 efectivos en posición de hacer daño y ataca a Bélgica.
1: Ya estamos en 17 minutos de este partido. Sigue 0-0 la historia. Sí. En Seattle.
0: Se ve lo mal que está Bélgica. Perdona que te interrumpa, Hernán. Que era una conducción de Kevin De Bruyne. Llegó a la media luna y la mandó a cualquier lado, al cielo de Seattle. No tiene idea. Es un equipo que en años recientes, se ha caracterizado por tener una propuesta táctica sólida.
2: Recuerden que en diferentes puntos de la ciudad capital están colocando la vacuna antitetánica en forma gratuita. Y esto con prioridad a las personas heridas por el colapso de viviendas, rescatistas, personal médico y voluntarios. En el municipio Libertador, en el Hospital Universitario de Caracas, en el Hospital Doctor José María Vargas.

0: y en las clínicas populares periféricas, en el municipio de Chacao, en la sede de Salud Chacao y en los puntos de atención instalados en zonas de inspección en Baruta, en el ambulatorio de Salud Baruta y en la red de atención primaria, en el municipio Sucre, en el de Hospital Domingo Luciani del Llanito y en los distritos sanitarios, y en el Eje La Guaira, Katia Lamar, en el Hospital Doctor José María Vargas.
1: Va atacando ahora con Sadio Mané, entregando sobre el costado derecho, por allá se va sumando rápidamente, es Diatá, Diatá con el centro y termina bloqueando de Kuiper para enviarla al saque de esquina. Hay saque de esquina que favorece al equipo senegalés, que por ahora lleva el control del partido.
2: Buscando ese espacio y ese remate fortuito, la tuvo muy cerca Ismaïl Assar. Thibaut Courtois ha sido exigido, está golpeando la puerta con fuerza el conjunto senegalés.
1: Se prepara Senegal, mete el centro al corazón del área, el balón que queda rifado a las afueras, pero recupera Bélgica. Cuidado que acelera y va conduciendo el contragolpe, abierto por la derecha. Tiene la opción de construir justamente para que la tuviera de Kuiper, pero tocó sobre el costado izquierdo. Falla ahora en el contragolpe Bélgica y cuidado que la gana Senegal. Y Senegal ahora con la conducción de Sadio Mané, bandera arriba. Bueno, ahí llega un futbolista belga a quitar la pelota a Sadio Mané. Se queja Sadio Mané. Y bueno, ya se va a reanudar el partido. Ya estamos en 19 minutos con 35 segundos de juego. Recordar justamente, Alfredo, ajá, los equipos que ya han sido victoriosos en esta fase de los 16avos de final. Recordemos que, bueno, primero fue Brasil, superando 2-1. Primero fue Canadá, correcto, sí, contra Sudáfrica. Luego fue Brasil superando a Japón. Paraguay, que superó a Alemania. Marruecos, que dejó en el camino a Países Bajos. Noruega superó a Costa de Marfil. Francia, sólido Francia, ¿eh? 3-0, sí, frente a Suecia. Y es parte del camino, cuidado cuando va atacando Bélgica, cuidado, al borde del área, va insistiendo, pero bien recupera Senegal desde el fondo. Resuelve Senegal, mendaba el balón largo, pero parece que hay falta de Tielemans. Se queja Tielemans de la decisión del árbitro Said Martínez. De un sujeto, bueno, pero es que en este caso fue Tielemans sujetado por el futbolista africano, en este caso Javier Tierra.
2: Sí, más temprano Harry Kane dio cuenta de Congo, empezó ganando la República Democrática del Congo y Harry Kane con un par de goles termina ubicando a Inglaterra en la siguiente instancia. De hecho ya hay emparejamientos ya definidos y más tarde juegan Estados Unidos contra Bosnia y Herzegovina. Los ganadores de ese compromiso que les menciono y de este se encontrarán en octavos de final.
0: Se comunica Leonel Zavala, reportando sintonía del Senegal-Bélgica desde Maracaibo, Estado Zulia. Un abrazo. 0414-022-7744, su número de contacto con nosotros.
1: 0-0 la historia entre Bélgica y Senegal. 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Balón largo ahora sobre el costado derecho. Desde ya va tocando para que la tenga Diatá. Sigue Diatá jugando en corto. Encontró a Pape Gay. Pape Gay con la pelota. Pape Gay jugando ahora por el pasillo central para que la tenga Idrissa Gana. Gay. Gay entregando sobre el costado izquierdo para que ahora con Jacobs. Jacobs para Mané. Mané con la pelota. Intenta ahora superar la marca de Castán. Bien, superaba a Castán, pero Castán que se repuso. Logró recuperar frente a Mané y la termina sacando, despejando el peligro, pero recupera otra vez Senegal en el centro de la cancha. La tiene ahora y va avanzando con Niakate. Niakate descargando otra vez para que aparezca Pape Gay. Pape Gay con la pelota. 0-0 está el partido. En cualquier momento iremos a la pausa de hidratación. Y otra vez va atacando el conjunto senegalés en tres cuartos de cancha, abriendo sobre el costado izquierdo. Desde ya va apareciendo para que la tenga Diatá. Sigue Diatá al borde del área. ¿Será que le pega? Ahora ahí está. Le puede pegar en este caso Pape Gay. Metió el centro pasado del segundo palo. La recupera. Sí, la rescató prácticamente Mané. Y logra provocar el saque lateral a favor de Senegal.
2: Todos los efectivos de Senegal, exceptuando el arquero, en la mitad de la cancha que defiende Bélgica.

0: calcula con criterio la pelota, bascula, va de un lado a otro, y de momento los belgas como simples espectadores, ¿ah? Viendo qué decisión va a tomar el jugador senegalés que tenga en ese instante la pelota, pero tácticamente muy interesante lo de Senegal.
1: Lo controla, ¿eh? Sin capacidad de reacción hasta ahora Bélgica. Y eso que tiene jugadores muy creativos,
0: sí,
1: como Kevin De Bruyne. Otra vez la pelota que la tiene Senegal. Senegal en el centro del campo, repartiendo el juego, mueve el balón de un lado a otro. Prefiere otra vez apostar por un pase sobre el pasillo central para que tenga Pate Sis. Pate Sis que levanta la cara. Pate Sis que va jugando ahora en tres cuartos de cancha. Uy, qué buena esta sobre el costado derecho. Va atacando de nuevo en tres cuartos de cancha al borde del área. Se va acomodando Diatá. Diatá que va buscando socio. Encontró la opción otra vez al borde del círculo de la media luna que protege en este caso Bélgica. La tiene ahora con Mané, metió el centro, cabezazo, el balón que pega en el palo, remate, gol. ¡Gol! Ahora Senegal está adelante en el partido. Gol de Senegal, apareció Javi Diarra aprovechando un rebote para poner entonces esto 1-0. Gana Senegal 1-0 frente a Bélgica.
0: Senegal estaba cocinando a fuego lento a Bélgica. Era cuestión de tiempo que cayera el gol africano. Con el dominio de balón constante que tenía, ya había levantado Castillos en la mitad de la cancha que defiende el conjunto europeo, y tras una larga secuencia de toques, un trazo largo de Sadio Mané consigue a Ismaïla Assar, que remata, logra despejar sobre, o mejor dicho, no logra darle Thibaut Courtois, se estrella en el bajante izquierdo, otra vez la pelota, pero no abandonó la jugada Habib Diarra, que vino desde atrás simplemente para empujar la pelota a las redes. Era cuestión de tiempo para que sucumbiera el arco de Thibaut Courtois. Totalmente inoperante Bélgica.

0: estrellarse precisamente en ese mismo palo. Y bueno, Diarra que no abandonó la jugada. Mucho mejor Senegal en estos primeros 25 minutos.
1: Recordar que estamos en vivo a través de AM Center y FM Center, es la Copa Mundial de la FIFA 2026. 26 minutos de esta historia. Por ahora gana Senegal 1-0 frente a Bélgica. La va sacando otra vez Senegal por aquel costado derecho. Prefiere hacer la pausa Diatta. Diatta entrega ahora para que la tenga Idrissa. Gana Gay. Gay con la pelota. Vuelve a abrir sobre el costado izquierdo. Mueve muy bien la pelota de un lado a otro Senegal, ¿eh?
0: Sí.
1: Encuentra la manera de... Y no se desespera Senegal. No es que cae en un vértigo, sino más bien sabe cuándo hacer la pausa, sabe cuándo retomar el ritmo. Hasta ahora, insisto, el ritmo del partido lo lleva a Senegal.
0: Y por eso te decía que se están derrumbando los estereotipos alrededor de las selecciones africanas. Es tiempo de hidratación.
2: 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En estos momentos, importante, además de su donativo, es la atención de la salud mental, no solo de quienes padecieron en forma más directa el terremoto, sino también quienes todavía están tratando de pasar el susto. Entonces, algunas líneas que están disponibles para auxilio psicológico gratuito, la de Psicolínea de la UCAP, el 0414-121-7882, 0414-121-7882.

0: 0424-221-7882. El del Colegio de Psicólogos del Distrito Capital, 0424-257-2688. 0424-257-2688.
1: Ayer también nos recomendaron las líneas o las vías de contacto de la Federación de Psicólogos de Venezuela.
0: También en las páginas, en redes sociales de estos organismos que mencionamos, están los números de teléfono. Así que si no pudo tomar nota, también se puede buscarlo en Instagram. Hay unas cuantas organizaciones que ya han puesto su servicio a la orden.
1: Y no me gusta mucho meterme en ese terreno, pero hay recomendaciones de los psicólogos para nuestros colegas, los que hacen vida como comunicadores.
2: Sí.
1: Y tiene que ver con el hecho de cómo guiar las entrevistas, ¿no? Al tratarse de una situación traumática para muchos, el no preguntar detalles de qué fue lo que pasó termina siendo muy importante para, de repente, para una historia, para construir una crónica. Uno la sabrá valorar, pero no es la mejor manera para muchas de las personas afectadas preguntarle justamente ese tipo de cosas.
2: En la Fundación Gabo, la Fundación Gabriel García Márquez, hay un guideline, una guía de trabajo para periodistas en situaciones de gran impacto, conflictos bélicos, eventos catastróficos naturales. También el Colegio Nacional de Periodistas, hay una guía para los colegas en cuanto a la salud mental propia del periodista, que es alguien que está expuesto a imágenes e historias muy, muy impactantes. Desde Mérida nos saludan por los panas César, Carlos, Pedro, Dani, que está en los controles, Mariano, y dicen que se escucha toda Mérida, escucha por Rumberísima 91.9 FM, también por acá. Buenas tardes, el profesor Levi Camacaro desde Menegrande, en Zulia, solidario con nuestro hermano allá en La Guaira. Estamos preparando ayuda, alimentación para ser enviado vía terrestre. Dios los bendiga, muchísimas gracias, amigo. Y también por acá, felicitaciones por la transmisión, excelentes comentarios, narración, opiniones. Les escribe Ramón Pasos desde Mérida, en el sector La Hechicera.
1: 30 minutos con 27 segundos de juego. Comenzó a llover en Seattle. No, pero es que hay gente preocupada porque comenzó a llover y pensaron que se iba a parar el partido.
2: Ah.
1: 30 minutos con 40 segundos de juego. Bélgica está perdiendo 0-1 frente a Senegal.
2: Bueno, ya reanudóse las acciones. En esa intermitencia del tiempo de hidratación, seguramente habrá dado algunas coordenadas el director técnico Rudy García para intentar contrarrestar a Senegal, y en este momento el partido está detenido. Esperemos ver si hay alerta de tormenta eléctrica, que es algo que ya hemos visto en un par de juegos. Esperando alguna indicación. El principal, el hondureño Said Martínez. Pero todo indica que se van a reanudar las acciones con un bote a tierra. Y bueno, el compromiso continúa. Bien indica Hernán, ha aparecido la lluvia. Sin embargo, desde la mesa técnica le indican que de momento no hay riesgo de aplazamiento del compromiso.
1: 31 minutos con 50 segundos de juego. Gana Senegal 1-0 frente a Bélgica, que comienza a elaborar en el centro del campo. Desde allí va desplazándose rápidamente, era Mechel descargándose atrás, ahora para que la tenga Tiaté otra vez con Mechel, abierto en la banda derecha tiene Castán, pero prefiere el camino central con Jeremy Doku. Intentaba escaparse Jeremy Doku, parecía falta, me parece que ahí falta, no, finalmente la falta fue el propio Jeremy Doku. Mucha polémica sobre el caso de Jeremy Doku, que decidió abandonar su concentración para asistir al nacimiento de su hijo. Y lo comparaban con Ostigar, por ejemplo, otro de los futbolistas que tuvo que ser testigo del nacimiento de su hijo a través de una videollamada. Uh-huh. Y se habló mucho de la ausencia de Jeremy Doku, ¿no? Pero ya regresó, aquí está jugando. no lo necesitó Bélgica en aquel partido en el que tuvo que ausentarse justamente por el nacimiento de su hijo.
2: Sí, es un tema de debate, ¿no? Muchas veces la concentración con una selección nacional en competiciones de alto nivel como mundiales, Eurocopas, Copas Américas, ven la necesidad o la obligación de perderse grandes eventos familiares, nacimientos, etcétera, incluso en algún fallecimiento, como que hay un poquito más de licencia según los códigos del fútbol. Pero vaya que esto ha sido, sí, ha sido llamativo. Ojo, como ser humano la prioridad es estar en el nacimiento de los hijos, que al final terminan siendo el tesoro personal de cada uno, pero no es común que se abandone una concentración de esta manera, sobre todo con un partido de por medio.
1: Sabes que estuvo como detenido por momentos el partido, uh-huh. Y hablamos de la posibilidad que haya sido por un tema climático. Ajá. Y fue porque entraron algunos espectadores a la cancha. Ingresaron algunos aficionados a la cancha. Evidentemente la transmisión de FIFA no nos va a mostrar ese momento, pero fue justamente por eso que por un espacio breve de tiempo se mantuvo paralizado el partido.
2: Claro, hacemos la fe de ratas entonces. Ha sido muy cuidadoso FIFA en el... Nosotros no estamos conectados a una señal de algún canal, sino que tenemos el feed directo, la señal directa de FIFA limpia con audio ambiente, por eso usted la disfruta más por acá. Y ha sido cuidadosa de enviar imágenes sensibles y, como lo menciona Hernán, que pudieran invitar a actos no permitidos. Por ejemplo, la lesión de Coné no fue retransmitida por ninguna de las tomas de FIFA, salvo la situación original. Y acá en ningún momento fue enfocado o enfocados a esas personas que ingresaron al terreno de juego, y por eso presumíamos el tema de alerta de tormenta eléctrica. Minuto 35, gana Senegal 1-0 sobre Bélgica.
0: Miren, el programa social de la Escuela de Psicología de la UCAP, en alianza con el Centro de Salud Santa Inés, está ofreciendo consultas psicológicas gratuitas para los afectados por los terremotos. Tienen que acudir al Centro de Salud Santa Inés, que está frente a la UCAP allá en Montalbán, en horario de 8 de la mañana a 4 de la tarde. Las consultas van a ser por orden de llegada, y este programa es solo para la población, ya que la comunidad ucavista va a ser atendida a través del Centro de Desarrollo Humano de la UCAP.
1: Va atacando otra vez la selección de Senegal entre cuartos de cancha. La tiene ahora con Sadio Mané. Mané abriendo sobre el costado derecho, jugando en corto. La tiene Pape Gay. Pape Gay metiendo el cambio de frente para que ataque ahora con Jacobs. Jacobs, que juega otra vez entre cuartos de cancha. Le puede pegar Idrissa. Gana Gay. La pierde. Parecía falta. El árbitro dice que sigan jugando. Y la sigue teniendo Senegal ahora por la banda izquierda. En tres cuartos de cancha aparece Sadio Mané. Llegó en el área. Puede estar Mané. Le pegó, pero el balón lo termina reteniendo bien Courtois. La gana el guardameta del Real Madrid.
2: Es importante la situación de Habib Diarra, que ahora está como una especie de enganche, dándole soporte a Mané, a Ismail Azar y a Ilman Indiaye. Y ahí pudo colaborar en una jugada haciendo una bonita pared con Sadio Mané, que ingresó por el costado izquierdo del área grande. No tuvo equilibrio a la hora de definir, y el resultado de su remate fue bastante sencillo para Thibaut Courtois. Pero ahora la función de Diarra como una especie de enganche por detrás de los atacantes le da aún más herramientas a la ofensiva del conjunto africano.
1: Ya estamos llegando a 37 minutos de juego. Pierde Senegal 0-1, perdón, gana Senegal 1-0 frente a Bélgica. Balón otra vez para que lo vaya sacando el cuadro belga por el costado izquierdo. Desde allá va transitando, avanzando en este caso de Kuiper. Entregó para que la tenga ahora Tiaté, se apoya ahora en Mechel. Mechel con la pelota, abriendo ahora sobre el costado de derecho. Por allá va atacando, dándole profundidad ahora con Jeremy Doku, que se acerca al borde del área. Cuidado con esta, la tiene De Bruyne. La tiene de nuevo Doku. Doku con el balón, sigue Doku. Lo marcan dos. Incluso uno de ellos es el propio Sadio Mané. Metió en el centro, va llegando al borde del área. Intenta ganar la Bélgica, pero bien, aprovecha para contener desde el fondo el equipo senegalés, que ahora aparece para que la tenga Pape Gay. Hay falta contra Pape Gay, así que ya estamos llegando a 38 minutos de juego. Senegal, en este caso Bélgica.

0: no pierde un partido desde hace 16 juegos. Justamente perdió un partido contra la selección de Ucrania, un 3-1. Desde aquel momento no pierde. Lleva 16 encuentros sin perder el equipo de Bélgica.
1: Bueno, esa estadística no se corresponde con el juego mostrado hoy. Aunque hay que decirlo, siendo honestos, después de la pausa de hidratación...
0: Le hizo bien a Bélgica.
1: Sí, está un poquito más consistente. Creo que también pasaba por el factor anímico de recobrar la confianza, tener la pelota y lanzarse a incomodar a Senegal en la mitad de la cancha que defiende. Ha recuperado la tenencia de la pelota, algo que es fundamental para las ideas de juego de este equipo. Así que en estos instantes finales de la primera mitad parece equilibrarse un poco las fuerzas. Sin embargo, si vemos la película completa, el dominio es senegalés.
0: Balón otra vez para que vaya saliendo desde el fondo Bélgica. Se acerca a la mitad de la cancha. Aparece ahora para que la tenga Teate. Teate jugando en corto, apoyado en Mitchell. Mitchell que construye ahora para Tielemans. Tielemans haciendo la pausa otra vez para Mitchell. De nuevo va insistiendo el conjunto belga ahora por el costado izquierdo. ¿Será que viene con el centro? Sí, el centro al área y termina embolsando bien el arquero. Moridió. Y balón otra vez que supera el terreno que defiende Senegal y termina aterrizando en el pie, en este caso de Tiaté.
2: Recuerden que pueden comunicarse con nosotros al 0414-022-7744. Otra recomendación, si usted tiene experiencia en recreación en los refugios, hace falta la participación de este tipo de personas con estas habilidades para atender a los muchos niños que ya están en los refugios habilitados, tanto en Caracas como en La Guaira.
0: 40 minutos de esta historia, balón en el centro del campo, la tiene otra vez Bélgica. Bélgica que busca romper con el dominio de Senegal en el partido. Va insistiendo Bélgica en tres cuartos de cancha, atacando por el costado izquierdo. De inmediato va cerrando el camino Senegal, metieron el centro al área, pero la saca ahora desde el fondo Javi Diarra. Ahí saque lateral que favorece a Bélgica, saque lateral de Soda y Soda Puig integral, naturalmente ligera.
1: Una jugada que continuó Leandro Trossard por el costado izquierdo, supo abrirse espacio, pero al lanzar el balón al corazón del área no encontró ningún rematador en Bélgica. Sin embargo, ahora es el conjunto de los Diablos Rojos que está haciendo labores de ataque en el último tercio de la cancha.
0: Va atacando ahora Bélgica, viene con el centro al corazón del área. Bien, la termina sacando de cabeza la defensa de Senegal. Balón que queda rifado. ¿Y qué pasó? Hubo falta. Sí, hubo una falta en este caso contra el central Patesis. Ya son 41 minutos de este partido. 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
1: Y Moussa...
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1: Que ha lesionado Moussa Niakate en ese lance, en ese choque con de Kuiper. Y tiene cara de pocos amigos. Rudy García se ve bastante preocupado, el técnico del conjunto europeo, que no logra darle vuelta a la propuesta senegalesa, más allá que va a terminar la primera mitad atacando.
0: Y calienta Romelu Lukaku. El hombre gol en la selección de Bélgica. Pelota larga, ya supera la mitad de la cancha. Va buscando ganar de nuevo Senegal de cabeza, pero había falta. La falta había sido justamente de Ismael Azar. Y ya la pone en juego la selección de Bélgica, que comienza a construir en el centro del campo. Desde ahí la tiene con Tielemans. Tielemans metiendo el balón largo, buscaba a la espalda, en este caso, de Jacobs. Bien, la termina ganando Senegal, metiendo balón profundo, pero primero va a llegar el central. En este caso, Mitchell entregando para que tenga Castán. Castán entregando ahora otra vez para que vaya construyendo en el centro del campo con Tielemans. Tielemans con la pelota. Tielemans buscando socio. Descargó de nuevo para que la tenga Mitchell. Mitchell con el balón, que comienza ahora a conducir en el centro del campo. Descargó hacia atrás para que la tenga Teate. Teate abriendo sobre el costado izquierdo y metiendo pelota profunda para que vaya llegando al borde del área. La tiene De Bruyne. De Bruyne abrió sobre el costado derecho. La tiene Jeremy Doku. Entró en el área. Remató y un desvío, pero bien estaba con los reflejos el arquero. Moridió. Pudo ser el gol de de Bélgica ante un error de Senegal, ¿eh?
1: Y en una jugada que pudo haber sido un gol de forma fortuita, pero que llevaba buen ritmo, una buena descarga, demostrando su calidad Kevin De Bruyne, sabiendo que por la derecha siempre se descuelga Jeremy Doku. Doku iba a devolver el balón al corazón del área con muchísima fuerza, se estrelló en un central y ese rebote por poco baña a Moridio, que pudo contener la pelota. Que por cierto, Moridio está hoy en el arco debido a la lesión del portero titular, Edouard Mendy.
2: Si un familiar suyo fue enviado a un centro de salud, usted no sabe a cuál, durante los terremotos y los días posteriores, el Ministerio de Salud estableció, activó una plataforma online para buscar a esas personas. Para ello tiene que ingresar en la web listaspnsbzla.com. listaspnsbzla.com. Ingresa el número de cédula del familiar que busca, el nombre y apellido. Cualquiera de las dos vías sirve para buscar en este.
1: Pero la intervención de Moridio fue bastante imponente, una acrobática casi, para que de nuevo Bélgica cobre desde el córner. 5 minutos se añaden a esta primera mitad.
0: Iremos hasta el 50, viene el centro de Bruin y al borde del área viene el cabezazo, la pelota que se va por la última línea. Habrá entonces saque de meta para que la ponga en juego el equipo senegalés. Ya estamos en 45-20. Sigue ganando Senegal 1-0 frente a Bélgica.
1: Pero ha perdido la pelota. Ha perdido la pelota Senegal. Desde el tiempo de hidratación, Bélgica ha logrado imponerse en ciertas zonas de la cancha. Ha logrado inquietar al portero rival. Toca ver cómo se reacomoda Senegal para recuperar el dominio en el marcador.
0: Va atacando Senegal ahora por el costado derecho. Cuidado que esta pinta bien, la tiene Ndiaye. Sigue Ndiaye. Buscaba asociarse al borde del área y remató, pero el balón que se va a ir por la última línea. Sí, ya se va la pelota, se fue lentamente. Ahí saque de meta para Bélgica, que sigue ganando, que sigue perdiendo 0-1 frente a Senegal.
2: Recuerde el número de contacto con nosotros, 0414-022-7744. La Vicepresidencia Social y Territorial activó un registro de ingenieros voluntarios para llevar a cabo las inspecciones estructurales en todas aquellas edificaciones que sufrieron daños por los sismos. A través de su cuenta en Instagram, la Vicepresidencia Social y Territorial publicó un código QR para que se puedan registrar. ¿Quiénes? ¿A quiénes buscan? Ingenieros en materia civil, mecánica y geológica, arquitectos, técnicos en construcción o estudiantes del último semestre de estas carreras.
0: Ya estamos llegando a 47 minutos de esta historia. Bélgica 0, Senegal 1. En minutos hacemos un contacto con la Plaza Alfredo Sáenz de las Mercedes. En cualquier momento vamos a conectarnos con nuestros compañeros que están allá como centro de acopio. Recuerden, si van en la principal de las Mercedes, no hace falta que se bajen del vehículo. Ustedes ingresan al canal de la izquierda, que está habilitado por unos conos, delimitados por unos conos, y allí prácticamente como una parada en pits. Va a estar un personal que los va a ayudar para que sea rápido y sencilla su descarga de donativos, para que luego entre junto a un gran equipo de trabajo y clasifiquen para enviarlo a las zonas afectadas. Ya estamos llegando a 48 minutos, gana Senegal 1-0 frente a Bélgica. El balón en el centro del campo, la tiene ahora con Hans Van Haneken, entregando otra vez por aquel costado izquierdo con Teate.

0: Diaté jugando en corto, otra vez va conduciendo Bélgica, aguanta bien Senegal en el fondo, de nuevo va insistiendo por la banda derecha, la tiene otra vez Castán entregando hasta el centro del campo, va apareciendo con Mechel con la pelota, en tres cuartos de cancha, se va atreviendo otra vez Bélgica, por ahora va cerrando el camino la selección de Senegal, pero va conduciendo a Tini. Jeremy Doku intenta escaparse, parecía falta contra Jeremy Doku, y el árbitro dice que sí, que si hubo falta, habrá tiro libre entonces para Bélgica.
1: Mucho mejor en el cierre de la primera mitad Bélgica, apoyándose en sus grandes figuras, en De Bruyne. Aquí Doku intentaba una conducción personal y logra una falta interesante a algunos centímetros de la media luna, de la empanada del área, que pinta especialmente favorable para un ejecutor como Kevin De Bruyne. Así que hay real peligro para el arco senegalés.
0: Se prepara Kevin De Bruyne. También está frente a la pelota de Kuiper. Bueno, todo listo, 49 minutos de esta historia, queda uno para terminar el primer tiempo. Listo el arquero, Dios. Está listo Dios. También, en este caso, Kevin, y a ver, se suma uno más, Tielemans, ¿no? Uh-huh. Es Tielemans, De Bruyne y De Kuiper. Bueno, vamos a ver quién le pega, uno de los dos últimos. Tielemans se retira ahí de la zona de pateadores, le pegó De Kuiper y el balón que se estrella en la barrera que dispuso Senegal, que la va sacando ahora desde el fondo rápidamente con un balón largo ahora de Diatá que manda hasta territorio que va defendiendo Bélgica, y aquí se va a terminar el primer tiempo. En cualquier momento se termina la primera parte de la historia en este partido que se disputa en los Estados Unidos, balón largo sobre costado derecho, va atacando por esa misma banda, hace la pausa, en este caso Jeremy Doku, de nuevo está Doku, va entregando al borde del área, será que le pega, la tiene Tielemans con el centro y la vuelve a sacar desde el fondo, quedó rebote y la pelota que termina aterrizando sin problemas en las manos del arquero Moritió. Ahí entonces control de la pelota a favor de Senegal. Ahí está, termina la primera parte de la historia. Por ahora gana Senegal 1-0 y nosotros vamos a hacer un contacto con nuestro compañero Pedro.
2: Atentos en estudios de Acción 104.5 FM, ya nos conectamos de inmediato en nuestra transmisión a través de la radio también, luego de escuchar la primera mitad a través del circuito nacional FM Center, nuestro relato propio de la misma forma en Zona Mixta TV, en esta transmisión conjunta que llevamos a todos ustedes con el mayor de los esfuerzos y profesionalismo. Junto a Norberto Acevedo, la doctora Yesisbel Arellano, Luis Duflar, Jorge Armando Buitrago y este es su amigo y servidor Emmanuel Méndez. Han terminado los primeros 45 minutos de esta historia con victoria parcial para Senegal. Avasallante, superior. El gol no es solamente lo que le da el mérito de por qué está ganando el partido, aunque en cuanto al cálculo se refiere y la estadística es clara que el que marca el gol es el que gana, pero también la selección de Senegal ha tenido el mérito, es el que buscó el partido desde inicio a fin del primer tiempo con ciertos destellos, por así decirlo, del combinado belga, de la selección europea, que lo ha intentado con Kevin De Bruyne, con Vanaken, con Jeremy Doku, con Leandro Trossard, pero bien replegada se ha encontrado la defensa del conjunto senegalés. Mous Niakate, de gran presentación. Peisis, el zaguero central, de muy buena participación en el partido también. Jacobs aporta bastante salida por el costado izquierdo. Que Prindy está el lateral por derecha, por allí vino el gol específicamente. El autor del tanto, Javi Diarra, que logra en dos oportunidades, en la primera cabecea, pega en el travesaño, le queda el rebote y ya tendido Thibaut Courtois la vuelve a empujar para marcar el gol que tiene ganando a su equipo y clasificando a los octavos de final, acompañado por un mediocampo que ha sido de lujo en esta primera etapa, Idrissa Gueye y Pepe Gueye. La experiencia de Sadio Mané se ha notado. Era momento del que senegalés que hoy juega en el equipo de Al Nassr sacar a la casta. Y así lo hizo su capitán, el dorsal 10, imprimiendo siempre velocidad, llegando a tres cuartos de cancha con profundidad, teniendo elementos ofensivos siempre presentes en el área pequeña, levantando centros peligrosos que podían...

0: ser prácticamente opciones en un 80% de gol. Y su goleador, Ismael Azar, que no ha desentonado tampoco, que incluso tuvo para ampliar el marcador. La segunda parte de este encuentro la viviremos a través de Acción 104.5 FM y Zona Mixta TV. Señoras y señores, mientras tanto escuchemos el repaso de lo que ha sido la primera etapa en la voz de la doctora Yesisbel Arellano. Yesisbel, su opinión de lo que ha sido este encuentro a través de Acción y Zona Mixta TV.
1: Repaso rápidamente lo que ha pasado en este compromiso. Senegal 1, Bélgica no ha podido. Ese es el resumen más corto de lo que ha pasado en este compromiso. Luego una selección de Bélgica que lo ha dado todo, que ha jugado a lo ofensivo, a lo defensivo, que logró en el minuto 25 ampliar el marcador, un gol por cero y mantenerlo así hasta irse al descanso. Ha sido un compromiso dado para la selección de Senegal. Bélgica sobre los últimos minutos, ya minuto 40 y el agregado, despertó un poco, buscó la posibilidad, muy bien posicionado el guardameta que empieza a ser protagonista, guardameta de la selección de Senegal, para que no se igualaran las acciones, pero realmente un compromiso dominado principalmente por la selección africana. Bélgica que sigue intentando, Bélgica que sigue buscando la posibilidad de igualar las acciones y encontrar un respiro que ponga esto nuevamente en un 1-1 que equivale a un 0-0 en esta fase de 16 avos. Hasta el momento, Senegal está clasificando octavos. Senegal se está consolidando en la siguiente fase de este Mundial 2026. No hay amonestado, no hay lesiones graves, no hay cambios en ninguno de los conjuntos, así que esto es lo que nos ha dejado la primera mitad. Senegal 1, Bélgica 0 en el camino hacia la final del Mundial 2026. Hasta ahora Senegal en octavos de final.
0: Así es, Yesisbel, y ya ha llegado Jorge Armando Buitrago Jr., el encargado de relatar el segundo tiempo para Zona Mixta TV. Señoras y señores, vamos con el repaso publicitario y venimos con la segunda parte de esta historia que gana momentáneamente Senegal 1-0 sobre la selección de Bélgica.
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5: Mira, buenas tardes, en sintonía desde Santa Cruz de Mora. Quiero elevar una oración para los compañeros de Protección Civil Municipal de Santa Cruz de Mora, en especial a mi esposo Alejandro Sánchez, el popular cavernícola, quien en estos momentos está en la vía Caracas-La Guaira para cumplir con su labor como rescatista. Muchas gracias a todos esos héroes que están en esas labores de rescate. Muchas gracias a los médicos, muchas gracias a los voluntarios. Son verdaderos héroes nacionales. Desde acá, nuestro cariño, nuestro apoyo y nuestro reconocimiento.
4: Fuerte abrazo a todos. Hay un video que vi justamente antes de comenzar esta transmisión y te enternece, que es un niño viendo cómo llega su padre, el rescatista, creo que es bombero,

0: gracias a todos esos héroes que están en esas labores de rescate. Muchas gracias a los médicos, muchas gracias a los voluntarios. Son verdaderos héroes nacionales. Desde acá, nuestro cariño, nuestro apoyo y nuestro reconocimiento.
1: Fuerte abrazo a todos. Hay un video que vi justamente antes de comenzar esta transmisión y te enternece, que es un niño viendo cómo llega su padre, rescatista, creo que es bombero, llega una moto y le dice al papá que lo ama y le pregunta que cuántos rescató el día de hoy. Y la cara del bombero es todo el video. Y eso vamos, ¿eh? A darle valor a nuestra gente, a darle valor a la gente que con los medios que tiene a disposición construye, ayuda, a toda esa gente un fuerte abrazo, y que ahora necesitamos sostener ese esfuerzo en el tiempo, de continuar. Viene una etapa en la que la gente va a tener que reconstruir un estado. Sí, prácticamente La Guaira, buena parte de La Guaira debe ser reconstruido. Una cantidad de gente que quedó sin hogar, que están buscando justamente la manera de salir adelante. Alguien dirá, es que lo material se recupera, sí, pero es que lo material conlleva muchos años de esfuerzo y hay que tener empatía.
0: Claro.
1: Seamos muy empáticos con esa gente que si bien es cierto está bien de salud, tuvo daños materiales que quizás representaron logros de vida para muchos de ellos.
2: Y que además no es el momento de decirles que lo material se recupera.
0: Sí, yo creo que una de las peores cosas
2: implica para muchos arrancar de cero.
0: Sí, sí. Una de las peores cosas que le puede decir a un afectado es eso, sobre todo sabiendo de lo cuesta arriba que puede ser reencontrarte con un hogar. Pero seguramente va a haber mucha ayuda. Pero para cualquier ser vivo es importante encontrar su madriguera, su cueva, su nido. Para el humano es su casa, su hogar, y eso te da obviamente una sensación de desprotección y de incertidumbre. ¿Cuándo volverás a tener ese refugio, lugar seguro a donde llegar? Y eso va a ser parte de la reconstrucción que le viene a nuestro país, ¿no? Esa planificación que debe venir ahora de nuevas viviendas donde reubicar a las víctimas que todavía se están contando y censando, porque es algo que no ha terminado, de la cantidad de personas que van a necesitar una vivienda nueva y digna. Así que es un camino largo por recorrer, y por eso la invitación a acompañar en todo momento a nuestros compatriotas que sufrieron el azote de la naturaleza.
2: Y a ejercer una escucha activa, sin juzgar, sin poner etiquetas. Escuche que la gente necesita drenar, la gente necesita descargar lo vivido y tratar de dejar atrás una situación que en muchos casos fue de vida o muerte.
1: Sí, los psicólogos se refieren mucho a la empatía, a esa escucha activa, sobre todo lo que tú dijiste, Jorge, la escucha activa en ese testimonio, en ese dolor, en esa reflexión que tenga cada una de las personas sobre esta contingencia que estamos viendo. Va atacando otra vez la selección de Senegal, venía el centro y el remate de Diarra, desviado, pero pudo ser la oportunidad del segundo en el conjunto africano. Y yo sé que a veces nos cuesta hablar de esto, pero es momento de mostrar nuestra cara más humana. Es momento también del que se sienta con la energía de hacer contraloría social, que lo haga.
0: Claro,
1: contraloría social a la hora de un donativo, contraloría social a la hora de ver cómo funcionan las cosas. Está bien, porque eso demuestra, cuidado que va atacando Senegal, llegó en el mano a mano, remató, ¡gol! Gol de Senegal, marca el segundo Ismaïl Assar, golazo, la controló al borde del área, logró aguantar a su marcador y con un misil perforó el arco de Bélgica. Con aficionados aturdidos encontrando la explicación de cómo, arrancando ya el segundo tiempo, la selección de Senegal amplía la ventaja. Ahora gana 2-0 el equipo africano frente a Bélgica.
0: Es un jugador con unas capacidades excepcionales. Ismaïl Assar supo romper bien el offside de un balón que partía unos cuantos metros atrás de la mitad de la cancha, un trazo largo que nunca le perdió de vista la pelota, mata elegantemente el balón con el pecho, le queda justico en el pie para rematar, como describe Hernán, con violencia ante un Thibaut Courtois que

0: nada pudo hacer ante esta situación. Totalmente desconcertados los centrales Díate y Mejele, que solamente le llegaron a ver el dorsal al jugador del Crystal Palace, Ismail Azar. También tuvo una participación en el gol anterior con un remate. Es un centro delantero formidable que ahora amplía la ventaja sobre Bélgica justo cuando daba síntomas de recuperación en el final de la primera mitad. Es el cuarto gol de Sar en este Mundial.
1: Masterclass de definición,
0: ¿sí?,
1: por parte de Sar, de cómo aguantó. De primero cómo controla la pelota, luego cómo aguanta el marcador y luego la energía para patear y anotar entonces el gol de Senegal. Cuatro goles en
0: cuatro partidos,
1: número redondo para Ismail Azar. Así, muy gol de muy característico de los que hemos visto de Azar en sus actuaciones habituales de fin de semana, ¿eh? Que es un gol muy característico.
0: Sí, el trazo vino de un central, Moussa Niakate, que había adelantado unas líneas, pero es un trazo que viene unos cuantos metros atrás de la mitad de la cancha, sabiendo la potencia del jugador, la velocidad, que le iba a ganar las espaldas a los centrales, tal cual como ocurrió. Muy técnico, porque rompe el offside, y sobre todo es caviar, es delicatez en la forma como duerme la pelota con el pecho, y después le queda para un remate muy preciso y violento. De nuevo toma el control del marcador. No lo había perdido, de hecho.
1: Lo pisaron, ¿no?
0: ¿A quién?
1: Azar.
0: Azar. Sí, wow. Otra vez la reiteración, el feed internacional de FIFA nos los envía del gol. Y bueno, la definición a un Thibaut Courtois.
1: Muy Premier League este gol.
0: Sí, sí,
1: de Ismail Azar.
0: 1000% de acuerdo contigo, Hernán.
1: Va atacando otra vez Senegal, intenta ahora por el costado izquierdo, pero bien, aparece para defender, rápidamente resuelve Tielemans. Tielemans va buscando el apoyo de Doku. Jeremy Doku, que intenta ahora desahogarse por el costado derecho, pero ahí un alcabala que le impide avanzar. Hubo falta entonces, tiro libre para que la ejecute el equipo de Bélgica.
2: 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Recuerden nuestro número de contacto 0414-022-7744. Ahí es un mensaje bien recibido y bien leído también por el señor Alfredo Coronis.
0: O por usted, por el señor Jorge Luis Centeno. Es más, usted puede escoger qué locutor le manda el saludo. Hemos recibido mensajes muy bonitos y muy solidarios, ¿eh? La gente obviamente necesita drenar, oxigenarse. Lo estamos haciendo a través de esa convocatoria universal que es el fútbol, que nos une. Y a través de este vehículo que multiplica, les hacemos llegar la información prioritaria en este momento importante que vive la nación y que debemos estar unidos, ¿eh? En este momento crítico que avanzamos hacia otra fase de esta tragedia, pero que nunca hemos dejado de acompañar a nuestro pueblo venezolano a través del factor multiplicador del fútbol.
1: Va atacando otra vez la selección de...
2: pero más adelante, después de los cambios, sobre ese tema de la Contraloría.
0: Sí, porque los cambios, de verdad que me dejan sin explicación. Dos de los talentos más jerárquicos, con más peso en Bélgica, han sido sustituidos. Kevin De Bruyne, o Kevin De Bruyne, como él mismo explicó que se pronunciaba, y Jeremy Doku abandona la cancha para darle espacio a Nicolas Raskin y Dodi Lukebakio. Que si bien la nota baja ha sido general en Bélgica, estos dos elementos son los que te pueden destrabar una situación y los ha sustituido.
1: Va atacando la selección de Senegal, viene el centro al borde del área, termina sacando desde el fondo. Resolvió rápidamente la defensa de Bélgica, lo hizo en este caso Arthur Théaté. La recupera otra vez Senegal, Senegal en el centro del campo, va conduciendo, va entregando el balón hasta el centro del campo. En ese pasillo prefieren descargarse atrás para que la tenga ahora Espatesis, abriendo sobre el costado derecho para que vaya apareciendo con Diatá. Diatá con la pelota, cuidado que se apoyó en Diaye. En Diaye que busca con quién tocar otra vez para Diatá. Diatá busca ahora sobre el costado derecho donde aparece abierto es Diarra. Sigue Diarra otra vez para que la tenga Diatá y ahora para en Diaye. En Diaye para Diatá y falta contra en Diatá. Ahí falta entonces tiro libre que favorece a la selección de Senegal.
2: A propósito de la ayuda humanitaria y de los donativos, el director adjunto del Programa Mundial de Alimentos, Andrés Rodríguez, urgió a que se optimice la coordinación para la entrega de la ayuda a las comunidades afectadas por los dos terremotos. Rodríguez dijo a la agencia EFE que hay muchas personas que de buena fe empezaron a entregar ayudas, pero de forma desordenada, y eso genera un caos logístico. En ese sentido, Andrés Rodríguez, director adjunto del Programa Mundial de Alimentos, recalcó que una organización logística es requerida en estos momentos para que los recursos lleguen a más gente y también se respete su dignidad.
1: Es optimización del recurso y el tiempo, ¿no?
2: Y en eso también es importante la contraloría de la gente.
0: Es que ha sido una avalancha de solidaridad. No solo en Caracas, en todas partes de Venezuela.
1: Del mundo también.
0: Y del mundo, y del venezolano que vive en el exterior, que todavía tiene ese cordón umbilical con su tierra, que colabora, que está pendiente y que también lo hablamos esta mañana con una psicóloga que tuvimos en el programa. Tiene un sentimiento de culpa por no estar aquí, pero esas personas en el exterior seguramente van a ser parte importante en la reconstrucción. Y ponía como ejemplo un terremoto reciente en Ecuador, que fue la diáspora ecuatoriana que ayudó a la rehabilitación del país.
1: La tiene Lukaku, el borde del área, va buscando, ¿será que en esta sí? No, finalmente apaga el fuego otra vez la selección de Senegal. El balón ahora en tres cuartos de cancha, la tiene de nuevo sobre el costado derecho, va entregando por aquella banda rápidamente, la trozar abriendo sobre la banda de, la puede pegar, ahora se va acomodando, va a rematar y el remate, en este caso de Luke Bacchio, se va desviado y otra vez la recupera Bélgica. Ya estamos en casi 60 minutos de juego, entregando para que la tenga Mechel abriendo sobre el costado derecho para Castán se apoya ahora entre cuartos de cancha con Rakim buscando para Luke Bacchio. Ahora la tiene Lukaku, sigue Lukaku buscando, ahora le puede pegar, bien remate que pega en la malla lateral y que bien desvió los belgas, era el remate de Tielemans. Ahí entonces saque de esquina que favorece a la selección de Bélgica, que busca reaccionar cuando ya estamos llegando a 60 minutos de partido. Gana Senegal 2-0.
0: Le puede salir muy caro a Rudy García dejar fuera a Kevin De Bruyne y a Jeremy Doku. Eso es una de esas apuestas en la que es la gloria o el despeñadero.
1: 60 minutos, viene el centro del área, termina sacando otra vez la defensa de Senegal. Balón que aterriza en todo el círculo central. Llega para rescatar la pelota Courtois. Courtois la deja para que él la tenga, en este caso Mitchell. De nuevo retroceden para Courtois con el balón largo sobre la mitad de la cancha. Va buscando ahora en tres cuartos otra vez ganarla. La selección de Bélgica lo hace con Luke Bacchio retrocediendo para que aparezca desde el fondo Mechel entregando para Théaté. Avanza Théaté, insiste ahora por la calle central de la cancha, abrió sobre el costado izquierdo, ahora la tiene Trossard que lanza el centro y buscaba para Tielemans, pero bien, termina apagando el fuego desde el fondo. En este caso era Patesis, ahí saque lateral de Soda y Soda Puig integral, naturalmente ligera. Balón de nuevo para que tenga Bélgica, el borde del área, cuidado que le puede pegar, se la está acomodando, la tiene Lukaku, busca girar, buscaba para Luke Bacchio y rechaza otra vez la defensa de Senegal, lo hacía el propio Ismaïla Sarr también apoyando en defensa, otra vez conduce Bélgica por el costado izquierdo, intentaba con de Kuyper y ahora vendrá un cambio también en la selección de Bélgica.
0: Sí, Diego Moreira, jugador del Estrasburgo,

0: volante más. Interesante que no eche mano de nombres que quizá uno esperaba, como Alexis Alemakers, por ejemplo. Pero bueno, supongo que Rudy García está interpretando el partido de otra manera. No sé si también...
1: Creo que busca hacerse fuerte en la mitad de la cancha, ¿no?
0: No sé si también es un mensaje diciendo, bueno, aquí no tenemos tótems, aquí no tenemos intocables. Insisto, sigo impresionado de cómo te deshaces en un solo movimiento de Kevin De Bruyne y de Jeremy Doku. Doku, que tuvo unas ocasiones, un par de ocasiones en la primera mitad, una buena conducción. De Bruyne con la distribución de pases, aunque si miras la efectividad de pases en la primera mitad, estuvo alrededor del 73%, algo que es bajo para un jugador de sus características. Sin embargo, el tiempo y el resultado dirá si tuvo razón Rudy García o no.
2: Revisamos la mensajería. Saludos, muchachos, gracias por abrirnos una ventanita donde podemos votar un poco el estrés que todos sentimos hoy. En oración por nuestra amada Venezuela, Willard Godoy desde Cabudare. Recuerden ustedes, se pueden comunicar al 0414-022-7744. Aquí estamos en plan de salud mental de ustedes y de nosotros mismos.
1: Y una ventana más para conectarnos y apoyar de distintas maneras. Cuando hay una falta en la mitad de la cancha, termina siendo amonestado. En este caso, Michel, bueno, se queja Brandon Michel ante la decisión del juez principal, Said Martínez.
0: Sí.
1: Bueno, ha sido amonestado.
0: Diego Moreira entró por Hans Van Aken hace un minuto.
1: Es que el medio campo hoy no le funcionó a Bélgica. Prácticamente, salvo Tielemans, movió el eje central del medio campo del conjunto belga.
0: Y se supone que es la fortaleza del equipo.
1: Claro. Mira, mandarle un fuerte abrazo a Angie Valderrama. Dice, ajá, continuamos conectados con FM Center, Mocotíes 104.9 FM en la ciudad de Tobar y en el estado de Mérida. Y las emisoras de la Alianza Radial Deportiva. Desde esta región de los Andes, muchos venezolanos se han recolectado en Ceres, en los diferentes centros de acopio que han sido enviados a Protección Civil, a Cáritas, siempre apoyándonos. Bienvenida a toda esa ayuda.
0: Sí, sí.
1: Incluso hemos visto muchos voluntarios, rescatistas que han venido del estado de Mérida y que han hecho un gran trabajo en las zonas más afectadas por los terremotos.
0: Sabes que los bomberos y rescatistas de Mérida, apenas se supo la magnitud de la tragedia y sabiendo la distancia en cuanto a horas y carreteras, llegaron a tiempo récord y fueron determinantes en varios rescates.
2: De Barcelona, Barquisimeto, también están saliendo vuelos internacionales y aunque los permisos rigen para en el caso de la gran mayoría de los vuelos iban a salir desde el Simón Bolívar de Maiquetía, pues el SAREN aclaró que siguen vigentes hasta el 15 de julio sin importar el aeropuerto de donde salga el vuelo. Y el SAIME anunció la reactivación parcial de sus oficinas a partir de hoy en horario de 9 de la mañana a 1 de la tarde para entrega de pasaportes, renovación de cédulas sin cita. Las oficinas son la de Plaza Caracas, Caricuao, IFA, 23 de enero, Guardia Nacional del Paraíso, Los Ruices y Las Mercedes, y en la cuenta de Instagram del SAIME, las de otras regiones del resto del país.
0: Salió Pape Gay, el número 26, e ingresó Lamin Cámara. Que ya tiene una asistencia, es un jugador interesante del Mónaco.

0: un mediocampista con buena visión de juego, así que Senegal, lejos de enconcharse a pesar de la ventaja 2-0, va a proponer también sus piezas en la batalla por el dominio en la mitad de la cancha.
1: Creo que a Camara le sacaron la tarjeta amarilla, sí, tarjeta amarilla por esa fuerte falta contra Trossard. Entró fuerte en un rebote que fueron a disputar los dos, pero el belga se llevó la peor parte porque prácticamente fue arrollado por Camara, así que termina siendo amonestado el futbolista de Senegal.
0: Mira, desde punto fijo, Euro Medina nos dice, ¿qué pasó con la explicación de la final africana?
1: Ah, correcto.
0: Sí, ahorita cuando el partido nos dé un reposito, vamos a explicar qué pasó en esa final Marruecos-Senegal.
2: Ya viene el tiempo de hidratación por allí, así que no se preocupe.
1: La pelota que la maneja ahora Bélgica desde el fondo va construyendo para que aparezca ahora en tres cuartos de cancha otra vez la selección belga, buscando por el costado izquierdo. Lo va haciendo con Teate. Teate se apoya ahora para que la tenga Raskin. Raskin va entregando para Tielemans, de nuevo para Raskin, buscando apoyo ahora para Teate. Teate ahora en la línea de defensores de Bélgica, prácticamente busca instalarse en campo de Senegal, pero de inmediato Senegal, cada vez que pueda, adelanta líneas, ¿ah?
0: Porque presiona bien Senegal. Sabe que si se instalan los centrales a lateralizar con toques, pueden ser víctimas de un buen pressing alto y van a generar un contraataque que no van a poder detener.
1: Y entonces, mantiene la línea alta, ¿no?
0: Sí, sí, y entonces por precaución es obligado que Bélgica retroceda líneas. Fíjate el gran partido que está teniendo en lo físico y en lo táctico Ismaïla Sarr.
1: 68 minutos con 30 segundos de juego, va atacando otra vez Bélgica, lo hace por aquel costado izquierdo, desde allá la va moviendo Diego Moreira, metía el centro y la desvía, en este caso la defensa Senegal, cuidado, se complicaba, pero resuelve bien el arquero embolsando la pelota, en este caso era Moridio. Ya estamos llegando al minuto 68 con 44, sí, en lo que salga seguramente vendrá la pausa de hidratación.
0: Así es, sí, casi un faula a la malla ahí el central. Muy atento Moridio.
1: La pelota otra vez para que la tenga Bélgica, que va construyendo entre cuartos de cancha. Cuidado por el costado izquierdo, viene de Kuiper. Y el balón que se va largo, la recupera otra vez Senegal. La va escoltando Mané, se la roban a Mané. Otra vez la tiene con Tielemans, metió el centro buscando para Lukaku. La deja pasar Lukaku, aplaude Lukaku la intención de Tielemans, pero el balón se va por la última línea y vendrá la pausa de hidratación.
2: 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Recuerden, se pueden comunicar con nosotros al 0414-022-7744.
0: Ajá, ¿qué pasó con la final africana?
1: Bueno, recordemos, termina el tiempo reglamentario, inicia la prórroga, hay un penal a favor de la selección de Marruecos, no le gusta la decisión en este caso a Senegal, la considera injusta. Detienen momentáneamente el partido. El entrenador de Senegal manda retirar a todos los futbolistas del terreno de juego en señal de protesta. Luego el propio Mané era uno de los que trataba de persuadir que no era correcto el gesto.
0: El capitán Sadio Mané
1: regresan a la cancha, terminan de disputar la prórroga, vienen los penales, Senegal gana el partido, pero luego Marruecos llevó esto ante la justicia deportiva y ahí se dictaminó que, en este caso, la falla de Senegal al haberse ido le daba todo el recurso para que lo terminara ganando Marruecos.
0: Senegal no va a devolver la copa, o sea, la tiene en posesión, y en Senegal dicen que FIFA y las confederaciones africanas, etcétera, tienen intereses con Marruecos porque es uno de los anfitriones del próximo mundial. Por eso dice que el arbitraje no fue del todo satisfactorio y más esta resolución, y es algo que está en disputa en este momento. Pero deportivamente ganó Senegal, de hecho fue una final que no era lo que se esperaba por lo que venían haciendo tanto Senegal como Marruecos, incluso Marruecos.

0: con lo que viene haciendo desde el pasado mundial. Sin embargo, tiene esta alta dosis de polémica por cómo se resolvió en las oficinas y bueno, deportivamente el campeón es Senegal, pero en las oficinas es Marruecos. Esa es la gran polémica que hay en el fútbol africano. Y ahora volvemos a Seattle, donde a cada rato se encienden los aspersores. Una modificación más, se marcha Ilman Ndiaye para que ingrese el jugador del Paris Saint-Germain, Ibrahim Mbaye, otro extremo veloz. No quiere dejar de ser ofensivo el técnico Pape Thiaw, que es un técnico que también se va. Habib Diarra, de buen partido, dejó de ser un volante mixto para ser una especie de enganche, autor de ese importantísimo primer gol, va a ingresar Pape Matar Sarr, que va a ayudar a esa batalla en el mediocampo y para generar más juego ofensivo. El extremo puede caer por la derecha, Ibrahim Mbaye del Paris Saint-Germain. Pape Matar Sarr es jugador del Tottenham Hotspur.
1: Bueno, vamos al último fragmento del partido.
0: Mbaye tiene un gol en este mundial, por cierto.
1: La pelota trae para que la tenga de nuevo Bélgica, que construye en la mitad de la cancha. Desde ahí la tiene Rakim abriendo sobre el costado izquierdo. Encontró la opción de Diego Moreira, otra vez para Rakim con la pelota. Rakim va entregando para que ahora la tenga en el centro del campo Mechel abriendo ahora para Teate, descargando sobre el costado izquierdo. Va apareciendo en tres cuartos de cancha la selección de Bélgica, bien armado en el fondo, en este caso cerrando el camino bien por Pape Matar Sarr. Y otra vez el rebote que lo controla Bélgica entregando en el centro del campo de nuevo para que la tenga Trossard con la pelota. Trossard buscando quién se apoya. Incluso el gesto por momentos de Trossard es que no encuentra a alguien que se asome como posibilidad de sí, construir, sí, de sociedad,
0: como posible receptor. Exacto. Ahora Trossard va a hacer la función de Kevin De Bruyne y no tiene las características.
1: Y a correr porque va atacando Senegal por aquel costado izquierdo. Al borde del área se prepara para meter el centro Camará.
0: Saludar un gran amigo tuyo también, Mario Polo, desde Maturín.
1: Fuerte abrazo
0: desde Maturín a todos y sobre todo al pueblo de Caracas y La Guaira, con esfuerzo recogiendo aportes para ser enviado a los necesitados. Saludos cordiales al equipo de transmisión desde Maturín. Muchas gracias, Mario.
1: Toda la gente que se pueda sumar, que ayude, es vital, y cualquier aporte es valioso. Todo aporte es valioso. Y si me estás escuchando y dices, mira, es que no puedo aportar, bueno, capaz súmate como voluntario. Ahora es que necesitamos manos para
2: es más,
1: para
2: sacar no tiene que hacerlo adelante. Ya no tiene que hacerlo, claro. Ya dentro de 2-3 semanas, 2-3 meses también va a ser importante el aporte de todos nosotros. Otro mensaje: saludos solidarios para toda Venezuela. Sin duda alguna vamos a levantarnos. El circuito Radios Oriente conectado a FM Center, Roosevelt Rojas, Jonathan Bravo y nuestro ex vino tinto Rafael Bocha Botini.
1: Bienvenidos todos a esta transmisión a través de los circuitos AM Center y FM Center. 76 minutos con 17 segundos de juego. Va atacando ahora con el remate de Teate, pero la resuelve bien Senegal y a correr ponen un balón largo, pero bueno, no va a llegar ni con dos motos. Ya son 76 minutos con 30 segundos. Otra de las cosas que pueden ayudar, las actividades recreativas. Sí.

0: cuán importantes son las actividades recreativas. Y aquellos docentes que incluso puedan sumarse a los refugios para, recordemos que muchos de estos niños perdieron sus sitios de sus unidades educativas.
1: Exacto.
0: Es vital mantenerlos con material justamente para que puedan estudiar. Lo importante que termina siendo, yo lo vi como un buen síntoma, en librerías donde agotados los cuadernos para colorear.
1: Para colorear, excelente.
0: Me parece un excelente aporte si tú que estás pensando que regalar o que donar, bueno, esto puede ser una buena opción. Va atacando ahora Bélgica, que le va a pegar al borde del área, y remate que se va ancho. En este caso era Luque Bacchio, y ahí saque de meta entonces para la selección de Senegal, que por ahora lo controla 2-0.
1: Se asomó Bélgica. Un remate que pasó bastante cerca de la esquina superior derecha del portero Moridio. En uno de esos ataques que, bueno, le ha costado tejer al conjunto europeo. Va a ingresar a Tomás Meunier, el jugador del Lille francés, para también ayudar a la circulación de pelota, sobre todo en el ataque. Ya les voy a confirmar quién.
2: De Kuiper.
1: Abandonó la camp. De Kuiper. Maxime de Kuiper. Muchísimas gracias, Jorge Luis. Mira, bendiciones para todos. Esto nos tiene muy mal, pero saldremos adelante. Alexis Delgado desde San Diego de los Altos.
0: Bueno, ingresó Meunier. Ingresó Meunier al terreno de juego. Tomás Meunier con el número 15. Fue la modificación entonces en el conjunto belga. Cuidado que va atacando Senegal, la tiene ahora Mané. Ingresó en el área Mané, venía el centro y termina cerrándole bien el camino rápidamente la defensa con Luque Bacchio. Ahí entonces, balón para que lo ponga en juego el conjunto de Senegal. 79 minutos cumplidos ya.
1: Era un prometedor ataque de 5 contra 4. Me parece que Sadio Mané se apresura en habilitar a sus compañeros. No da un pase preciso, se estrella en el defensor. Pero ahora le toca el turno a Senegal, que ya ha plantado a sus efectivos en la mitad de la cancha que defiende Bélgica.
0: 79 minutos con 20 segundos de juego. La va sacando ahora desde el fondo la selección de Senegal. Balón ahora para que vaya construyendo por el pasillo central de la cancha. La tenía en este caso ahora con... Aprovecha y va tocando en el centro del campo. Uy, qué buen balón sobre el costado derecho para que vaya atacando de nuevo la selección de Senegal con Mbaye. Mbaye que va buscando apoyo, buscaba en este caso con Camará. La pierna de Camará recupera. Ahora es Moreira por el conjunto belga. Moreira que va buscando apoyo. Cuidado que robaba la pelota y cometieron falta. Hay falta en este caso. Sí, una falta contra el atacante senegalés. La falta fue de Castan. Castan se cambió de banda, me parece. Sí. Dejó a Meunier por el costado derecho, una posición más afín para Meunier. Y Castan fue entonces a la banda izquierda.
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0: 80 minutos con 40.
1: Entramos a este tramo final.
0: Se prepara Camará para levantar el centro. Está listo Camará. ¿Será que Senegal busca el tercero? Preparado también Courtois. Lista la barrera con Diego Moreira. Viene el centro. Termina cortando de cabeza otra vez la defensa de Bélgica. Resuelve ahora y gana la pelota otra vez Senegal en el centro del campo. Aparece ahora para que la tenga Idrissa Gana Gueye. Gueye entregando ahora sobre el costado izquierdo, la va buscando también el propio Sadio Mané, y ahí saque lateral que favorece al equipo africano. Gana Senegal 2-0 en la Copa Mundial de la FIFA 2026.
1: 0414-022-7744. Goles esperados para Bélgica 0.41. goles esperados para Senegal está cumpliendo con el pronóstico 1.43, que son los expected goals. Es una estadística que utiliza también inteligencia artificial. Evalúa la zona y la calidad del remate para tener un estimado de cuántos goles debió meter un equipo. Y Senegal, bueno, tiene dos goles, está cumpliendo más o menos con el pronóstico, lo cual nos acerca a la evaluación de que ha cumplido en ataque Senegal mucho más que Bélgica, que por ratos parece tener algún atisbo de capacidad de remontar, pero es algo que se disipa rápidamente porque Senegal está bien trabajado en lo táctico.
0: Sin ser el mejor jugador de Francia, porque para mí no ha sido el mejor jugador de Francia, ¿verdad? Creo que el mejor jugador de Francia es Olise y cuidado si Rabiot. Mbappé tiene más goles que el índice de expected goals. Habla justamente de lo impresionante que ha estado Kylian Mbappé, que repito, no ha sido el mejor jugador de Francia en esta Copa del Mundo, pero su índice goleador supera justamente la cantidad de goles esperados.
1: Sí, bueno, yo, a ver, podemos someterlo a debate por el tema de la cantidad de goles anotados, por lo que mencionas. Ahora, lo que no hay duda es el que sostiene el ataque de Francia es Michael Olise, que es
0: por
1: un
0: eso,
1: genio.
0: Eso tiene que decir que el mejor jugador de Francia es,
1: claro,
0: Olise con sí, Rabiot.
1: Pero podemos debatir cuál puede ser el mejor de Francia. Mbappé con los goles, numéricamente lo es.
0: Pero claro,
1: pero lo sostiene Olise.
0: El más influyente,

0: en el rendimiento colectivo que ha tenido Francia hasta ahora ha sido para mí Olise.
1: Sí, Olise que de hecho está jugando en una zona poco natural a la que tiene en el Bayern. El Bayern es extremo por la derecha. Y en Francia juega como una especie de enganche, cuando aquí vemos la reiteración de una jugada de estas que parecen prometer y no terminan en nada. Fue Yuri Tielemans que tras un balón recibido terminó enviándola lejos del arco. Ya lo de Bélgica son arrestos de desesperación, porque tácticamente no está funcionando. Ha perdido a su principal eje de distribución, que es Kevin De Bruyne, y a su jugador más revulsivo. ¡Ojo con esta!
0: Cuidado que va atacando de nuevo Senegal. Remate de Mané, la termina tapando el arquero. Busca rebote otra vez. Capitalizarlo Senegal, que va insistiendo. Está encima del área que defiende Bélgica. Al borde la tiene. Ahora cámara. Y ahí una sentencia por parte del juez principal. Entendemos que hubo una señal del linier cuando ya estamos llegando al minuto 85 de juego.
1: Recuerden que el ganador de este partido va contra el triunfador de Estados Unidos contra Bosnia. De momento Senegal está inscribiendo su nombre en los octavos de final, que ya tiene la mitad de las llaves definidas. En un ratico las repaso.
0: Ya estamos llegando 85 minutos de este partido. Va moviendo la pelota otra vez Bélgica. Retrasa el balón para que lo tenga. En este caso es Mitchell. Mitchell entregado hasta el centro del campo. Bien, la termina ganando otra vez. Intercepta la pelota la selección de Senegal. Va llegando tres cuartos de cancha. La tiene Sadio Mané. Ahí está Mané buscando con quién tocar. Metió el centro. Aguanta dentro del área. Se la robaron en este caso al atacante en Valle, y cuidado porque la recupera la selección de Bélgica. Intenta ahora responder, la tiene ahora con Moreira. Moreira jugando por el pasillo central de la cancha. Sigue avanzando ahora con un remate buscado para Lukaku. No pudo ganarla Lukaku. E intenta de nuevo Bélgica, recupera el balón por el segundo remate. Gol. Hay gol de Bélgica. Gol. Lukaku marca entonces el gol de la selección belga. Ahora el partido se pone bueno. Se pone bueno con el gol de Romelu Lukaku. Una vez más, Romelu Lukaku vuelve a meter a Bélgica en el partido.
1: Es su segundo gol en esta Copa del Mundo. También suma una asistencia. Jugador de jerarquía que termina resolviendo situaciones cuando parecen complejas, cuando parecía que todo estaba entregado a favor de la selección senegalesa. Una jugada que nace de una disputa de balón, de un duelo por la pelota. El balón, o el rebote, mejor dicho, cae hacia el costado derecho. Nace de ahí un

0: centro, y Lukaku, con su fortaleza, con su físico y sobre todo con su experiencia, con su jerarquía, logra adelantarse al marcador y desde allí sacó un remate casi imposible para, imposible por el ángulo, para descontar, aunque hay reclamos de los jugadores senegaleses de una presunta mano antes de la conversión del gol, que esperemos pase por la sala de videos. El balón está en la línea central, sí, revisado, y bueno, sube al marcador. ¿Qué minutos finales nos esperan? Ahora está 2-1 cuando vamos por el 87, imagínate que se agregan 7 más. Esto es emoción pura, ¿eh? Bélgica, con sus deficiencias, no se da por muerto.
1: Cuidado que va atacando a la selección de Senegal, remate que, con mucha fuerza, en este caso de Ibrahim Mbaye, pero lejos del arco que protege Courtois.
2: Muchachos, siguen llegando ayuda del exterior, las grandes ligas y la Asociación de Jugadores de las Grandes Ligas anunciaron una donación conjunta de $1,000,000 destinado a ayuda humanitaria. Dinero que va a ser canalizado a través de la Cruz Roja Internacional para atender a las personas en refugios. Complementan así lo que ya comenzaron algunos peloteros venezolanos en las grandes ligas. Muchos deportistas de diferentes disciplinas se han sumado a los esfuerzos por ayudar aquí en el país.
1: Va atacando otra vez la selección de Bélgica por el costado izquierdo con Moreira. Moreira entregando para Trossard, ahora que lanza el puente aéreo, cabezazo, ¡gol! ¡Gol! Y ahora Bélgica empata el partido, sí, con gol de Trossard. Ya estamos llegando al minuto 89, lo acaba de empatar Trossard. Ahora esto está 2-2 en Seattle. La gente de Senegal se lleva las manos a la cabeza. Gran reacción del conjunto belga para volver a meterse en el partido.
0: Para tener jerarquía en el mundo del fútbol, tienes que saber cerrar los partidos y cerrar los resultados. Y acá un error clamoroso de Moridio en la salida a la hora de ir a buscar la pelota. No puñetea bien. Tampoco le sigue de buena forma la trayectoria a la pelota en un centro que parecía inofensivo. Se tropieza al final, me parece que fue Yuri Tielemans el que terminó ganándole el duelo aéreo a Moridio, que salió con muchísima imprecisión, entregó el arco prácticamente. Insisto, una jugada que debería ser inofensiva. Ahora la celebra Bélgica, que está obligando, salvo sorpresa en el tiempo añadido, está obligando a la prórroga en un partido que parecía ya pavimentado hacia la clasificación de Senegal, con limitaciones, con deudas en su juego. Ahí más mérito que Bélgica, que lo intentó con arrestos personales, a mi juicio, más que con otra cosa. Es Senegal el que termina entregando esta igualdad con impericia. Ahí, si te quieres sentar en la mesa de los grandes, tienes que saber cerrar los compromisos. Cartulina amarilla para Rudy García, que protestó. No sé si habrá revisión de alguna falta antes de la definición de cabeza de Tielemans. No hay nada. Lo cierto es que llegamos al minuto 90. 2-2 empatan Bélgica y Senegal.
1: Partido se puso bueno. Esto está 2-2 entre Bélgica y Senegal. Uno de los dos equipos continuará rumbo a los octavos de final. El balón que lo va sacando ahora Courtois desde el fondo. Pelota que se va por un costado. Y un Romelu Lukaku que lideró la reacción.
0: Sí.
1: Recordemos un Romelu Lukaku que en algún momento confesó que Thierry Henry fue fundamental en su recuperación por un tema de salud mental.
0: Sí, señor.
1: Sobre todo cuando estuvo en el Manchester United, y fue esa mentoría, la de Thierry Henry, la que le permitió recuperarse. Hoy por hoy no ve las críticas con los mismos ojos, como la crítica le afectaba, permeaba mucho en él en el año 2018, y a partir de esa mentoría, digamos que ya no le importa tanto lo que la gente tenga que decir, sino más bien que se esfuerce en mejorar. Y justamente la tiene él, Romelu Lukaku. Ahí está Lukaku, al borde del área buscando el pase profundo. Llegó

0: Para Tielemans con el centro y la termina desviando la defensa de Senegal. Ahí ahora saque de esquina para el equipo belga.
1: Totalmente desdibujada la defensa de Senegal después del empate. No acusa todavía el gol de los europeos. Insisto, cuando parecía todo pavimentado, todo, a ver, tranquilo para guiar a esta selección a los octavos de final. La falta de pericia, de jerarquía, de hasta concentración, le está jugando en contra. Qué importante, ahí es donde se notan las diferencias.
0: Va atacando otra vez, viene el centro y al borde del área buscaba Munier, la falla Munier, pero recupera bien otra vez Munier, controló el rebote, descargó para que venga el centro de Tielemans, pero va directo a las manos del arquero Moridio y ahora la va sacando Senegal. Senegal ahora no encuentra ideas claras para salir de este momentum del partido donde por ahora Bélgica toma el control y el protagonismo en el juego.
1: Y es eso, el tema de que si quieres sentarte en la mesa de los grandes con la jerarquía tienes que cubrir todos estos detalles. Y es que Senegal hizo un maravilloso partido, pero los puntos más críticos, si es algo que lo hemos padecido como venezolanos, Hernán, con la selección criolla, qué importante es saber cerrar un partido.
2: Quedan 4 minutos del tiempo añadido. Ustedes nos pueden escribir al 0414-022-7744. ¿Hay prórroga o no hay prórroga? Quedan 4 minutos.
0: Y nos envió una gráfica FIFA del match momentum, es decir, es un índice de los buenos momentos que ha tenido uno y otro equipo.
1: Sí, de los momentos que ha generado.
0: Peligro. Y evidentemente el segundo tiempo de Bélgica fue mucho mejor versus el que presentó Senegal. Va atacando otra vez, la tiene Lukaku, aguantó Lukaku, le quedaba a Moreira, pero termina apagando el fuego desde el fondo. Patesis, el balón ahora que lo va moviendo por el costado derecho con Diatá, la pierde Diatá, llegó para presionar Bélgica y provoca el error y ahí saque lateral. Ya estamos llegando al minuto 94.
1: Sí, es un desastre emocional. Senegal, después del gol, perdió la compostura. Ese buen juego, dominio del balón, dominio de las situaciones. Ahí lo va a intentar en las últimas que queda de partido.
0: Va atacando otra vez, lo tiene Senegal al borde del área. Va construyendo el equipo africano, tocando ahora para que la tenga en la banda derecha. Otra vez Senegal con Diatá. Diatá entregó para Mbaye. Mbaye que va buscando con quién tocar. Tiene que ser quirúrgico Senegal en este cierre del partido.
1: Sí,
0: para que no se le escape el empate y para buscar entonces, en este caso, darle vuelta al marcador. Por ahora esto está 2-2 en casi 95 minutos. Va atacando otra vez por el costado derecho. La tiene el conjunto senegalés con Diatá. Diatá tocando hasta el centro del campo. Estamos en vivo a través de los circuitos AM Center y FM Center. Ya estamos llegando al minuto 95, abriendo sobre el costado derecho para que tenga Diatá. Diatá que juegue en corto, entrega en tres cuartos de cancha para Camara. Camara se apoya ahora con Gana Gay entregando sobre el costado izquierdo. Otra vez la tiene con Pape Matar Sarr. Descargó hacia atrás, se apoyó ahora en la conducción de nuevo con Diatá por el costado derecho. Va intentándolo con Mbaye, pero bien le cierra el camino. En este caso era Castán. Y ahora el balón que se va moviendo en territorio que defiende Senegal, que va sacando rápidamente desde el fondo con Niakate. Sigue Niakate entre cuartos de cancha. Senegal puede ser su último ataque en el tiempo reglamentario. Se protege ahora Bélgica, va buscando por aquel costado derecho, tiene Mbaye, Mbaye con el balón, sigue Mbaye, Mbaye que le pone calma, Mbaye que va buscando por el pasillo central, le va a pegar de larga distancia, remate fuerte en este caso de Gana Gay, pero se va por la línea de fondo, ahí saque de meta para Bélgica.
1: ¿Cómo perdió el norte Senegal?
2: Usted puede seguir ayudando a quienes se han visto afectados por los dos terremotos, una ayuda inmediata puede ser el donativo de sangre. Usted puede donar sangre en los diferentes centros de salud, en el Hemocentro de Chacao, en el Banco Municipal de Sangre o en los diferentes hospitales. Sobre todo en las primeras horas, los primeros días, es importante, pues por el tema de la recuperación de los heridos, es importante mantener las reservas de sangre, y su donativo puede ser vital en estos momentos.
1: Recuerda ir desayunado.
2: Mayores de 18, menores de 65 y con un mínimo de 50 kilogramos de peso.
1: Yo puedo perfectamente.
2: Claro que sí.
0: Okay. Varias veces, de hecho.
1: Exacto.
0: Ya estamos llegando al minuto 97 de juego. Estamos llegando al minuto 97 de juego. La tiene ahora Diatá. Diatá jugando en corto para Mbaye. Mbaye ahora para que en el pasillo central, abriendo sobre el costado izquierdo. Esta puede ser la última de Senegal. Viene el centro, el segundo palo. Y la pelota que la termina sacando ahora desde el fondo Moreira. Diego Moreira, que va avanzando por aquel costado izquierdo. Y ahí saque lateral, sí. Ahí saque lateral. Termina el tiempo reglamentario. Por ahora, con este empate.
3: 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Nosotros vamos al descanso también para prepararnos para lo que serán los 30 minutos del alargue entre la selección de Bélgica y la selección de Senegal, que lo empatan 2-2.

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4: Buenos dos entre Bélgica y Senegal. Va insistiendo Senegal ahora por el pasillo central del campo. Descargó hacia atrás para que la tenga Diatá. Diatá con la pelota. Entregó para Pate Sis, otra vez para Diatá. Diatá mueve el balón hasta el centro de la cancha. Y ahora da la impresión que Senegal busca controlar un poco más la pelota, ¿no? Algo que había perdido en la segunda parte del tiempo reglamentario, justamente con esa poblada mitad de la cancha de parte del conjunto belga.
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6: Saludar al profesor José Rojas de los Totumos Fútbol Club.
4: Fuerte abrazo. Va atacando de nuevo Moreira, intenta ahora Moreira, pero bien, aparece para apagar el fuego desde el fondo Idrissa Gana Gay. Otra vez el balón que llega para que lo tenga Courtois, que va jugando ahora por el costado derecho. Apareció Tomás Mounié con la pelota, mueve ahora hasta el centro del campo, repartiendo el juego ahora por el costado izquierdo para que tenga Castán. Avanza Castán, abierto en la izquierda tiene a Moreira. Finalmente metí el pase por allá, pero cierra el camino Diatá. Hay falta contra Diatá cuando se atrevía a pasar por aquel costado Castán.
6: Creo que los cambios que se habían anunciado no se han hecho efectivos, porque veo a Sadio Mané ahí.
4: Sí,
6: ahí se equivocó esperando el generador de caracteres, y en efecto está Niklas Jackson y el Haji Malik Diouf, jugador del West Ham. Se marcha Sadio Mané con el número 10, aplaudido por su gente. Dependerá de sus compañeros si esta es su última aparición en un mundial. El gran Sadio Mané. Y también se marcha con Jacobs, el número 14, Ismail Sar Jacobs. Bueno, para darle ingreso a el Yadi Malik Diouf, jugador del West Ham. Así que no renuncia a atacar el técnico Pape Thiaw, que para su equipo desgraciadamente no tuvo la fortaleza mental y la estructura para sostener un 2-0 que lo estaba poniendo casi listo, tenía un pie y cuatro dedos en los... octavos de final, pero se derrumbó Senegal sobre el final de la segunda parte.
4: Y va atacando Senegal con un balón largo, va buscando, pero termina controlando desde el fondo ahora Mounier. Mounier entregando para Courtois. Courtois para que vaya construyendo ahora con Teate. Avanza Teate. Esta está 2-2. Son los 16avos de final en la Copa Mundial de la FIFA 2026. Va atacando por el costado izquierdo. Intenta ahora con Moreira. Juega en aquel costado, pero bien le cierra el camino. Recuperaba en Valle. No pudo ante la marca de dos. Hay falta. Dice el árbitro que hay falta. Entonces contra en Valle, buscando una explicación Castán. A su modo de ver, no fue infracción. Pero bueno, se prepara otro cambio también en Senegal.
6: Sí, con el número 22, jugador del Bayern, Barazapoco Ndiaye. Este es otro Ndiaye, este es Barazapoco, para sustituir a Idrissa Gana Gueye.

0: infracción, pero bueno, se prepara otro cambio también en Senegal.
1: Sí, con el número 22, jugador del Bayern, Barazapoko Ndiaye. Este es otro Ndiaye, este es Barazapoko, para sustituir a Idrissa Gana Gueye. Otro jugador interesante, también de perfil ofensivo, se le está jugando toda. Quiere intentar resolver esto en la media hora.
0: Bueno, ingresó entonces Barazapoko Ndiaye. Ahí escuchan los tambores, ¿ah?
1: Sí, la siempre alegre afición africana. Tiene una forma muy bonita, pacífica y particular de vivir el fútbol. Sobre todo África subsahariana. En Egipto, en Marruecos, y son un poquito más encontrados, sobre todo en los clásicos. El derbi de Casablanca, el derbi del Cairo, son particularmente violentos, pero la región de África subsahariana, bien, el fútbol un poquito más alegre, más fiesta.
0: Ya veíamos a Sadio Mané entonces descansando, y también a Idrissa Gana Gueye, que su primer entrenador en la carrera profesional cuando arrancó en el Lille fue justamente Rudy García.
1: Ah.
0: El reencuentro se dio entonces el día de hoy con Rudy García, que quien fue su entrenador hace varios años en el Lille. Saludos al Tigre Rafael, a Paparazzi, a nuestro pan Alberto, bienvenidos todos, todos trabajando en este operativo especial a través de los circuitos AM Center y FM Center. 2-2 está la historia en Seattle entre Bélgica y Senegal. Uno de los dos avanzará a los octavos de final. Cuando ya estamos en 96 minutos con 20 segundos, la va a sacar entonces del fondo el arquero Moridio.
2: Mire, enviamos saludos a la familia Bucarelo, repartidos entre Ciudad Guayana y el sur del estado Anzoátegui, y pendientes de las transmisiones del circuito FM Center. No solo la del fútbol, también nuestro operativo especial en apoyo a nuestros hermanos que se vieron afectados por los dos terremotos.
0: Balón otra vez para que lo vaya sacando de Bélgica desde el fondo con TAT. Recuerden, WhatsApp 0414-022-7744. ¿Te acuerdas cuando las mensajerías de texto eran con numeral,
1: Sí, ¿no? Y escribe tal palabra por mensaje de texto, claro, a tal número.
0: Aquellos años, ¿eh?
1: Sí.
0: Otra vez la va moviendo la selección de Bélgica, que se va animando y está instalada en campo que defiende por ahora Senegal, construyendo en el centro del campo para que la tenga. Ahora por el costado derecho va atacando. De nuevo lo va haciendo con Luque Bacchio. Sigue Luque Bacchio, descargó hacia atrás. Se apoyó ahora en Munier. Munier entregando para que la tenga TAT. Construye de nuevo la selección de Bélgica en el pasillo central de la cancha. Por esa calle abren ahora sobre el costado derecho para que la tenga Luque Bacchio. Luque Bacchio jugando en corto. Otra vez hasta el centro del campo para que tenga Mechel. Mechel entregando para TAT. TAT abriendo sobre el costado izquierdo. Viene el centro al área y la pelota pasada. La recupera ahora por banda derecha Muñeca. De inmediato mete el centro. Cuidado en el segundo palo. Pero va escoltando la pelota de nuevo en Valle. La recupera en Valle. Y en el duelo termina perdiendo el balón frente a Diego Moreira. La recupera Moreira. Bélgica por ahora viviendo su mejor momento en el partido. La tiene otra vez Senegal. Intenta salir del Alcabala. Falta de Trossard. Bueno, y se queja el juego que la el reclamo le puede acarrear sanción a Trossard. Ya estamos en 98 minutos con 30 segundos. Sigue 2-2 la historia en Seattle.
1: Bélgica que ha renunciado a algunos de sus dogmas y sabiendo que las salidas de Moridio con los balones colgados, el arquero senegalés, se vio inestable al punto de regalar así el segundo gol que permite que estemos ahora en prórroga, ha decidido reducir un poco la cantidad de toques del ataque hilvanado y optar por centros, buscando ese inestable espacio aéreo senegalés para tratar de anotar otro gol por la vía aérea. Y tiene ahí un elemento que puede imprimir o infligir mucho daño, mejor dicho, que es Romelu Lukaku, que por

0: arriba es un buen frenteador, así que Bélgica un poco más pragmático, insisto, renuncia a varios dogmas, y Senegal, que siento que todavía sigue algo inestable en lo emocional y en la compostura.
1: Va atacando otra vez Bélgica, qué buen cambio de frente, pero le mete el pecho para recuperarlas del fondo. Diatá encontró a Mbaye, que ahora no es ese mismo futbolista que intentaba ser vertiginoso, frenético, sino más bien que la pausa para proteger la pelota y no rifarla, ¿no?
0: Sí.
1: Ya estamos llegando al minuto 100 de juego. 2-2 está la historia entre Bélgica y Senegal. Descargando otra vez para que la tenga Mounié. Mounié se apoya en Mitchell. Mitchell para TAT. Inicia ahora la invasión en campo que va defendiendo la selección de Senegal, metiendo el pase profundo, pero la termina sacando desde el fondo otra vez Senegal. Balón que aterriza en el medio campo. La cabeceaba en este caso TAT. 100 minutos ya cumplidos. Esto sigue 2-2 entre Bélgica y Senegal. Recuerden que estamos en vivo a través de los circuitos AM Center y FM Center. Recordemos que ambos equipos tienen la posibilidad de un cambio adicional. Cuidado que va atacando de nuevo Bélgica, buscaba a Lukaku. Por poquito Lukaku. Ambos equipos tienen un cambio adicional.
0: Correcto.
1: En la prórroga, viendo la cantidad de sustituidos, Senegal tiene ventaja entonces para buscar refrescar una mayor cantidad de jugadores en el terreno de juego. Había hecho 3 durante el tiempo reglamentario, hizo 2, todavía le queda 1.
0: Saludos, gran equipo, felicidades. Emiro Díaz desde el Vigía, Estado Mérida. 0414-022-7744 es nuestro WhatsApp para que interactuemos, para que también haga sus denuncias, envíe bendiciones, envíe deseos de esperanza en esta situación que vive el país, porque a pesar de que estamos cumpliendo nuestro compromiso profesional de llevarle a toda Venezuela las incidencias de la Copa Mundial de la FIFA 2026, ahora que estamos en la etapa de 16avos, no vamos a dar la espalda, y mucho menos, sino más bien animamos a mantener presente en la conversación y constantemente la situación que vive nuestro país.
2: Y bajo la premisa de que esto va a ser un proceso que se va a llevar su tiempo y que hay que ir retomando la normalidad poco a poco.
1: La tiene ahora en Valle entre cuartos de cancha y la termina perdiendo y recupera bien desde el fondo. Otra vez la selección con Nicolás Raskin. La tenía Bélgica, la pierde Bélgica, recupera Senegal. Senegal que va conduciendo por pasillo central de la cancha. Otra vez encuentra la opción por la calle de la izquierda, donde la tiene Ismaïla Sarr. Sarr entregando para que ahora vaya avanzando con Malick Diouf. De nuevo retrasan el balón ahora para Niakate. Niakate descargando sobre el costado derecho. De nuevo va Senegal al ataque. Sigue Senegal insistiendo con Mbaye. Descargó hasta el centro del campo. Otra vez la selección de Senegal, que por ahora esto está 2-2 en Seattle. Moviendo el balón ahora sobre el costado izquierdo, abriendo por aquella banda con Malick Diouf. Diouf retrasa la pelota para que tenga Moris Diop. Ya estamos minutos 103 de partido. Quedan 2 para terminar la primera parte de la prórroga. Y lo que decía entonces el árbitro complementar, ¿no? En esta primera parte del tiempo adicional.
0: Se va diluyendo Senegal, ¿eh? Situación que le conviene a una Bélgica que todavía no termina de ser avasallante, pero que le está saliendo el negocio. Es más, si el negocio se piensa a mediano plazo, que serían los penales, yo creo que Thibaut Courtois tiene una ventaja enorme sobre Moris Diop, que es el portero suplente de esta selección.
1: Viene el centro al área y la termina sacando otra vez Senegal, apagando el fuego el equipo senegalés. Cuidado que va atacando Bélgica, el borde del área, esta puede ser, la tiene Trossard, le pegó, pero la estrella ante Patesis, le rebota una vez más, que lo controla la selección de Bélgica, metía el centro y el balón se va por la última línea. El que se atrevía era Nicolás Raskin. Ahí saque de meta para la selección de Senegal, Alfredo.
0: Sigue escribiendo la gente. por acá. Buenas tardes, en sintonía desde el municipio Guaraque, estado Mérida. Saludos para todos ustedes. Soy Daniela Contreras. Un abrazo, Daniela.
2: También se comunica Olaya Díaz para enviar su solidaridad con las personas más afectadas, porque hay que recordar que todos nos vimos afectados por los dos terremotos. Si lo podemos decir, este trío que estábamos en la Plaza Alfredo Sadel, sí, intentando llamar a la calma a toda la gente que estaba allí, y nosotros viviendo también esa situación muy, muy particular. Pero hay compatriotas, hay otras personas que lo vivieron con mucha más intensidad y que están recibiendo noticias de familiares y conocidos, noticias algunas buenas, otras no tanto.
1: Bueno, termina la primera parte de la prórroga. Hacemos una breve pausa, muy breve, mientras se cambian de cancha los dos equipos y ya venimos.
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0: costado derecho. Desde allí va construyendo otra vez el equipo belga. En tres cuartos de cancha la tiene Trossard al la frontal del área. Abrió sobre el costado derecho para que tenga Meunier. Meunier que juega en corto para Tielemans. Tielemans de nuevo para Meunier. Meunier que lanza el centro. Oh, va buscando de cabeza. En este caso, Raskin, pero el balón se va por la última línea. Ahí saque de meta para Senegal.
1: Así es, 0414-022-7744 es la hora del café, mi querido Jorge Luis Centeno.
2: Mire, enviamos...

0: nuestras palabras de condolencias al DJ Fantasma de Maraguaca, 103.1 FM. Como él dice, toca vestir con coraza de acero porque el compromiso está. Y nuestro compromiso es apoyarlos de la mejor manera, en la manera en que nosotros conocemos. Hernán no es rescatista, Alfredo no es médico, pero aquí estamos pues para hacerles compañía y para ayudarlos pues a drenar una situación que nos puso al borde.
1: DJ Fantasma, te mando un abrazo, hermano. Estás con nosotros desde el día uno en las transmisiones.
2: Abrazo, sí.
1: La gente de Maraguaca, para siempre quien nos sintoniza, son de Puerto Ayacucho, reproducen nuestra señal en Amazonas, y tengo bonitos recuerdos de Puerto Ayacucho, cuando ahí jugaba Tucanes de Amazonas, tuve la posibilidad de ir allá, recuerdo incluso que estaba ahí a un cruce en Curiara, a Colombia, un pueblo que se llama Casuarito, y es un pueblo bien pintoresco, Casuarito, Puerto Ayacucho como capital del estado Amazonas, gente muy querida, muy bonita, y le mando un saludo a toda esa gente del estado Amazonas, a nuestros pueblos originarios. De verdad pasé 4 días allá y fui tratado de una forma tan amable y tan generosa por parte de su gente que, bueno, los llevo en el corazón. Espero volver algún día a Puerto Ayacucho.
3: Va atacando otra vez la selección de Senegal por el costado derecho. Cuidado que puede venir el centro ahí en el punto penal. Remató en Valle. Se lo perdió en Valle. Pudo ser el gol de en Valle para inclinar la balanza a favor del equipo senegalés. Era Sapoku Ndiaye que metía el centro en una buena corrida. Y

0: Y creo que esto se parece mucho más a la Senegal que vimos en el primer tiempo, ¿eh?
1: Sí, y fíjate que bueno, le toca ver el tema de la contundencia y precisión, porque tiene un ataque con gol cantado. Se marcha a Trossard. Para mí, Leandro Trossard ha sido el jugador que sostuvo el ataque de los belgas, para darle ingreso a Amadou Onana. Amadou Onana, jugador de Aston Villa, ha jugado 84 minutos en esta Copa del Mundo, en dos partidos, y va a ingresar para estos instantes finales, quizá también pensando en la definición desde el punto penal. Senegal tenía una reacción tardía, pero veremos si le es suficiente para evitar ir hasta el punto penal, donde, bueno, Thibaut Courtois parece tener más jerarquía.
0: A ver, quedó desorientado Teaté. Ajá. Y de inmediato, incluso los futbolistas senegaleses se acercan para verificar cómo se encuentra Teaté. Está como desorientado, pero ya está siendo atendido por el cuerpo médico. Onana tiene una particularidad, okay, porque nació en Senegal y se mudó a Bruselas, recién cumplió los 11 años. Siempre ha jugado para Bélgica y, bueno, es la primera vez que termina enfrentando a la selección de Senegal. Cuando nos revivimos el choque, fue un choque de cabeza de Diatta contra TAT. Lleva la peor parte, en este caso el futbolista de Bélgica, porque le da justamente en la nuca. Y ahí hace la señal de que está ok, de que está bien.
2: Sí, le están aplicando el protocolo de conmoción cerebral. El impacto de cabeza con cabeza le hizo perder el conocimiento por fracciones y quedar desplomado en el piso. Saludamos al señor José Vera desde Maturín, Parare. Se comunica al 0414-022-7744. Se reanuda la acción.
1: Mira, para que tengan idea del poder de la radio. Saludos amigos desde Canelles, en Palmira, San Cristóbal. Escuchándolos de temprano a través del teléfono. No había luz o no hay luz. Total apoyo y fuerza a nuestros hermanos compatriotas. Full sintonía de la familia Villanueva Carmona a través de la emisora del Pana Semidey, que es la Superdeportiva 88.1 FM.
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0: 111 minutos con 20 segundos de juego. Esto sigue 2-2 entre Bélgica y Senegal. Por ahora, sin definir quién será o cuál será el equipo que se mida al ganador de otro choque el día de hoy. Estados Unidos contra Bosnia y Herzegovina.
1: Sí, es hoy. De hecho, ya está resuelta la mitad de...
0: del cuadro.
1: Del cuadro, sí.
0: Cuidado porque va atacando Senegal por el costado izquierdo. Esta puede ser buena, esta puede ser buena para Senegal. Metía el centro, termina cortando bien Munier. La recupera Munier que la echa sobre un costado. Recupera otra vez Senegal que va construyendo ahora para que la tenga Sapoko Ndiaye. Le pegó Sapoko Ndiaye, pero va directo a las manos del arquero. Thibaut Courtois aplaude a Sadio Mané. Ahora el partido está más parejo, Alfredo, ¿eh? Porque comienza, sí, Senegal a recuperar esa versión de punzante que mostró en la primera parte, ¿no?
1: Sí, Thibaut Courtois, si nos adelantamos un poquito, incluyendo partidos con el Real Madrid y con su selección en Bélgica, ha enfrentado un total de 91 tiros penales, de los cuales ha atajado 15 y el rival ha fallado en 8 ocasiones. Tiene una efectividad de penales a su favor, o sea que no entraron, del 18.4%. Creo que en esto basa sus esperanzas Rudy García.
0: Creo que ya estás predisponiendo que vamos a terminar en penales, ¿eh?
1: Sí.
0: 113 minutos de esta historia. Esto sigue 2-2 entre Bélgica y Senegal.
1: Es un Senegal
0: conduciendo ahora por el costado izquierdo. Tiene Diatta manda el balón largo de Pape Sis y va arrancando otra vez en velocidad la selección de Senegal. Lo va haciendo por aquel costado derecho con Nicolas Jackson. Sigue Nicolas Jackson, caracolea, ya está en el área, metió el centro y la termina sacando Teaté. Hay otro saque de esquina para Senegal. Ya estamos llegando al minuto 114 de juego y es ahora Bélgica la que continuamente ha tenido que apagar el fuego.
1: Con un Jackson que está más esquinado hacia la derecha, no está haciendo las funciones de 9-9 como lo hace a nivel de clubes, y desde ese espacio ha llevado algo de peligro sobre el final del segundo tiempo de la prórroga. Va a intentarlo vía córner la selección senegalesa.
0: Nos manda un fuerte abrazo Joshua Sequera.
1: Ah,
0: fuerte abrazo a nuestro pana Joshua Sequera, parte de los que construyó en Deportiva 1300,
1: sí, señor,
0: ¿no? Joshua Sequera,
1: el Big Josh, que por cierto está bien activo en redes, en TikTok, en Instagram, analizando el béisbol.
0: Balón que ya lo pone en juego rápidamente Courtois entregando por aquel costado izquierdo a Bar. La tocaba para Moreira. Se apoya en la conducción de Tielemans, que mete un balón profundo sobre el costado derecho. Va corriendo a toda velocidad. En este caso era Luque Bacchio, pero el balón se va por la última línea. Pide disculpa a Tielemans. 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
2: Saludos, equipo de transmisión. Bendiciones para nuestros hermanos venezolanos desde San Fernando de Apure, escuchando el partido por Llanera 94.1 FM. Es el señor Fernando Moreno quien se comunica a través del 0414-022-7744.
0: Bueno, todos solidarios en este momento tan duro para nuestro país. Otra vez en el centro del campo la tiene Onaná. Descargó hacia atrás. Tiene un parecido a Fellaini.

0: Pero digo por el portento físico, ¿no? No,
1: sí, está tratando de...
0: No digo en look. Exacto. O apariencia.
1: Sí, sí.
0: Por la estatura, por la envergadura. Un parecido a Fellaini en esa posición. Va metiendo ahora el centro, va atacando, pero termina llegando a las manos del arquero. Moritió. Seguimos en vivo a través de los circuitos AM Center y FM Center. Con la Copa Mundial de la FIFA 2026, recuerden, 0414-022-7744. Ahora también pensar quiénes pueden patear los penales, ¿eh? Porque sin De Bruyne, sin varios de los futbolistas, digamos, más...
1: Y sin Trossard,
0: más talentosos...
1: Sin Doku, sin Charles de Ketala, pero está Lukaku.
0: Bueno, es que Lukaku sí o sí tiene que...
1: O el primero o el último.
0: Tiene que participar en esa tanda de penales en caso de darse, porque por ahora nos quedan 3 minutos con 30. Más lo que decía añadir el árbitro, va construyendo otra vez para que la tenga Raskin. Raskin entregando para Luke Bacchio. Luke Bacchio se apoya ahora en Onaná. Onaná con la pelota, metiendo el balón filtrado, entregó para Moreira. Moreira con el centro, con el balón que queda rifado al borde del área, y la remató, la mandó en el palo, la pegó en el travesaño. Se lo pierde Bélgica con Luke Bacchio y piden una falta en el área. No lo puede creer Luke Bacchio, prácticamente con el arco vacío. Termina estrellándola en el travesaño. Se salvó y de gran manera Senegal.
1: Bueno, una impericia absoluta.
0: Ay, cuidado que puede haber penal, ¿viste?
1: Sí, no logra despejar. El Niakate, el central, le pasa, le impacta en el pie, no despeja ahí. Luke Bacchio le tiene el balón servido y se estrella en el travesaño, pero antes de eso hay una jugada que amerita una revisión más exhaustiva, a ver si hay un tiro penal que irónicamente evite los penales.
0: Sí, ¿verdad? Sí. Una entrada de Camará.
1: Sí, de Lamine Camará.
0: Contra Tielemans. Venía un centro desde la izquierda de Moreira.
1: Sí, sí.
0: Y creo que lo engancha y no le da la pelota.
1: Sí, impacta en el talón de Tielemans.
0: El más querido por el grupo, Tielemans.
1: Ajá.
0: Es uno de los capitanes.
1: Lo van a chequear, claro.
0: Están chequeando un posible penal.
1: ¿Cómo se le vino el partido abajo a Senegal?
0: Bueno.
1: Algo que debió terminar en los 90 minutos.
0: Saïd Martínez.
1: Ajá.
0: El hondureño esperando entonces la revisión por parte del Salón de la Justicia. Y bueno, los jugadores de Senegal reclaman y le piden en este caso a Saïd Martínez que retrocedan.
1: Sí. Mientras leemos algunos mensajes que nos llegan.
2: Abel Álvarez en sintonía desde El Vigía, Estado Mérida. Estamos con nuestros hermanos. Dios les bendiga siempre. El otro lo tenías abierto por allí. En sintonía desde Sarasa, Guárico, con Alazana 92.9 FM y Mix 102.3 FM en vivo desde el día 1, llevando este Mundial de Fútbol. Recuerden el 0414-022-7744, mientras se chequea un posible penalti ya en las postrimerías de la prórroga.
0: Lo va a revisar, va a hacer la revisión en campo Saïd Martínez, el juez principal. Se va a apoyar en el monitor que tiene al borde de la cancha para chequear si hubo contacto o no de cámara contra Tielemans. Para mí penal, ¿eh?
1: Yo creo que hay poco que revisar, Hernán. Sí.
0: Ahí escuchen cómo le dicen los de Senegal, no, no foul, foul, no foul, no foul.
1: Sí, no, pero le da directamente un hachazo en el talón a Tielemans. De hecho, es de 8 a 8. Falta de el número 8, Lamine Camará, sobre el 8 de Bélgica, Yuri Tielemans, impactando en el talón del jugador justo cuando el balón pasa de largo. Aparte que afecta la jugada porque, bueno, él pudo haber sido el posible receptor, pero...
0: Pudo rematar, claro.
1: Sí, sí, pero el pie derecho de Camará impacta en el talón izquierdo de Tielemans. Realmente muy poco para revisar. Supongo que el hondureño tendrá algo de presión porque es un penal que prácticamente puede definir el pase a octavos de final de Bélgica. Yo creo que hay muy poco que revisar. De igual manera está haciendo algo...

0: exhaustivo para, bueno, no dejar lugar a duda en una decisión que va a ser determinante, sin duda alguna.
1: Además que no recoge el pie. Bueno, Mostard en el Salón de la Justicia, viene la decisión. Vamos a escuchar. Atentos a la decisión de Zahid Martínez. Aquí viene.
0: After review.
2: Number 8, white will play the ball. And the number 8 in green kicks the foot of the attacker. For that reason, the final decision is penalty.
1: Sí, ahí está. El hombre de verde, el jugador
0: de verde,
1: le pega al atacante de blanco. Uh-huh. Así que hay penal para Bélgica en el último minuto del partido, de la prórroga, para ser más específicos. Bélgica tiene una oportunidad de oro.
0: Desde Maracay, Daniel Bello, Dios bendiga a Venezuela.
3: Desde San Fernando de Apure nos escribe Pedro Landaeta. Felicitaciones por el trabajo que están haciendo. Allá se escucha a través de Llanera 94.1 FM.
0: Un abrazo, muchachos, Dios les bendiga por todo. Gracias por llevar un respiro ante tantas cosas, escuchándolos por Bella 96.9 FM en Anaco, estado Anzoátegui. Una clase de geografía nacional y sobre todo mucho amor, mucha solidaridad por los nuestros, por nuestros hermanos que no le están pasando bien. Gracias por todas esas muestras de cariño, de solidaridad.
1: No sabes lo bonito que es ver tanta gente voluntaria,
0: gente
1: recogiendo escombros, organizando centros de acopio, trabajando en refugios.
0: Conteniendo a los niños, conteniendo a los adultos
1: los
0: mayores.
1: Los motorizados unidos también para trasladar donaciones. De verdad que todo el mundo sumado a salir de esta situación tan dura que nos ha tocado.
0: Sí.
1: Que nos ha tocado vivir. Así que eso es lo que es ser venezolano. ¿Ah?
3: Eso es lo que nos hace grande. Gente que se ha venido de otros estados, no solo a traer donaciones, sino también a ofrecerse como voluntarios.
0: Sí, señor. Mira, el central Patesis acusa algún dolor, pero está justamente haciendo el show, el histrionismo, lamentándose justo al frente del punto penal, algo que tiene muy molestos a los jugadores belgas, porque puede ir a otro lado para sobarse, si lo decimos en forma literal.
1: Claro, es que rozó a Moreira.
0: Sí,
1: Moreira.
0: Bueno, le dio con el dedo índice en el cuello. Ellos están provocando desestabilizar alrededor del punto penal. Entonces, provocó la reacción de Moreira. Hace el acto de que fue agredido y se echa justo sobre el punto penal. Algo que no le queda bien a Senegal. Senegal que hizo un muy buen partido en los 90 minutos, o mejor dicho, hasta el minuto 75, inexplicablemente se derrumbó cuando tenía todo en sus manos. Y ahora está el fusilado frente al paredón. ¿Le puede venir un milagro a Bélgica? O definitivamente Bélgica termina de hacer una remontada épica casi sin merecerlo. Los últimos 5 penales para Romelu Lukaku, según esta gráfica, cobra siempre abajo, hacia los costados. Y de esos 5 últimos penales cobrados, solamente falló uno.
1: Un Romelu Lukaku que tiene una historia inspiradora. Pero no lo va a cobrar él, lo va a cobrar Tielemans.
0: Bueno, engañó a todos.
1: Se prepara Tielemans. Todo listo para que Tielemans sea el pateador. La pagó Tielemans. ¡Gol! ¡Gol! Un gol que los mete ahora en los octavos de final. Tielemans está metiendo a Bélgica en los octavos de final de esta Copa Mundial de la FIFA 2026. El jaque mate llegó desde el punto penal frente a Senegal, y Tielemans, abrazado por sus compañeros, es el que pone el 3-2 en el último suspiro de la prórroga, Alfredo.
0: Bueno, la cara de los aficionados que vemos por la señal que nos envía FIFA lo es todo. manos a la cabeza, respiro de alivio. Tielemans con mucha sangre fría, no tomó mucha distancia, simplemente se acercó al balón y con un disparo potente hacia la izquierda del portero dio, que se lanzó a cualquier lado. Yo creo que no tuvo una técnica, una estrategia para hacer frente al cobrador, que de por sí ya es alguien con mucha pericia. De esta forma se disuelve el sueño senegalés, que pareciera no tener capacidad de respuesta en los minutos añadidos que quedan del compromiso, cuando ya tenemos 6 minutos adicionales a los 120 que manda el reglamento.
1: Bueno, está ganando Bélgica 3-2. Se va a terminar esta historia en cualquier momento. Por ahora el MVP del partido es Tielemans,
0: sin duda alguna,
1: por el gol en el 89, y ahora en la prórroga a anotar este penal. Va atacando de nuevo Senegal, le está quedando una más y remate que se va a largo. Habrá saque de meta, pudo ser el empate de Senegal. Minuto 126 con 40. Increíble cómo a Senegal se le escapó el partido,
0: ¿eh? Sí, sí, no hay
1: dominado hasta el 85 sin mayores sobresaltos, no logró cuidar la ventaja y por el contrario las modificaciones le funcionaron a Rudy García en el equipo belga. Cuando hay una falta en mitad de la cancha, parecía falta, sí, hay falta, entonces balón que favorece a Bélgica, la va a poner en juego Onana. Cuando nos envían la repetición, bien cobrado, buena carrera, lo remató al techo del arco, donde el porcentaje de conversión es mucho más alto que en cualquier otra zona del arco. Y bueno, de esta manera está Bélgica consiguiendo su pase a los octavos de final, a la espera de lo que pase más tarde entre Estados Unidos y Bosnia y Herzegovina.
0: Sí, de hecho, el único africano de los que ha jugado 16avos que ha sobrevivido es Marruecos. Quedó eliminado Sudáfrica, pasó Marruecos por la vía de los penales. Costa de Marfil también quedó eliminado, está quedando eliminado Senegal. Quedó eliminado más temprano República del Congo ante Inglaterra, que también volteó el partido. Por saber su suerte, Egipto y Ghana.
1: Balón de nuevo, estamos en 128 minutos de juego. Otra vez lo va intentando Senegal, puede ser la última del partido. Lo va haciendo por la banda izquierda, metiendo el centro al área. Cuidado que el balón que quedaba rifado la va sacando otra vez desde el fondo Mechel. Mechel entregando ahora por el costado izquierdo. Otra pelota larga buscando para Lukaku, termina cortando de cabeza Pate Sis. Arranca ahora Diatá, hay falta de Moreira contra Diatá. Y habrá otro tiro libre. Innecesaria esa falta de Moreira contra Diatá, ¿eh?
0: Sí.
1: Porque toda Bélgica estaba esperando en su campo y a simple vista no era una jugada peligrosa. Pero bueno, ahora le da a Senegal una nueva oportunidad. Frente a la pelota está Diatá, que lanza el centro. Cuidado que el balón que queda rifado en las afueras del área la termina sacando Lukaku. Otra vez le queda a Senegal. Mira su reloj el árbitro, pero decide continuar. Otra vez atacando por aquel costado derecho, lo va persiguiendo Moreira, jugando en corto de nuevo Diatá. Viene el centro de Pate Sis, buscaba para Camará, la tiene ahora Mbaye al borde del área. ¿Será que le pega de nuevo Mbaye entre la marca de Mounier? Ingresó en el área, metió el remate, pero a las manos de Courtois. Van celebrando los belgas y el árbitro le dice que la saque. La gente de Senegal no se lo crea, incrédula ante lo que está ocurriendo en el terreno de juego. Cuando lo ganaban 2-0 al 85, les voltearon el partido. La tiene Moreira que se intenta escapar por aquel costado izquierdo, otra vez por el paseo central de la cancha, sigue Moreira. Uy, el pase filtrado que no llegó a Lukaku, recupera de nuevo Senegal y a correr porque lo va haciendo por aquel costado izquierdo. Va en este caso Mbaye contra Mounier al borde del área, será que le pega, remató, quedó rebote, otra vez le pegaba a Senegal, pedía mano y mano y hay mano al borde del área, tiro libre para Senegal, este partido tiro

0: una vida más. Este partido tiene una nueva oportunidad para Senegal. Esperanzado Senegal ahora en este tiro libre, muchachos.
1: Sí, terrible. Terrible lo del defensor belga por tener estirada la mano jugando en el límite del área penal. Incluso Papé Thiaw está insistiendo para que sea revisado, porque la mano extendida, totalmente irresponsable, del defensor belga está justo en el límite entre lo que es penal y no es penal. De igual manera, Abuelo de Pájaro fue un poco fuera del área grande. Sin embargo, es un tiro libre que reviste muchísimo peligro para Thibaut Courtois. Es apenas a unos 20 centímetros de lo que es la línea, la frontera del área grande. Y ahí se debaten tres jugadores para la ejecución. Está Crépin Diatta.
0: Si lo empata el partido del Mundial, ¿eh?
1: Sí. Está Pape Matar Sarr con el 17.
0: Ahí le pegó y el remate por encima del arco que defiende Courtois. Muy por encima de la barrera y del arco. Ahí está, termina la historia. En Seattle queda en pie y rumbo a los octavos de final. Bélgica se despide. Senegal, más temprano se despidió el Congo. Así terminó la historia en Seattle. Nosotros hacemos una breve pausa y ya venimos con el cierre de esta.
2: Bélgica tiene una oportunidad más de seguir haciendo historia en este Mundial de las Américas 2026. Yo me despido de ustedes, gracias por estar allí conectados a La Diferencia en el Dial y a Zona Mixta TV a través del canal de YouTube y el Super Equipo Deportivo de Acción 104.5 FM. Será hasta el día de mañana. Tenemos otro compromiso que transmitir el día de hoy. ¿No hay más? Por hoy no más. Mañana sí estaremos entonces con dos compromisos en Zona Mixta FM.
3: Señoras y señores, ha terminado el compromiso. Amigos de Acción 104.5 FM y Zona Mixta TV, 3 tuvo Bélgica, 2 la selección de Senegal. Injusto o justo, como lo puedan ver, esto es fútbol en su más alto esplendor. Señoras y señores, repetimos el mensaje para los que se van conectando a través de Acción también. Lo ganaba Senegal 2-0. En el 85 lo descuenta Lukaku. En el 89 lo empata Tielemans. Y en el 120 lo desempata Tielemans. Por eso dicen que el 2-0 es el resultado más mentiroso en la historia del fútbol. Apareció la jerarquía, apareció la experiencia de la selección de Bélgica en los mundiales de fútbol y terminan marcando verdaderamente la diferencia. Está clasificando el llamado a clasificar, pero en el fútbol que vimos hoy durante 85 minutos debía hacerlo Senegal. Sin embargo, el fútbol es de goles. Senegal se durmió, pensó que tenía ya la clasificación en el bolsillo y adiós abanico que llegó la brisa. Jorge Armando Buitrago Jr., llegamos al final de nuestra transmisión por el día de hoy. Bélgica clasificado.
4: Bélgica será rival de Estados Unidos o de Bosnia. Para mí de Estados Unidos. Hoy se ha conocido con el triunfo de Inglaterra el rival de México. Inglaterra-México, otro compromiso de octavos. Entonces recordemos llaves. Marruecos-Canadá. Brasil-Noruega, Francia, que ayer inscribió su nombre, irá frente al equipo paraguayo, y México contra Inglaterra. Bélgica esperará por el triunfo de Estados Unidos o de Bosnia. Para mí Estados Unidos va a ser el rival de Bélgica y los tres anfitriones van a estar dentro de los 16 mejores equipos del mundo. 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

0: 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Llegando al final de nuestra información deportiva, mañana doble jornada a primera hora, España-Austria. Llevaremos esta información mañana desde las 3 de la tarde, la información del super equipo deportivo, no desde las 4, a las 4 en la antesala. Así que mañana nuestro amigo Abel Contreras puede hacer su programa mañana de 2 a 4 de la tarde. Nosotros entramos a las 4 de la tarde en la gran antesala del partido España-Austria. Y a segunda hora, el partido de Argelia. Mañana juega también Argelia. Ese es el partido que vamos a llevar a segunda hora desde Sublitex El Vigía, con el relato del sorprendente Emmanuel Méndez. Entonces, a las 4 de la tarde, la antesala del España-Austria. 4 de la tarde, España-Austria y Suiza-Argelia. Se juega exactamente a las 11 de la noche. Jornada fuerte para mañana, para el sorprendente. Muchas gracias, mi estimado Manuel. Usted tiene la despedida de la información deportiva. ¿Nos vamos? ¿O se viene zona mixta? ¿No hay zona mixta hoy entonces? Sí hay. Bueno, despida usted de esta información deportiva. Quedaremos en el máster con el relato publicitario y el remate de nuestra información, y se viene zona mixta. Mi estimado Emmanuel Méndez.
1: Así es, Jorge Armando, muchísimas gracias. Llegamos a la parte final de nuestra transmisión. Agradecemos a la presidencia de la estación a cargo de la licenciada Carmen Beatriz Márquez. Gerencia general, licenciado Jimel Guerrero. Dirección comercial, la abogado Yesisbeli Arellano, acompañada por Terremotín. Gerencia técnica, ingeniero Miguel Rodríguez y José Aurelio El Pollo Márquez. Grabación, edición y montaje también de José Aurelio El Pollo Márquez, planta transmisora de Aljimiro Belandia. Controles técnicos de Acción 104.5 FM de Aleiner, Ardila Reyes. Control remoto desde Pollo en Brasa y el Abroste del Gordito, de Norberto, el tío Acevedo, el campeón del fútbol venezolano. Control remoto de Zona Mixta TV, del que ustedes han consagrado en sus hogares y corazones como el hombre que habla con las manos, Luis Enrique Duflar Rojas. Comentarios de este compromiso a cargo de Yesibel Arellano, relato deportivo y comercial de Jorge Armando Buitrago el Junior, y este es su amigo y servidor Emmanuel Méndez. Le decimos muchísimas gracias por estar en nuestra completa y total sintonía. Será hasta mañana, cuando el fútbol nos vuelva a reencontrar en esta Copa del Mundo. Que la pasen bonito, que el Todopoderoso le bendiga. Chao, chao.
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12: 7:22 minutos. 104.5 es la diferencia en el dial.